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14: Bueno, chicas, chicos, chiquiles, ¿qué tal? ¿Cómo les va? ¿Cómo andan? ¿Qué dicen? ¿Cómo están? Acá una vez más Mundo Hormiga, este programa que hacemos desde la Cooperativa de Comunicación UIT con los compañeros y las compañeras de FM La Tribu de Buenos Aires para más de 30 radios de toda la República Argentina y que nos hace tan feliz hacerlo, che. Una hora de economía social, agricultura familiar y comunicación comunitaria para el bolsillo de la dama y la cartera del caballero. En estos tiempos que tienen estos tópicos, tanta, ¿cómo decirlo? Tanta fluidez, tan de moda la mira telescópica del gobierno y de un montón más, seguimos haciendo economía social, agricultura familiar, comunicación comunitaria y cooperativismo para todas y todos, che. Escuchen que es un maravilloso programa, ¿no? Mundo Hormiga, que se comparte con más de 30 radios de toda la Argentina, que es un golazo. Si se quieren comunicar, lo pueden hacer al 11-3-271-5961, es el teléfono del Mundo Hormiga. Ahí en cualquier momento y en cualquier lugar del planeta Tierra nos mandan lo que les parece que sea un tópico o una recomendación adecuada para lo que hacemos nosotros en este programa y se lo devolvemos como producto radiofónico. ¿Les parece? También vayan a las redes sociales del Mundo Hormiga, que está en Mundo Hormiga en Facebook, arroba Mundo Hormiga en Twitter y mundo.hormiga.radio en el Instagram. También visiten el Instagram de la cooperativa UIT, que es UIT Comunicación. Si quieren mandar un mail, háganlo a la cooperativa UIT, así tienen su programa en su radio, uitcomunicacion@gmail.com. UIT es HV corta ITI en todos los casos. Visiten la web de UIT, también visiten la web de todas las radios que van por este programa. Así que seamos felices y metámonos en el maravilloso mundo de la economía social, solidaria, popular, la economía, la comunicación comunitaria, el cooperativismo y la agricultura familiar. ¿Qué vamos a tener, chicles? Vamos a tener, en primer lugar, a la profesora Alberta, de la Universidad de Quilmes, Alberta Bottini. Ella es investigadora y docente de la Universidad de Quilmes. Un gran notón que hicimos con ella respecto a un encuentro que se va a desarrollar sobre diálogo entre economía feminista y economía social, solidaria y popular. Ahí nos explica todo Alberta, y también hablamos obviamente de los contextos, de las dos miradas, de las dos teorías, de cómo se complementan, de cómo deberían complementarse, de las políticas públicas, un montón de cosas que hablamos con la compañera y resultó más que interesante la charla. Y después una primicia del Mundo Hormiga para el mundo del periodismo es el nuevo libro de el profesor Darío Aranda, explicado en sus propias palabras, con su propia impronta. Nos va a estar contando cuestiones bien finas de Tierra y Dignidad, que es su nuevo libro que está por salir a las calles y a las pantallas en cualquier momento, chicles. Así que por ahí va a andar el Mundo Hormiga de esta vez. Está re bueno, son re lindas las experiencias, las es como para compartir, escuchar. Y ya sabemos que depende en qué momento, en cualquier lugar y en qué radio se esté transmitiendo esto, ya sabemos el resultado de la final de Argentina. No voy a decir absolutamente nada, ¿no? Porque no quiero ser mufa, como ahora está tan en boga eso. Así que me la guardo. Los queremos mucho. Sépanlo. No sean tarambanas. Quiéranse mucho y festejemos. Festejemos y festejemos. Como es, arrancamos el Mundo Hormiga entonces de esta manera, chiquillos. La profesora Paula Prati es la encargada, en este caso, de muchas cosas del Mundo Hormiga, pero también de seleccionar las páginas musicales. Y nos propone escuchar en primer término a Paola Bernal haciendo María Sabina.

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1: Muy bien, chicas, chicos, chicles, sigue el mundo hormiga, che, ¿eh? Nos vamos para la provincia de Buenos Aires, para Quilmes, la gente de la Universidad de Quilmes, con la que tantas veces nos entreveramos. Nos manda una comunicación que habla sobre un encuentro que se va a realizar, que se llama Diálogos entre la Economía Feminista y la Economía Popular, Social y Solidaria. Se va a desarrollar en noviembre en la Universidad de Quilmes, en el marco de la Semana Latinoamericana y Caribeña de Economía Social y Solidaria, y propone un espacio de intercambio, reflexión y construcción colectiva entre experiencias, organizaciones, investigadores, docentes, estudiantes y actores territoriales vinculados a la economía feminista y la economía social popular. Está abierta la participación a todas las personas interesadas con o sin presentación de trabajos. Se podrán enviar resúmenes ampliados, pósters y producciones audiovisuales vinculadas a los distintos ejes temáticos. Mira qué bueno, ¿no? Hay que anotarse en un formulario que se encuentra ahí, después lo pasamos. Y hay un contacto de mail que también después lo pasamos. Estamos en comunicación telefónica con Alberta Bottini. Ella es docente e investigadora de la Universidad Nacional de Quilmes y está en la organización de este espacio de encuentro.

0: Diálogo. Alberta, ¿qué tal? ¿Cómo te va? Muy buenos días, muy gracias por atendernos, che.
1: Hola, muchas gracias. ¿Cómo andan?
0: Bueno, ¿cómo se piensa este espacio de encuentro? ¿Por qué?
1: Bueno, nosotras desde el espacio de género de la Red Universitaria de Economía Social y Solidaria, la RUES, desde el 2019 venimos pensando posibles articulaciones entre la economía feminista, la perspectiva de géneros y las prácticas, las experiencias de economía popular, social y solidaria. Traigo el tema del 2019 porque fue la primera vez que en un congreso de economía social de la RUES tuvimos un espacio formal, un panel y un eje específico dedicado a la temática de género en la economía social. Y a partir de ahí se conformó el espacio de género de la RUES, pensando fundamentalmente en dos cuestiones. Primero, que en términos conceptuales hay una coincidencia importante entre lo que plantea la economía feminista, sobre todo en términos de la sostenibilidad de la vida, y lo que plantea la economía social y solidaria. Y por el otro lado, que en las prácticas también notamos que es necesario volver a repensar lo que estamos haciendo, lo que se hace, cómo se produce, cómo se consume, cómo se comercializa, cómo se trabaja, cuáles son las relaciones de trabajo adentro de las unidades productivas de la economía social y solidaria, y que la mirada de la economía feminista puede ser una mirada transformadora, creemos que es una mirada transformadora, justamente para construir economía social y solidaria, ¿no? Y que tal vez pensamos también que no es posible pensar una economía social y solidaria si no pensamos que también sea economía feminista. Así, bueno, a partir un poco de eso, pensamos el año pasado de lanzar este encuentro. Pensamos en un momento en que sea virtual para facilitar la participación de todas, de todes, pero la realidad es que la presencialidad es transformadora en sí misma como metodología de trabajo. Entonces pensamos en que sea un encuentro presencial en la Universidad Nacional de Quilmes y que, bueno, con la intención de invitar a todas aquellas personas que están interesadas en participar, más allá de presentar trabajos académicos. Por supuesto, es importante también que si hay compañeras y compañeros y compañeras que estén trabajando la temática de distintas universidades del país y quieran proponerlas, obviamente son bienvenidas. En estos días sale la segunda circular para que puedan anotarse ahí. Pero también nuestro objetivo es, y diría que es el principal, poder construir un espacio de diálogo con las organizaciones de la economía social. Y por eso el lunes que viene a las 4 de la tarde vamos a reunirnos con referentas de las distintas organizaciones de la economía social, justamente para construir un gran comité organizador que pueda ser el motor, digamos, de este encuentro, porque creemos que la universidad pública acompaña, aloja, cuida, pero que también necesitamos que las organizaciones sean aquellas que fundamentalmente motoricen el encuentro, porque lo sienten y lo piensan necesario, ¿no? Nosotras creemos que ese encuentro sea importante, que digamos, que sirva para que el encuentro, valga la redundancia, entre la economía y la feminista y la economía social y solidaria, fundamentalmente sea un puntapié para mejorar, transformar aquello que sucede en las organizaciones.
0: ¿Y qué organizaciones están pensando para ese comité?
1: Perdón. Hasta ahora tenemos confirmadas, bueno, compañeras de la UTEP, de distintas, digamos, organizaciones que pertenecen a la UTEP, compañera de FECOTRA, de FATIC, de Cooperar, compañeras de Chirimbote, una editorial, compañeras de La Base, que trabaja todo el tema y de FEMA, de las organizaciones que pertenecen a FEMA, de Finanzas Solidarias. Y seguro me estoy olvidando de la CNCT, creo que también van a estar participando. De la Red de Cooperativas de Cuidados, de la Red de Cooperativas Sociales. Así que, bueno, están bastante representadas el universo, digamos, del campo de las organizaciones de la economía popular, social y solidaria.
0: ¿Vos qué diferencias notás y qué aportes notás que hace o debería hacer la economía feminista, la economía social, solidaria y popular? ¿Cuáles son los caminos que se deben cruzar ahí que todavía no?
1: Bueno, yo creo que hay dos cosas fundamentalmente. Por un lado, creo que la economía feminista le aporta algunas cuestiones de horizontes compartidos en términos de qué significa sostenibilidad de la vida, que es uno de los, si se quiere, puntos fuertes de la economía feminista más rupturista, digamos, ¿no? ¿Qué significa la sostenibilidad de la vida en un mundo que es insostenible, ¿no? ¿Y qué significa eso pensando en que los cuidados sean el centro de nuestro, de nuestra actividad y no al revés, ¿no? Digamos que los cuidados sean que no estén en la agenda, que no estén en la agenda pública, pero tampoco en la agenda de las organizaciones sociales. ¿Y qué significa poner los cuidados en el centro, ¿no? Digamos, ¿qué significa eso más allá de ser una frase cliché? ¿Qué significa esto en la cotidianidad de nuestras vidas? Y también creo en términos de pensar qué significa construir una economía que sea para la vida y no una vida que sea para las relaciones de explotación capitalista. O sea, esto creo que la economía feminista le aporta a la economía popular, social y solidaria una mirada más, un horizonte político un poco más a largo plazo, y que implica revisar también las estrategias laborales, las estrategias de producción y demás. ¿Y después hay una realidad? Perdón.
0: No, decime, disculpa.
1: No, que hay una cuestión, digamos, también, si se quiere, banal, pero que la realidad es que la gran mayoría de las personas que trabajan en las organizaciones de la economía popular, social y solidaria son mujeres y diversidades, principalmente mujeres, y que luego en las en los espacios de representación, de gestión, de representación política, terminan participando mucho más varones que mujeres. Y eso creo que también es algo que hay que discutir, digamos, criticar, debatir y construir espacios que sean más democráticos y más equitativos. Y que obviamente tampoco me parece que está bueno caer en una cuestión simplemente decir, bueno, metamos mujeres y que todo siga igual, ¿no? O sea, hay que construir espacios de formación para que haya más mujeres feministas en los espacios de representación. Que sea mujer, digamos, en términos biológicos, eso no te garantiza, por supuesto, que sean mujeres con una perspectiva feminista. Hay que pensar la inclusión de mujeres que tengan una perspectiva feminista transformadora de las relaciones de producción, de las relaciones económicas, de las relaciones sociales y demás. Creo que eso es importante también porque hay que construir una nueva agenda de las organizaciones, hay que pensar una agenda para los próximos años en términos de la reivindicación del sector de la economía social y solidaria y popular, que son diversas, que son muchas, y yo creo que hay que prepararse también a tener una agenda, y no solo, por eso que nuestro objetivo no es solo y simplemente juntarnos hacer catarsis de lo que todo está mal, porque estamos atravesando con el sector de la economía social, obviamente, un momento muy complejo, pero también a pensar qué necesitamos para que el sector mejore, para que sea más competitivo sin caer en lo competitivo solo para el mercado, ¿no? ¿Qué significa que las organizaciones de la economía popular, social y solidaria sean territorio más ameno para las mujeres? Por ejemplo, donde no haya violencia, donde haya más espacio para el cuidado, donde se pueda cuidar sin perder el trabajo. Digo, hay un montón de cuestiones importantes, creo que hay que discutir en este cruce entre la economía feminista y la economía social y solidaria.
0: Te anticipas un poco y te debo preguntar por el contexto, ¿no?, en el cual se va a desarrollar el encuentro, en el contexto social, político, económico y cultural en el que estamos viviendo. Algunas cosas ya las dijiste, pero planteaste una agenda, ¿no? Algo importante. Teniendo en cuenta también que muchas cosas dentro de la economía social, solidaria y popular en estos últimos años, con gobiernos un poco más afines, no se hicieron bien. ¿Qué ideas, qué puntas, qué caminos marcarían de esa nueva agenda o de esa agenda que propones para la economía social, solidaria y popular y la economía feminista de cara al futuro?
1: Bueno, no tengo todo pensado, pero...
0: No, yo tampoco.
1: No, creo que hay que...

0: Creo que tenemos una responsabilidad, si se quiere, como universidades comprometidas con el territorio y con las organizaciones y sobre todo con las personas que son parte de estas organizaciones. Creo que tenemos una responsabilidad de poder pensar algo a partir de muchos errores que se han cometido en los años anteriores, que muchos no lo cometimos las universidades, ¿no? Pero digo, en términos de política pública, uh-huh. en términos de programa de acompañamiento, uh-huh. y después hay cuestiones que tienen que ver con la macro de cómo se piensa la economía en general, uh-huh. y qué rol le otorgan a la economía social y solidaria en una construcción económica, ¿no? O sea, ¿qué lugar ocupa, no solo simbólicamente, sino concretamente, qué lugar ocupa la economía social y solidaria en un armado económico de un país? Digamos, fue fluctuando ese espacio en los últimos 20 años, tuvo más lugar, menos lugar, un lugar más simbólico, menos, digamos, no es todo parejo, pero yo creo que realmente no se logró, esto ya va como una opinión personal, no del espacio de género de la RUES, pero digo, no se logró construir una agenda concreta, común sobre todo, para resolver algunas cuestiones concretas del campo de la economía social y solidaria y para proponer políticas públicas que acompañasen estos reclamos y estos puntos de una manera sostenida. Yo creo que, para decirlo de manera resumida, no se logró como institucionalizar la economía social y solidaria, como por ejemplo pasó en otros países como Brasil, por ejemplo, con más allá de los problemas que puedan tener, que sí institucionalizaron mucho más la economía social. Con lo cual, bueno, ahora tenemos un sector bastante más fragmentado, un campo más complejo y una emergencia que hace 20 años no estaba de la economía popular, que ahora está mucho más presente que hace años atrás. Y que hay que ver cómo también se amalgama toda esa diversidad, porque claramente, además, con la economía popular tenemos la complejidad, que no es ni negativa ni positiva, pero es una complejidad de la del entramado con las políticas públicas. Uh-huh. Entonces esto también hay que ver cómo juega a futuro. Yo creo que ese es uno de los puntos que para mí es clave, cómo pensar la economía popular con o sin política pública de apoyo y cuál es política pública de apoyo. Uh-huh. Creo que todas las políticas tipo potenciar trabajo y sus distintos nombres, hay que ponernos a discutir eso, hay que tener el valor y la valentía para discutir con las organizaciones sociales y discutir esa política, sobre todo porque son políticas altamente feminizadas, y acá digo para linkearlo con la economía feminista, porque en Argentina tenemos una tradición de muchas compañeras que han investigado y han hecho trabajo muy interesante sobre la transferencia condicionada, o sea, sobre estos programas de transferencia condicionada de dinero a cambio de hora de trabajo. Creo que tenemos que darnos un espacio de reflexión porque además son fundamentalmente mujeres las que trabajan en estos espacios y que realizan tareas por 78.000 pesos que en el mercado se pagan 10 veces más. Entonces digo, creo que tenemos muchas cosas para pensar sin digamos, sabiendo que no vamos a poder discutir todo el 13 y 4 de noviembre. Algo queremos poder discutir, queremos salir con algunos puntos, aunque sea para que sea el puntapié para otras discusiones y sobre todo para, yo creo que a partir también de los últimos hechos, lo que sucedió con Nacho Levy, que no conozco absolutamente los hechos, pero quiero decir, me parece que es importante poder pensar cómo las mujeres en las organizaciones, diversidad de mujeres en las organizaciones sociales, y en particular del campo de la economía popular, social y solidaria, puedan tener voz y puedan construir sus propias agendas, discutirlas, proponerlas, y que no sean otras y otros a hablar por ellas. Eso es algo que para nosotras es fundamental. Nosotras no queremos ser la vocera de las compañeras. Las compañeras tienen voz y lo que no tienen son espacios para que su voz se escuche. Nosotros queremos que la universidad sea la caja de resonancia de estas voces y nosotras, obviamente, tenemos nuestra voz también, pero no queremos hablar por ellas. Y eso me parece que queremos que sea el diferencial de este encuentro, que nuestras compañeras, la referente de las organizaciones, pero no solo la referente, también las compañeras que son parte, puedan estar, puedan decir lo que piensan, puedan opinar, contradecirnos, porque tal vez no están de acuerdo con lo que nosotras pensamos. Yo creo que por eso le pusimos al encuentro esto de diálogo, porque queremos que sea un diálogo y queremos que las compañeras puedan tener su voz, que no haya académicas y académicos hablando de ellas, hablando por ellas, sino que ellas puedan tener su voz con su tiempo. Nosotras tenemos la suerte de haber podido estudiar, de haber tenido carreras menos interrumpidas que ellas y tenemos el privilegio, ¿no?, de poder hablar. Hay compañeras que no tienen estos privilegios y por eso queremos que la universidad, por una vez, bueno, se silencie un poco y le dé la posibilidad a las compañeras de tener esta voz.
1: Muchísimas gracias por tu claridad, por tus ideas, por tu tiempo, por tus conceptos, Alberta. Recordanos a ver a dónde se puede la gente inscribir o ir chusmeando de cara al encuentro.
0: Buenísimo, sí, pero porque yo también me olvido las cosas. Bueno, el 3 y el 4 de noviembre en la Universidad Nacional de Quilmes es el encuentro y para informaciones tienen que mandar un correo al mail de la RUES, que es ruesgéneros, con dos S, ruesgéneros@gmail.com. Ahí tienen toda la info y en breve va a salir la segunda circular con los plazos extendidos para la presentación de resúmenes y póster y también piezas audiovisuales, pequeños videitos cortos, así que nada, y obviamente se puede participar inclusive sin presentar nada, así que nada, pero hay toda la info ahí y en las redes sociales de la universidad y de la Universidad de Quilmes y también de la Universidad Sarmiento y de 3 de febrero, ahí también van a encontrar información.
1: Clarísimo, y te volvemos a agradecer un montón la comunicación, che. Muchas gracias.
0: No, gracias a ustedes.
1: Un abrazo grande.
0: Un abrazo, chao, chao.
1: Chao, chao. Era Alberta Bottini, chicles, en el Mundo Hormiga. Clarísimo.
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1: Muy bien, chicas, chicos, chicles, momento muy especial en este caso. Siempre es especial recibir al profesor Darío Aranda en Mundo Hormiga, pero en este caso va a ser más especial porque vamos a estar hablando de un nuevo libro que está por salir al aire y a la tierra por todos lados, del profesor Darío Aranda. Así que atenti, chicles, que vamos a estar en primicia exclusiva para Mundo Hormiga, charlando sobre la nueva producción que ya está por salir de Darío. ¿Cómo le va, profesor Aranda? ¿Qué dice? ¿Cómo anda? ¿Todo bien?
4: ¿Qué tal, Walter? ¿Cómo va todo eso? ¿Todo bien? ¿Todo muy bien? Sí, sí, contento con eso. Por decir de alguna manera, sí, sí, contento.
1: Bueno, cuéntenos todo. A ver, ¿de qué se trata la cuestión?
4: Bueno, el libro es con la editorial Sudestada, que para mí además es un gusto porque son parte de su grupo fundador de la Universidad de Lomas, digamos, y estudiamos juntos y lindos recuerdos de aquella época y de alguna manera siempre tuve pendiente hacer algo con ellos, mostrar algunas notas que hice en algún momento cuando estaba todavía la revista impresa, uh-huh. Así que poder concretar un libro con ellos es muy lindo y además que se pusieron ellos también mucho del laburo al lomo, pusieron las manos, así que nada, mucho muy contento ya por ese lado. Y después por otro lado, bueno, es un poco, es un libro de crónicas, tiene crónicas de los últimos casi 25 años, de distintos lugares del país y de distintos tonos, ¿no? También desde, no sé, de injusticias, o sea, represiones o hermanos huichí presos en Formosa. Hermano digo porque eran cuatro hermanos presos todos juntos en una cárcel en Las Lomitas, en Formosa, hasta, no sé, experiencias de agroecología como Naturaleza Viva en Norte Santafesino, uh-huh. O productor independiente de Piraí,

0: o un acto de justicia indígena del pueblo mapuche ahí en Villa La Angostura. O sea, tiene las distintas tonalidades que intentamos dar muchas veces también en las columnas, de injusticias, de pesares, pero también de pasos adelante, de luchas. Bueno, está una crónica sobre Malvinas Argentina en Córdoba cuando terminaron de echar a Monsanto. Hay reportajes que en general son parte de crónicas, pero tienen que ver con un reportaje, uno muy querido de ahí de Entre Ríos, de un campesino vasco, digamos, que en un momento determinado valió a un mosquito fumigador, se cansó de que le arruine la producción porcina y salió con la escopeta y, bueno, hizo un poco de... No hirió a nadie, no mató a nadie, pero hizo un poco de justicia por mano propia de la buena. Y disparar al agronegocio, decíamos el título de esa época. Entonces, un poco eso, es un rato quedaron, o sea, la idea era resumir de alguna manera, condensar uh-huh. el trabajo periodístico, pero no solo eso, sino que es como una foto, atraviesa distintos gobiernos provinciales, distintos gobiernos nacionales, distintas claro. organizaciones.
1: 25 años, dijiste.
0: Sí. Estamos viejos, Walter.
1: Eso ya lo tengo claro.
0: Y además me reía porque cuando empezamos a hacer la selección, o sea, fui seleccionando crónicas de distintos lugares y en uh-huh. un momento me dicen, chicos, eso estaba, Nacho me dice, no, pero tiene que ser de 600 páginas y si tenés todas esas no llegamos. Es, primero que es inabarcable, es carísimo, no lo va a comprar claro. nadie porque es muy caro y además pesa 2 kilos el libro. Así que claro. ahí resumimos un poco y bueno, también manteniendo esos lugares donde uno anduvo. Creo que habla un poco del país, habla un poco del de los gobiernos, digamos, habla un poco de las organizaciones, porque hay crónicas de organizaciones, sin spoilear nada, que no sé, en un momento determinado de su historia eran muy luchadoras y cuasi anarquistas o contestatarias, y después esas mismas organizaciones quizás tomaron más un tinte oficialista y acrítico, digamos, también digo, se puede leer entre líneas eso. Y bueno, y de una u otra manera, que no es el eje, pero a mí me interesa, ojalá se dé, he debatir un poco el periodismo también porque, bueno, también intento ahí, sin bajadas de línea y sin explicitaciones, como uno entiende el periodismo, bueno, recorriendo algunos lugares y con quienes habla, qué voces prioriza, qué miradas comparte y demás. Entonces también es un poco eso en estos tiempos, bueno, lo hemos charlado en privado también varias veces, en estos tiempos que parece que la comunicación pasa por los influencers o las redes digitales o los personalismos, me parece que también intento hacer un aporte para... que hay periodismos, hay diversos periodismos y que hay, no sé, un periodismo que tiene, obviamente que uno no es el único, sino que hay muchísimos compañeros y compañeras en eso, que van recorriendo esos lugares y que van escuchando a las poblaciones y justamente también que no hacen un periodismo extractivo, sino que no van una vez y uh-huh. escriben una vez y después salen a hablar todo el tiempo de eso, sino que van, vuelven, están en contacto, o sea, mantienen el tema en su agenda cotidiana, digamos, también eso. Intentar reflexionar un poco sobre eso, sobre cuál es nuestra función.
1: Escúchame, ¿y que son notas de distintos medios?
0: Son notas de distintos medios, sí, eso abarca... Yo me reía después porque después me quedé revisando y claro, por ejemplo, de página es re loco, porque en página estuve 20 años uh-huh. y no hay una sola de página, porque en un momento de la primera etapa... Pero bueno, después eso como se fue cerrando esa posibilidad por distintas cuestiones, pero además por el periodismo, en general, los periodismos en general estoy hablando, cuando empezamos nosotros a hacer periodismo era muy común que los periodistas de los medios grandes, digamos, hegemónicos, viajen, uh-huh. y eso cada día es menos, digamos, uno cuando va revisando son excepciones casi que pasa. Entonces ahí sí, hay notas de su estada, hay notas de una época que colaboré con el periódico La CTA, hay notas del Observatorio de Derechos Humanos del Pueblo Indígena, hay notas de La Vaca, hay notas de Tierra Viva, justamente, uh-huh. hay algunas notas que publiqué, en algún momento me habían pedido notas para crónicas agroecológicas, para Greenpeace también, digamos, así que sí, están, obviamente que cada una de esas notas está fechada, está el origen y demás, porque bueno, también es parte del recorrido de uno, así que, y bueno, y es una linda, no, me parece un lindo Tetris de haber recorrido... Eso, y se logró incluir 16 provincias, me da pena porque hay unas que quedaron afuera justamente al momento de tener que seleccionar, pero bueno, ahí decían los chicos, está capaz que después podamos hacer una versión PDF con todas y demás, pero bueno, creo que grafico un poco también las situaciones del país, de las provincias, y bueno, si me queda esa pequeña espina, digamos, pero bueno, no es de mala voluntad, sino también reconocer las posibilidades técnicas, materiales, para desde la autogestión hacer un libro, ¿no? Así que, nada, muy, muy contento y después...

0: supongo que se viene la etapa de compartirlo, de llevarlo a ciertos lugares, a ciertos debates. Se presenta justamente esto el 31 de julio, el viernes 31 de julio, el día previo al Día de la Pacha, ahí en la librería Sudestada, Tucumán, al 1500, ahí en la zona de tribunales, ¿no?, de Plaza Lavalle, a las 7 de la tarde, así que estoy también ahí contento con eso.
1: ¿Cómo se llama?
0: ¿Cómo se llama? No dijimos el nombre del libro, somos un desastre, ¿no? ¿No lo tenés ahí en caso? Tierra y Dignidad se llama el libro. ¿Se escucha?
1: Sí, perfecto.
0: Bueno. No, se llama Tierra y Dignidad y no es, obviamente, casual. Uno piensa mucho, casi como los nombres de los hijos, los nombres de los libros, o al menos a mí me pasó en los pocos libros de pensarlo mucho, darle vuelta, hacer la famosa tormenta de ideas, creo que se dice. Y uso la palabra tierra, se llama Tierra y Dignidad, Luchas Ancestrales, Voces de Futuro, sería el subtítulo. Y en ese sentido lo que se plantea es que, primero, ¿por qué tierra? Porque más allá de que yo estoy muy de acuerdo con el término territorio, que se utiliza justamente para abarcar mucho más que una superficie, el territorio es más abarcativo y lo solemos usar en Tierra Viva, lo suelo usar en las notas, en las titulaciones y demás, pero la realidad también es que los campesinos y los pueblos indígenas, en su enorme mayoría, en todos estos años, cuando hablan del territorio, hablan de la tierra, digamos.
1: Claro.
0: Dicen tierra. Obviamente que también hay, algunos sí utilizan territorio, el pueblo mapuche utiliza mucho territorio, pero lo que los convoca es la tierra. De hecho, si uno va al cancionero popular, cuando escucha las canciones históricas de la lucha por la tierra, hasta la actualidad se suele hablar de tierra, entonces también hacerse cargo de eso, más allá que en la introducción explico esto. Y después, ¿por qué dignidad? Dignidad también tiene que ver con que muchas veces en el ámbito extractivo de la megaminería, del petróleo, de las hojas, se suele hablar de territorios de sacrificio, ¿no? La gente que sufre, este extractivismo, se suele hablar de territorios de sacrificio que el poder económico, político, judicial entrega a las corporaciones. Y al mismo tiempo tratar de darle otra mirada. Digo, yo coincido con esos territorios y cuerpos de sacrificio, pero el libro y las crónicas siempre hablan de voces, de luchas, de resistencias, de construcciones, de sueños, de esperanzas, y en ese sentido me parece que darlo vueltas un poco y decir que sí, que pueden ser territorios de sacrificio, pero también son territorios de mucha dignidad, de dignidad presente para pararse frente a una topadora o pararse frente a un juez o a un gran empresario, y de dignidad también para construir colectivamente con otros un futuro distinto, ¿no?, un futuro justo. Entonces en ese sentido Por eso la dignidad, parece que es una palabra además que bueno, dice muchas cosas, uh-huh. Una palabra que es necesaria también revalorizarla quizás en algunos ámbitos, y es una palabra que es muy ajena también es justamente al poder económico, al poder político, a las corporaciones. Entonces es una palabra de los pueblos, me parece la dignidad es propio de los pueblos y de las organizaciones. Entonces ponerlo un poco en ese valor y me gustó mucho, digamos, yo le había puesto bastante cabeza. Esto también es un aprendizaje mío, lo de la dignidad en los territorios, sino también escuchado y compartido con otros compañeros y compañeras de los lugares, ¿no?
1: Escúchame, ¿y cuándo sale, cómo sale, por dónde? Viste que ahora todo es un quilombo con los libros, contanos un poco.
0: Ya está la preventa, si alguien quiere, está la preventa en el link ahí en el sitio de Sudestada, librería Sudestada, si no me equivoco, es .com.ar. O lo pones en cualquier buscador, librería Sudestada y va a salir y está en preventa, ahí se puede comprar con un descuento, se manda a domicilio. Y en la versión papel, si no me equivoco, justo ayer estuve hablando, ahora el 25, 20, ya está en imprenta, se está imprimiendo ya, pero está el armado y toda esa rosca. El 25, 26 hora de julio ya está en papel, ya va a estar en las librerías ahí inicialmente Sudestada y los envíos a cada uno que lo encargue. Y el 31 va a estar en la presentación, obviamente, así que sí. Sí está. Después va a empezar a circular en las librerías aliadas de amigas de su estado también. Uh-huh. Así que, bueno, estamos un poco en esa, ya casi que estamos sintiendo el olorcito al papel impreso, viste, que es muy lindo. Así que se puede comprar por ahí, se puede comprar por, obviamente, distintas formas de venta de tarjetas, transferencias y demás. Y en la librería ahí, bueno, obviamente también efectivo. O se pueden robar algunos seguramente en la librería que no se descuiden, pero y el 31 también, algo que me olvidaba, bueno, va a haber música después también, así que va a ser un lindo cierre, más allá de una charla, del compartir, va a ser una charla entre amigos, familia, somos familia numerosa, así que mi familia ya creo que va a llenar un poco, asegura que se llene la sala, pero bueno, y después va a haber algo de musiquita y algo para

0: tomar ahí, así que compartir en estos tiempos también como en la previa del Día de la Pachamama.
1: Genial. ¿Qué número de libro es de Aranda que hace usted ya?
0: Propio es el tercero, digamos, está Argentina Originaria y Tierra Arrasada. Uh-huh. Y después hicimos uno colectivo sobre periodismo con otros 10 compañeros y compañeras. Yo un poco lo coordiné o fui empujando un poco, que se llama Quiénes Hacen Periodismo. Así que ese sería coautor. No, y algo que me olvidaba, sí, tiene que ver también el título y el término. Sé que tengo un gato que me está molestando acá, no soy nuevo en estos términos. Se me instaló un gato que se llama Ocupa en casa y se está entrando ahora, así que perdón la desprolijidad, pero bueno, se instaló acá. Y no, que es un diálogo también, justamente hay una conexión entre esos libros, ¿no? Así como uno fue, era de 2015, Tierra Arrasada, que era un mapa del extractivismo, quizás no es casual también esto de que ahora sea Tierra y Dignidad, porque, bueno, es como una continuidad al mismo tiempo, pero una respuesta también, o una interpretación distinta. Si bien en Tierra Arrasada hay muchas luchas y muchos triunfos, incluso contra el extractivismo, me parece también habla de una época quizás personal, de valorar también otras cosas, ¿no? No solo denunciar, sino poner en, no me gusta la palabra poner en valor, pero destacar, claro, o resaltar un poco también la organización y la lucha persistente de las comunidades. Pienso en Esquel, o pienso en los campesinos, los envía guaraní, digamos, o pienso en el pueblo mapuche, o el pueblo coya, nada, innumerable que uno dice, bueno, parece que están siempre, en algunos casos parece que uno está siempre en la defensiva, uh-huh, y en muchos otros casos me parece que desde enfrente saben que hay tanta persistencia en la lucha, en la defensa de la tierra, del territorio, que va a ser muy difícil que ganen los de arriba, ¿no? Entonces, tendría justo una compañera de tierra Vida, María Ángeles, me decía, che, y que es una respuesta a Tierra Arrasada, a Tierra y Dignidad. Le digo, no es una respuesta, quizás es una continuidad, pero sí, sin duda que hay un diálogo ahí entre ambos libros, quizás, y bueno, es una continuidad en la época también, ¿no?
1: Gracias por el privilegio de tenernos con nosotros acá en El Mundo Hormiga y compartir esta nueva producción, profesor Darío Aranda.
0: No, para mí es un gustazo, y ni bien tenga alguno en papel, vamos a hacerlo llegar ahí, así por ahí hacemos, no sé si sería un pequeño sorteo o lo que sea, para compartir con algún oyente del programa, y será un gustazo. Y bueno, todos los que puedan y quieran, creo que va a estar lindo ahí el 31, vamos a andar hablando, divagando, pensando y nada, abrazándonos un poco también en estos tiempos.
1: Ahí estaremos entonces.
2: Más música en Mundo Hormiga Chicles, más música en Mundo Hormiga Chicles. Profesora Verónica Condomí hace Dueña de Mí.

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1: Y ya se fue el Mundo Hormiga, pibitos, pibitas. Nos vamos a volver a encontrar la semana que viene, para ser más felices aún, con esta horita de economía social, agricultura familiar y comunicación comunitaria y cooperativismo que hacemos desde hace 8 años ya, de manera consecutiva, Mundo Hormiga, con tantas radios de toda la República Argentina. Memoria y agradecimiento a todos los que siguen empujando el Mundo Hormiga. A propósito de empujar, a los que les sobre una moneda, vayan a cafecito.app/mundohormiga, cafecito.app/mundohormiga, cafecito.app/mundohormiga, pasamos la gorra radiofónica, como debe ser, ahora ya es una costumbre de todos los medios de comunicación, porque no lo vamos a hacer nosotros, ¿no? Desde este humilde programa que tanto lo necesitamos y que tanto le ponemos y con quiénes son los actores con los que trabajamos, ¿no? Siempre. Les decimos que hicieron este programa la profesora Paula Prati, el profesor Mauro Limas, el profesor Manuel Barrientos, el profesor Darío Aranda y el alumno Walter Isaías. Les queremos de una manera que es cada vez más importante por ser parte del Mundo Hormiga. Y les decimos, como siempre, que se cuiden de los y las que le toman la leche al gato y a la gata, como decía el artista musical, y también de cuidarse de la estupidez con la mano y el bardo con los pies, como decía el artista deportivo. Nos vamos a estar encontrando la semana que viene. Les recordamos comunicarse durante toda la semana, por favor, al 113-271-5961, 113-271-5961, 113-271-5961, a las redes sociales de Mundo Hormiga, Mundo Hormiga en Facebook, arroba Mundo Hormiga en Twitter y mundo.hormiga.radio en el Instagram. Manden mail también a la cooperativa UIT, uit.comunicacion@gmail.com, y vayan al reservorio antropológico de Mundo Hormiga, donde van a encontrar todos, absolutamente todos los programas de los 8 años consecutivos de este maravilloso espacio radiofónico, en ebooks y en Spotify. Ponen Mundo Hormiga, meten los deditos, sacan el programa que quieren y lo escuchan, en el momento que quieren, en el lugar que quieren. Así que más sería que estaría bien también, pero bueno, vamos haciendo en las circunstancias y en el contexto todo lo que podemos, chicles. Hagan radio y hagan música, no sean pavotes, no sean pavotas. Por favor, les pedimos encarecidamente de rodillas que hagan música y hagan radio, porque son dos de las epopeyas más maravillosas de la historia de la humanidad y que se debe replicar hasta el infinito. Y por suerte en Mundo Hormiga y en todos los programas de radio se fusionan y se mezclan la música y la radio y la música, y nos hacen vivir momentos maravillosos. Se los quiere, como decíamos, de una manera muy impresionante por ser parte de la comunidad de Mundo Hormiga. Que viva el Mundo Hormiga y nos encontramos la semana que viene, che. Abrazo gigante, muy grande. Chao.
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a todos los conocidos, yo no cobrar como un gran artista, simplemente una ayuda, por decir 20 pesitos a señoritas y jovencitos, un treintón. ¿Sabe para qué? 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
1: La Moreno es

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Esta es la historia de ese tipo que estaba siempre ahí parado y esperando a que todo le llegara siempre de algún lado. No quería hacer nada porque tenía mucho miedo de equivocarse.

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1: 5 de la tarde, un minuto, allá en Lichian. Y mientras amanece en la Argentina, les decimos buenas tardes, China.
2: 6 de la mañana en punto de este lado del mundo y así les digo buen día, mañaneras, mañaneros, ustedes que arrancan este día jueves con nosotros.
1: Sí, es 23 de julio del 2026 y estamos empezando una nueva mañana juntos. Bienvenidos, buenos días.

0: Y a las 6.02 levantamos la persiana en un día donde vamos a estar hablando de la actividad económica porque cae y empieza a haber proyecciones sobre cómo va a estar para el momento de la votación y economistas cercanos al gobierno dicen que al gobierno no le alcanza con esta velocidad de la economía, con dos velocidades como mucho. Vamos a estar hablando además de que si algo peor que te digan de todo injustamente en el mundo es tener un gobierno que lo toma como lo toma Milei, que lo justifica prácticamente con sus declaraciones. Vamos a estar hablando además de las rutas, tema de Buenas Tardes China, porque siguen llegando videos y casos de rutas intransitables y el gobierno traspasa, por ejemplo, a Santa Fe una ruta clave por primera vez en la historia.
1: Vamos a hablar en esta mañana de la condena.

0: El único responsable de la tragedia náutica en Miami, donde murió Mila Yankelevich, y de la cantante Kazu, que habló sobre el racismo y la polémica con su colega Rosalía.
1: Atención con la agenda de Debo.
2: Sturzenegger quiere derogar la ley del libro y hoy te vamos a contar por qué todo el sector está en pie de guerra.
1: Y además, se descontroló una inteligencia artificial y empezó a hackear empresas por sí sola. Hacete cargo, Freddy Vivas. Buenos días. Bienvenidos.

0: Buen día, Yamila Segovia, ¿cómo andás?
1: Buen día, Jerusalén Chiave, muy bien. ¿Vos qué tal? ¿Cómo estás?
0: Bien, bien, contento de estar acá con ustedes. Buen día, Débora Durieta, ¿cómo andás?
2: Buen día, Jairo Stracha, ¿cómo va?
0: Bien, muy bien, ¿vos?
2: Creo que no escucho esta canción hace 20 años.
0: Escuchala.

0: esto, 20 años con mi mujer, hoy cumplimos 20 años.
1: Ah, por eso le
0: dije. Y eso lo escuchábamos por esa época.
1: Todo muy moderno.
2: Claro,
1: porque 20 años
2: lo escuchás hace 20 años.
1: No. ¿Pueden dar las bandas eternas?
0: Sí, claro. Pero antes fuimos varias veces al Teatro Colonial, cuando tocaba Spinetta ahí en Avellaneda, también mucho más chiquito.

0: Saludo a Mana Bella, que está en los controles. Está Mel Amato también, hoy bancando la parada porque cayó Maga de Castro. Está el Mascarado, buen día también. Saludamos también remoto al señor Nacho Segovia, el CIEM. Que está siempre. Muy bueno, chicos. Pongo nombres a empresas, sos una empresa de community manager, siempre. Bienvenidos todos. Ya le están dando like al vivo, ya le están dando like al vivo y ya están renovando la suscripción. Dale que estamos por arrimarnos a los 2700 con suscripción automática, recurrente, como se dice en la jerga. Me di cuenta el otro día cuando estaba en San Pablo que había varios proyectos que tenían subscription y yo vi que decía recurrent subscription. Yo dije recurrent. Automática le decimos nosotros en el barrio. Todos bienvenidos. Buen día para todos. Saludo a quién no fue que nos mandó, que puso en el grupo un saludo de gente muy amorosa de Cinco Saltos en Río Negro.
1: Ay, es verdad.
0: Vos pusiste un mensaje, Yami, me parece.
2: ¿Yo?
0: Sí. Yo sé que lo haces bajo ciertas sustancias y no te acordás, pero.
2: No, si puedo saludar, voy a saludar a todos los que me crucé hace una semana en el auditorio este, en el show de Bersuit, a varios. Ahora no me acuerdo, me acuerdo de Janina, me acuerdo de Catriel y me acuerdo de dos más.
1: Rosario Carcione.
0: De Cinco Saltos.
1: De Cinco Saltos.
0: ¿Lo puso Yami o no lo puso
2: Yami? Yo lo puse.
0: ¿Quién lo puso en el grupo?
1: Sí, Yami.
0: ¿Viste?
2: ¿Yo?
0: Sí.
1: Bueno, no importa. La otra Yami.
2: Ay, me olvidé.
0: Bueno.
1: Pasar.
2: Ay, perdón.
0: Perdón.
2: Me están pasando cosas en la cabeza.
1: Debe ser el único grupo que no vacío, así que está todo acá.
0: Perdón, Rosario de Cinco Saltos. Te mereces que te actúe el nombre de tu localidad. Perdón.
2: A ver. Cinco saltos. Cinco.
1: Muchos basquetbolistas salieron de Cinco.
0: Es más, me acabo de plantear un desafío. Todo aquel que mande un nombre de localidad que valga la pena actuar, yo
2: lo vas a hacer.
0: Se lo actúo en las tandas. Así que en las tandas,
2: a ver,
0: qué sé yo.
2: Si me quiero meter a
0: si me mandan YouTube. Tigre, les hago. ¿Entendés? Qué sé yo, arroyo seco es más difícil, es como, si soy de arroyo seco, es como un arroyo y se seca.
1: No, no.
2: No, eso es congelado, no puede ser congelado.
0: Un abuelo. Chico, hoy se abrió la compuerta. Actúo localidades en las tandas. 11-33-50-0297, único programa que ofrece actuar localidades.
1: Roca.
0: ¿Eh?
1: Roca.
0: Roca, y claro, es una. O si no, una especie de un tipo matando un indio.
1: Rosario.
2: No.
1: Rosario.
0: Pero cómo. No puedo actuar.
1: No, que está Rosario.
0: Pero cómo actúa un Rosario.
1: No, Rosario, en Rosario.
0: Ah, bueno, está bien. Ah, ustedes van a ser mis guionistas.
1: Claro.
0: Que vuelva el mundial, dice el control, porque esto es llenar un vacío.
1: Esto es muy preocupante.
0: Hoy especial, actúo localidades en las tandas.
2: Y ahora estás haciendo, digamos, al aire.
0: Bueno, porque estoy entusiasmado.
1: Resistencia, me gusta.
0: Ah, resistencia, voy a anotar acá.
1: Eso.
0: Bueno, voy a anotar. Tenemos que hacer un gran programa hoy.
1: Venado Tuerto.
0: Me encanta, Venado Tuerto. No me inventen localidades.
2: Hacé Sal si puedes.
0: Ah, Sal si puedes.
1: Con la puerta trabada.
0: Sal si puedes. Ya estoy anotando acá, ¿eh? Se viene un gran.
2: No soy de ahí, pero quiero verlo, dice.
0: No inventen. Tampoco se hagan de otras localidades ni inventen, no qué sé yo,
1: pero
0: ¿no?
2: Acá dicen, dejá de hacer boludeces y arranca también.
0: No, porque yo te saludo de acá de pene en la cara. No se llama ninguna localidad así, ¿eh? No quiero saber. Chicos, buen día, ¿eh?
2: Capilla del Monte.
0: Bueno, vamos a ver Capilla del Monte. Estoy anotando. Bueno, ¿qué temperatura? Basta de cháchara. ¿Esto qué es? ¿Una
2: cuerga?
0: Bueno,
2: pará. Villa Mercedes, anota. Tenemos la temperatura a esta hora 10 grados 9 décimas, 89% la humedad del cielo. Sigue cubierto. ¿Qué localidad?
0: La Plata.
2: Ahí está.
0: Muy bueno.
2: El cielo sigue cubierto, ¿qué onda?
1: Todo el día.
0: ¿El cielo celeste?
2: Sigue cubierto. Recién cuando venía me cayó como una gotita y dije, basta de llovina. Ya dijimos
0: ayer. Un señor.
2: Ya estamos en cualquiera.
0: Pasa Yami y le hace, le escupo así, se confunde con el pronóstico.
2: No fue así, no pasó eso. La humedad 89%, el cielo está cubierto como decía, pero de todas formas, el pronóstico para hoy, para este día jueves, indica cielo parcialmente nublado. O sea que cuando amanezca cerca de las 7:54 vas a ver por esta ventana que sale el sol, aparentemente. No sé, déjame dudar. Pero bueno, y se va a continuar este día jueves con el cielo mayormente nublado y una máxima de 13.
0: Ahí vamos. Buen día para todos, bienvenidos. Estamos juntos, sin volvernos locos, contando qué es lo que pasa. Está descansando el señor Agustín Castro después de la cobertura con la comunidad, cobertura mundial, vuelve el lunes. En buenastardeschina.com.ar tienen toda nuestra historia, están todos los gastos rendidos de Agustín Castro con la plata de la comunidad, con los ingresos de los fondos chinos, de los fondos de las entradas. En alguno de los casos vos tocás y te aparece el comprobante de lo que se pagó del vuelo. Está todo para que ustedes lo revisen y lo chequeen, porque así está bueno que funcione con su entusiasmo para estos proyectos y la claridad de los gastos para que se vea cómo se usó el dinero. Y muchísimas gracias a todos. Incluso
3: I love you, sí, I love you.
0: Incluso hubo un oyente, un socio, sí, que el día de las entradas, por error, puso $1,000.
2: Ay, sí, claro, que
0: y
2: lo
0: ya se lo devolvieron. Por eso van a ver, se lo devolvimos, van a ver qué dice arriba. El fondo entradas, el total no te va a dar como que había $9,000, porque se juntaron al final 8,000, porque se había puesto equivocado. Entonces pusimos un asterisco ahí para aclarar que le devolvimos los $1,000.
2: De hecho, ese día, me acuerdo, porque cuando íbamos juntando, había una opción que decía quién aportó. Entonces, cuando yo veo, había, bueno, un montón de aportes y había uno de $1,000. Yo le digo, este tiene mucha confianza a Agus, digamos, es rarísimo, sí, un rarísimo.
1: Era mucha plata.
2: Le dije, claro, y se lo comenté a Jero ese día, pero pasó al pasar.
0: Y después
2: se comunicó que se había equivocado, que no. Ay, así que obviamente fue inmediata la devolución. Fue en el mismo momento.
0: Buen día, bienvenidos. Estén atentos porque se vienen más proyectos, se vienen más propuestas. Estamos a full con Buenas Tardes China. Un poco más de Campos Verdes. Actúo localidades.
1: La Falda y el Durazno.
0: Anoto.
2: La Falda está buena.
0: La Falda.
1: Una pollerita.
0: El Durazno. Hago algunas ahora hasta que volvamos. Buen día para todos. Esto es Buenas Tardes China.

0: Hay que volver al ordenamiento natural de la vida. La familia no son los perros, son los hijos. Los perros son perros, los hijos son hijos. No que son hijos de cuatro patas. ¿Qué les pasa, viejo? Los hijos son hijos y los perros son perros.
1: En un país donde todos hablan chino, a las 6 de la mañana, buenas tardes, China.

0: 6 y cuarto, buenos días, vayan pasando. Bueno, ya cumplí con Resistencia, con La Plata, con La Falda y con Sal Si Puedes.
1: Sí.
0: Aún sospechando que tal vez no viven ahí.
1: No viven ahí, ya lo dijeron.
0: Ah, bueno, no.
1: Pero, claro.
0: 11-33-50-0297.
2: Puerto deseado.
0: Puerto deseado.
2: Ah, este es re fácil, salta.
0: Bueno, lo hago después. Si es fácil, hacelo vos. Dale.
2: No.
0: Ah, bueno.
2: El Dorado, Misiones.
0: El Dorado también.
2: Todo junto, acordate, se escribe todo junto.
0: Bueno, buen día para todos los que están en las cadenas chinas también. La temperatura.
1: Bueno, tenemos 10 grados 9 décimas de temperatura a esta hora. Recuerden, para hoy, cielo parcialmente nublado, más allá de que esté cubierto por este momento del día. Y tenemos para hoy una máxima de 13.
2: Este me gusta, el hoyo.
0: A ver, desarrolle la risa.
1: A ver cómo la hace. Tenés varias formas.
0: Que va a desarrollar Debo.
2: Así.
0: Ah, bueno. Se comió un payaso. Chicos, vamos a trabajar. 6 y cuarto, ¿eh? Porque después hay uno abajo que en el chat pone 14:24 empieza la información. Sí. Bueno, para ese estamos empezando ahora. Quiero empezar con la playlist de actualidad.
1: Dale, por
0: con
1: favor.
0: Economía, porque estamos en el punto donde aparece como gran interrogante si la economía finalmente va a tener un crecimiento de una fortaleza tal que se note en términos generalizados en la población. Porque venimos de caída, rebote, dos velocidades y ahora un efecto serrucho, además con sectores muy bien y sectores muy mal. Entonces, entre que sube y baja todos los meses y además está muy repartido, muy desigual entre distintos sectores, la pregunta, sobre todo después de que terminó nuestro viaje mental por el Mundial, es, bueno, ¿en qué momento la cosa arranca? Como decía la publicidad del fútbol, ¿arranca o no arranca? De manera tal, no de que la macro te muestre el pico de la comparación del gráfico con picos anteriores, sino que se mueva el consumo, la actividad asociada al empleo, más allá de el boom de Vaca Muerta y los sectores primarios ligados al campo o a la minería. Y ahí tenés el gran interrogante. Y ayer ocurrieron algunas cosas vinculadas con esa perspectiva que resulta interesante compartir. Primero salió el dato de la medición mensual de la economía que hace el INDEC, que se llama Estimador Mensual de Actividad Económica, que dio una suba muy leve contra el año pasado, en mayo 0.2%, y vuelve a dar caída contra abril de 0.5%. Además, muy disímil entre los sectores. Si te fijas en ese mismo gráfico, no hace falta que lo veas en detalle, pero fíjate, de la pantalla hacia la derecha sería que están subiendo los sectores.

0: Hay tres sectores que son los de siempre, ligados a las actividades primarias, que suben más robustamente en mayo. Tenés otros que están subiendo muy levemente y tenés 1, 2, 3, 4, 5, 6 sectores, y si le sumás más, 8 sectores que están entre estar con cero movimiento o caídas muy fuertes, ligados a los rubros que tienen más demanda de empleo y más se sienten en la calle. Esto, que viene siendo un poco la radiografía habitual del momento que vive el gobierno, convivió ayer con dos declaraciones que quiero compartir con ustedes, que ponen el punto ahí en la gran duda que hay para los que tratan de ver si se les va a aliviar su situación, porque tienen un laburo ligado a la construcción, porque quieren ver si pueden comprar más en un comercio y no solamente pagar los servicios públicos, y también el interrogante que tienen los que miran la política en términos de análisis de cómo va a pegar en las elecciones, porque están viendo en el análisis a nivel país cómo le va a ir a Milei en 2027. Ayer habló el viceministro de Economía, te va a pedir el 12 primero, que se llama José Luis Daza, el hombre que acompaña a Luis Caputo en el Ministerio de Economía, que vino después de haber estudiado y trabajado con él en JP Morgan a trabajar en el gobierno de Milei, y usó una expresión que nosotros ya conocemos del gobierno de Macri, cuando la cosa parecía que arrancaba, pero no arrancaba, y un momento Macri tuvo el momento donde dijo esto va a mejorar en el segundo semestre y quedó para la historia, y asociado a esa expectativa de esto va a mejorar en el segundo semestre, vino la idea de ya se están notando los brotes verdes, como la economía ya empieza a arrancar, y quedó brotes verdes asociada a la promesa de que esto va a levantar en algún momento y después viene la crisis y no ocurre. Fíjate lo que dice José Luis Daza ayer.
1: Somos absolutamente conscientes, trabajamos todos los días para eso y creemos que el equilibrio macroeconómico que hemos creado va a generar y está generando las condiciones para que la gente lo empiece a sentir. Ya está en proceso, ya están los brotes verdes y somos conscientes, absolutamente somos conscientes que tenemos que mejorar las condiciones. Para eso estamos, para eso es todo el esfuerzo, para eso, en cierta medida, por eso vine yo a la Argentina, absolutamente, Eduardo.
2: Sí, ahora, acaba de utilizar algo que no funcionó, brotes verdes. Eso durante el gobierno de Macri también se dijo y no funcionó. Ojo con eso.
1: Bueno, muy bien, déjenme decir una cosa. Yo personalmente no apoyé la política económica del gobierno del presidente Macri. El presidente Macri hizo muchas cosas bien, pero la verdad es que yo fui crítico justamente del presidente Macri porque no estaba de acuerdo con la política fiscal, etcétera, etcétera. Lo que sí estamos viendo, si cuando uno dice brotes verdes es una frase, es una simbología, podría haber usado noso, lo que yo sí digo es que se están creando las bases, se están creando las empresitas, se están creando los empleos poco a poco que todavía no se ven.
0: Bueno, la explicación es un funcionario tratando de contar cómo la ve y usa expresiones que se usan, tampoco hay que hacer un drama de las expresiones que usa, pero es cierto que enseguida te activa la idea de esto ya me lo prometieron, y me quiero quedar en la parte final de lo que él dice. Se están creando las empresitas, se están creando, después de golpe yo lo corté, pero de golpe dice, cambia la metáfora de brotes verdes, dice, ya están apareciendo las pequeñas plantitas, de él empieza a querer buscar la manera distinta de decirlo. Pero está bien preguntarse si eso está pasando en la medida que el gobierno lo plantea, porque en el fondo uno quiere que funcione la actividad económica, después discutirás el modelo, si es más de una cosa, más de otra, pero que haya laburo. Y yo me quedé con dos cosas. Una, la dijo ayer acá Diego Coats, que es economista de la consultora I+D, que trabajó en la UIA, gran oyente la que me dijo, no le hiciste el chiste de que él huía de la UIA, y la verdad que me marquen un chiste que hubiese sido mío, me parece... Me enorgullece, pero también me duele, porque no lo dije.
3: Bueno, está bien.
4: Me dijo, bueno, ¿cómo? Y vos huiste de la UIA.
0: Yo también, claro. Lo que quiero decir es, en ese punto hay que decir lo que él marcaba. Che, crece Vaca Muerta, exportamos más petróleo, pero las empresas que le hacen los insumos a las empresas de Vaca Muerta tienen cada vez menos producción, porque la conclusión es que se están trayendo los insumos de China. Entonces, pará, estamos volando con la producción de petróleo, y cuando vos ves empresas que fabrican insumos para el sector petrolero, de la cámara metalúrgica, ves la caída de la actividad. Y después también tenés lo que estaba contando ayer en la capital de Rosario, que dice lo siguiente: Pampa Energía cierra una planta ahí en la zona con 130 empleos en riesgo que van a quedar en la calle.

0: ¿Y qué es lo que hacía esta empresa de Pampa Energía en la zona industrial de Rosario? Hacía el caucho sintético que le destinaba a quién. A FATE, que hacía neumáticos. Entonces, uno cuando mira esas dos miradas de la actividad económica, caen las empresas metalúrgicas ligadas a Vaca Muerta, cuando Vaca Muerta vuela. Y vos abriste la economía porque no se podía pagar semejante precio de neumáticos, dijo el presidente. Y dijiste, bueno, la cosa se va a reconvertir. También está generando que otras empresas alrededor vayan cerrando. La pregunta es, esos brotes verdes, esas empresitas que se están creando, según el viceministro de Economía, ¿están sucediendo y están sucediendo en un volumen tal para compensar lo que se está destruyendo? Asociado a esto, quiero poner frase que dijo ayer Fernando Marul, economista de, mirá, también de una localidad que podría actuar, la voy a anotar acá, de Concordia, él está en Concordia. Dice lo siguiente, lo vas a escuchar, alguien que tiene una mirada bastante afín al rumbo económico del gobierno, porque dice, a la actividad le falta velocidad y con este recorrido, para los que miran la parte de análisis político, no está garantizado que este funcionamiento de la actividad económica termine en la reelección de Milei. Fíjate.
1: Es como que le falta velocidad a la actividad. Un poco el rebote moderado que uno estaba comentando, digo, bajó la inflación, en mi lectura era, sí, va a bajar la inflación, el dólar puede subir, no pasa nada con el tema de que suba 5%, la inflación va a seguir subiendo, va a seguir bajando, y los salarios van a rebotar. Eso viene pasando, pero desde nuestras proyecciones pensábamos que la actividad iba a estar un poquitito más positiva. Y lo que le está faltando es la velocidad. Y obviamente, si esto es bueno, si empieza a agarrar velocidad, es mejor para el gobierno. Yo creo que va a agarrar un poco más de velocidad, va a salir del serruchito. Pero para garantizarte una reelección, falta mucha velocidad. Eso es lo que te quiero decir. Con esta velocidad es un final abierto.
0: Con esta velocidad es un final abierto, frase que ayer se compartió mucho en el mundo que mira estrictamente la política y la economía asociado a los análisis porque hacen inversiones, por ejemplo, financieras y miran si Milei va a ser reelecto con facilidad o no. 6:25 minutos en esta mañana. Voy a seguir ahora con otros temas relacionados con la actividad económica, pero acá hago un punto para que Yami Segovia me diga la temperatura, si puede, si no, no.
2: Sí, no, por supuesto, 10 grados 9 décimas hasta ahora se mantiene, se mantiene 11 grados, es casi lo mismo, y la máxima para hoy 13 grados.
0: A esta hora la playlist del día es Kiss. Buenos días para todos, bienvenidos. Rock and Roll All Night and Party Every Day.

0: Bueno, en el horizonte económico del gobierno aparece como algo muy relevante que la gente saque dólares del colchón, los lleve al banco para que eso se transforme después en eventualmente crédito al sector privado, para que sean más dólares de oferta y el Banco Central compre dólares. Y lo viene intentando hacer hace más de un año, que están con la idea de los dólares del colchón, anuncios, proyecto de ley, la llamada inocencia fiscal, que si vos te adherís a un régimen determinado en ARCA, cambiás la manera de pagar impuestos y no miramos cómo estaba evolucionando tu patrimonio. Esto se aprueba, sale como régimen, el gobierno lo anuncia con bombos y platillos y no funciona. Lo empiezan a consultar con contadores, con banqueros y lo modifican. Y ayer volvieron a anunciar un nuevo proyecto con más garantías para que la gente saque los dólares del colchón y eventualmente esto suceda. Así que lo va a recibir, se supone que hoy, el Congreso y al instante Débora de Urieta, que es casi la que está en la mesa de entrada recibiendo los proyectos.
1: Sí, con el sellito, tuki tuki.
0: El ministro Luis Caputo dijo ayer que es un mal negocio. Escuchá, Yami, escuchá, Debo. Es un mal negocio guardar los dólares en el colchón.
2: Para darles una idea de números, hoy en realidad estamos en, digamos, en récord de lo que es depósitos en dólares en el sistema financiero, 40 mil millones de dólares. Aún así, hay más de 4 veces la cantidad de depósitos en dólares en lo que es ahorro, de, como digo, debajo del colchón. La estimación del Banco Central es que hay 170 mil millones de dólares. Entonces, el objetivo, como digo, es que la gente pueda finalmente formalizar estos ahorros. Y la razón a nivel de, tanto para las personas como para el país, por lo que hacemos esto, es primero porque para las personas tener los dólares debajo del colchón es un muy mal negocio, digámoslo, porque digamos los dólares pierden.
0: Ahí tenés al ministro de Economía tratando de dar una batalla que puede tener una razonabilidad financiera. Hay veces que la inflación en dólares te come el poder adquisitivo de los dólares, pero en la cabeza de la gente que ahorró en dólares pesa mucho la idea de estar preservándose frente a un problema futuro, y pesa la historia argentina, y contra eso es donde está peleando Caputo, tratando de decir, no, esta vez es diferente, sacá tus dólares del colchón.
1: Hagamos esto, que él traiga los dólares que tiene fuera del país, los deposite en la Argentina y yo saco mis dólares del colchón.
3: Capaz no están en el colchón y que nos tiene que decir a qué isla lo podemos llevar.
1: Claro,
3: no,
1: también.
0: Es un temón, porque hasta que presente otra vez la declaración jurada y muestre que sacó sus ahorros, por ejemplo, de la isla de Man, es muy difícil donde se para el ministro de Economía, más allá además de que hay gente que está quemando dólares que tenía ahorrados para poder cubrir los baches hasta fin de mes. La cuestión económica la voy a cerrar con dos ejes. Uno tiene que ver con una bandera que estamos levantando acá en Buenas Tardes China, que es el estado de las rutas en la República Argentina. A propósito de lo que nos cuentan algunos chinos, primero contábamos el caso de la ruta 151, Cipolletti-La Pampa, que después termina llevando insumos a Neuquén. Es ese video que ayer compartimos, que nos mandó la china Dana. Después, es increíble ese video de la ruta 151, advertido por la Federación del Personal de Vialidad Nacional como un caso testigo, y con la provincia de Río Negro reclamando el traspaso a la nación. Tenés también el caso de la ruta 22, también ahí de la zona, una ruta que nos comparte Romina, también una china que nos dice, che, esto también es un escándalo. Y ayer justo se dieron dos noticias vinculadas con el estado de las rutas. Si ustedes nos quieren seguir mandando estado de las rutas, sobre todo a la cadena china, si quieren relevarnos cómo están las rutas, cuál es el caso central que tienen para difundir o denunciar, mándennos, se contactan con la producción y hacemos una cadena china para instalar en agenda esta, la ruta de mi zona, que es un desastre. Nos pueden contactar con la producción o en el 11-33-50-0297. Y ayer, la provincia de Santa Fe se transformó en el primer caso en la historia que recibió el traspaso de del mantenimiento de una ruta nacional para que se haga cargo, en este caso, el gobierno de Santa Fe, a cargo de Maximiliano Puyaro, que pasó del reclamo a pedir directamente hacerse cargo de esa obra. Y es otro reflejo de un tema que mezcla, como decíamos ayer, tanto lo que es seguridad de las familias y competitividad, porque se muere la gente en los accidentes de las rutas que no se mantienen, que muchas también habían estado mal durante mucho tiempo, es cierto, pero hace 2 años y medio que en aras del superávit fiscal se dejó de hacer obra pública, ahora se empezaron a abrir sobres para concesionarlo al sector privado, y ayer se sumó como novedad que la Nación le cede a Santa Fe por 20 años la que se llama la A012 y se terminó firmando un acuerdo entre Karina Milei, Maximiliano Pujaro y Diego Santilli. Así está la situación de las rutas y es un eje que es la contracara de la base del modelo que es el superávit fiscal. Yo tengo superávit fiscal, pero no hago ruta. Yo tengo superávit fiscal, pero no le pago a las distribuidoras de gas. Yo tengo superávit fiscal, pero piso los pagos a los prestadores de discapacidad. ¿Hasta dónde tenés superávit fiscal? Que es la base del modelo con el que el gobierno te quiere convencer de que saque los dólares del colchón, quiere convencer a las empresas que inviertan, y quieren decir esta vez es diferente porque solamente miran esa variable y encima con manejos que te hacen dudar de que sea sólida. 6.32. Este es Crazy Night, ¿no? Subile.

Bueno, el otro eje que está empujando el gobierno después del Mundial es el de las desregulaciones. Lo viene cubriendo Débora de Urieta, un mundo de Federico Sturzenegger, el ministro de Regulación y Transformación del Estado. Por ahora tiene proyectos en el Congreso discutiendo si los cambia o no, como el de inviolabilidad a la propiedad privada, el que tiene el cambio de la ley de tierras, que se trabó. En el medio,

0: es el autor original del decreto 70, que cambiaba un montón de leyes y que terminó en parte cuestionado en la justicia. Obviamente que es el cerebro de la ley Bases, que también es otro capítulo de la mega desregulación.
1: La ley Hojarasca.
0: La ley Hojarasca, los cambios de la reforma laboral. Todo es el universo Federico Sturzenegger, que ahora, por lo menos, mandó por ahora un borrador.
1: Exactamente, el fin de semana circuló un borrador que también viene del Ministerio de Desregulación de Sturzenegger, que retoma justamente esto que vos decís. Por ejemplo, lo de la ley del libro ya había sido introducido en la ley Bases original, esa que tenía 644 artículos, pero que muchos quedaron en el camino. Todo lo que viene del mundo Sturzenegger está como enyetado.
0: Bueno,
1: no avanza en el Congreso.
0: A las 7 de la mañana Debo va a explicar, casi que en una especie de cruce de sus dos pasiones, el Congreso y los libros.
1: Sí, voy a decir que no voy a ser objetiva al tratar ese tema. Bueno, nunca soy objetiva, pero porque me toca, se metieron con lo más preciado.
0: Bueno, vamos a hablar a las 7 de qué propone el gobierno, cuáles pueden ser los impactos. Vas a escuchar voces de libreros, porque el gobierno está planteando, ¿en aras de qué?, se pregunta uno. ¿Cuál es la prioridad? ¿Qué funcionaba mal de una postal de la ciudad de Buenos Aires, como son las librerías, que ahora quedan bajo la lupa de una modificación que las puede afectar gravemente? En un rato, Débora de Urieta se mete con los cambios de la ley del libro que propone Federico Sturzenegger. Suena un poco más de Kiss.

0: en lo que es política y justicia, la noticia del día tiene que ver con el avance de la justicia estadounidense en la investigación de la guita que movilizaba la AFA vinculado con los negocios de la selección argentina. O sea, termina el Mundial, ese que nos había trasladado a la magia de lo que transmite la escaloneta, el liderazgo, la emoción, la épica, todo lo que fue ilusión de un modo de hacernos vivir el Mundial, y casi como un efecto calabaza, termina el Mundial, perdemos la final, y empieza a estar por lo menos la lupa puesta por la justicia de Estados Unidos en el entorno de los negocios de la AFA. La novedad concreta que hoy publica, porque ayer fue un día de muchas versiones y desmentidas, la novedad concreta que hoy publica el diario La Nación, Hugo Alconadamón, contactando a la justicia de Estados Unidos, es que los fiscales federales de Estados Unidos empezaron a contactar empresas que hicieron contratos con la AFA. Entonces llamaron a Adidas, declarar como testigo. Llamaron a, Warner, que lo contrataba para un documental o para una transmisión, declarar como testigo. ¿Por qué? Eso es lo novedoso y es lo que muestra que la justicia de Estados Unidos se mueve para investigar a la AFA, que es un temón. A la AFA directamente, por ahora no. Está viendo la empresa Tour Prodenter, a la que la AFA le había dado el mandato de poder cerrar los contratos si vos querías que la selección fuera a jugar o si querías patrocinar a la selección. Esa empresa Tour Prodenter operaba en Estados Unidos. Y acá es donde la magia de Argentina, no trates de entenderla, disfrutala, es total, porque Tour Prodenter estaba a cargo de un productor teatral cercano al masismo llamado Javier Faroni. Entonces, si vos querías poner un sponsor de Adidas en la selección, la AFA te decía, contratá a Tour Prodenter, que está con sede en Estados Unidos y la maneja un productor teatral del masismo. Argentina, 1000%. Entonces la pregunta, ¿y qué investiga? ¿Por qué? ¿Qué tiene que hacer la justicia de Estados Unidos? Dice, che, ¿no estarían lavando guita? ¿Por qué? Además, cuando vos le pagabas a la AFA con una empresa en Estados Unidos, supuestamente terminaban esos dólares saliendo en billete en una cueva en Argentina. ¿Era todo esto una operación legal o hay lavado de dinero y fraude? Porque si hay lavado de dinero y fraude, lo hiciste en Estados Unidos y te voy a investigar. Ese es el combo que es el corazón novedoso de ayer, que movieron llamar a empresas para que vengan a decir cómo eran los mecanismos de vos pagándole a Tour Prodenter. Después ayer hubo un montón de versiones, porque durante la tarde era, primero, lo citaron a declarar al Chiqui Tapia y a Pablo Tobillino, presidente de la AFA y el tesorero Pablo Tobillino, hombre además ligado al poder político de Santiago del Estero, Argentina. No trates de entenderla, disfrútala. A quien también se lo mira de reojo por su mansión en Pilar, que está a nombre de monotributistas. Y encima estaba llena de autos de colección. Entonces todo eso también alienta la idea de, ¿y si lavaban dinero? ¿No será que parte de todo ese dinero que se circulaba sospechosamente, después lo invirtieron en una quinta a través de un testaferro y se compraban autos que en realidad era de la política? Que vuelva al Mundial, poné Zócalo, te pido por favor.
1: Muy enroscado todo.
0: O sí, o muy simple también.
1: Sí, pero porque, digamos, pensar en hacer todo eso es como que...
0: Sí, pero es conseguir guita atado a la figura de la selección. Claro. Y de manera tal que nos terminemos enroqueciendo un puñado, además de haciendo política y de financiando la política, al punto tal que está toda la mirada que siempre desarrolla el periodista Carlos Pañeda, de que además la AFA ha construido relaciones con la justicia, desde miembros de tribunales que hoy lo tendrían que juzgar alguno de todos ellos, hasta el actual ministro de Justicia, Juan Bautista Maíquez, lo cual también abre la pregunta de si se mueve la justicia de Estados Unidos, ¿se tendrá que mover la justicia de Argentina también y dejar de tener buena onda con la AFA? Bueno, todo esto es el gran tema que, repito, ayer incluyó una desmentida de la Asociación del Fútbol Argentino a través del abogado Gregorio Dalbón, que también es el abogado de Cristina, para seguir sumándole al enrosque definitivo, donde desmiente la AFA que le hayan sacado el celular a Chiqui Tapia, lo hayan citado a declarar y que haya habido algo específicamente sobre él y sobre el tesorero. Pero es cierto que más allá de que había ayer periodistas con ganas de que esto hubiera pasado, son balas que pican cerca porque están viendo el entramado de guita en el entorno de la AFA durante todos estos años. Y después está el interrogante. Chiqui Tapia tiene el aval de Gianni Infantino, el titular de la FIFA, que tiene el aval de Donald Trump, que es el presidente de Estados Unidos, donde se investiga a la AFA. Este resorte, ¿en algún momento va a jugar? No se sabe tampoco. Fíjate que hay momentos donde Trump dijo, quiero que Gianni Infantino, el presidente de la FIFA, sea secretario general de Naciones Unidas. Argentina terminó el Mundial, que vuelva el Mundial, es la frase. Porque después terminó la recorrida. Ayer volvió una postal que también nos recordó que terminó el Mundial. Jornada de lucha de organizaciones sociales en todo el país. Corte en el puente Pueyrredón. Hubo incidentes de la policía reprimiendo a militantes de la UTEP, de la Unión de Trabajadores de la Economía Popular. Reclaman por la finalización del programa Volver al Trabajo y también reclaman contra el modelo de Javier Milei. Ayer hubo un momento puente Pueyrredón con corte, también volviendo abruptamente al postmundial, en un día donde también hubo marcha de jubilados en el Congreso con el apoyo de la CGT. ¿Podrá esto ser una nueva escena de la Argentina? Si la economía no arranca, el consumo está golpeado y surgen protestas en las calles, porque ahí tanto el gobierno nacional como el gobierno de la ciudad están construyendo desde hace 2 años su imagen de yo tengo el orden, la gente en parte apoya esa idea. Eso irá a cambiar ahora postmundial, que vuelva al mundial, dice la producción. Sobre todo, completo, porque después del mundial nos quedó todo esto que ayer charlábamos, que es del mundo de las redes sociales primero, el hate contra los argentinos, dicho así como generalización, o de algunas cuentas muy conocidas y tendencias de Argentina es racista, de odio a los argentinos, ataques a algunos argentinos en España, gente que en Londres, en Berlín, que vive hace mucho, te cuenta que están viviendo unas semanas de mucho hostigamiento desde la prensa y no así tanto desde la calle, pero sí desde un tono muy particular. Y mientras vos cubrís eso y te preguntás cuánto es redes, cuánto es real, cómo nos afecta el algoritmo, esa sensación de alimentarte de odio, decir esto está pasando generalizadamente, en realidad pueden ser casos retroalimentados en las redes, o las dos cosas, tenés la otra contracara, que es, tenemos un gobierno que, por las decisiones que toma, ameritaría que alguien lo señale, tal vez por alguna de todas las cosas que se dicen de Argentina. Porque si vos ves que habíamos sido los únicos que votamos contra la esclavitud en la ONU, bueno, podés señalar al gobierno de Milei de, no sé, racista. Y así podías asociar un montón de cosas que hace el gobierno de Milei en su discurso anti-LGBT, podrías decir que somos un país xenófobo y no lo sos. Con su discurso anti-extranjeros, cuando apoya algunas políticas en el exterior, dirías, Argentina es un país contra los extranjeros. No lo somos, pregúntenle a los extranjeros que viven acá. Pero es cierto que tenés un gobierno que es como una especie de imán que hacen que nos podrían acusar a todos los argentinos de ser lo que hace Milei. Lo cual sería totalmente injusto, porque si no serían todos los israelíes como Netanyahu y todos los yanquis como Trump. Y así no funciona. Pero en ese contexto, ayer el gobierno lo tuvo a Milei haciendo algunos posteos. Primero en Instagram te va a pedir el 4, poniendo el problema con Argentina es que nos tienen celos y somos buenos en casi todo. Un posteo que compartió Milei, reposteando lo que escriben en una de estas cuentas. También puso una foto de un mapa pintado de celeste y blanco diciendo ahora el mundo va a ver a dónde puede llegar un país lleno de argentinos. Con un país entre guiones. ¿Por qué entre guiones un país?
1: Para destacarlo. No sé.
0: Se destaca. Así en la literatura se destaca.
1: No, pero bueno, no. Creo que la forma que utilizaron.
2: No, para rellenar el espacio.
0: Para rellenar los dos espacios. Bueno, ese es Milei. Pero lo que sí, y ayer se empezó a notar más, es lo que te contábamos acá. Hay toda una élite empresaria, claro, y que apoya políticamente a Milei y a Trump, que están comprando la idea de que hay que frenar el avance de la inmigración, de que hay un genocidio contra los blancos y hay que frenar las políticas para empoderar a los negros en Sudáfrica. Y entonces también eso, por lo menos que este momento de acusación generalizada e injusta contra la Argentina sirva para señalar a los racistas que tal vez sí tenemos y que tienen mucho poder. Y ayer, primero, esto que está pasando en el mundo replica una respuesta de Agustín Laje. Agustín Laje es el intelectual que dirige la Fundación Faro, donde los empresarios ponen plata para hacerse amigos del gobierno mientras supuestamente defienden ideas de la batalla cultural.
2: Sí, que los números no están muy en claro de la fundación.
0: Y al frente de esa organización, Fundación Faro, está Agustín Laje, que en otra época también cobraba de los mismos que contrataban a Milei para los cursos de criptomonedas, Mauricio Novelli, etc. Ese Agustín Laje pone: el kirchnerismo ha sido una pieza fundamental de la campaña anti-argentina, validaron al wokismo que hoy nos acusa de racistas, promovieron la idea de que los jugadores eran desclasados, fomentaron el odio contra Messi y alimentaron desde la propia Argentina la mentira, la mentira de que la selección ganaba gracias a los árbitros y a los favores de la FIFA. Bueno, eso dice Laje, haciendo la vuelta de: no nos acusan de racistas porque Milei vota en contra de la esclavitud, si fuera una relación política entre las acusaciones y la política, sino porque los cucas alimentaron al wokismo que hoy nos acusa. Y eso Milei lo retuitea con absolutamente cierto. Éramos pocos y llegó Marcos Galperín, que desde Carrasco, en Montevideo, le contesta a Agustín Laje: los cucas siempre fueron pro-China, pro-Rusia, pro-Irán, pro-Venezuela y anti-Occidente. Los que critican a Argentina desde afuera tienen la misma mentalidad barra ideología, dice Galperín, cebándolo a Laje, que aparte se excita cuando le responde Galperín y le pone: absolutamente, esto es mucho menos deportivo de lo que parece, y tiene un profundo trasfondo político. Porque para completar esta recorrida les digo, todo el mundo, Milei y esa runfla con Agustín Laje, están diciendo hay un ataque de la izquierda global financiado por Irán detrás de la campaña que le dice racista a Argentina. Así estamos a esta hora. Todo lo vamos contando sin volvernos locos, pero hay que hacer un esfuerzo, porque incluso si la última noticia que te voy a decir, y le mando ya a Freddy Vivas un mensaje que me está mirando, es que un sistema de inteligencia artificial de OpenAI autónomamente hizo un ciberataque, el mundo está como para que lo tratemos de entender sin movernos locos, pero cada vez hay que hacer más esfuerzos. Mañana viene Freddy Vivas a explicar acá qué están haciendo sus bichos, porque se están atacando solos. 6:46 minutos. Love Gun. Esta la puedo actuar ahí también, ¿eh?
1: Uy.
0: ¿Esta saben cómo es el pasito de Kiss en el escenario?
1: A ver, contame.
0: No, no. Mientras ya me dice la temperatura, es así.
1: 11 grados la temperatura. No me lo quiero perder igual, ¿eh? 11 grados la temperatura.
0: Perdí.
1: No, pero... No, no, no, no, así no, así no.
0: Se me mezclaron dos.
1: La temperatura tampoco. Así nada.

0: 48 minutos pasan de las 6 de la mañana. No sé si los que están viendo por YouTube apreciaron en la tanda las localidades que interpretó Jairo. No sé si la adivinaron por ahí. Si
1: no, estoy viendo
0: jugársela,
1: eso. No.
0: Tengo, contame.
2: Hice el hoyo.
0: El hoyo.
2: Venado tuerto.
1: Mandaba baile al 2020 para salvar a Jairo.
0: Muy bien, acá. Y el bolsón. Así que tiren más, que en las próximas tandas lo sorprenderemos. Bueno, también saludamos a todos los que nos escuchan. Y la verdad que se están perdiendo esta maravilla de las actuaciones de Jairo, pero no importa. La verdad, van a tener un mejor día también. En la cadena china les mandamos un beso grande y a todos los que se suman a través de la aplicación de Radio LED. Pero si te parece, nos metemos rápidamente en otro de los temas también de este día, porque vamos a hablar de la resolución judicial de lo que fue, recuerdan el accidente que ocurrió en julio, el 28 de julio del año 2025, cuando una barcaza embistió y hundió un pequeño velero de una escuela de verano en Miami, y en ese trágico suceso fallecieron 3 menores de edad, una de ellas la nieta de Cris Morena. Bueno, finalmente el capitán del remolcador que causó la tragedia náutica en Miami, se declaró culpable de homicidio involuntario por negligencia marítima, y con ese acuerdo con la Fiscalía Federal de Estados Unidos, el acusado evitó el juicio oral y público. Entonces, acordaron una pena, va a recibir una condena reducida de 1 año de prisión efectiva y 6 meses de arresto domiciliario. La escala penal original, llegaba hasta un máximo de 10 años de cárcel. Bueno, finalmente resuelven en 1 año de prisión efectiva y 6 meses de arresto domiciliario, como recién contaba, y el tribunal fijó lectura formal de la condena para el próximo 13 de octubre. En principio, este acuerdo, y lo que motivó este acuerdo, fue que la defensa argumentó que el acusado admitió su responsabilidad para evitar que las familias de las víctimas tuvieran que revivir el traumático hecho en un debate público, pero también en este acuerdo lo que hizo fue reducir bastante la pena. Imagínate que hubo 3 muertes y finalmente tiene una condena de 1 año de prisión efectiva con un castigo que podía haber llegado a 10 años de prisión. En principio, las negligencias comprobadas, que este hombre usaba el celular, que iba distraído utilizando el teléfono mientras piloteaba, también la falta de visibilidad, que la remolcadora empujaba una barcaza de gran porte que bloqueaba por completo la visión frontal y navegaba sin personal de apoyo. Recordemos que al principio de la investigación también se había investigado a la joven instructora de 19 años que sobrevivió al impacto, que era la instructora del velero, que tras ser arrastrada bajo la carcasa fue inicialmente investigada ella por la justicia de Estados Unidos para determinar si cumplió con los protocolos de seguridad suficientes, pero bueno, en ese caso la investigación penal demostró que ella no tuvo responsabilidad criminal en el hecho, y esto en principio termina de esta forma. Esta es una de las noticias del día. La otra tiene que ver con la investigación de Arca a famosos que viajaron al Mundial. Ah. Sí, la Agencia de Recaudación y Control Aduanero, EXAFIP, puso bajo la lupa a varias figuras del espectáculo y también influencers argentinos. Ahí vemos algunas imágenes de los que van a investigar. Esto lo contaron en el programa del APE Social Club, donde dijeron que Marcelo Tinelli, Luciana Salazar, Nancy Pasos, también algunos streamers y diversos influencers, iban a ser investigados porque el foco está puesto en la diferencia entre costos de gastos del viaje a Estados Unidos y los ingresos que esas personas tienen declarados. Entonces, lo que van a hacer ahora es cruzar las logísticas de los viajes, y parece que algunos de ellos, bueno, dicen que se lo pagaron y que tienen todo en blanco, que no pasa absolutamente nada, pero otros dicen que, por ejemplo, su presencia en la Copa del Mundo responde a acuerdos comerciales y de patrocinio, digamos, canjes. Entonces, ahí están investigando también si pueden ser canjes en negro, pero bueno, ahí está, seguramente lo investigará como alguna investigación más que hace la ARCA. Y después, déjame cerrar con el debate sobre el racismo en Argentina y una Casu, la cantante Casu, que se mete en este tema y dice lo siguiente, mirá.
3: En Argentina y en Latinoamérica hay mucho racismo, muchísimo racismo. Y no siempre es el mismo racismo que se vive en Estados Unidos. no es el mismo, porque cada país tiene su problemática, sus problemáticas sociales. Nosotros tenemos racismo para gente de diferentes estratos sociales. Por ejemplo, en Argentina pasa algo terrible, que es que en ocasiones no importa ni siquiera tu color de piel, sino de dónde sos, cuánto tenés.
0: Ahí está la palabra de Casu. También Moria escribió un posteo hace algunas horas sobre el tema. Dice, si te odian sin ningún motivo aparente, es porque irremediablemente te aman. Escribió ella, y no se lo van carábaros espirituales, formateados para mirar al otro sin poder superarlo, estableciendo comparaciones negativas desabastecidos neuronales con complejos de inferioridad y superioridad lamentables. Dice, sorry por tener un país glorioso. Pero a mí lo que me gusta es cómo utiliza los hashtags. Ávaros espirituales, será como todo junto hashtag, pero no, ella utilizó uno, y después desabastecidos neuronales también sería como otro, pero ella utilizó la AMU utilizando los hashtags.
2: No, me parece que le pone hashtag a los adjetivos.
0: A los adjetivos, sí, ávaros, pero bueno, como que la frase. Lamentables.
1: Ahí está. Pero es avaro.
2: Sí, ávaros, pero bueno.
0: Por eso yo dije avaro.
2: Le sonaba ácaros. Para mí que le sonaba ácaros. ¿No?
0: Pero bueno, igual me encantó. Muy al estilo Moria. Y después, bueno, otras personas también hablaron de este tema.
2: Para, sobre lo que decía Casu, el punto que tiene, que me parece que ahí dan el clavo, es que acá, no sé, haciendo como sociología de bar, no tenemos el racismo, como ella dice, que se puede dar en esos países donde está más presente, sino que si se dan situaciones son más de clasismo, claro, de diferencias sociales, va por ese lado, ¿no?
0: Totalmente. Y después Casu habla de el conflicto con Rosalía. Se claro, mete porque, en ese
2: ¿cómo quedó? ¿Cómo quedó Rosalía? ¿Pidió disculpas?
0: Pidió disculpas ayer a la tarde. Tenemos, de hecho, creo, las disculpas, donde dice que en realidad ella que no leyó, que lo reposteó porque estaba su canción, sonaba La Perla y que por eso lo reposteó. Mala mía, perdón. Y de hecho después escribió Solo tengo amor por Argentina con un corazón. Ahí lo estamos viendo, pero Casu se mete en este tema de Rosalía y dice lo siguiente.
3: Te habla de Rosalía, yo leí que ella puso algo como que había compartido algo que no había leído. También en este contexto en el que todo el mundo está tan susceptible, cualquier persona puede decir una palabra y capaz relacionarse directamente con que estaba hablando de eso. Cuando en el internet está pasando algo, hay gente que piensa que a todos nos está pasando, ¿no? O sea, si va a mí alguien no me viene a contar qué está pasando en el internet, yo probablemente no me entere.
0: Y a propósito de esto...
2: Sí, tiene razón, menos redes.
0: Sí, también. Para mí, lo de la declaración de Casu, las dos que dio, me parece que queda...
2: Todo es menos redes.
0: En el lugar donde hay que enfocar.
1: Es respuesta a todos tus problemas.
0: Y me queda... una María Becerra que ayer, esta semana, el 21 de julio, tocó en Barcelona después de la finalización del Mundial. Y en medio de todo este debate, y mientras cantaba la canción Miénteme...
1: ¿Cómo cantaba?
0: Mirá lo que hacía. Miénteme...
2: La que canta con Tini.
0: Mirá.
2: A ver.
0: No.
2: Peló bandera.
0: Y peló bandera argentina. Y bueno, ahí siguió con su recital, pero bueno, también fue en un momento bastante caliente. Fue esto el 21 de julio, esta semana, creo que fue el martes, si no me equivoco, ¿no? El 21, bueno, esta semana. Sí. Y déjame cerrar con dos memes para reírnos un poco del tema Rosalía. El primero, un meme de ella cantando en el Movistar, porque vienen sus funciones en el Movistar, y mira lo que pasa. ¿Lo podemos poner otra vez? Está cantando. Y dice,
3: ¿y dónde están todos?
0: ¿Y dónde están? Porque muchos decían que... Y mirá, ¿dónde estaban todos? Claro, porque habían dicho que muchos devolvieron las entradas, entonces ella estaba cantando como en un estadio y de pronto mira y no hay nadie. ¿Dónde estaban todos los argentinos? En el obelisco cantando conga, conga, conga con banderas de Argentina. Lo cuento para los que no están mirando YouTube.
2: Va a llenar todos los
0: juegos. Por supuesto.
2: Acá estoy viendo, déjame, 1 al 6 de agosto, Movistar Arena, todo agotado, dice para página de Movistar.
0: Y déjame pasar esto que me gustó como una parodia que hizo Enzo Aguilar, periodista, en el streaming del 13, que utilizó un video viejo de Rosalía comentando sobre una publicación que había hecho, y él hablando sobre ese video, o sea, no está diciendo lo que dice él, pero es muy graciosa la secuencia de ella como explicando algo y la explicación que él da sobre el conflicto este. Mirá.
4: Joder, yo no sabía cómo decir esto, pero al parecer se ha armado todo un disturbio en Argentina. ¿Qué gilipollas soy? ¿Cómo no me

0: Sí, cosas no, lindas, no, gatitos, mapaches. No,
1: desconexión.
2: No, un rato, pero sí. Sigan las redes de Buenas Tardes China, que son divertidas.
1: Pero menos,
2: un poco menos. No,
1: menos redes. Y que vuelva al mundial, y menos redes.
2: No, eso en 4 años.
1: 6:58 minutos, tenemos tanda, que no hicimos, hacemos tanda y empieza la segunda hora de Buenas Tardes China. Estamos juntos, acá en Palermo, en Buenos Aires, en Argentina, en todo el planeta.

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Y en esta mañana vamos a hablar en detalle de qué quiere hacer el gobierno con la ley del libro y sus consecuencias. Vamos a hablar de la actividad económica con los últimos datos y la proyección hacia las elecciones. Vamos a hablar de cómo nos tratan en Londres, todo eso y mucho más.

0: Mucha gente pidiendo que haga localidades que no existen. Yo ya sé que no existen, ¿eh? No me inventen localidades, porque uno da la mano y la gana hasta el brazo.
1: Los que existen en la tanda, en la cortina, existen.
0: Por favor.
1: Concordia.
0: Sí, Concordia lo hice, hice Salta, hice varios. Sí. Bienvenidos todos los que se van sumando. Le dan like al vivo y renuevan la suscripción, ¿eh? Estamos juntos. Miren que se vienen muchos proyectos con los chinos, ¿eh? Con esta comunidad que sigue creciendo. Y les quiero avisar que habitualmente hacemos la asamblea para destinar qué hacemos con el fondo chino. Sí. El porcentaje que toda la comunidad elige qué hacer desde que empezamos acá hace casi un año. Pero este año, como nos agarró en el medio del mundial y de toda la locura de la entrada de la final, vamos a hacer una doble asamblea de fondo chino el mes que viene, porque además va a coincidir con nuestro aniversario. Así que estén atentos, porque vamos a hacer una movida para ese momento especial con los dos fondos chinos, el de este mes y el del mes que viene. 7 de la mañana, 4 minutos, decía Yami. ¿Qué temperatura?
1: Bueno, a ver, tenemos 11 grados de temperatura, se mantiene, 86% la humedad, el cielo ya no está más cubierto. Bien. Puedo confirmarlo, está mayormente nublado. Y tenemos para hoy cielo parcialmente nublado por la mañana, mayormente nublado por la tarde y una máxima de 13.
0: Bueno, en el podio de noticias de esta mañana vamos a darle el espacio que se merece a lo que el gobierno plantea que quiere hacer con la ley del libro. ¿Qué es la ley del libro y qué efecto puede tener en el mundo de los libreros? Argentina en general y Buenos Aires en particular es conocida en el mundo, ahora que está de moda de qué se dice en el mundo de la Argentina o de nosotros. En el mundo se conoce a Argentina por sus librerías, obviamente desde las mega librerías que salen en el New York Times hasta, sobre todo, las librerías de barrio, los libreros, y hoy están en alerta por el gobierno que quiere terminar con la llamada ley del libro. Lo cuenta en detalle Débora, la corajuda de Urieta.
2: Bueno, arranquemos por el principio. ¿Por qué vamos a hablar hoy de la ley del libro? Porque el fin de semana, como contábamos más temprano, empezó a circular un proyecto de ley impulsado por Federico Sturzenegger que busca desregular una serie de sectores, entre ellos la industria librera. Y para eso, ¿qué plantea? La derogación de la ley del libro, así se la conoce, que es una ley que tiene una historia, que la vamos a contar acá. La ley del libro se promulgó ¿cuándo? En enero del 2002. Uh-huh. Tiempos complicados para la Argentina. Hacía poquito terminaba, se producía la crisis del 2001, uh-huh. Se iba de la Rúa, además, etcétera. Bueno, ¿por qué surge esta ley? Fue a pedido de justamente los libreros, porque ¿qué empezaba a pasar en aquel entonces, además de la crisis económica que vivía la Argentina? Los supermercados y las grandes cadenas de librería, que eran básicamente dos, ¿qué empezaron a hacer? Ofrecer descuentos muy agresivos, muy agresivos, porque se registra que a mayor permanencia de un cliente en un establecimiento, más consume. Entonces, ¿qué detectaron? Te pongo los libros a menor precio, entonces vos te quedas hojeando los libros, qué sé yo, compras otra cosa y de alguna manera compensaban. Usaban a los libros, si querés, como una especie de anzuelo para atraer clientes.
0: Esa era la estrategia, ponerle de Jenny las grandes cadenas.
2: De Cúspide y de los supermercados.
0: Y eso, entonces, perjudica, claro, porque te saca el público de las librerías.
2: A las pequeñas, que obviamente no pueden ir a pérdida, no pueden ofrecer, no podían en aquel momento, encima que el consumo bajaba por la crisis económica, lo primero que ajustás es justamente el libro, o en cuestiones culturales, o salir a comer, o lo que sea. Bueno, ya era un sector que venía afectado y encima tenían que esta competencia a la que no le podían hacer frente por esto. Entonces el sector se junta, redacta una ley, todos los libreros, todo el sector de aquel momento, del 2001, empezaron a redactar la ley. La ley cae en manos de Leopoldo Moró, en aquel momento senador. El kirchnerismo, insisto, con esto no existía. Cuando le dicen esto es una ley cuca, bla, bla, bla. Bueno, claro. La lleva al Senado Leopoldo Moró, se sanciona y se promulga en enero del 2002. En aquel entonces había cerca de 500 librerías. ¿Sabes cuántas librerías hay hoy en la Argentina? 1.500. O sea, podemos decir que la ley benefició al sector, obviamente, porque ¿qué es lo que hace esa ley del libro? Lo que plantean, lo que registraron los libreros es cómo hacer una ley antidumping, dijeron. Hagamos una ley antidumping.
0: Claro.
2: Entonces plantearon que los libros tengan un precio único de venta. ¿Qué quiere decir esto? Vos vas a la librería de la vuelta de tu casa, vas al supermercado, vas a una gran cadena de libros y el libro de Yami Segovia, que se llama Anipa, va a salir lo mismo en los tres lugares. Obviamente, si es una editorial de bolsillo, lo que sea, varía, eso obvio, pero digo, va a salir el mismo precio. Entonces, ¿cuál es, si querés, el valor o el

0: ¿Cómo compiten las librerías? Vos me podés preguntar, si no compiten por el precio, ¿cómo compiten? Bueno, agregándole valor. Entonces ahí es cuando las librerías se las empiezan a ingeniar para atraer clientes de distintas maneras. A partir del club de lecturas, invitar a los autores, claro, a hacer peñas. Bueno, un montón de eventos.
1: Además, la cercanía con el librero.
0: Ahí a eso le sumas algo que no te ofrece un supermercado. Un librero que vos vas y le decís, che, me encantó tal libro. No sé, me encantó La fiesta del Chivo de Vargas Llosa. Ah, mira, te puede gustar este otro. O mira, es el cumpleaños de Jairo, a él le gusta la economía, es un termo de River. Mira, le puedes llevar este otro.
2: Me gusta lo de termo de River.
0: ¿Viste? Bueno, todo... Se genera esa cercanía, los libreros cada vez más se volvieron influencers y se generó toda una comunidad alrededor. Pero no solo se generó o proliferaron librerías de barrio, también crecieron muchas editoriales independientes. Allá por el 2001 eran muy pocas las editoriales que había. Si vos no eras una persona famosa, conocida, no es un periodista o un autor ya consagrado, lo que sea, era muy difícil que te publicaran por esto, porque eran editoriales muy grandes que apostaban a lo seguro, apostaban a los best seller. Entonces empiezan a surgir editoriales independientes que encuentran libreros que pueden recomendar, claro, autores noveles, autores o temas de nicho, por ahí. Que por ahí vos no llegás a ese libro si el, no sé, estoy haciendo una tesis sobre Borges. Ah, mira, tenés este libro que analiza tal cosa de Borges. Bueno, ah, listo, me lo llevo. Bueno, cosas mucho más especializadas que, insisto, el supermercado o las grandes cadenas, por lo menos en aquel momento, no te lo ofrecían. Pero te hablaba de las editoriales independientes que encontraban estos lugares donde colocar sus libros, que incluso los propios autores empezaron, claro, a crear sus editoriales. Y te pongo un ejemplo. En la FED, no sé si conocéis la Feria de Editores Independientes, uh-huh, que se celebra el mes que viene, van a exponer unas 330 editoriales. Va a haber autores como Martín Coan, pero también Julieta Venegas. Se celebra durante 4 días en el Art Media. Uh-huh. Nosotros lo conocemos porque estuvimos ahí, es un lugar re grande. Yo voy casi todos los últimos años, fui todos los años. Se llena de gente, hay una cantidad de editoriales, vienen editoriales de afuera del país. Bueno, la FED empezó en el año 2013. Uh-huh. ¿Sabés cómo? En el 2013 eran apenas 4 mesitas en FM La Tribu. O sea, vos comparás 2013 con el año pasado, cómo proliferaron y crecieron las editoriales independientes es tremendo. ¿Pero por qué son importantes las editoriales independientes? Por ejemplo, Martín Coan, que publica en las grandes editoriales, recomendamos acá un libro de él que se publicó en Anagrama, que es Confesión, pero él también publica en las independientes porque por ahí son temas más de nicho. No sé, a vos te interesa, poner el ejemplo de Borges, te interesa Borges, él como tiene su formación en... querés buscar, o te interesa la Revolución Rusa, tiene también en un libro que lo publicó en Godot. Digo, publican también temas, o sí, sobre temas que por ahí en las grandes editoriales, sí, no tienen lugar. Pero también las pequeñas editoriales o las independientes son semilleros. Hace poco contamos acá el caso de Samantha Schwedling, nunca sé cómo se pronuncia. Ella empezó publicando en una editorial independiente. Lo mismo, por ejemplo, Ariana Harwick, que se hizo la película Matate Amor, que hoy... a nivel internacional, es un libro muy conocido. Gabriela Camerón, Cabezón Cámara. Todos autores que son reconocidos a nivel internacional empezaron ahí. Que es un semillero de autores que después saltan a las grandes editoriales. Pero que si no hubiesen tenido ese espacio, capaz hoy ni las conoceríamos. Sí.
1: O sea, vos estás contando un proceso que parece a todas luces virtuoso.
0: Exacto.
1: Porque se evita una competencia desleal al principio para las librerías más chicas respecto de las más grandes. Eso fortalece el sistema, crece en la cantidad de librerías. Sí. Eso también deriva en que haya más editoras independientes, que prolifere un circuito con autores más de nicho, que conviven con los editoriales más grandes. ¿Qué de todo eso es lo que el gobierno lee como que funciona mal o está mal ideológicamente? ¿Por qué quieren derogar una ley cuando lo que vos estás contando tiene efectos virtuosos? ¿Qué dice el gobierno?
0: Cuando vos le preguntás al gobierno por qué vas a derogar la ley del libro, que aclaremos, la ley del libro no le cuesta un peso al Estado. No es que los libros están subsidiados. Lo que hace la ley es que el editor establece, este libro sale 30. Ok, todas las librerías lo venden a 30. No le sale un peso al Estado. ¿Qué te dicen desde el gobierno? Que eso, no hay libre competencia, entonces eso no permite que haya promociones, bonos, descuentos y demás. Entonces lo que te dicen es, si derogamos la ley del libro, van a bajar los precios, porque va a haber promoción.
1: O sea, ellos dicen, voy a conseguir que haya promociones en librería, se beneficia el lector y bueno.
0: O sea, se ve que no registraron.

0: que justamente esas promociones fueron las que empezaron a complicar al sector y por eso surge la ley en el año 2002.
1: Pero la mirada ideológica, la mirada ideológica es casi parecida a la que tienen otros sectores productivos. O sea, pienso en el consumidor únicamente, que bueno, vayan todos y consuman las promociones en Jenny y no miro el sector desde el lado o productivo o de la oferta o de los libreros.
0: Aclaremos esto, los libros no es un producto cualquiera, no es un paquete de arroz, una lata de atún, es un bien cultural, por eso la importancia de los libreros influencers, por eso todo esto que está alrededor del libro. Pero además, ¿qué te dicen los libreros? ¿Vos querés que baje el precio de los libros? ¿Sabés qué? El cerca del 50% del precio de un libro responde al papel. La industria del papel es un oligopolio. Entonces le digo a los del gobierno, chicos, si quieren bajar el precio de los libros porque están pensando en nosotros, los consumidores, ¿por qué no rompen ese oligopolio? ¿Por qué no fomentan la competencia? Esas son ideas soviéticas, Débora. Deja que compitan libremente. Ok. Pero vamos a un caso.
1: O sea, es una mirada, no porque esté funcionando mal, no, nada, sino por una cuestión de dogma o de principio ideológico.
0: Ellos te dicen, va a bajar el precio porque va a libre competencia. Bueno, vamos al Reino Unido. El Reino Unido, en el año 95, derogó una ley que era similar a la que rige hoy en la Argentina y que no solo rige en la Argentina esta ley. Rige, por ejemplo, en España, en Japón, en Corea del Sur, rige en otros países. O sea, no es un invento argento. En el 2005 se derogó la ley del libro, le podemos decir, en Reino Unido. ¿Cuántas librerías había en el año 95? En Reino Unido, 1.894 librerías. ¿Sabes cuántas hay hoy? ¿O cuántas había en el 2021, que es el corte que toman desde la Cámara Argentina de, las librerías independientes? Hay 967 librerías, o sea, menos de la mitad de la mitad de las librerías.
1: Se concentró.
0: Y cuando vos mirás, ¿dónde se concentró? En supermercados, en buena medida. Y hay algún lector o algún oyente, mirá, che, Débora, está el Kindle o el ebook en la Argentina. Y hablaba con los libreros y cuando lo escribían decía, esa soy yo. En la Argentina el lector es muy particular. En general, el que usa el Kindle en la Argentina lo usa por dos motivos. O porque no tiene un peso, entonces te lo descargas a través de formas ilegales. No estamos acostumbrados como lectores a pagar por libros digitales. Y si no, si es un libro que no conseguís en las librerías, un libro de afuera, lo que fuere. Y eso es lo que hago yo. Yo muchas veces me descargo un libro en el Kindle y digo, ah, bueno, me interesa o me gusta cómo escribe, entonces voy y me compro el libro, o porque no lo consigo acá. Pero también me decía algo los libreros, que es cierto que pasa mucho, que los argentinos tenemos como un fetiche con el papel. Por ahí un amigo te presta un libro, vos lo lees, te gustó, se lo devolvés, vas y te lo compras igual. Pasa mucho eso. Bueno, entonces el Kindle acá en la Argentina no penetró como en otros países. Cerca del 25% de los lectores solo leen a través de ebook. Y en general es por esto que te decía, por necesidad, no por preferencia. Pero volvamos al caso de Reino Unido, que se derogó la ley. Te dicen, es cierto, los best sellers bajaron y mucho de precio. Porque pueden.
1: Son los que más salen y están en,
0: claro,
1: el supermercado.
0: Claro, exactamente. Entonces, un supermercado puede bajarle el precio, pero ¿qué hace? ¿Qué dice Javier Milei? No hay tal cosa como una cena gratis. Y eso es lo que pasa.
1: Un almuerzo gratis.
0: Un almuerzo gratis, perdón.
1: Cena tampoco.
0: Cena tampoco. Bueno, te bajan el precio de los best sellers, nunca me sale pronunciar eso, pero te aumentan el precio de los libros que son más de nicho, de editoriales independientes, ¿para qué? Para compensar. Entonces, vamos a los precios de los libros en Reino Unido. La inflación entre el 95 y el 2007 en Reino Unido en promedio fue del 27%. ¿Sabes cuánto aumentaron los libros en igual periodo? 49,6%. Insisto, si vos sos un lector de los libros más vendidos, joya, pero de vuelta, si vos lees textos de nicho, se encarecieron y se encarecieron mucho. ¿Y quién impulsó esa ley? Las grandes cadenas y las grandes editoriales, que algunas se fundieron. ¿Por qué? Porque llegó Amazon al Reino Unido. Pero no sé si tenemos tiempo, sí, para escuchar al sector. Al sector librero te traje, por ejemplo, a Damián Ríos, que es codirector de Blatt y Ríos, una editorial independiente que es divina, que tiene títulos buenísimos, y decía lo siguiente.
2: ¿Sabés cuál es la diferencia?
0: No. Él es Santiago Martínez de la librería La Gata y la Luna. Vamos con él, sí, no importa.
2: ¿Sabés cuál es la diferencia entre comprar un libro en una librería independiente de barrio y comprarlo en un supermercado o que te lo manden por Mercado Libre? Que no hay librero, que no hay librera, que no hay ese espacio para compartir momentos, intercambios, opiniones, que no tenés esa posibilidad de hojear los libros. No tenés esa posibilidad de comparar los libros, no tenés esa posibilidad de entablar un vínculo con quien te puede decir si un libro va por tal o cual lado, si tal autor es parecido a tal otro autor, o cuál te pueden recomendar para regalar, o claro, para estudiar, o para pasar un buen momento con una poesía, un cuento, una novela o un ensayo.
1: Ahí está Santiago.
0: Él era Santiago de la librería La Gata y la Luna, que es chino.
1: ¿Quieres poner uno más?
0: Que fue a tu fiesta en tu casa.
1: Sí, de sí, fiesta. Es uno de los chinos originarios.
0: Históricos. Y después no sé si tenemos o a Damián o a...
1: Sí, Damián.
0: Bueno, vamos con Damián.
3: Estamos en contra de la derogación de las leyes del libro, porque gracias a esas leyes tenemos una gran oferta editorial en la Argentina, con traducciones propias, traducciones de muchísimas lenguas, desde el chino hasta el portugués, pasando por el inglés, el francés, por supuesto el griego y el latín. Tenemos una gran oferta de autores nacionales, exportamos autores a otros países del mundo que se han criado, se han generado gracias a las leyes que tenemos. Y derogarlo sería destruir todo un ecosistema editorial que funciona muy muy bien y que no le pide un peso al Estado para hacer sus actividades.
0: Cuando vos hablas con el... No sé si tenemos para pasar uno más.
1: Dale.
0: Que es de Ceci Fanti, perdón, que es dueña de la librería Céspedes Libros, hermosa la librería, y también es vicepresidenta de la Cámara Argentina de Librerías Independientes. Uh-huh. Y decía lo siguiente:
4: la ley de defensa de la actividad librera lleva vigente en Argentina 25 años. Su efecto virtuoso en toda la cadena del libro es evidente. Lo podemos ver en la multiplicación y profesionalización de editoriales pequeñas y medianas y de librerías pequeñas y medianas en todo el país. El gobierno la ataca hablando de la libre competencia y parte de un mito fundamental, pero es el que más claro entra en el inconsciente colectivo, que tiene que ver con el bolsillo, ¿no? La idea de que nosotros queremos libros más caros y ellos quieren libros más baratos. Nadie quiere libros más caros. Y está comprobado que derogar la ley no abarata el precio del libro, porque el precio del libro está atado al costo. Lo único que puede conseguir esta ley es que cierren más editoriales, más librerías y el lector tenga menos opciones de lectura.
0: Bueno, cuando vos hablas con el sector y le preguntás por qué crees que quieren ir contra una ley que todo el mundo está de acuerdo que funcionó y mucho, no saben si es porque hay lobby atrás de las grandes cadenas, de los supermercados, no saben si es de conocimiento, si es batalla cultural, si le están allanando el camino a Amazon. La verdad es que nadie tiene respuestas y tampoco tienen respuestas. ¿Por qué? Porque desde el gobierno nacional no se acercaron para hablar con el sector. Pese a que en el año, como te contaba, con la ley Bases, se intentó avanzar con este tema y los libreros dieron la pelea y se retiró de ese proyecto.
1: Completísimo el recorrido, la explicación de Débora de Urieta.
5: La periodista corajuda Débora Urieta.
1: Que cruza su trabajo legislativo con su pasión de los libros en lo que es el relato de una locura del mambo ideológico del gobierno. Hay algo que funciona bien, que no le cuesta plata al Estado y que tiene casos incluso en el mundo donde lo cambiaron y anduvo mal, y el gobierno, con Federico Sturzenegger a la cabeza, decide ir a romperlo. O sea, es como la muestra del desastre que puede llevar de hacer la ideología. Esperemos que reaccionen, que entiendan que hay algo que no es para nada lo que haya que tocar. O sea, que están rompiendo algo por mambo ideológico. Con los libros nada menos.
0: ¿Qué querés? ¿Que esté un país que lea distintos autores, distintas miradas, distintos temas, o un país que vaya y tenga tres opciones en el supermercado? No puedo entenderlo, pero bueno.
1: 7:22 minutos, después vamos a cortar esta columna porque me parece que está para compartirla, porque te explica, te deja sin argumentos en la mirada del mambo ideológico que tiene el gobierno con tantos temas, pero acá tan flagrantemente evidente. 7:22 minutos, en este podio especial que hicimos con los libros. Quiero ahora sumar una charla con un amigo nuestro, nada más y nada menos es el dueño de la yerba porongo, que es nuestra yerba oficial, el hombre que lleva adelante este proyecto de la tradicional y la orgánica, pero que es un publicista de larga trayectoria. Cuando decís eso se puede ofender a alguien porque está diciendo viejo, pero no,
5: de larga trayectoria. De larga trayectoria.
1: Que lo voy a contactar ahora por otro tema, porque él vive en Londres. Y ayer me escribió y estuvimos chateando porque estaba sorprendido / preocupado por el clima que estaba viviendo sobre los argentinos en Londres, que él, no sé, tiene mucho tiempo viviendo ahí y siendo hombre del mundo, no había vivido nunca. Y está en línea.

0: ¿Qué haces, Carlos? Gracias por atendernos. Me gusta cómo tenés luqueado el fondo para la charla. ¿Todo bien? Buen día.
1: Me trepé el almohadón ese que está ahí, casi me mato. Hace un rato a poner la camiseta bien arriba y que se viera bien. Pues la tengo acá, en claro, la silla atrás, y no se iba a ver. Así que nada, te preparé todo.
0: Bueno, te quiero escuchar. ¿Qué te pasó? ¿Qué sentiste con estos días?
1: Me parece que es un... Primero, gracias por sumar mi voz, y voy a decir nuestra voz, porque yo trabajo con varios argentinos, y acá en Londres, muy cerquita mío, acá mismo en la oficina, está Federico, que es director creativo, vivió en España años, argentino, y vive en Londres desde hace 10 años, 12 años, y yo vivo acá hace 13, 14 años, había vivido entre el 98 y el 2001, después viví 3 años en Ámsterdam. Quiero decir, no es solo Londres lo que me guía de alguna manera para entender la extranjeridad. Viví en los Estados Unidos, en Portland, Oregon, en la costa oeste. Y sí, está siendo un aprendizaje muy acelerado de qué nos está pasando con lo que yo diría la sociedad súper acelerada. Es una sociedad que se geopolitiza con un nivel de vértigo que no habíamos experimentado nunca. Hoy, de hecho, Fede, lo voy a citar, me decía... estamos ante el primer ejercicio de este ensayo tan peligroso de cómo crear, si de alguna manera, y con esto cierro la primera impresión y los escucho también, pero es, fijémonos cómo pasó todo esto al comienzo del Mundial hace un mes y medio. Argentina era hermosa, Argentina era el fútbol, Argentina era el campeón del mundo, Argentina era Messi. Digo, era, es increíble que estoy diciendo era. Y con el correr de las semanas empezaron a pasar cosas que tuvieron que ver mucho también con el azar de las llaves, ¿no? Dice, bueno, el primero que te toca es la Cenicienta, Cabo Verde. Comunicacionalmente, pensalo, claro, en términos de lo que es el mundo. Te toca la Cenicienta, Cabo Verde. Que lógicamente, si no sos argentino, querés que gane Cabo Verde, un poco por morbo, por diversión, porque la Cenicienta, porque está muy bien, porque es un Hollywood story. Después te toca Egipto. Cuando entonces, de alguna manera, arruinaste la historia de la Cenicienta, que estaba buenísima y que terminó bien, por suerte, fue divina esa historia, viene Egipto, con toda una carga de agenda que ni nos esperábamos, que tenía que ver con Gaza, con esto y demás. Yo quedé sorprendidísimo, y no sé ustedes, cuando el día siguiente del partido vimos a todos los chiquitos de Gaza, de palestinos, siguiendo el partido de Egipto por Egipto y sufriendo esa derrota. Ningún argentino se pudo haber sentido contento de ver esas imágenes, y no se sintió contento de ver esas imágenes. Son consecuencias azarosas de determinada cosa que ocurrió, pero que fue conformando una historia. Con el correr de las semanas, lo que pasa, y creo que comunicacionalmente interviene algo que es tremendo, que se, creo yo, el diablo, estoy tratando de pensarlo, ¿no? Que es Trump y la tarjeta roja.
0: Claro.
1: Tremendamente importante en esta historia. Porque cuando el diablo mete la cola, cuando entra Trump, no es ridículo pensar, si tenés cierto sentido común y no sos argentino, ni odias a Argentina ni nada, decir, ok, Trump equivale a Infantino, la FIFA es corrupta, Trump, Infantino, Milei se llevan bien, Messi es claro, parte del negocio, entonces digo, tiene sentido pensar que esa conspiración tiene una base, ¿viste? Entonces hasta ahí decís, si me pongo un segundo objetivo y ves lo que pasó con esa tarjeta roja, que no tiene nada que ver, pero fíjate la reacción de la selección de Estados Unidos a esa tarjeta roja. Jugaron el peor partido de todos. El tipo que volvió a jugar injustamente no la tocó. Y a mí me resulta que esa sensación de condena mundial a un equipo de fútbol que se ligó una cosa sin comerla ni beberla, que gestionó Trump, es un poco parte de una explicación de cómo estamos todos, de lo locos que estamos todos.
0: Ahora, Carlos, ¿y qué viviste vos en estas horas que te llamó la atención y te impactó teniendo tanta vida en el extranjero que no habías vivido? ¿Dónde notaste ese clima?
1: La primera vez en mi vida que digo que soy argentino y que escucho esos vacíos elocuentes, no sé, lo miro de reojo a Fede, que me hace que sí también, ¿viste? Esos vacíos elocuentes, esos vacíos sólidos de decir, ah, ¿viste? Esto lo explica todo. Para un poquito, ¿no? y seguro

0: hay un elemento de paranoia acá. Pero lo que quiero decir es que escuché muchos comentarios de mucha gente. Un mozo italiano ayer, diciendo al mediodía, diciendo, lo que pasa es que Argentina jugó sucio y cuando se juega sucio debería haber jugado todo. Y me dio una conferencia del juego sucio y esto y que yo digo, bueno, asustalo, macho. Ganaron 4 mundiales rompiéndole los tobillos a todo el mundo alrededor y me estoy encontrando con alguien que me está dando una conferencia de eso. Y quiero decir con esto, y creo que sé que en general lo que observé lo divido en dos partes. Cuando perdimos la final es una cosa, cuando ganamos con Inglaterra es otra cosa. Cuando ganamos con Inglaterra pasó una cosa hermosa por parte de muchos ingleses que en el 1-1 me llamaron y me dijeron felicidades, ganaron muy bien. Y pasó algo que es muy doloroso para los que agitan en redes, que es que ganamos bien, en buena ley, claro, jugando al fútbol y todo. Entonces ahí en el 1-1 yo tuve un ejemplo de que había algo que se sostenía y que se mantenía bien. El gran problema es que el run-run siguió por abajo y creo que esa sensación que te queda de resentimiento cuando perdiste un partido, muchos individuos la tercerizaron en ahora que se haga cargo Instagram de este asunto. Quiero que los hagan pelota. ¿Viste? Instagram, hace el trabajo sucio. Pero en el 1-1 soy elegante.
1: Quiero ir a ese punto, Carlos. Carlos Bayala se dedica históricamente, es uno de los capos más grandes de Argentina de publicidad. O sea que has trabajado toda tu vida en comunicar sobre marcas. O sea que una marca quede de una determinada manera. Y eso lo construís a través de una publicidad. Entonces que se resalte tal valor y hagamos este mensaje. De golpe,

0: vos lo dijiste al principio, la marca hashtag, una campaña en redes, una tendencia.
1: No me preocuparía enormemente y la marca argentina te la desdoblo en dos. Está la marca espejo, que creo que se fortaleció. La marca espejo quiere decir cómo nos estamos viendo los argentinos frente a esto. Pasaron algunas cosas muy lindas en todo este lío. Las famosas brechas que vemos de gente más de derecha, gente más de izquierda, gente por ahí libertaria, gente por ahí más, lo que fuera, se unieron extrañamente en estos días de una manera que es, mirás en los comentarios y te das cuenta. Yo hice un comentario en Instagram, poquitísimos seguidores, y la gente que demás, porque en una época daba una cosa llamada Vaya la Gratis, que eran clases gratis de comunicación para pequeños negocios y cosas y demás. Y la unanimidad del feedback en Argentina, de argentino, fue extraordinaria. Con lo cual, la marca espejo creo que está fortalecida, pero muchísimo. Respecto de, che, para, yo no voy a comprar lo que me están queriendo vender. Yo sé lo que es la marca argentina. Y a mí no me vas a vender un verso que yo voy a comprar fuera. Entonces, la importación del mensaje fracasó. Quedó en la aduana, lo sacamos y nosotros pudimos, con muy buen criterio, construirnos en base a lo que sabemos. La marca afuera queda golpeada, sí. Queda golpeada desde ya. ¿Qué queda golpeada? Y mirás la venta de camiseta de Adidas de Argentina, seguramente va a... ¿Es temporal? Calculo que sí. Calculo que con la calentura aflojando y un montón de otras cosas, en un momento determinado, esta sensación de injusticia, esta cosa, el Patti Smitheo que está surgiendo de un montón de gente que dice, che, vamos a retroceder un poquito, creo que fuimos muy injustos. El diario Guardian, que yo lo sigo, que me parece muy prudente y muy criterioso muchas veces, dijo unas pavadas o dejó picando pavadas. El Telegraph, puedo esperar que la agenda anti-inmigración entre ahí y diga estos delincuentes, o animal, como decían en los 60, pero creo que va a pasar.
0: Carlos Bayala, tenemos temas pendientes con Carlos, ¿eh? Cuando venga acá o cuando lo hablemos en poco tiempo, estamos atrás de cosas para contar, pero no voy a decir nada
2: yo
0: todavía.
2: Yo quiero que hablemos de la guerra McDonald's-Mostaza, que avanzó durante todo el Mundial, sí. Quiero su lectura, todo eso, por favor.
1: ¿Ah, siguió? No, sí. Sabía.
3: El último posteo fue espectacular.
1: De las hamburguesas.
2: Tenemos que seguir ese caso.
0: Hubo momentos incluso donde Mostaza lo acusó de mufa a McDonald's.
3: Y de hecho, el último posteo fue, nosotros no nos gusta el color rojo ni tampoco el amarillo, y por eso cambiamos el color del logo y se pusieron, digamos, blanco celeste y blanco. Celeste y blanco.
0: Vamos a hacer.
3: Es espectacular.
1: Yo solamente puedo hacer una cosa, yo solamente voy a hacer esto frente a cámara.
0: Eso es un anticipo.
1: Voy a hacer esto, voy a hacer.
2: ¡Ay, tiene Malvinas eso!
0: Sí, no.
1: Esto y voy a hacer esto. Este es un proyecto que lleva años y que no voy a decir nada más.
0: En breve vamos a hablar, y yo solamente voy a decir algo. Calzo 42.
2: 35, 36, 39. ¿Hay tamaño 35?
0: Chao, Carlos. Seguimos. Adiós.
1: Les mando un abrazo muy grande y vamos a Argentina.
0: Vamos, interesante, porque es alguien que vive afuera, que siempre vivió de trabajar para la imagen de empresas y de golpe, o de marcas, y de golpe es la marca argentina. Claro. 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
2: ahora
0: te cambia.
2: Ahora quiero esas zapatillas, no sé qué eran,
0: no
2: pero
0: son
2: yo
0: zapatillas,
2: las quiero.
0: Son botines.
2: No,
0: entonces
2: no.
0: Claro. Escuchame.
3: Me bajo.
0: Para terminar, y era la tanda y venimos a escuchar a Yami, quiero escuchar a Martín Caparrós hablando ayer, también para sumar otra mirada, de la cuestión vinculada con si Argentina es racista o no es racista. Es el 7, Hernán Abella. ¿Tenés segundo nombre, Hernán? Hernán.
3: Ay,
0: Víctor Abella.
3: Víctor, me encanta.
0: No.
3: Me encanta, Víctor.
4: Resulta bastante difícil ser racista, de verdad. Porque, primero, bueno, lamentablemente, los descendientes de los esclavos que había en Argentina desaparecieron de distintas maneras, en su enorme mayoría, a fines del siglo XIX. Y porque a partir de entonces lo que se considera argentino se basa en la mezcla de muchas nacionalidades. Entonces, esa es la condición más que suficiente para que no nos creamos capaces de discriminar a nadie, porque todos somos parte de muchas cosas. No sé, hay como una cosa rara en todo esto. No quiero seguir hablando, porque la...
0: Ya sé que se cansó. Eso es Caparrós. Y un chino que nos manda recién al WhatsApp un mensaje desde Suiza. Matías dice, vivo en Suiza y por mi laburo me relaciono con mucha gente de Francia, Alemania, Suiza y España. Tengo muchos amigos italianos y portugueses y jamás sentí que sientan que Argentina es un país racista. Es verdad que durante el Mundial hubo muchas cargadas y decían que lo habíamos comprado, pero lo que se dice en redes es solo gente que la usa para destilar odio. La realidad en las calles es otra. De hecho, ahora estoy de vacaciones en España y siempre me han tratado con muchísimo respeto. Así que repetimos nuestras dos palabras del día: menos redes. Menos redes.
2: Más readers.
0: Ay, bueno, qué nivel. Menos
2: bueno,
0: redes.
2: Bueno, cuando vas a librerías independientes, te dan un señalador que dice eso: menos redes, más readers.
0: ¿En serio?
2: Claro.
0: Ah. Mirá.
2: Sibals. Todo mi sueldo se va por Sibals.
3: Ahí venimos. Charlie García arriba.
0: Ahí vamos.
2: Charlie arriba.
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3: Acá estamos, salud. Justo estornudo, Yami Segovia, para su público.
4: Gracias.
3: En una mañana donde promete. ¿Sabes que ya te está empezando a clarear a esta hora?
4: Ay, no te puedo creer, a ver.
3: Estamos retrocediendo en el horario. Ya estamos en el momento donde cada día un poquito más temprano. ¿Qué temperatura?
4: Bueno, 11 grados la temperatura a esta hora, 88% la humedad, el cielo mayormente nublado y para hoy una máxima de 13.
3: Me escribe Telma Viral a esta hora.
4: Bueno, el viral del día tiene que ver con una situación de un robo de un celular que terminó con final feliz.
3: A ver.
4: Que fue transmitida en vivo por una chica que estaba justamente haciendo un vivo de Instagram y de pronto se encuentra con esa secuencia y queda todo grabado. Mirá.
5: Las uñas, chicas, me hice las uñas.
3: Hablando de otra cosa.
5: Mirá cómo corre el cobarde. Miren cómo corre.
3: No puede ser real. Nah,
5: ay, Dios.
3: Nah,
5: de todo, sí, ¿eh?
3: Siempre está en plano. Escucha.
5: Story time de cuando me robaron. Cuando no me robaron.
4: Cuando no, porque ahí se lo tacleé y le saqué todo.
3: No puede ser real.
4: Yo quiero creer. Quiero creer que esto es real porque me gustó la historia, así que se viralizó así.
3: Pudo haber terminado chica que muy estaba mal.
4: Esto fue hace unos días, pero me quedo con esa idea que contábamos hace unos días y hablábamos de el hecho de filmar todo. ¿Viste? Bueno, esto es parte también de eso. ¿Y puedo meter espectáculos así como pegadito?
3: Meta.
4: Bueno, esto también tiene que ver con inteligencia artificial, pero es gracioso porque Coti Sorokin, el cantante, le habla a la inteligencia artificial y le dice, mirá, saqué un tema nuevo, te lo canto y decime qué te parece.
3: Espectacular.
4: Y la respuesta lo sorprendió, mirá.
6: Quiero que me digas qué te parece la letra y qué te parece la afinación y la intención.
3: Muy bueno.
4: Mirá.
6: Que me des tu opinión.
4: Mirá.
7: Adelante entonces, te escucho con ganas y te doy mi opinión sincera sobre todo. Cuando quieras, dale play.
6: Ahí voy, ¿eh? Te la canto.
7: Buenísimo. Cuando termines, te doy mi impresión sobre la letra y la intención que transmitís.
4: Pará.
7: Dale nomás.
4: Mirá, lo deja en silencio, no le canta nada y sigue.
6: Más.
4: Pero tiene devolución igual, ¿eh? Mirá.
6: Bueno, ¿qué te pareció?
7: La letra tiene un toque personal y auténtico. En cuanto a la afinación, está bastante bien, solo algún detalle menor. La intención se nota sincera, así que, en general, va por buen camino.
3: Si querés pulir,
7: quizás un poquito más de fluidez en alguna parte.
6: La voy a pulir un poquito.
4: La voy a pulir, le dice, claro, no le cantó nada y le da la devolución sobre algo que no cantó.
8: No es tiempo perdido.
4: Ay, muy bueno, pero la afinación de algo que es en silencio...
3: Igual bueno, la primera respuesta puede ser, es muy personal, le dijo la letra.
4: No, pero la afinación, sí, le dijo, hay que pulirlo un poco.
3: Pará, igual,
4: si no sonó nada, inteligencia artificial, no cantó nada.
3: Fantástico. Yo quiero decir que yo le tiré el libro de Galperín para que lo lea y lo opine, el que estoy entregando ahora. Se lo tiré a Claude y le dije, ¿qué te parece el libro? Dame tu devolución.
4: Sí.
3: En 30 segundos me hizo una devolución con un nivel de profundidad que me asustó.
4: Oh.
3: O sea, porque no me dijo... está mal donde dice 25 tiene que decir 27.
4: Claro.
3: En 30 segundos me dijo, mira, en tal capítulo queda raro que no engancha con tal personaje que habías nombrado atrás. Acá vos parece que querés decir esto, pero no lo terminás de decir. Es raro que no pongas la cifra total de este concepto que decís que es tan importante. O sea, en 30 segundos.
4: ¿Y lo modificaste?
3: No, lo tomé como devolución, como si se lo diera a leer a otro, y dije, ¿y vos, Claude, qué opinás?
4: Pero
3: lo tomé para ir haciendo correcciones.
4: Ah,
3: sí.
4: Por eso.
3: Pero lo que te digo es que en 30 segundos,
4: claro,
3: no es que miró una cosa estructural. Sí, hizo algo profundo, cualitativo, parte por parte.
4: Es impresionante. Pero bueno, en este caso hizo en este caso
3: le
4: no
3: choré
4: le
3: la plata.
8: Otra, no era
4: claro, le choré la plata.
3: Bueno, ahora lo presento con los amigos de Snoop, porque nos vamos a meter en una charla sobre un libro que cruza un poco todo lo que hemos venido hablando últimamente. Y la política. Escucha.
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0: Bueno, a las 7:43 minutos quiero presentar a el autor de un libro de los que más me atrapó en el último tiempo. Tomá, Débora, tomá. Traje el libro, tomá.
1: Qué miedo.
0: No, porque habla un poco de lo que venimos hablando hace tiempo y permanentemente, que es del impacto de las redes y fundamentalmente del escroleo como cultura. Y su impacto, o una tesis sobre su impacto político. El libro se llama Omitir Intro, Pantallas, Dopamina y Aceleración Democrática. Y tiene datos como la cultura del omitir intro, cómo nos afecta específicamente ver series y nuestra vida. O sea, la idea de no puedo esperar la intro y la salto. Sí, de hecho, en el libro está la cifra de Netflix, que puso el botón Omitir Intro en 2017. La copiaron después todas las plataformas competidoras y hoy se promedia que el botón omitir intro se presiona 136 millones de veces por día en el mundo. El autor del libro es Julián Canarek y está en línea y nos atiende. Buen día, Julián, ¿cómo andás? ¿Todo bien?
2: Buen día, muchas gracias por el interés y por tu opinión sobre el libro. Es un gusto estar con ustedes.
0: Porque el libro lo que plantea, y ahora te voy a dar para que desarrolle, que tenemos una idea de acelerar todo, el ejemplo de omitir intro es clave, o el escroleo, paso un segundo y sigo, de buscar otra vez satisfacción, algo que me haga reír, emocionar rápido, y algo ya me cansó y lo pasé. Como idea, dice el libro, también nos hace querer cambios rápidos a nivel político, y por eso a los oficialismos les cuesta reelegir. Porque si no te gusta la izquierda, votás derecha. Si no te gusta derecha, votás izquierda, porque escroleás. Te quiero escuchar, ¿cómo llegaste a hacerte estas preguntas y hasta qué punto ves cambios profundos en la cultura del scroll en nuestra vida, ¿no?
2: Bueno, yo estaba en Washington el día que Donald Trump ganó su segunda elección y venía con esto en la cabeza porque hay muchas elecciones en América Latina que habían ganado las oposiciones por sobre los oficialismos. Al día de hoy, esto es actualizado desde que salió el libro en Uruguay, en físico y en ebook lo pueden encontrar en Argentina. Al día de hoy, de las últimas 25 elecciones en América Latina, 17 las ganó las oposiciones, y de las que faltan ahí, hay una que es Venezuela y hay otras que son en países donde el índice de democracia de la revista The Economist pone a los países por debajo de 5 puntos, o sea que dice que son democracias deficitarias. Desde que salió el libro, hubo 6 elecciones, y de esas 6 en América Latina, 5 las ganó la oposición. Y esto, lo que yo sostengo, es que viene forjado por nuestros hábitos sociales digitalizados. Nosotros tenemos una serie de hábitos que están estudiados por psicólogos conductuales, que yo cito en el libro, como Jonathan Haidt, que tiene un libro muy interesante para todos quienes quieran autopreguntarse qué nos pasa con las pantallas y preguntarse sobre qué le pasa a las generaciones más jóvenes, que se llama la generación ansiosa. Él habla de la reconfiguración de la infancia a partir del año 2010, que es el año en el que Facebook compra Instagram y en el que iPhone lanza su primer modelo totalmente touch. Entonces, pasamos
0: a 2010.
2: 2010. Nos parece que fue ayer, pero en el 2010 todavía seguíamos utilizando principalmente dispositivos con botones
0: físicos. Claro, porque en el 2007 Steve Jobs hace esa conferencia donde presenta el iPhone, pero no se masifica. Entonces en 2010 ya empieza a ser lo normal el teléfono touch. Ahí tenés el impacto de redes sociales. Uno puede hacer celular, smartphone, pantalla táctil, redes sociales, algoritmo scroll, como todo lo que nos va cruzando nuestro hábito de vida y nos transforma adentro, afuera.
2: Con datos como que el algoritmo de TikTok le dice a los creadores de contenidos que si en los primeros 3 segundos no generan un gancho, no van a poder retener la audiencia. Y así nos forjamos socialmente. No toleramos las introducciones, y eso le da nombre al libro, pero no toleramos ningún contenido que nos exponga a un razonamiento profundo por más de 3, 10, 12 segundos.
0: Imagínate en las relaciones sentimentales. O sea, yo decía que hoy cumplo 20 años con mi esposa, desde que nos dimos el primer beso. Imagínate si Vos hoy en una relación, si yo tuviese que salir a buscar una relación ahora, ¿qué tenés que, en los primeros 5 minutos de la relación, tenés que hablar un idioma, hacer un chiste y...
1: Uy, no, Jairo, imagínate mandar 5 minutos.
3: Buena persona
0: y deslizar que sos bueno en la cama. Que pase alguien en los primeros 3 minutos, que pase alguien, hacerlo, contratar a alguien que pase por la mesa y que te diga, qué bien que la pasamos.
3: No, pero eso queda fanfarrón.
0: Queda raro, ¿no? Pero ¿cómo hago en 3 minutos, en 30 segundos para decirte todo eso?
3: No tengo la respuesta.
0: Ahora, ¿cómo llegaste, Juliana, o te animás a hilvanar esa cultura con los resultados electorales? Porque también es cierto que tenés Milei y Lula con chance de reelegir y él te desafía en el libro. No sé, te estoy haciendo un chiste.
2: Sí. Primero, sobre las citas, las apps de citas también modificaron la forma en la que elegimos cosas. Porque no es solo el tiempo. Vos, fíjate que quien se expone a Tinder, lo que está haciendo todo el tiempo es descartar.
0: Claro.
2: Sí, claro. Todo el tiempo candidatos que son personas que antes requerían un montón de tiempo para saber si era alguien a la que ibas a escuchar, simplemente. Lo que viene sucediendo no viene sucediendo solo en América Latina. Uno podría pensar que Perú, que tuvo 10 presidentes en los últimos 10 años, tiene un sistema de contención democrática bastante menos fuerte que el Reino Unido, donde estaban hablando con Carlos, a quien admiro profundamente y nos hemos cruzado en algunos proyectos, pero que tuvo 7 primeros ministros en los últimos 10 años también. Y esa es la misma ansiedad. Estados Unidos, que tiene un sistema electoral en el cual el diseño está hecho para que los presidentes reelijan, por primera vez en 150 años tuvo 3 oficialismos que no se reeligieron. Entonces, hay algo que nos está diciendo, no solo eso, sino que además que la aprobación de los gobiernos, que tenía algo así como la luna de miel, que es una convención en la cual la ciudadanía está dispuesta a darle tiempo para que hagan las cosas que tienen que hacer a los gobiernos que asumen, que duraba 100 días, hoy, en el día 51 de su segunda gestión, Donald Trump tenía más desaprobación que aprobación. Entonces, empezamos a ver rastros de esta aceleración en la cultura democrática, en nuestros comportamientos hacia los gobiernos. Hoy en día, de los gobiernos en América Latina que asumieron en los últimos 2 años, la única que tiene saldo neto positivo es Claudia Sheinbaum. Todos los demás, y estoy hablando de Honduras, Bolivia, Chile, Argentina, Noboa en Ecuador, Orsi, todos ellos tienen saldos netos negativos de aprobación y están en menos de la mitad de su gobierno. Y eso hace que la gobernabilidad también pase a ser algo que tiene que responder a la coyuntura política todo el tiempo. No hay nadie que se anime a decir, yo no voy a hacer esto, voy a gobernar de manera profunda, larga y sostenida y espérenme que va a haber resultados.
0: Claro,
2: el tiempo están respondiendo a la lógica.
0: Porque antes se decía, che, el hecho de que tengamos elecciones cada 2 años hace que se esté gobernando con la próxima elección en la mira, entonces es difícil de hacer política de largo plazo porque al toque empezó la campaña. Ahora ya eso es permanente porque de la teoría que estamos viendo con este nivel de escroleo y ansiedad, es más que la elección, la gente quiere la satisfacción todo el tiempo. Me encantó, me olvidé el libro, pero vos citás a un tipo y ponés un cuadrito muy gráfico que muestra cómo era el consumo de noticias, de música, de videos, de películas, etcétera, en la cultura, no sé, analógica, cómo era en la era moderna y cómo es en la era del scroll. Y es muy loco porque te resulta muy gráfico cómo vas pasando de veo una película, veo una serie o veo un video de 3 minutos. Y así en cada uno de los ejes te queda muy claro cómo nos cambió el consumo de la mano de esta cultura del scroll. No me acuerdo ni el autor y ni traje el libro, o sea, de las peores citas.
2: Ted Scioia es el autor, es un crítico cultural en realidad, que trabaja sobre los contenidos de la cultura. Él es crítico de jazz. Esa es su tarea principal, pero lo que dice es, bueno, la dopamina, que es un neurotransmisor que se ve estimulado por algunas sustancias adictivas, que estaba siempre estudiado en función de adicciones a sustancias como la cocaína, la heroína, lo que va haciendo es modificar nuestras formas de entender la cultura. Y cuando él hace toda esa, esa tabla, que es con la que yo empiezo mi libro, lo que yo digo es, bueno, acá nos falta, así como no nos bancamos más películas largas, como queremos que los discos ya no sean discos, sino que escuchamos el single. ¿Qué está pasando con la política? Si todo esto está modificando todos nuestros comportamientos en tanto espectadores, consumidores de contenidos, ¿cómo eso va forjando nuestras expectativas políticas? Y ustedes, vos recién hablabas de inteligencia artificial y un libro, y para mí la próxima preocupación que hace que en febrero yo me haya sentado y haya dicho, este libro no sirve más, claro, es la inteligencia artificial, porque así como estamos forjando hoy en día nuestras expectativas políticas en un mundo digitalizado, pero que es público, la ansiedad que nos genera la inteligencia artificial es aún mayor, porque lo que nos va a suceder es que vamos a empezar a interactuar en entornos sintéticos, privados, donde la diferencia jerárquica entre quien nos responde con un pseudo conocimiento erudito y nosotros va a ser cada vez mayor, y va a tener otras consecuencias que no vamos a poder decir que no las vimos venir, porque en las redes, hoy estamos estudiando lo que hizo en la mente de los adolescentes que crecieron entre 2010 y 2026, 16 años después. Este libro que yo les nombré antes, sí, sí, de Jonathan Haidt, es de hace 2 años. Pero la inteligencia artificial la estamos viendo hoy. Y su nivel de adopción es de entre el 12 y el 30% de la población mundial hoy. Pero va a ser mucho mayor. Y la respuesta, si te responde sobre un libro en 30 segundos, imagínate sobre respuestas de preguntas mucho más banales, y cuando los estados tengan que contraponer sus respuestas burocráticas, grises y largas a expectativas sintéticas de milésimas de segundos. Entonces, incluso este hábito digital acelerado que se traslada a la política, yo creo que está en constante mutación.
0: Julián Canarek, el libro se llama Omitir Intro, Pantallas, Dopamina, Aceleración Democrática. La verdad que es un viaje, te abre muchas preguntas, también te pone como sobre la mesa ideas que uno se da cuenta que están dando vuelta por ahí, también con la tesis de su impacto en nuestra vida, pero sobre todo en la vida política. Recomiendo, para los que quieran, varios me preguntaron el otro día, que se lo nombré a Durán Barba, la cara de Durán Barba cuando dijo, yo estoy escribiendo un libro sobre esto, ¿cómo que ya hay un libro? La
2: cara hay que hacérselo llegar.
0: Ya no, nos pidió por producción el nombre, así que ya lo debe tener. Julián, te agradezco la charla, y sigamos en contacto.
2: Por favor, es un gusto, hablemos. Estos temas me apasionan, los hablamos cuando quieran.
0: ¿Qué estudiaste? ¿A qué te dedicas?
2: Soy licenciado en comunicación, soy magíster en comunicación y tengo una consultora en comunicación política. Trabajo con presidentes a los que se les cae la aprobación de gestión en todo el continente.
0: Un abrazo, Julián.
2: Chao.
0: Hasta luego. Repito, Omitir Intro, Pantallas, Dopamina y Aceleración Democrática. Para mí, el factor de cómo nos está cambiando la vida este bicho, las redes, el algoritmo, los algoritmos que no sabemos quién los hace. Tenemos como dos grandes mundos de ignorancia que nos dominan en nuestra vida, para mí, por lo menos.
1: ¿La primera?
0: China. O sea, nosotros todo el tiempo hablamos de China. No sabemos qué hace el gobierno chino, qué números mira, nosotros leemos un flaco que leyó algo, que leyó algo, que leyó algo, que leyó algo, y decimos China hace tal cosa.
1: Claro.
0: No tenemos idea. Bien. No tenemos idea. Entonces, desconocemos y todo el tiempo decimos China, China, China. Y esto, el algoritmo, el algoritmo, el algoritmo, el algoritmo, las redes, el algoritmo. No tenemos ni idea de cómo lo hacen, de qué miran, de cómo funciona. Así que quería dejarlos tranquilos, no sabemos nada.
1: Tremendo.
0: La conclusión de este programa es no sabemos nada.
1: Yo te voy a traer otro libro que habla sobre las pantallas y demás otro día.
0: No, ya te tardé. ¿Sabes qué?
1: Ay, pero es la soledad en tiempos de pantalla, es re triste.
0: Vamos a hablar algo entonces, hagamos algo. Hagamos algo, es el concepto general de Buenas Tardes
1: y
0: China.
1: No, la enseñanza del día, no. Más redes.
0: No, menos.
1: ¿Cómo era? Redes. Ah, menos redes.
0: Menos redes, más readers. ¿Sabés qué? Se me ocurrió esa frase.
1: Eso. Ah, muy
0: chicos,
1: buena.
0: Nos vamos como todos los jueves con Quereme que reme.
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0: Sigan acá en Radio LED, sigan en la cadena china en cada una de sus emisoras. Gracias, sigan con sus vidas, que no hay apuro, no escroleen.
1: No miren redes, chicos. Son
0: adiós.
1: De la BT China.
0: Hernán Abella, adiós, el control, adiós a todos. Chau. Hasta mañana.
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4: El Servicio Meteorológico Nacional prevé para hoy una temperatura máxima de 13 grados con cielo parcialmente nublado, desmejorando por la tarde cuando el viento rote del noreste al este.
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4: La CGT y las dos CTA marcharon junto a los jubilados con críticas al gobierno. Sin escenario para discursos y con agrupaciones sindicales, la marcha se llevó a cabo también con la compañía de otras organizaciones políticas y sociales como la Unión de Trabajadores y Trabajadoras de la Economía Popular UTEP, Libres del Sur, La Cámpora y las distintas fracciones de la izquierda para continuar con el reclamo del aumento de haberes, el derecho a la moratoria previsional y la devolución de los medicamentos cubiertos al 100%. Desde el plenario de trabajadores jubilados aseguraron que es necesaria la unidad de los trabajadores, de los desocupados y de los jubilados con un plan de lucha y huelga general para terminar con el gobierno de Milei.
2: Nuestra provincia.
4: Kicillof puso en relieve el discurso xenófobo del gobierno nacional en un acto en Salto donde se entregaron viviendas, incluida una para un ex combatiente de Malvinas. El gobernador bonaerense se despegó de los discursos surgidos del oficialismo nacional contra los extranjeros en el marco de una supuesta campaña anti-argentina ligada al Mundial de Fútbol, donde se acusó al país de ser racista sin ningún fundamento.
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5: Son días que, además, con todo este tema del mundial, desde otros países, países ricos, nos critican. Yo quiero decir que tenemos un montón de defectos. La Argentina tiene un montón de defectos, pero la Argentina no es igual a su presidente. Nuestro pueblo no es igual al presidente que tenemos. Nosotros, en la provincia de Buenos Aires, creemos en la solidaridad. Nosotros en la provincia de Buenos Aires creemos en el laburo, en la producción. Nosotros en la provincia de Buenos Aires creemos en la comunidad. Nosotros en la provincia de Buenos Aires, todos los días, además de no admirar a quien hundió la planta General Belgrano, además de eso, todos los días decimos: las Malvinas fueron, son y serán argentinas.
4: Kicillof señaló que en Argentina hay que tirar entre todos para el mismo lado y aseguró que a pesar de lo difícil que está la situación, hay muchísimas oportunidades que hay que poner para la producción, el trabajo, la salud, la educación y para el pueblo.
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4: La policía reprimió a manifestantes en Avellaneda. La protesta formaba parte de una serie de manifestaciones coordinadas en distintos puntos del país con el reclamo principal centrado en la reinstauración del programa Volver al Trabajo, pero fuerzas de seguridad avanzaron con gases y palos contra los movilizados para supuestamente evitar el corte del puente Pueyrredón. Según datos de la UTEP, la provincia de Buenos Aires concentra a la mayoría de los beneficiarios del plan Volver al Trabajo con más de 430.000 personas.
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4: La ONU denunció que el gobierno de Nicaragua reprime libertades civiles y políticas. El alto comisionado de las Naciones Unidas para los Derechos Humanos, Volker Turk, denunció a la administración de Daniel Ortega por reprimir de forma sistemática las libertades civiles y políticas de la población, advirtiendo sobre una escalada autoritaria que busca liquidar de manera definitiva la vía electoral en el país centroamericano. El funcionario urgió al régimen nicaragüense a liberar de inmediato a todos los presos políticos y garantizar que las personas privadas de libertad sean tratadas con humanidad y dignidad, además de señalar que los recientes movimientos del Ejecutivo acentúan la erosión constante del Estado de Derecho.
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4: El gobierno insiste en que las universidades le pueden cobrar a los extranjeros. A pesar de que la ley indica que no hay forma de acceder a la educación superior sin contar con residencia permanente y reforzando el carácter xenófobo de una situación legalmente impracticable, el subsecretario de Políticas Universitarias, Alejandro Alves,

0: volvió a sostener que está vigente el decreto 366/25 que determina la autorización a todas las universidades nacionales para cobrar a estudiantes extranjeros. El funcionario se suma a lo actuado por la bancada de La Libertad Avanza en la provincia de Buenos Aires, que presentó un proyecto de ley para el mismo fin en las universidades provinciales.
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0: Comienza el torneo clausura de la Liga Profesional de Fútbol. Por la primera fecha, desde las 19:30, Sarmiento recibirá en Junín a Argentinos Juniors, mientras que en Córdoba, el campeón Belgrano hará lo propio con Rosario Central. Por su parte, desde las 21:45, Defensa y Justicia y Aldo Civi de Mar del Plata se medirán en Florencio Varela.
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6: Cortaron la luz.
7: Carlito, ¿y la motito?
8: Ni me hables, la vendí.
7: Ahora bondi, ¿no?
8: Ni eso, me prestaron esta bici.
9: Trabajo sobra, acá si no laburás. Yo ahora en la noche me puse una empresita de alimentos en el barrio y la verdad que...
6: Cállate, Raúl. Te estás vendiendo sándwiches de milanesa y sacándole la clientela a Martita y Lorena de la otra cuadra, que hacen lo mismo que vos.
10: No hay inflación, no hay inflación. Chamuyo, no hay laburo y encima acá en el negocio el problema es que no se vende nada.
11: Argentina es puro futuro. La economía no importa, acá valen las expectativas. Además, es exactamente lo que voté.
6: Todo muy lindo, pero pasa el tiempo y seguís preguntando.
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0: Buenas, ¿qué tal? ¿Cómo andan? Aquí estamos comenzando nueva jornada en Cruce para darle continuidad desde Radio Aijuna. Venimos de Buenas Tardes China, pasaremos por aquí hasta las 10 de la mañana. Luego, el recorrido, su ruta habitual, para enlazar a estas radios comunitarias y universitarias, FM en Tránsito, La Uni Radio y Radio Universidad, cabeceras para la programación 2026. Y quienes nos abrazan cada día, UNQ Radio, Radio UNDAV, Radio Conurbana, FM Freeway, Asamblea, Gardeliando, Enganchate Rock, Radio UNAG y también FM Aires 96.5, Radio Cooperativa de aquí de Florencio Varela. Las que te nombré hicieron un recorrido por Avellaneda, por Quilmes, por Lomas de Zamora, por Ramos Mejía, Ciudad de Buenos Aires, Morón, Tigre y Florencio Varela. Bueno, y hay más, ¿eh? Y sí, porque expandimos esa programación y esas antenas de norte a sur y desde el río al oeste. Vamos aquí a acompañarte una nueva jornada con Martín Castro, con Manu Iglesias, con Milagros Hermida, parte técnica, con el equipo de producción de Aijuna, también saludando a quien va a pasar por el aire, Diego Restucci, que recién escuchaste el panorama en el panorama conurbano. También con columnistas, aquellos compañeros, compañeras que nos vienen acompañando, no solo en este 2026, sino en este recorrido de estos años también en Cruce. 1557-99-5025, nuestra vía de comunicación, también en el chat de YouTube, ahí al costadito, podés dejarnos tu mensaje para compartir algunas ideas, algunas opiniones, lo bueno, lo malo, lo lindo y lo feo que claramente tenemos. Bueno, tengo que mencionarte que en esta hora, entre las charlas que vamos a tener, tiene que ver con el Mundial, que no terminamos de soltar, porque el tema sigue dando vuelta. Desde discutir, debatir el equipo y el partido de la final entre Argentina y España, entre rememorar, repasar, dimensionar el partido de Argentina-Inglaterra, el recorrido, el camino de nuestra selección nacional, hasta lo que va dejando también en el día a día, las conspiranoicas, que también son tema de debate en este tiempo, ¿no? Te voy a dejar una frase. Los imprevistos sagrados definen el fútbol. ¿Te la repito? Capaz que la escuchaste. Los imprevistos sagrados definen el fútbol. Lo dijo ayer en una gran nota que le hizo Pablo Vin en La Patria de las Moscas a Alejandro Apo, en el marco de los 20 años del programa. Entrevista en vivo que también se compartió en toda la cadena Cruce. Los imprevistos sagrados definen el fútbol. Nosotros vamos a retomar parte de esos imprevistos sagrados que suceden en la cancha y que suceden con las lecturas posteriores fuera de la cancha. Por eso ya te marco que el profe De Martín no suelta el Mundial.
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0: Hay una puja por retomar la agenda. El gobierno está desesperado para retomar la agenda. Por un lado, la imagen de Milei sigue bastante deteriorada, degradada. Veremos a medida que avancen también los días, los meses sobre todo, si se confirma esto de que paró de caer en definitiva, ¿no? Se suma también se van cargando las armas para un nuevo dibujo con el tema de la macroeconomía, ¿no? Acordate que te venimos anunciando que se viene el Fondo Monetario nuevamente a colaborar con el armado de ese dibujo y te vas a encontrar también algunas noticias de esta semana en donde algunas consultoras internacionales también van fortaleciendo el armado de ese dibujo. Y después tenemos la diaria, esta de te tiro 1000 para tapar lo que me interesa. Esto ya lo hacía, por ejemplo, el gobierno de Mauricio Macri. Desde, por ejemplo, eliminar a personas que comunican con lenguaje de señas en los medios públicos, hasta avanzar con la ley de extranjerización de la tierra o la nuevamente anunciada ley de inocencia fiscal, lo hizo Caputo ayer, pero ya lo había preanunciado, acordate, Adorni, antes de fenecer. Desde sostener la efectiva represión focalizada en movilizaciones hasta hacer pie firme en la calle. Desde fotos con gobernadores que dicen mucho para el gobierno, hasta, por ejemplo, echarle leña al fuego a las vertientes postmundial, buscar la grieta en la AFA o en el plantel, que terminó dando un paso histórico por el último mundial. Bueno, ahí se está moviendo este intento de pujar, de retomar la agenda del gobierno. Y después está la calle, sí. La calle, un paro general que pide pista y los reclamos que nuevamente en el día de ayer se pusieron en primera plana.
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0: con Milei, no hay tregua. O es él o los trabajadores y el pueblo. No hay tregua. No hay negociación. Fuera Milei. Hay que sacarlo desde el Parlamento, pero fundamentalmente desde la lucha callejera. No hay tregua. Nos mata de hambre a los trabajadores activos y pasivos. Por lo tanto, señalamos que para tal fin es fundamental la unidad de los trabajadores. Hoy ha sido un hecho importante, un ejemplo de la que la unidad de la lucha es posible. Las columnas de la CGT se abrieron para que pasásemos. La CTA, la CTAT ya estuvieron como las organizaciones en lucha. Por eso, compañero, la emergencia, el hambre y el sufrimiento del pueblo tiene que estar en correspondencia con la voluntad y la decisión de las organizaciones políticas para generar la unidad y una alternativa política que dispute el poder a manos de los trabajadores en Argentina.
1: Ya saben lo que hemos aguantado, todo tipo de ataque y de represión. Y resulta que estos muchachos que vienen a cuidarnos todos los miércoles han gastado millones y millones de pesos en los operativos, compañeros. Y después dicen que no hay plata para los jubilados. ¡Plata hay! Lo que pasa es que la usan para sus intereses. Y en este caso para reprimirnos a nosotros. No tienen vergüenza este gobierno de perversos, de esta ultraderecha, viene a atacar a los más vulnerables primero. Arrancó con los jubilados, después con los niños en un ataque brutal al Garrahan, con los científicos, con los estudiantes, con todos los trabajadores. No tienen vergüenza.
2: Pase lo que pase, sea quien sea el candidato o el presidente, si no hay movimiento popular, si no hay organización popular, si no hay calle, no va a poder hacer nada. Porque el imperio lo va a monitorear junto con los factores de poder económico en la Argentina. Los medios lo van a perseguir. Y el poder judicial trucho que hay en la Argentina lo va a ejecutar. Así pasan las cosas. No hay manera de hacer algo diferente en la Argentina si el pueblo no se compromete, si no hay lucha y si no hay organización y decisión, voluntad para llevar esa lucha adelante. Gracias.

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4: Bueno, en tren de mencionarte de que no venimos soltando el mundial y se van abriendo como diferentes caminos, aristas, análisis. Un mundial, nuestra selección nacional, lo deportivo, lo extradeportivo, las conspiraciones, podríamos decir. El profe de Martín se mete con el tema también. ¿Cómo andás?
5: Bueno, bien y mal a la vez, ¿no es cierto? Bueno, el Mundial nos dejó esa sensación. No es solamente la cuestión de la frustración por haber perdido un evento, una gesta deportiva, lo cual es más o menos aceptable, está dentro de las reglas del juego. Se puede
4: ganar, se gana, se pierde, nos tocó perder.
5: Exactamente. Lo que hay en este caso es un duelo. Es un duelo, es una pérdida, como que algo se terminó en primer lugar y no queremos que eso se termine. Y además están involucradas las emociones. La gente está involucrada sentimentalmente con el evento mundial, porque bueno, ya lo tratamos y lo trabajamos en algún otro momento, y nos hacemos la pregunta, le hacemos la pregunta además a los antropólogos, ¿no? Tenemos también esa tarea pendiente de investigar antropológicamente qué es el fútbol, qué representa el fútbol. Y esa probablemente una de esas respuestas en que a esa pregunta qué es el fútbol nos va a llevar inevitablemente para el lado de lo sagrado. Ese territorio cenagoso que es la reflexión sobre lo sagrado en este tiempo. Venimos de unas sociedades y de una cultura que ha intentado despegarse de lo sagrado y lo ha logrado en buena medida, y de pronto, ¿no? Por eso digo antropólogo, porque de pronto hay como dispositivos, mecanismos y prácticas que nos conectan de nuevo con lo sagrado, a pesar de que creamos una cultura que evita lo sagrado. Es muy interesante. Yo creo que las respuestas o la indagación va por ese lado. Y eso implica entonces siempre, cuando uno se posiciona frente a lo sagrado como ser humano, siempre se posiciona frente al misterio, digamos. El misterio. Lo sagrado es el portal, es la puerta de entrada a el reino del misterio, ¿no? No sabemos. Y ahí la filosofía tiene mucho también para repasar. Y este mundial está reflejando en nosotros en particular, en la Argentina, en lo argentino, en la argentinidad, está reflejando muchos de los conflictos que tenemos, que venimos arrastrando de hace muchísimo tiempo, digamos, desde la configuración.

0: cuestión misma del proyecto argentino, ¿no? La construcción o la construcción y la dolorosa constitución de la identidad argentina o de la identidad nacional, que se confunden, ¿no? Nosotros acá en esta columna venimos desde hace mucho tiempo levantando una voz que trata de diferenciar entre lo nacional y lo argentino. Lo nacional, y se lo vuelvo a repetir, señora, señor. Lo nacional y lo argentino. Lo argentino. Son dos cosas totalmente distintas que están unidas a partir. ¿Por qué se unen, ¿no? Lo nacional y lo argentino? ¿O cómo? ¿Qué significa la unión de lo nacional y lo argentino? Primero hay que definir lo nacional. Lo nacional, cuando pensamos en nación, pensamos en una entidad cultural que no tiene límites definidos y que se configura a partir de la propia historia. Es decir, son sociedades que viven cosas juntos y como vivimos cosas juntos y tenemos filiación además genealógica y vivimos emociones fuertes, vivimos una guerra, vivimos un conflicto, salimos juntos airosos de una situación o salimos derrotados de una situación y todo eso configura una historia común. Esa historia común de los pueblos, que además es mediada por el lenguaje y por las prácticas y por las creencias y por los amores y por las pasiones, por la música y por los símbolos, todo eso es lo que configura una nación.
1: Se plasmó que Malvinas es una causa nacional en este mundial,
0: pero
1: por ejemplo.
0: Pero es una entidad cultural la nación, cultural e histórica, no es geográfica. Por eso hay naciones que migran o que han migrado y que continúan siendo naciones porque preservan sus costumbres, preservan sus idiomas, preservan sus memorias y siguen siendo una nación, aún no estando en un mismo territorio y en un mismo lugar. Entonces, países, naciones, hay que diferenciarlo bien. ¿Cómo es la construcción de lo nacional en lo argentino? ¿Cómo se termina de configurar lo nacional en la Argentina? Bueno, se termina de configurar lo nacional a partir del proyecto oligárquico unitario de los masones pro-británicos del siglo XIX.
1: Sí.
0: Vamos a ser claros, señores y señores. Nosotros estamos tratando de encontrar esa nacionalidad popular que viene del barro, que viene de los inmigrantes, que viene de los negros que fueron sus vientres fueron liberados en 1813, que fueron a la guerra, que fueron, bueno, esa nacionalidad quedó absolutamente, es una reconstrucción racional que hacemos nosotros en el siglo XXI. Pero el siglo XIX, que es el que configura el proyecto nacional argentino, vuelvo a repetir una vez más, a lo largo del siglo XXI, el proyecto de la nación argentina fue pensado, configurado y además impuesto por las armas, por la oligarquía masónica pro-británica unitaria. Los unitarios terminan de ganar sus guerras civiles e imponen a todo el territorio, le imponen la nación argentina. La nación argentina es una arbitrariedad oligárquica. Es duro, es muy duro para el señor ¿no? y la señora que está en su casa cocinando y que cree en la Argentina y cree que Mirtha Legrand es lo argentino, representa a la Argentina.
1: En historia política era la conformación del Estado-Nación, se decía.
0: Exactamente,
1: ¿no?
0: Marco esa, teórico, esa conformación del Estado-Nación argentino es el proyecto, vuelvo a repetir, oligárquico, pro-británico, masónico. Entonces, cuando nosotros lo pensamos de esa manera,
1: que incluso dejaba, en este caso, a los pueblos originarios por fuera.
0: Totalmente afuera, totalmente afuera. Totalmente, digamos, en un momento fue el enemigo, que el que había, el animal, porque ahí encontramos un montón de registros históricos sobre esto, ¿no? Sarmiento tratándolos de animales, cosificándolos, la búsqueda de exterminarlos una y otra vez, la negación de, al pueblo peronista de la provincia de Buenos Aires, la negación de los movimientos indígenas después del 1945, cuando se produce el gran malón, que se vienen desde el norte y Perón directamente no los recibe. Es decir, la construcción y la constitución de lo nacional es militar y siempre se hizo o se terminó de cohesionar y de funcionar por la sangre y la espada.

0: Esto es Argentina, nacional, nación. Ahora, ustedes se preguntan, ¿qué tengo que ver yo? Que soy un trabajador de barrio, nieto de inmigrante, ¿qué tengo que ver con esa nación, con ese proyecto nacional? Bueno, nosotros, como habitantes, como ciudadanos del territorio, nos hemos asociado al proyecto nacional, hemos adoptado el proyecto nacional, y se nos presenta muchas veces como la única verdad. Esta uh-huh. es la identidad argentina, la que responde a estos símbolos y la que se postra frente a estas instituciones. Esta discusión sobre el ser nacional fue muy fuerte entre 1890 y 1910, hasta 1930, y una discusión muy fuerte acerca de cómo se constituye el ser nacional, quiénes forman parte del ser nacional y cuáles son las características de ese ser nacional que se había creado uh-huh. por la fuerza de las armas en el siglo XIX. Y ese ser nacional llega hasta nosotros desvencijado. Ese ser nacional, ese proyecto oligárquico, llega hasta nuestros días desvencijado. La verdad es que lo argentino es una construcción histórica que todavía no terminó. Uh-huh. Y yo no sé si el proyecto nacional unitario, oligárquico, masónico, pro-británico, yo no sé si ese es el proyecto nacional que representa lo argentino. Uh-huh. Más bien, lo argentino es justamente una tensión entre los territorios, las distintas identidades, la plurinacionalidad que está vigente y presente en nuestras trayectorias y en nuestras historias, discutiendo y debatiendo uh-huh. con esa nacionalidad.
1: Cuando el DT de la selección se para frente a el post partido con Inglaterra y dice que sus jugadores son unos indios, ¿no pone en tensión?
0: Sí, por supuesto, ¿esto? Por supuesto, porque el proyecto de construir un mundo...
1: Y aparte aclara, dice, son unos indios, en el buen sentido de la palabra. Dice.
0: Sí, sí, sí, es muy interesante esa frase. El proyecto de construir naciones ordenadas, todas alineadas, cada una dentro de un esquema de producción económica, es un proyecto inglés. Es el gran proyecto del liberalismo, Príncipe Alberto, ¿no? El marido de Victoria. Él es el que impulsa el proyecto liberal en el siglo XIX y divide el mundo en países. Uh-huh. Entonces, en esos países tenía que reinar la civilización, y la civilización tenía que ser un reflejo de la metrópoli inglesa, uh-huh. greco-romana. Católica y romana, ¿no? Uh-huh. Entonces esa era un poco la construcción de esa civilidad o civilización que se hace en el siglo XIX.
1: Con ciertas expresiones culturales también, entre ellas los deportes que los propios ingleses venían inventando.
0: En el año, si no me equivoco, en el año 1900, retoman el ideal griego y la democracia, retoman algunos valores los ingleses uh-huh. y reproducen la primera olimpiada en Grecia. Uh-huh. Van a Atenas, está el Estadio Olímpico ahí en Grecia, el primer estadio, donde se hace la primera Olimpiada moderna, que tiene deportes y prácticas inglesas fusionadas con las antiguas tradiciones griegas. Entonces, esta es la cuestión, ¿no? Por ejemplo, ahora que estamos hablando de Inglaterra. Inglaterra, ¿por qué? Nadie se pregunta por qué Inglaterra, Gran Bretaña, tiene tres o cuatro representantes en las copas mundiales, que ahora, bueno, Irlanda no uh-huh. clasificó. Gales tampoco, pero ellos, está Gales, está Escocia, está Inglaterra y está Irlanda. Son cuatro representantes. ¿Por qué tiene cuatro representantes? Porque Inglaterra es un reino unido, uh-huh. es un reino unido que tiene adentro varias nacionalidades que respeta y reconoce. Uh-huh. Argentina es un Reino Unido que no reconoce ninguna nacionalidad interna. No reconocemos a los Wichis, no reconocemos a los Huarpes, no reconocemos
1: a los Mapuches,
0: uh-huh. no reconocemos tampoco la especificidad de las lenguas, ¿no? que también configuran una forma de nacionalidad, no reconocemos a los Aymaras, no reconocemos a los Quechuas, no reconocemos las diferentes culturas.

0: que están dentro de nuestro país. Lo que hace el proyecto oligárquico es justamente negar esas distintas nacionalidades que configuran nuestros territorios y tratar de, por la fuerza, transformarlas en una sola unidad. Y eso nunca terminó de configurarse. En la época moderna, en el siglo XX, tampoco se reconocen los territorios y las identidades locales de los territorios con sus costumbres más contemporáneas. Y por eso no se reconoce el conurbano. Se lo niega, no solamente se lo niega, sino que se lo trata de demonizar se le baja el precio a lo conurbano, se le baja el precio al interior, se le baja el precio, porque, vuelvo a repetir, ese proyecto nacional que en el exterior van estas... Vamos a tirar una fuerte, después lo retomamos en la próxima charla. ¿Qué es el mundial? El mundial es un ritual de la burguesía internacional. Para ir al mundial, señora, señor, usted tiene que tener 5.000, 6.000, 10.000, 20.000 dólares en el bolsillo que puede expresar ahí. Ahora, se llenó de argentinos, 50.000 argentinos, muchos vivían allá, ok. ¿Quiénes de acá tienen 10.000 dólares en el bolsillo? Porque creo que la entrada estaba 5.000, 8.000 dólares.
1: Para ir a ver un partido.
0: Para ir a ver un partido. Yes, los argentinos, esa casta oligárquica burguesa, porque es la burguesía internacional, esto no es que también van chinos, también van japoneses, también van... Sí. Pero es gente que tiene dinero para gastar. Es decir, excedente de riqueza para ir a... No somos los obreros, no somos los que creamos los símbolos y las cancioncitas de la cancha y los que jugamos a la pelota. No somos los que van al Mundial. Los que van al Mundial es gente rica, señores. Es gente que dispone de ese dinero. Hay que hacer esa lectura de clase también. Bueno, esas personas, esa clase burguesa que va al Mundial y que se arroga la representación de todo el territorio y de toda la identidad argentina, se la arroga, porque a mí no me representa ninguno de los hinchas que estuvo, a mí, no sé si a vos, pero a mí no me representa ninguno de los hinchas que hicieron los papelones que hicieron en el Mundial. Esas personas son los que a su vez apoyan el proyecto oligárquico pro-británico de la nación argentina.
1: Yo voy a dejar una pregunta nomás.
0: Vamos.
1: Si el Mundial, con el protagonismo que tuvo Argentina, en algún punto puso en tensión ese proyecto.
0: El proyecto...
1: Lo dejo, la pregunta.
0: Sí, sí, sí. Total.
1: ¿Lo puso en tensión?
0: La respuesta sí, vamos a seguir...
1: ¿Me promete?
0: Sí, sí, sí.
1: Retomo.
0: Por supuesto, seguimos
1: El profe de Martín, no soltamos el Mundial, al profe tampoco.
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6: Hola Argentina, muy buen día, ¿cómo están? Les damos la bienvenida a esta producción informativa nacional de Farco, el Foro Argentino de Radios Comunitarias. Estamos aquí en nuestro centro de producción en la ciudad de Rosario y ya estamos enlazadas las radios comunitarias del país para la primera edición de hoy jueves 23 de julio de 2026. Se cumplió la primera jornada unificada del plan de lucha de las centrales sindicales y movimientos sociales contra las políticas de Milei. Por la mañana las organizaciones realizaron marchas, cortes de ruta y ollas populares, entre otras acciones en todo el país, en rechazo al cierre del programa Volver al Trabajo. Por la tarde fue la marcha al Congreso Nacional en apoyo al reclamo de los jubilados por un aumento de emergencia. Allí estuvo nuestro compañero Mario Sadras de Radio Gráfica, que recogía estos testimonios.
7: Ellos dicen que respetan la propiedad privada, pero la propiedad privada de los abuelos es sagrada, porque durante 40 años han aportado los medicamentos, también han sido amortizados durante años de aporte, y ahora no vienen así. Ahora que me toca cobrar a mí y curarme yo, no hay plata. Delincuente, y no le cobras guita lo que tienen que pagar a los patrones, a los fugadores, que son todos delincuentes, piden deuda y después la paga el pueblo con su sacrificio.
8: Es un país que se está volviendo imposible de vivir. Lo estoy viviendo con mucho dolor después de haber pasado lo que uno ha pasado en la vida. Con mucha desesperanza en algunos puntos, pero bueno, siempre que haya una lucha por algo, vale la pena estar.
9: Siempre mejor, todo el que venga bienvenido. Si viene para defender a los jubilados, al pueblo, a la Argentina, bienvenido sea. Falta pueblo, vamos a ser sinceros, falta pueblo. Está el pueblo dormido, adormecido, traicionado. Pero no hay que aflojar. Todos los que estamos acá estamos por conciencia y porque también pasamos necesidad. Más de 1.000 pesos cuestan 100 gramos de mortadela. Y eso es una vergüenza, no hay que permitirlo en la Argentina. Está caro el morfi, todo, el pan, todo. ¿Cómo se hace para vivir con 20 lucas por día?
6: Esto pasaba en la zona del Congreso Nacional y, como decíamos antes de esta marcha, junto a los jubilados, se repitieron en el país las acciones contra el cierre del programa Volver al Trabajo. Esto decía el secretario general de la Unión de Trabajadores y Trabajadoras de la Economía Popular, la UTEP, desde la manifestación en el Puente Pueyrredón. Alejandro Gramajo.
10: Queremos hacer visible el problema de más de 900.000 personas que van a dejar de recibir el salario social complementario, conocido como Volver al Trabajo. Son 78.000 pesos miserables, pero que a las familias les permite planificar parte de su vida comprando la garrafa, comprando la carne, comprando la leche, dándole de comer por lo menos una parte del mes a sus hijos y a sus hijas. Por eso estamos acá haciendo visible este problema. Vamos a seguir por la vía judicial, vamos a seguir hablando con todos los sectores políticos, intendentes, gobernadores, legisladores, para que dimensionen el problema que está atravesando este sector, que además va a generar un impacto muy grande en las economías barriales, porque los trabajadores que perciben el salario van a dejar de poder comprar en su barrio. Vamos a seguir en las calles para defender a este sector, pero también a todo el pueblo trabajador.
6: Y como decíamos, esto se repitió en distintos lugares del país con protestas de los movimientos sociales contra el cierre del programa Volver al Trabajo. Desde San Juan, la radio comunitaria La Lechuza entrevistó al dirigente de la UTEP, Fidel Maric.
11: La medida de la baja de Volver al Trabajo afecta acá en la provincia de San Juan. por lo menos a 15.000 sanjuaninos, no hay un número definido, pero entre 15.000 y 20.000 sanjuaninos se quedarían sin ese ingreso, lo que significa también una baja de inyección líquida de recursos en la economía popular, en la economía cotidiana de los barrios populares, que ronda los 1.500, 1.600 millones de pesos. Hay también distintas reivindicaciones que tienen que ver con el reclamo de los jubilados, con el reclamo de los sectores de trabajo formal, que en esta jornada nos están unificando en la calle. Hemos reunido acá en San Juan una diversa gama de organizaciones sindicales, acompañados por la intersindical. Estamos en este momento marchando hacia la delegación de la Subsecretaría de Trabajo de Nación para entregar un petitorio pidiendo la continuación del programa de Volver al Trabajo, como también distintas reivindicaciones.
6: Y de San Juan a Córdoba, porque allí también unieron sus reclamos los movimientos sociales, las centrales sindicales y las organizaciones de jubilados. Testimonios recogidos por Radio Sur en la capital provincial.
12: Hace 2 años y medio éramos nosotros y las palomas solamente en la plaza. ¡Hoy la hemos llenado la plaza! ¡La hemos llenado de lucha! ¡La lucha de convicciones! Y acá frente al PAMI estamos presentes. Y vamos por más, ya lo dije, el próximo miércoles, mejor que decir es hacer una olla popular frente al PAMI para mostrarle a nuestra Córdoba y al país que aquí no se rinde nadie y acá no sobra nadie.
6: También en Rosario se unió el reclamo de los jubilados con el de los sindicatos y organizaciones sociales. Hubo cortes en varios puntos de la ciudad y una marcha desde la sede local del PAMI hasta la ANSES. Vamos a escuchar los testimonios recogidos por Aire Libre.
13: Estamos en una nueva jornada de lucha, haciendo un corte en Presidente Perón y Circunvalación. Nos encontramos en esta situación, ya que el gobierno dio de baja el salario social complementario, dejó a 900.000 familias de trabajadores y trabajadoras de la economía popular sin el único salario que tenían, quitándonos los pocos derechos que nos quedan a los laburantes. En esta jornada de lucha no solamente estamos peleando por el salario, también al mismo tiempo está sucediendo una marcha en el centro de la ciudad acompañando a los jubilados que hoy se debaten entre comprar los medicamentos o comer.
6: Algunas de las voces de esta jornada federal que se vivió en apoyo a los jubilados y contra el cierre del programa Volver al Trabajo. La próxima gran jornada de movilización será el 7 de agosto, el día de San Cayetano. Vamos ahora a Jujuy porque allí usuarios de la empresa eléctrica EGESA reclamaron respuestas ante la falta de servicio que sufren hace varios días. Nos informa nuestro compañero René Caiconte desde FM La Voz del Cerro.
14: El saludo desde la provincia de Jujuy para el informativo Farco, contarle que siguen los problemas con la empresa de energía eléctrica agravado por la situación climática que se vivió el fin de semana por el fuerte viento sonda que provocó cortes en distintos puntos de la provincia. Usuarios salieron a las rutas y a las calles a reclamar por la falta de energía que se produjo durante el fin de semana y que hoy todavía persiste. Así reclamaban los usuarios por los cortes.
15: Que EGESA se haga cargo, que haga el mantenimiento que tiene que hacer para que las familias no salgamos perjudicadas. Niños pequeños, gente que se maneja solamente con luz, que no tiene gas natural. Pedimos por favor que si nosotros pagamos la boleta, que se nos responda como tiene que ser.

0: que por favor cambien los cables. Hoy recién nosotros salimos a reclamar porque cansado de 4 días sin luz. Se perdió mucha mercadería, en esta cuadra hay muchos emprendedores, yo soy una emprendedora, he tenido que tirar todo. Todo, hemos perdido todo. ¿Y quién nos va a responder? ¿El gobierno? ¿Egesa? ¿Quién nos va a dar respuesta y quién nos va a devolver todo lo que nosotros tuvimos que tirar? Pollo, carne, queso, todas las materias primas.
1: Desde Codelco, a través de su representante, Alicia Chalave, el Comité de Defensa del Consumidor, desde ese organismo que defiende a los usuarios de aumentos, tarifas y problemas de servicio público, también expresó su opinión con respecto a toda esta situación.
2: La SUSEPU tiene que emitir una resolución dando a conocer cuál va a ser la política en relación a los daños. Porque lo que sucede generalmente es que la empresa te pide que vos asistas, hagas primero el reclamo en la empresa, después acredites cuál ha sido el daño y empieza la discusión. Esto se va a zanjar si la SUSEPU actúa. Entonces lo que hay que ver acá es que hay que poner claridad sobre este tema. No podemos manejarnos con apreciaciones.
1: Desde Jujuy, reportó para el informativo Farco, René Caiconte, FM, La Voz del Cerro.
3: Deportiva en el noticiero de Farco, porque el equipo de fútbol femenino de Racing ganó el campeonato nacional. Nos informa nuestro compañero Iván Alday.
4: En San Luis, Racing Club de Avellaneda se coronó campeón del fútbol femenino. El elenco conducido por Héctor Bracamonte logró reunir los 38 puntos al final de las 15 fechas del torneo Apertura. Las emociones ante San Luis Fútbol Club llegaron en el complemento por parte de Rocío Bueno y Milena Cosigo. En paralelo y en Lanús, el otro aspirante al título, San Lorenzo de Almagro, no pudo ante el Granate, perdiendo por 1-0 gracias al gol de Varela. De esta manera, la Academia de Avellaneda logra conquistar el primer título profesional de su historia en este 2026, dejando atrás a los campeones del interior, Belgrano y Newell's, de la temporada pasada. Según el palmarés de su historia, la Academia de Avellaneda logró un título metropolitano en 1978, celebrándose un campeonato femenino de un mes de duración que ganó el propio Racing Club a alguno de los equipos participantes. Los pocos que aceptaban mujeres, además del campeón mencionado, fueron Yupanqui Excursionistas y San Fernando, con 4 jugadoras que habían participado de la Copa Mundial Femenina en 1971. Racing tendrá su lugar en la Copa Libertadores Femenina a disputarse en octubre y posteriormente a una semana de descanso comenzará el torneo clausura buscando al segundo equipo femenino clasificado al certamen continental. Deportes, Noticiero Nacional de Farco, Iván Alday.
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0: Y esta fue la primera edición de Informativo Farco de hoy, jueves 23 de julio de 2026. Cristian Torres estuvo en controles, Pepe Frutos en la conducción y las radios que integran Farco en la producción. Volvemos en la segunda del día. Chau.
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0: pocos minutos. El clima.
1: El Servicio Meteorológico Nacional prevé para hoy una temperatura máxima de 13 grados con cielo parcialmente nublado, desmejorando por la tarde cuando el viento rote del noreste al este.
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1: El gobierno lanzará otra ley para blanquear capitales. El ministro de Economía, Luis Caputo, informó que la Administración Libertaria lanzará una nueva ley de inocencia fiscal que eliminará los topes para que grandes contribuyentes puedan blanquear capital no declarado y así finalmente favorecer la inyección de los denominados dólares en el colchón en el sistema bancario.
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2: El objetivo es que la gente pueda finalmente formalizar estos ahorros. Y la razón a nivel de, tanto para las personas como para el país, por lo que hacemos esto, es primero porque para las personas tener los dólares debajo del colchón es un muy mal negocio, digámoslo, porque digamos, los dólares pierden valor. Aunque la gente crea que no, los dólares también pierden valor porque en Estados Unidos también hay inflación. Entonces, un dólar de hoy no compra lo mismo que un dólar de hace 20 años. Y para ponerlo en números, si alguno digamos, guardó debajo del colchón, digo un número cualquiera, 100 mil dólares hace 20 años, si lo hubiera tenido en el sistema financiero rindiendo 6% anual, hoy tendría 320 mil dólares, no 100 mil. Entonces, realmente es una muy mala decisión económica tener los dólares debajo del colchón.
1: La nueva norma será lanzada aun cuando la original, en vigencia desde enero, no logró sumar divisas en el sistema de la manera en que el gobierno lo esperaba. Entre los principales cambios está la eliminación del pasaje que impedía adherirse al régimen a personas con ingresos de más de 1.000 millones de pesos anuales, con patrimonio mayor a 1.000 millones de pesos o aquellos calificados por el fisco como grandes contribuyentes.
0: Nuestra provincia.
1: Bahía Blanca tomará a su cargo una obra vial nacional abandonada por el gobierno de Milei. El municipio avanzará con recursos propios en la reparación de un tramo del paso urbano El Cholo, una de las obras viales más importantes del sudoeste bonaerense que permanece inconclusa desde hace años. Tras firmar un convenio con Vialidad Nacional, la comuna quedó habilitada para licitar trabajos de mantenimiento, repavimentación y reasfaltado sobre más de 7 kilómetros de la Ruta Nacional 3. El proyecto original, que contemplaba una calzada de 4 carriles, distribuidores, puentes y pasarelas peatonales, alcanzó cerca del 45% de ejecución antes de quedar paralizado y convertirse en uno de los ejemplos del freno a la obra pública a nivel nacional.
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1: Declararon de interés cultural en Quilmes el libro Conciencia y Clase, Crónicas de un Villero. El libro del periodista, poeta y comunicador popular local Elvis Báez fue laureado luego del impulso del concejal Ezequiel Arauz Pérez del bloque Fuerza Patria, quien reconoció el valor social y cultural de la obra que retrata la vida, la identidad y las luchas del barrio Villa Itatí desde una mirada poética, visceral y profundamente arraigada en el territorio. En la obra, Báez aborda el consumo problemático de drogas, la falta de acceso al agua y a las cloacas, la discriminación territorial y la belleza de la vida en los barrios populares, todo atravesado por un ritmo que combina la poesía y el periodismo.
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1: Aumentan a 13 las personas fallecidas por el temporal en Chile. A ellas se suman 4 desaparecidas por el fenómeno meteorológico que desde el pasado 16 de julio afecta a 10 de las 16 regiones del país trasandino, situación que también ha dejado unas 63.000 personas incomunicadas y más de 24.400 viviendas con daños, entre ellas 100 totalmente destruidas, según informaron las autoridades chilenas. El subsecretario del Interior, Máximo Paves, indicó que en las regiones de Atacama y Coquimbo, las más afectadas desde el pasado fin de semana y donde han fallecido la mayoría de las personas, no se pronostican lluvias para los próximos días.
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1: Aseguran que la región metropolitana de Buenos Aires es la más atractiva para estudiar en Sudamérica. El dato surge del ranking QS Best Student Cities, que evalúa 150 destinos universitarios en todo el mundo, donde la región de la capital argentina ocupó el puesto 35 a nivel global, 3 posiciones por debajo de la edición anterior, cuando había marcado su mejor registro histórico en el puesto 32. La consultora Quacarelli Simmons elabora el listado a partir de 6 dimensiones: calidad universitaria, atractivo urbano, interés de los empleadores, costos, diversidad de la población estudiantil y opinión.

0: De los propios alumnos.
1: Polideportivo.
0: Copa Sudamericana. Lanús derrotó por 2-0 a Cienciano de Perú en su estadio por el partido de ida de los playoffs, con tantos marcados por Franco Watson y Ramiro Carrera. Esta noche, desde las 21:30 y por la misma instancia, Boca recibirá en la Bombonera a O'Higgins de Chile, con el arbitraje del uruguayo Andrés Matonte.
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0: Valentín Oliva. 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
4: Bueno, retomando aquí segunda hora de Loco No Te Sobra Una Moneda, 9 y 12, viste que siempre medio que arrancamos la hora nos volvemos a ver las caras más o menos en el mismo minuto, y 11 y 12 y 13 según el día, porque venís escuchando también algunas noticias, el panorama con Urbano, la edición de las 9 de la mañana, y siempre te tiramos alguna buena canción para empezar a moverte también si es que estás medio aplacado. El cuelgue con el mencionado, el invitado Woz en vivo haciendo ya un clásico de la banda El Cuelgue, Parque Acuático. Tengo para decirte que vamos a tener una jornada fresca, está haciendo 11 grados, no va más de 13, te aviso, va a estar nublado de todas maneras, no se pronostican lluvias para nuestro conurbano, está bien plomizo, está bien nublado. Está bien gris, con suerte, como sucedió ayer por la tarde, algún atisbo de sol podamos llegar a tener. Bueno, veremos también cómo se viene el fin de semana, que es importante sobre todo para aquellos que quieren disfrutar un poquito con algún pequeño pariente, alguna pequeña pariente, ¿sí? O con tus hijos o con tus hijas, por cierto. Bueno, yo tengo parientes que ayer se fueron a pescar, sufrieron bastante, la verdad que se cagaron de frío. Autopistas, vos sabés que no tengo mucho para decirte pasadita a las 9 de la mañana. Todo indica demoras, marcha lenta, pero no va más allá. No se reportan en este horario de la mañana accidentes ni carriles cortados en las autopistas principales, incluso en la circunvalación en General Paz, para aquellos que tienen que movilizarse a Ciudad de Buenos Aires. Después hacia sentidos Tigre, sentido La Plata o sentido Luján, tampoco hay demoras. Trenes y subtes, solo una advertencia, la línea San Martín está circulando con demoras por problemas técnicos.
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4: Bueno, el más acá tiene también opciones para estas vacaciones de invierno, propuestas culturales diversas. Lo digo porque cuando tenés la disponibilidad, cuando se viene finalmente los días, cuando posiblemente no tenés guita incluso para tomarte unas vacaciones con la familia, bueno, hay que hacer el esfuercito en este caso para buscar algunas opciones, pero sí hacerte el tiempo para disfrutar un rato con los pibes y con las pibas. Se vienen los fines de semana, que quizás son también los que están más disponibles para que todos coincidan en horarios, y hay algunas propuestas que te queríamos contar aquí en nuestro conurbano, especialmente en el

0: partido de Quilmes. Bueno, Evangelina Ramírez es secretaria de Educación y Culturas de Quilmes. Evangelina, aquí Pablo Martínez te saluda de Radio Aijuna para Todo Cruce. ¿Qué tal? Buen día.
1: Hola, ¿qué tal? ¿Cómo estás? Buenos días.
0: Bueno, te agradecemos los minutos de charla. Sabemos que Quilmes ha preparado algunas cosas para estos días que tenemos, para estos próximos dos fines de semana, y lo que destaca de estos últimos días es el gran parque de juegos que han preparado en el Polideportivo Reinaldo Gorno.
1: Sí, realmente, bueno, es una agenda, como decía, muy variada, donde más allá del gran parque de juegos, tenemos propuestas en cada uno de los espacios culturales, así que bueno, hay una gran agenda que pueden entrar y encontrarse con todas las actividades que son sumamente diversas y para todas las edades, pero tenemos un gran parque de juego en el polideportivo, que en un ratito nada más ya estamos abriendo a las 10 de la mañana, donde la idea es esta, ¿no? Como vos decías, de poder disfrutar en familia, que sea un espacio de encuentro con propuestas para todas las edades, ¿no? Desde primera infancia y también muy diversa. Tenemos desde una propuesta de ludoteca enorme para jugar en familia, distintos juegos con coordinadores que, si vos no sabés jugar, uh-huh, te enseñan el juego que podés ahí acceder y demás, pero también zonas de inflables, samba, tenemos simuladores, una zona gaming, es decir, distintas propuestas como para que se pueda disfrutar en familia.
0: Uh-huh. Se puede estar incluso algunas horas largas ahí.
1: Sí, empieza a las 10 de la mañana, es el ingreso. Tenemos además una carpa de circo con tres funciones de circo diarias. Uh-huh. Se puede estar, el ingreso es hasta las 15 horas. Pero una vez que ingresaste hasta las 15 horas, luego sigue funcionando adentro hasta 16:30. Uh-huh. ¿Cuál es la idea del ingreso hasta las 15 horas? Es que todo el mundo que entre pueda disfrutar de las distintas actividades, porque muchas veces si llegas muy sobre la hora, no vas a tener esa posibilidad. Entonces sí, la idea es justamente el disfrute.
0: Y para no tener capaz que estar, 45 minutos esperando para hacer alguna actividad, ¿no?
1: Exacto. Y como vos decías, es una propuesta libre y gratuita. Absolutamente todas las actividades, tanto las del parque como los distintos espacios culturales, ¿no? En una decisión de política pública y de decisión política, ¿no? Que tiene que ver con la posibilidad y el acceso a todas las familias a poder disfrutar de estos espacios. Como vos decías, muchas veces también se complica a una mamá, a un papá, uh-huh, poder acompañar, pero lo vemos todos los días que siempre hay un abuelo, una abuela, una tía, un tío, un primo, prima, que se acerca, o también digo familias que se organizan para poder acompañar un amigo o amiga, ¿no? Entonces, la idea es esa, es la posibilidad de acceder y garantizar, obviamente, un derecho, porque lo es, el derecho al disfrute, a la cultura, a la creación, al producir, como te decía, al gran parque de juegos, es una opción, pero después hay talleres en, uh-huh, todos los espacios culturales, además de propuestas de shows.
0: Bueno, yo estuve viendo también que, como sucede casi todos los años, después hay el Teatro Municipal, que tiene también su grilla diaria, uno podría decir, sí, las casas de las culturas, los espacios que tienen que ver con bibliotecas, museos, bueno, todo eso está abierto y disponible, cada uno tendrá su horario, pero está presente. Y también el Centro Cultural y Biblioteca IAPI, que tiene poquito tiempo.
1: Exactamente, sí. También viene con una propuesta y decir que más allá del horario que figura en la grilla, que uno la pueda encontrar en la página del municipio, en la parte de agenda cultural, y que también hemos repartido agendas que han estado en los colegios y en las escuelas y en otros espacios, más allá de la actividad puntual, los espacios culturales están abiertos, digo. Pueden ir, quizás si no llegás a ir a un show determinado, a una propuesta determinada, podés ir y recorrer, uh-huh, Museo Roverano, estar en la biblioteca, ir al Centro Cultural y Biblioteca IAPI. Después figura la acción concreta de ese día, pero digo, están abiertos para recibir a toda la familia.
0: Evangelia, pensaba que muchas veces este tipo de encuentro con la comunidad en estos lugares que tienen otra dinámica y en realidad también otra circulación que el resto del año, también es una oportunidad para tener contacto con parte de la comunidad. Bueno, ahí qué sucede con la secretaría en particular, con la gestión, aprovechan el momento también para, bueno, parar un poco la oreja, para saber qué está pasando, para saber qué se puede mejorar como opciones en particular, si querés, en esta instancia. Capaz que se dan otras demandas, ¿no?
1: Sí, siempre, digo, siempre es una oportunidad. El encuentro siempre nos permite, como vos decís, una escucha que es atenta durante todo el año, ya sea en los mismos espacios, como también, digo, a través de las distintas maneras de comunicación, ya sean redes y demás. Pero digo, me parece que son esas instancias, primero también de que se conozcan, ¿no?, los espacios. Nosotros muchas veces están abiertos, son libres y gratuitos durante todo el año, pero bueno, quizás es una oportunidad para que se puedan acercar y conocer también, digo, desde, no sé, el museo fotográfico con la historia de nuestra ciudad de manera fotográfica, como también acceder a artistas visuales en nuestro Museo Roverano, Museo del Transporte. Y como vos decís, estamos siempre abiertos y preparados para no solamente la escucha, sino a través de cada opinión poder, digo, ir mejorando, que es lo que se trata, digo, cuando hay una gestión que está centrada, ¿no?, en los ciudadanos y ciudadanas, en mejorar la vida, ¿no?, de nuestra ciudad. Y como dice nuestra compañera Mayra Mendoza, digo, pensando siempre desde la periferia al centro, generando igualdad de oportunidades y tener una mirada sobre el derecho a la ciudad, que nos parece importante. El derecho a la ciudad es algo central, ¿no? Me parece que, bueno, que esta oportunidad tan masiva, porque es masiva, y lo estamos viendo todos los días, todos los espacios están repletos, como decías, el teatro, digo, está con dos funciones por la tarde, pero por la mañana hay cine a través del espacio Inca, y digo, en momentos en donde, por un lado, digo, con el la cuestión de la barrera económica, pero también donde directamente las políticas culturales desde un gobierno nacional directamente intentando no de que no existan, no hay en ese sentido.
0: Fueron abandonadas, hay que decirlo, Angelina.
1: Por eso, sí. Concretamente, pero de desarme absoluto en todos los sentidos, ¿no? Ya sea desde la producción, desde la creación, pero también el acceder, ¿no?, a poder ser parte, a veces digo por eso, desde los distintos lugares que tienen el acceso a la cultura. No solamente ver un show, sino crear y producir. En esa instancia, un municipio que apuesta fuertemente con 400 actividades, como te decía, con más de 400 actividades en todos los espacios culturales, donde además, hay que decirlo también, se genera trabajo.
0: Bueno, para artistas. Respecto a eso, ¿cómo hicieron? ¿Cómo se movieron? Por el hecho de decir, bueno, la cultura también se produce, me imagino que dentro de las propuestas está lleno de gestores culturales quilmeños y quilmeñas también, ¿no?
1: Exactamente, que hicieron una propuesta a través de una convocatoria que se hizo. Obviamente queremos decir que no siempre podemos
0: cubrir todas las actividades, claro.
1: Todas. Pero además, una vez que están en el catálogo, digo, donde vemos otra actividad y pueden ser convocados o convocadas, se los convoca. Y me parece que eso es central. Entendiendo también a la cultura como un trabajo, digo, quienes son hacedores, es un trabajo y tenemos una responsabilidad también en ese sentido. Entonces, digo, es múltiple, ¿no?, las variables que uno se trabaja cuando se piensa en este tipo de políticas públicas. Y me parece que en ese sentido es fundamental.
0: Mis últimas dos preguntas son meramente técnicas. ¿Qué pasa con el parque de juegos los días de lluvia? Y después, si miro toda la grilla o toda la agenda, ¿esa agenda arranca para primera infancia y se extiende también a adolescentes? ¿Tienen opciones?
1: Sí. Sí. Bueno, voy a la...
0: A la del clima. La del clima.
1: Pregunta más operativa. Sí. Tuvimos ya, estos días han sido bastante complicados.
0: Fulero,
1: sí. Ayer fue un día fantástico, pero bueno, intentamos, lo que se sostiene son las actividades que tenemos en espacio cerrado, que es la carpa de circo en sus tres funciones, o en la zona gaming, que es una zona para jugar en línea, digamos, juegos más con computadoras, videojuegos y demás, y la gran ludoteca, ¿no? Que son juegos de mesa, que realmente es muy lindo ver a las familias jugando en ese espacio.
0: Por lo tanto, es opción día de lluvia, es opción.
1: Es opción, sí, es opción en ese sentido, ¿no? Y la siguiente pregunta es, ¿era para todas las edades? Sí, tanto el parque de juegos, que tiene opción para todas las edades, este año se incorporó incluso un escenario que está llevado adelante por el área de juventud del municipio. Ese escenario, bueno, desde talleres de break hasta rap, digo, distintas opciones suceden ahí. Pero además, al tener la zona de intercambio de juegos en línea y demás, pero la ludoteca, algo muy importante, la ludoteca está pensada para todas las edades. Y también la ponemos como un lugar central porque bueno, hay jóvenes y adolescentes. Y después también tenés algunos juegos como los simuladores, el samba y demás, que también son parte para esas edades, y los vemos, digamos, vemos venir a jóvenes a acercarse al espacio con amigos y amigas y a disfrutar de estas opciones.
0: Te agradecemos los minutos de charla, Evangelina. Dejamos la posibilidad de hablar en otro momento. Las vacaciones están corriendo, le quedan los dos fines de semana. Todo está abierto y dispuesto hasta el 1 de agosto en primera instancia para pensarlo. Así que, bueno, que sean buenas vacaciones para todos aquí, para quilmeños y quilmeñas.
1: Muchísimas gracias a ustedes por la oportunidad de difundir y también decir, ¿no?, que al ser una política pública, es una política pública llevada adelante por el municipio, están interviniendo todas las áreas del municipio, porque es transversal, y que me parece muy importante en esto de pensarlo más allá de un área, que en este caso puede ser cultura, pero digo, no es cultura, sino que están interviniendo absolutamente todas las áreas del municipio en la propuesta. Así que muchísimas gracias.
0: Buena jornada, Evangelina. Aquí la escuchaste a la Secretaria de Educación y Culturas del municipio de Quilmes. La agenda completa para chusmearla, porque esta es una tarea así que tenés que hacer, sobre todo para poder elegir y organizarte días y tiempos, es en la web del municipio de Quilmes, quilmes.gov.ar/agenda. Es bastante simple. Igual, si estás enganchado ahí en redes sociales del municipio, hay bueno, información constante, diaria en este caso. quilmes.gov.ar/agenda. Entre los espacios, quiero mencionártelos, está el Teatro Municipal, la Casa de las Culturas, el Espacio Inca de Quilmes con cine todas las mañanas en el propio teatro, el Centro Cultural Mercedes Sosa, el Museo Histórico Fotográfico ya mencionado, el Museo Almirante Brown, que está aquí a la vuelta de nuestra emisora, el Museo Roverano, el Museo del Transporte, ya en la zona del barrio Petroleros, en Quilmes Oeste, la Biblioteca Sarmiento, el CPC Amaicha, el Leonardo Fabio, el CPA Leonardo Fabio aquí en Bernal, el Centro Cultural y Biblioteca IAPI en el barrio La IAPI, en el oeste del distrito, y otros espacios comunales, haciendo mención especial, particular, que concentra gran afluencia en este caso de la comunidad, en el gran parque de juegos que se hizo en el Polideportivo Municipal Reinaldo Gorno.
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5: ¿Habrá vida más allá de la número 5? Bueno, veremos qué nos dice Diego Restucci. ¿Cómo anda, Diego? ¿Bien?
6: ¿Cómo le va, estimado Martín? Basta de frío, por favor, bueno. Que se termine el frío. No lo aguanto más al frío.
5: Pero le queda un montón.
6: ¿Usted
5: tiene
6: verano o tiene invierno? Escúcheme una cosa.
5: Yo disfruto todo el año, Diego, todo el año. Me encantan todas las estaciones.
6: Ah, qué bien.
5: Sí, no juego team.
6: Ahí atrás de la pecera, ¿qué dicen?
5: Acá,
6: ¿invierno o verano?
5: ¿Verano? Sí, verano y... No, se reparten. Hay team verano y team invierno acá.
6: ¿Quién va conmigo con el team verano?
5: Milagros.
6: Vamos, Milagros. Sí. Iglesias, el Manu, vamos a andar a Cucurela, a tu
5: el
6: casa.
5: El Manu puede andar en pullover en enero. Puede andar en pullover en enero, no tiene problema.
6: Sí.
5: Te juega al fútbol en pullover, no tiene problema.
6: Déjense de joder, hace una fresca que no se puede estar, duelen los huesos.
5: Usted, Diego, está cerca del río, Diego, es distinto.
6: ¿Yo?
5: Sí, claro.
6: No tanto. Si este viene en una zona abierta, en donde pega más fuerte la fresca, pero igual, no, por más que estuviese en el medio de la ciudad, sí. A mí el frío no me gusta, Martínez. Soy una persona nacida en verano.
5: Le voy a decir una cosa.
6: En pleno inicio de verano, entonces yo quiero sol, calorcito.
5: En estas instancias sirve el conformismo. Menos 19 grados en la Antártida. Ya está.
6: Que se jodan los que van a la Antártida, ¿para qué van ahí? Déjense joder con la feca que hacen.
5: Bueno.
6: Por Dios. Bueno, Martínez, sí. Vamos a hablar de deportes,
5: sí.
6: Vamos a hablar de fútbol particularmente. Prepare las orejas, sáquese los cachitos, los auriculares, porque tengo que decir...
5: Pasemos a lo importante, ¿eh? Qué grande el pelado Trebuco.
6: Toque el izquierdo. En este momento, en este preciso momento, sí. En este preciso instante, hay media day de la Fórmula 1.
5: ¿Media, ¿sí? ¿Qué?
6: Previo a cada gran premio, media day.
5: Media
6: día
5: day.
6: Día a día para los medios.
5: Ah, ok.
6: Gran Premio de Hungría.
5: Sí.
6: Que mañana va a empezar la actividad desde tempranito con las prácticas libres, después clasificación, carrera durante el domingo. Pero la FIA, el ente organizador de la Fórmula 1, dijo, bueno, al media day de hoy van a ir Franco Colapinto,
5: sí.
6: Carlos Sainz y Fernando Alonso. Es decir, un argentino... Y dos españoles,
5: sí.
6: A poco menos de una semana de la final del Mundial entre Argentina y España, y en donde los pilotos hablaron y mucho de fútbol durante el fin de semana.
5: Aparte
6: pasado,
5: con todo lo que viene corriendo.
6: Claro, sí. Claro, con la campaña ante Argentina y demás. Se filtró el primer momento de esta conferencia de prensa,
5: sí.
6: Y fíjese lo que pasó. ¡Métale de Iglesia, no va!
5: Métale de Iglesia, a ver qué pasó con Colapinto.
7: ¿Qué tal? Buen día.
8: No importa un carajo, tómatela, te dije.
7: ¿Ah, sí? ¿Por qué tómatela?
8: Porque sí, no te doy bola.
7: Yo le pregunto, usted contesta insolentemente como la...
8: ¿Quién contesta? ¿Quién te conoce? ¿Quién te conoce, papá?
7: Me parece un maleducado.
8: Y vos sos un boludo.
7: ¿Así atiende a la gente?
8: Atiendo boludos. ¿No te das cuenta que atiendo boludos?
7: Usted mismo se lo va a sacar.
8: Sos boludo y no tenés huevo.
5: Está muy bien.
6: Estuvo zarpado con la pinta. Atiendo boludo. Es apócrifo, señoras y señores.
5: Sí.
6: Por las dudas, como están calientes las cosas, el ambiente, vamos a decirlo, es un chiste. No, hablando en serio, sí, hay media day con estos tres pilotos que en este momento están llevando adelante una conferencia de prensa.
5: Sería como
6: mañana
5: el media morbo day.
6: Claro. Estuvieron, no sé si pillos o guachos los muchachos de la FIA, que pusieron a estos pilotos, ¿no? Claro.

0: Como para aprovechar el coletazo que quedó del Mundial.
1: Bueno, Diego, pero aparte otra cosa, porque la previa de la final, a Colapinto le hicieron un par de notas, porque Colapinto corrió el sábado, fue la previa a la final.
0: Corrió el domingo.
1: El mismo domingo a la mañana. Bueno, pero le habían hecho una nota a Colapinto. Y Colapinto dijo: no me importa nada, yo quiero saber cómo sale la final del Mundial.
0: De hecho, le preguntaron: ¿qué hubiese pasado si tenías que correr en el mismo momento en que se disputaba la final? Y el chabón dijo: choco el auto. No voy a ver el partido. Así lo dijo. Sí. Y espere, porque hay más todavía. Termina la carrera Colapinto, que además hizo una de las maniobras del año para sacarse a dos pilotos de encima y terminar en el décimo puesto, sumando un punto. En el auto, cuando termina, cuando está en la comunicación con su ingeniero, el ingeniero dice: bueno, buenísimo, Franco, terminaste en el puesto 10. Y Colapinto dice: todo bien, estuvo buenísimo, está bárbaro sumar, pero yo estoy esperando lo que pasa la noche. El chabón estaba pensando en la final del Mundial, no le importó nada a la Fórmula 1. Así que bueno, Colapinto que tiene que cerrar su confirmación en el equipo Alpine para el año que viene. Al parecer hay mucho rum-rum. Justo estamos en el momento de la temporada de la Fórmula 1 en donde empieza el rum-rum, el pasaje de pilotos de una escudería a la otra. Hay, además, en este marco de cosa anti-argentina, medio que hay algunos periodistas que lo quieren sacar de la grilla con la Pinto. Hay que decirlo también. No así el titular de Alpine, Flavio Briatore, que habló muy bien de Colapinto durante el último fin de semana y que todo parece que se encamina hacia una continuidad del año que viene. Porque Colapinto tiene contrato hasta fin de este año, hasta fin de este campeonato. Tiene que refrendar su participación en el equipo francés. Todo indica que continuará, pero hasta que no esté puesto el gancho, no vamos a decir nada. Ojalá que sea así y que no haya ningún tipo de problema.
1: ¿Está siendo tentado por otra escudería o no?
0: En realidad lo quieren sacar porque como es un novato, que qué sé yo, que bla, bla, bla, bla, Colapinto está mostrando todo el tiempo que es un piloto como para estar en la Fórmula 1 de acá a muchísimo tiempo en el futuro. Hay algunos periodistas especializados, particularmente los británicos, que lo tiran para arriba en vez de tirarlo para abajo.
1: Sí.
0: Cuando digo lo tiran para arriba es que lo ligan a la posibilidad concreta de pasar a una escudería de las grandes. Se lo voy a decir cuál es el rumor. Hay una chance de que Oscar Piastri, piloto hoy de McLaren, ya pidió salir para la próxima temporada de esta escudería. McLaren es una de las más grandes junto con Ferrari.
1: Se abre una vacante, dice.
0: Se abre una vacante. Esa vacante iría a, por ahora, Max Verstappen, el campeón ex campeón del mundo, que se iría de Red Bull. Y está la chance de la salida de Lando Norris, el último campeón del mundo del propio McLaren. Hay algunos, para mí es una aventurada muy zarpada, que dicen que Colapinto sería el compañero de Verstappen en McLaren. Yo no lo creo del todo.
1: Sí.
0: Pero cuando empiezan a circular estos rumores es porque algo hay por detrás. Así que habrá que ver qué es lo que sucede con el piloto pilarense. Por lo pronto, vuelvo a insistir, más allá de que hay muchos que creen que porque no gana carreras, Colapinto es un mal piloto. Colapinto es uno de los mejores pilotos de del último año, teniendo en cuenta el lugar en el cual está, es decir, el equipo en el cual está, teniendo en cuenta la capacidad de arranque, la capacidad de salida, es uno de los mejores largadores de la Fórmula 1, y además cada vez que tiene la chance con un auto de menor valía que otros, el tipo aprovecha las situaciones y termina siendo un piloto que obtiene puestos cuando sacándole agua a las piedras, por decirlo de alguna manera. Hoy por hoy está mejor que su compañero. Digo, es buena la actualidad de Colapinto. No se agarren de Caruso Lombardi, que dijo alguna vez, pero todos hinchan por Colapinto y este pibe nunca ganó nada. No es así la cosa en la Fórmula 1. Sumar puntos es mucho. Tener un piloto argentino con las cuestiones ligadas a la economía en la Fórmula 1 también es mucho. Y Franco, vuelvo a decirlo, cada vez que puede demuestra que está para ser parte del máximo circo del automovilismo
1: internacional. Sí.
0: Así que el círculo. Sí. Bueno, hablando de círculo, sí. Hablando de fútbol, ayer Lanús le ganó 2

0: 0 a Cienciano por Copa Sudamericana. Estamos hablando de partido de playoff, partido de ida, más allá de que jugó buena parte del partido con uno menos por la expulsión de Lucas Bezzosi, con goles de Franco Watson y Ramiro Carrera, terminó ganando 2-0. Esto lo para bien para el partido de vuelta, que será la semana que viene en Perú, contra este Cienciano que ayer comentábamos ganó alguna vez esta copa enfrentando a River. Hoy, uh-huh, por esta misma copa, por esta misma instancia, vamos, por 16avos de final, vamos, a partir de las 9:30 de la noche, vamos. Qué tarde otra vez, qué tarde son los partidos. ¡Juega Boca!
1: ¡Vamos,
0: Boca! Debut de Rodolfo Arruabarrena en términos internacionales con Boca, o redebut, porque alguna vez fue técnico del equipo Ceneice, con lo mejor que tiene, con Álvaro Montero en el arco, uh-huh, con el ex arquero de Vélez ya debutando en el día de hoy.
1: Nuevas
0: con
1: figuras.
0: Dylan Gorosito, exactamente, nuevas y viejas.
1: Sí.
0: Dylan Gorosito, Nicolás Figal que vuelve a ser tenido en cuenta y es el zaguero titular para Arruabarrena, uh-huh, Ayrton Costa, Lautaro Blanco, Leandro Paredes, que dijo, no me tomo vacaciones, ya se calza la camiseta albiazul para...
1: Me imagino que habrá algún reconocimiento en el partido, ¿no? ¿O no?
0: No sé si Conmebol lo permite, la AFA sí permitió a los clubes, a todos los clubes del fútbol argentino,
1: en el torneo local,
0: un momento de agradecimiento a la selección, okay, en el torneo local. No sé si Conmebol lo permite en Sudamericana. Decía, además de Paredes, el rusito Ascacíbar, Leonel Flores, la última aparición en Boca, que anda muy bien el pibe, Tomás Aranda, Sebastián Villa, que también debuta o redebuta porque ya fue parte de Boca en algún momento, y Miguel Merentiel, los 11 que pondrá, uh-huh, Arruabarrena en cancha, juega contra O'Higgins de Chile, algo que no dije, a partir de las 9:30 de la noche con el arbitraje de Andrés Matonte. Uh-huh. Hoy, Martínez, arranca la Liga Profesional Argentina.
1: Sí.
0: 7:30 de la tarde, Sarmiento, Argentinos Juniors en Junín. 7:30 de la tarde juega el campeón Belgrano en Córdoba contra Rosario Central. 9:45, 10:45 de la noche. Si el partido de Boca es tarde, imagínese el de Defensa,
1: claro,
0: y Justicia.
1: Sí.
0: 10:45 de la noche en Varela, Defensa y Justicia, Aldo Civi. En un torneo que tiene nuevas reglas para la Liga Profesional. Repasamos rapidito las reglas que tienen que ver con el Mundial, lo que vimos durante el Mundial, ¿no?
1: Los ¿parte o
0: que
1: todo?
0: Reemplazados,
1: ¿parte todo? ¿Hay para tomar agua? No.
0: No hay pausa de hidratación, sí, pero el resto sí está.
1: A ver.
0: Los futbolistas que sean reemplazados tendrán 10 segundos para salir de la cancha.
1: Sí.
0: Máximo 10 segundos. Si no, tiene que esperar el que está fuera un minuto para entrar. Uh-huh. ¿Sí? Si un jugador es atendido en el campo de juego,
1: un minuto afuera.
0: Y lo sacan, minuto afuera,
1: sí,
0: para volver a ingresar. 5 segundos para sacar desde el arco y los laterales.
1: Uh-huh. ¿Y el córner?
0: A mí me gusta esa regla, ¿eh?
1: ¿La del córner?
0: A mí me gusta. No, el córner no.
1: El córner no.
0: El córner no.
1: Uh-huh.
0: Sí, sí. El arquero tarda más de 5 segundos,
1: sí,
0: el equipo rival tiene un córner a favor.
1: Sí.
0: A mí me gusta porque esto sí hizo que se juegue un poco más rápido.
1: Y un poquito más rápido,
0: sí. Creo que una de las pocas que me gustó, de las reglas que me gustaron durante el Mundial. Está prohibido taparse la boca para hablar con los rivales, la, uh-huh, ley Cristiani se pone en práctica a partir del día de hoy. Hay modificaciones en la ley de ventaja. A partir de ahora los árbitros podrán aplicar la ley de ventaja cuando un equipo ejecute incorrectamente una reanudación, si el rival recupera inmediatamente la posesión de la pelota, evitando detener innecesariamente el juego.
1: Ay, no entendí nada.
0: La regla. A ver, usted tiene un foul a favor.
1: Sí, tengo un
0: lo
1: foul.
0: Lo hace mal.
1: Sí.
0: Lo hace mal. La pelota le llega al otro, en vez de volver para atrás,
1: sí,
0: el otro continúa con la pelota.
1: Ah, no, ok, ahí entendí.
0: ¿Estamos?
1: Sí, sí.
0: Bien, dos posibilidades ante un doble toque en un penal. Recuerda, ¿no? Los penales pateados,
1: sí,
0: con los dos pies sin,
1: sí,
0: querer, que ha generado bastante, sí, quilombo. Bueno, si la pelota termina en gol, el penal tiene que repetirse.
1: Ah, mira.
0: Pero si no termina en gol,
1: sí,
0: se cobra tiro libre indirecto para el equipo defensor.
1: Ah, ok.
0: ¿Se entiende?
1: Sí, sí.
0: ¿Se entiende?
1: Uh-huh.
0: Bien. La última de las reglas nuevas que se impondrán en la Liga Profesional es que si se expulsa a un jugador, se expulsará a un jugador por abandonar la cancha ante una decisión arbitral. Es decir, si usted, Martínez, le hacen un foul, no se lo cobran, usted empieza a la putear.

0: El árbitro no da bola, se va solo de la cancha, sí. Y dice, ah, yo me voy, porque
1: sí.
0: Lo expulsan de manera directa, no puede volver.
1: Como abandono del campo de juego.
0: Claro, si usted abandona el campo de juego, no puede volver. Uh-huh. Esto tiene que ver...
1: ¿Por qué se dio esto? Es raro.
0: Se dio a partir de que del escándalo que se dio en la final de la Copa Africana de Naciones entre
1: ahora lo recuerdo. Sí.
0: Senegal se fue, después volvió, terminó el partido, ganó Senegal, pero después se lo sacaron al título por escritorio y se lo dieron a Marruecos. Bueno, para evitar todo ese cachengue, cuando se va alguien de la cancha, expulsado de manera definitiva.
1: Muy bien.
0: Esto es lo que se nos viene en el fútbol argentino, Martín.
1: Diego, le mando un abrazo. Mañana hablamos un poquito, si le parece, día viernes, como ya un montón de resultados, me parece.
0: Por supuesto, ya mañana contra el resultado opuesto, la previa de lo que será el fin de semana. Y además, lo voy a saludar, Martínez, porque la semana que viene...
1: Pero espere, espere que quede el viernes, no se vaya, ya está apurado. Bueno,
0: por eso.
1: Mañana se despide.
0: Para que la gente...
1: No se adelante, que mañana lo llamamos.
0: Que lo vas agendando, el lunes no hay restuchi, punto. Se acabó, me voy.
1: Chau.
0: Me expulsan por abandonar el campo de juego, chau.
1: Diego Restucci, estuvo acá con Los Deportes, medio ya casi como en el cierre. Nos queda alguna cosita más para contarte, dale.
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0: Loco, ¿no te sobra una moneda?
1: Bueno, algunas cositas para ir contándote aquí en el cierre para destacar. Ayer estuve un rato y escuchamos en la hora anterior algunos testimonios en la Plaza de los Dos Congresos. Tuvo participación bastante más nutrida, al menos de lo que me imaginaba en la previa. El anuncio que venían haciendo los gremios estuvo ligado a, más allá de la conformación de dirigencial de los propios gremios. Hubo presencia de muchos delegados, también representación de trabajadores y trabajadoras. Lo digo porque, bueno, no fue un paro nacional lo del día de ayer, fue una jornada de acompañamiento. Y la verdad que uno podía distinguir que había una gran diversidad de gremios, tanto los ligados a CGT, a las CTA, por otro lado, a los movimientos sociales, estuvieron allí presentes. Se hizo algo extraño que no había visto en convocatorias anteriores, que fue como girar alrededor de la Plaza de los Dos Congresos. Se hizo como un recorrido, una vuelta al perro, uno podría decir. Entonces uno ahí se quedaba parado medio y podías... hasta si te gustaba la de agendar, podías agendar todas las banderas representativas que iban pasando. Y después, bueno, lo que es habitual, hubo presencia de algunos partidos políticos, presencia de algunos legisladores también. Después se hizo la símil radio abierta que le llaman los jubilados, las organizaciones de jubilados. Lo digo porque es un escenario básicamente en donde las personas preagendadas van haciendo uso de la palabra. 2 minutos tienen, vienen con bastante gimnasia en ese caso, y medio que lo que compartimos y destacamos en la jornada, más allá de las previas y los testimonios previos que hicimos, fue un poco el paso de esos testimonios, ¿no? De esos discursos. Que son muy diversos también. A mí me parece que hubo gran parte del reclamo también, siempre y con prioridad a la CGT, pero también otros discursos más destacando la presencia de los gremios en la jornada de ayer. Ahí siempre hay como un balance en esos discursos. Bueno, fue una buena jornada para los jubilados, que muchas veces están ahí las organizaciones de jubilados bancándola sola. Había un despliegue y un operativo de seguridad verdaderamente innecesario. No había clima de confrontación de ningún tipo. Sí de presencia, de volver a retomar en este caso algo que había quedado como, si se quiere, stand-by con el tema del Mundial. Por otro lado, te quería mencionar que Milei va a viajar con Cristalina Georgieva en su visita a la Argentina, junto a resto de equipos técnicos del Fondo Monetario Internacional. La búlgara titular del FMI no solo va a venir a nuestro país, va a dar un discurso en el Centro Cultural Kirchner ante, dicen algunos, la casta empresaria y financiera. Va a ir a Loma Campana, zona neuquina, donde la sociedad YPF y Chevron comenzó la extracción de petróleo allá por el año 2013, bajo el gobierno de Cristina Kirchner. Va a estar allí, bueno, también brindando una visita y un discurso, en este caso, en la provincia de Neuquén, muy simbólico, uno de los pocos sectores, uno podría decir, que apalancan la economía libertaria, deja excedente y está en una situación bastante, bastante sobrada, aparte con enormes ganancias, en este caso, para las empresas privadas que están allí, haciendo la extracción de petróleo de Vaca Muerta. Así que un poco ese va a ser el recorrido que se está anunciando. Nosotros vamos a hablar, y bastante, a partir de la semana que viene, respecto a esta visita del Fondo Monetario Internacional, que tiene objetivos que son develados, claramente son anunciados, y tiene otros objetivos que uno tiene que empezar a develar, por cierto. Y después te dejo pendiente, me parece que da para un poco más. Los anuncios del ministro Caputo del día de ayer, inocencia fiscal, vuelve a moverse un proyecto de ley y una serie de decisiones que ya había anunciado Adorni antes de fumarse, y va orientado, bueno, a un público muy particular, aquellos que tienen expectativas por la economía mileísta y tienen también un paquete de dólares, se dice, encanutado o bajo el colchón. El gobierno está desesperadamente tratando de que esos dólares, que anuncian que son alrededor de 170 mil millones de dólares fuera del circuito formal, en parte ingresen a la economía formal. La verdad, hay que ver cómo le fue. Hasta acá el gobierno, con todos los intentos que ha tenido,

Mañana vamos a estar hablando sobre un nuevo documental que se llama Diciembre y hace referencia a los hechos de las semanas del año 2001. Mañana vamos a avanzar con el tema. Se viene Pablo Vin, se viene La Patria de las Moscas, se viene una de las cabeceras de cruce que es FM en Tránsito. Y después su ruta, con normalidad. Hoy día jueves pasamos por la Uniradio y por Radio Universidad. Mañana cerramos la semana, con Loco No Tesoro una moneda. Tengo el bajo bien abajo.

0: que nosotros vemos es que desde que el gobierno llegó con este programa de estabilización, lo que evitamos que esta gente no llegue al mes, que es una tragedia ser pobre, es una tragedia, pero lo que nosotros hicimos, número uno, evitar que esto fuera una catástrofe, que fuera mucho mejor. Estamos absolutamente conscientes y creemos que el equilibrio macroeconómico que hemos creado va a generar y está generando las condiciones para que la gente lo empiece a sentir. Ya está en proceso, ya están los brotes verdes y somos conscientes, absolutamente somos conscientes que tenemos que mejorar las condiciones. Para eso estamos, para eso es todo el esfuerzo, para eso, cierta medida, para eso vine yo a la Argentina. Y cuando uno dice brotes verdes, es una frase, es una simbología, podría haber usado un oso. Lo que yo sí digo es que se están creando las bases, se están creando las empresitas, se están creando los empleos poco a poco que todavía no se ven.
1: Buenos días, bienvenidos, bienvenidas a la Patria de las Moscas en la cadena de comunicación y cultura Cruce. Felices de arrancar esta parte de la programación de la cadena de comunicación y cultura Cruce. Hoy empezamos el programa desde la alta literatura que envuelve y representa la política y la economía argentina. Volvieron las metáforas, volvieron los brotes verdes macristas, ¿se acuerdan de los brotes verdes? Eso lo había dicho el presidente Mauricio Macri, cuando en plena tierra arrasada de la gestión económica del ministro Caputo, después del ministro Duhovne, de Federico Sturzenegger como presidente del Banco Central, bueno, cerraron miles de pymes y se contrajo la economía y el consumo, y Macri hacía metáforas prometiendo que ya estaban saliendo los primeros brotes verdes. Y a este hombre que escuchamos, un chileno, que es viceministro de Economía de la República Argentina, José Luis Daza. Tenemos un vice de Economía que vino de Chile. ¿Por qué no tenemos un equipo económico argentino, no? Bueno, a veces los argentinos son más vendepatria que los extranjeros. Y pasa en la historia argentina muy fuerte. Caputo es el titular, el ministro, y este hombre, José Luis Daza, es el viceministro de Economía y tuvo el mal tino de volver a usar esa frase de Macri del año 2016. Ya están los brotes verdes, dijo, para que la gente empiece a sentir las mejoras en su bolsillo, las mejoras en la macro. Esto ante la necesidad del gobierno de seguir respondiendo a algo que dijo alguien por ahí. Por ahí es en un mundial de fútbol y ese alguien es Leo Messi, que dijo que la gente la está pasando mal, que la gente no llega a fin de mes, que la gente no tiene trabajo. Entonces, a Messi sí hay que contradecirlo y tratar de que lo que instaló se desinstale. Entonces salen todos a hablar, ¿no? Bueno, y tuvo la poco feliz idea de remitirse a los brotes verdes, la metáfora de Macri. Le repreguntan y él intenta explicar que, bueno, que en realidad es una metáfora como cualquiera, pero que él no estaba de acuerdo con la política económica de Mauricio Macri. Caramba, se parecen tanto que es raro que no estén de acuerdo y son repetidos los nombres también, ya dijimos Caputo, Sturzenegger, etcétera, etcétera, etcétera. Vamos al recorrido de la metáfora de los brotes verdes de Macri, de la alta literatura neoliberal que nos trae imágenes poéticas. Los brotes verdes nunca salieron, ¿no? 2016 dijo eso Macri, 2017 vino una reforma previsional que se aprobó en el Congreso y una movilización masiva. 2018 se rompió todo, se acabaron los dólares para mantener el carry trade y la bicicleta financiera y tuvieron que ir al Fondo Monetario Internacional a pedir 50 mil millones de dólares para poder aguantar la parada hasta las elecciones. Y las elecciones los sacaron a patadas. A Macri, la elección del 2019, lo expulsó por la ventana de la democracia y hubo cambio de gobierno. ¿Será la cita inconsciente de Daza un anticipo, una especie de espejo retrovisor del destino que le espera al gobierno de Milei en el 2027? Ojalá, dirán algunos, Dios te calle la boca, dirá otro. Pero bueno, se repite, ¿no? Se repite todo. No solo la metáfora, no solo la figura literaria, sino todo el camino que está haciendo el gobierno de Milei en esta ya primera parte agotada de la gestión. Ya entramos en la segunda parte del mandato y vamos a la elección de octubre del 2027. Ya hay brotes, dice el ministro, ya se puede ver. Sostuvo que el equilibrio macroeconómico alcanzado va a generar y está generando las condiciones para que la gente empiece a sentir en su bolsillo ese crecimiento. Se están creando empresitas, dijo. ¿Por qué el diminutivo? ¿Por qué los macristas y los libertarios tienen tanta afección al diminutivo. Empresitas, no queremos empresitas. O sea, sí queremos empresitas, millones, pero necesitamos empresas grandes que den trabajo, ¿no? Aparte, término peyorativo, hablando de pymes, ¿no? Me imagino que a eso se refería. Bueno, no se están creando empresitas ni empresotas, se están cerrando empresas todo el tiempo, todos los días. Todavía no se ven los brotes, pero están, dijo el viceministro. Bueno, y metió otra metáfora de botánica, porque me parece que tendría que haber sido ministro de Agricultura en vez de ministro de Economía o viceministro de Economía, este ecónomo chileno que importaron desde la escuela de Chicago, de Pinochet, a la Argentina para llevar los números de nuestro país. Otra de botánica. A los brotes verdes le sumó la frase: hace más ruido un árbol cayéndose que 100 plantitas empezando a crecer. Otra vez el diminutivo. Más ruido hace un árbol cayéndose que 100 plantitas empezando a crecer. O sea, el árbol que se cae es tu trabajo que perdiste. Y las 100 plantitas que están creciendo son las promesas que hace el gobierno, que no las vemos, ¿no? Están, pero no las vemos. Esa sería la ecuación. Un dicho japonés citó con el árbol y las plantitas el viceministro de Economía de la República Argentina. Bueno, y continúa la literatura, la alta literatura de alta alcurnia neoliberal. Es verdad que están apareciendo los brotes verdes, ¿no? Si uno ve los números de la economía, nos los explican aquí las especialistas que consultamos siempre en el programa. Los que están cosechando los brotes verdes son el sector minero, extractivista y el sector financiero, son los que están creciendo. Y el crecimiento promedio que se está dando del PBI tiene que ver con esos sectores. Pero después el resto de los sectores de la economía se están cayendo a pedazos. La industria, las pymes, el comercio, los servicios, el consumo está totalmente deprimido. Bueno, volvemos a otra metáfora, la de tierra arrasada que usaban los rivales de Macri en el 2018-2019, y creo que cabe también acá a esta supuesta proliferación de brotecitos verdes que nadie está viendo. Y si hay, además, si hay brotes verdes que auguran tanta prosperidad, como dicen desde el gobierno, ¿por qué mientras el viceministro Daza sale a decir que todo va a estar bien y que tengamos paciencia y que hay que regar la plantita y bla, bla, bla? ¿Por qué su jefe, el ministro Caputo, sale desesperado a la televisión a rogar, a pedir que los ciudadanos y ciudadanas saquen los dólares de abajo del colchón y los vuelque a la economía? Porque no hay dólares, porque toda esta fantasmiada de el Banco Central comprando dólares, el Nación, los cambios de los pasivos de lugar, todo ese dibujo, en realidad no significa que Argentina esté recibiendo los dólares que necesita. Si estamos importando más de lo que estamos exportando, es cierto, el sector energético estaba creciendo y está funcionando, un sector energético que se apoya en obras de gobiernos anteriores, ¿no? Y ellos se las atribuyen como propias, o el éxito se lo atribuyen como propio. Una parte del éxito es suyo y otra es de los que vienen atrás. Pero eso solo no alcanza si a la vez estás rompiendo todo. Los emprendedores transnacionales mineros que vienen con el rigi, con el super rigi, a poner fierros para llevarse recursos, no dejan nada. Los puestos de trabajo son ínfimos, los que genera el sector minero, y además con el nuevo esquema se llevan todo y no dejan prácticamente nada, ningún tributo en la República Argentina. Y Caputo está desesperado. Fue a la tele a decir: señora, saque los dólares de abajo del colchón porque ahí se desvalorizan, póngalos en la economía para que podamos crecer. Preparan una nueva ley o una ampliación de la ley de blanqueo fiscal, de inocencia fiscal, para que se puedan conseguir más dólares, porque el anterior demasiado parece que no funcionó. Que vengan los dólares, no importa de dónde sean, si son del narcotráfico, si son de la trata de personas, si son de la venta ilegal de armas, si son del tráfico de órganos, si son del terrorismo internacional, si son de Adorno o de Spert, no importa, que vengan los dólares que no están declarados y que tienen abajo del colchón. Bueno, y para redondear este inicio de programa, muy metafórico, muy botánico, con los brotes verdes y los árboles que se caen y las plantitas que crecen, quiero recordar algunas frases más del macrismo porque me encanta la literatura. Soy un amante de la buena literatura argentina. Otra frase del macrismo: el segundo semestre. La usó Macri y la usa Milei también. Prometen que el primer semestre fue el del acomodamiento y el segundo semestre vamos a ver los resultados. Ya pasaron dos segundos semestres de Milei, estamos en el tercer segundo semestre de Milei y todavía no vemos los brotes verdes. Otra de Macri: pobreza cero. La versión, el cover que hace Milei de la frase pobreza cero es: sacamos 15 millones de personas de la pobreza, sacamos 16 millones de personas de la pobreza, sacamos 17 millones de personas de la

0: Por eso, cada vez que le preguntan, crece la cifra, porque es bueno en la literatura, en las metáforas, pero no son buenos en la matemática, evidentemente, y en la economía. Otra, el túnel. El túnel. Negro, negro, vos vas por un túnel, negro, negro, negro, no se ve nada, pero allá lejos hay una luz, y ahí es donde tenemos que llegar. Derecho de autor para Gabriela Michetti, la ex vicepresidenta de Mauricio Macri. Bueno, acá también, en el presente, se usa la metáfora. Metáforas náuticas también. El barco que va cruzando el río, vamos remando y hay que llegar a la otra orilla. Y nos estamos hundiendo mientras tanto, pero bueno, ellos dicen que vamos a llegar a la otra orilla, o en realidad estamos yendo hacia un iceberg, que es todo este esquema financiero. Le pasó a Macri con esas metáforas y va en el mismo rumbo este gobierno, por lo menos así lo dicen muchos analistas de los rivales y de los propios, de los que miran la economía también desde esa óptica del capitalismo y del neoliberalismo más extremo, también critican que vamos rumbo a un iceberg. También hay metáforas meteorológicas. La lluvia de inversiones, que no llegaron nunca en la época de Macri y ahora no están llegando tampoco. La tormenta, cada vez que hay un problema, un sacudón con el dólar o con la economía, hablan de una tormenta que hay que aguantar hasta que pase. El tema es que ustedes aguantan la tormenta abajo de un quincho con aire acondicionado y con un plasma de 200.000 pulgadas. Y el pueblo aguanta la tormenta sin paraguas, ¿no? Y se le inunda la casa. Esa es la diferencia de cómo se aguantan las tormentas. Bueno, y la mejor metáfora de todas para cerrar este capítulo literario económico de La Patria de las Moscas, abriendo el programa del día de hoy, el efecto cuca. Lo usaban, no exactamente en ese término, pero hablaban del peligro que vuelva el kirchnerismo durante el macrismo, y les iba mal a ellos por miedo de los mercados a que vuelva el kirchnerismo. Bueno, ahora está de vuelta eso. El efecto cuca lo usa Milei, culpando a la posibilidad de que vuelva el peronismo o el kirchnerismo o un gobierno que tenga una mirada distinta de la inversión pública, y que eso hace que el programa económico no pueda despegar, ¿no? Es culpa del miedo a las elecciones, porque si hay elecciones, cabe la posibilidad de que gane la oposición, entonces los que tienen la plata se asustan y no la invierten. Entonces, ¿qué hay que hacer? Hay que hacer una dictadura, una monarquía, cerrar el Congreso, guardar las urnas, así nadie se asusta y puede venir a invertir, ¿no? Me parece que es una ecuación un poco rara la que están haciendo. Lo cierto es que tenemos este libro abierto, esta poesía, alta literatura neoliberal funcionando. Entre tantas metáforas y tantas imágenes que usan para prometer que todo va a estar bien, lo que podemos hacer es concluir o sacar una especie de poesía, de extracto poético de tanto verso, en realidad, que nos quieren contar, y pensar que el programa económico de Milei y Caputo es puro cuento y que es un cuento de terror.
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Agradecemos a todo el equipo de FM en Tránsito que trabaja en la puesta en el aire del programa desde el estudio Nora Cortiñas de Castelar, para todas las radios de la cadena Cruce que están conectadas en este momento en continuidad de la programación conjunta que tenemos, radios universitarias y radios comunitarias. Yanina Espinosa está en los controles técnicos y en la puesta en el aire. Rocío Pimentel está en los controles audiovisuales, manejando las cámaras del canal de YouTube. Se pueden meter ahí, pueden dejar sus mensajes en el foro de comunicación y ver todo lo que pasa en el canal de YouTube, además del vivo de este programa de lunes a viernes de 10 a 13. Producción con Marian Go, en la periodística, en la coordinación de aire y en todo el contenido del programa. Mi nombre es Pablo Daniel Ovín y tengo que saludar a un oyente, esto me pasó recién, y no me acuerdo ahora si se llama Fernando o Federico, porque empezaba con F, ojalá que esté escuchando. Pero uno espera la fama y el reconocimiento, y cuando te llega, no lo podés devolver, no lo podés canalizar, ¿no? Me pasó la anécdota, pequeña anécdota. Hoy vine en transporte público, me bajo de la estación, estaba llegando muy justo a la radio, entonces vengo rápido, y me cruza un pibe, una persona, y me dice, Ovín, aguante la patria de las moscas. Bueno, lo saludo, me quitó 45 segundos, por eso llegué más justo todavía al programa. Lo saludo y le digo, bueno, ¿cómo te llamabas? Fernando Federico, era con F y ahora no me acuerdo. ¿Por qué no lo anoté? Bueno, te pido disculpas. Pero bueno, le digo, bueno, un abrazo, estoy llegando muy justo al programa, empieza a las 10. Vos sabés que empieza a las 10 el programa. Bueno, ojalá lo encuentre otra vez en algún lugar. O que se comunique al 15.

0: 41 65 82 52 en el WhatsApp al canal de YouTube de La Patria de las Moscas. Pero bueno, ¿cómo es la vida, no? La experiencia es un peine que te dan cuando te quedas pelado. El saludo de un oyente es algo que te dan cuando estás corriendo y no se lo podés retribuir. Si no, yo me hubiera quedado charlando con el amigo un rato, le hubiera preguntado qué le gusta del programa y un montón de otras cosas, pero tuve que correr, señor F, le voy a decir porque no recuerdo exactamente el nombre, en el apuro. Bueno, las disculpas del caso, ojalá que esté escuchando. Trasladamos este saludo a todas las audiencias que tiene La Patria de las Moscas en las distintas radios de la cadena de comunicación y cultura Cruce. Vamos a cumplir con los primeros consejos del espacio universitario y comunitario que nos cobija y enseguida presento el capítulo de hoy del Mundial de Discos Debut.
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Discos que juegan en el día de hoy. Discos debut, Mundial de Discos debut, modelo 2026 de la Patria de las Moscas. El primero de Blondie, que es homónimo. El primero de AC/DC, que se llama Alto Voltaje. Y el primero de Cadena Perpetua, que se llama, también como la banda, Cadena Perpetua. Estos son los tres que juegan en el grupo de hoy, buscando la clasificación a la próxima fase. Se votan las historias de Instagram de la Patria de las Moscas, ahí tocan el botoncito correspondiente, hay una urna virtual, voto electrónico, dejan el voto, al final del programa conocemos los dos que clasifican, pasan los dos primeros a la próxima fase. Vamos a empezar a escuchar, porque la música es la que define.

0: Primer disco de Blondie, Debbie Harris, 1976 es el año de salida de este disco, que juega hoy en el Mundial de Discos, grupo que estamos disputando en esta jornada, grupo 29 de la segunda fase. Vamos a Cadena Perpetua, la banda argentina haciendo Por una Cabeza.
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Este primer disco de AC/DC es con su primer cantante, el escocés fallecido Bon Scott, que pone las voces y toca gaitas también en este disco. Porque AC/DC era una banda que venía de Escocia, o los músicos venían de Escocia. Bon Scott y los hermanos Young, Angus y Malcolm, los dos guitarristas, se fueron de Escocia, primero a Londres, después se fueron a Australia, y en Australia formaron AC/DC, pero tenían esa raíz escocesa bien presente. Bueno, es distinto el sonido porque es otro cantante, ¿no? El momento más reconocido a nivel mundial de AC/DC llega con Brian Johnson a partir de los 80, tras la muerte de Bon Scott. La primera parte tiene este sonido en sus cuerdas vocales, que es parecido pero no es igual, ¿eh? Hay que afinar el oído. Bueno, me hace la columna de cada día el señor Elías Reyes, que me deja un montón de data que en un rato vamos a leer. Corina, en el foro del canal de YouTube, dice: ¿cómo van a crecer brotes verdes si no plantan semillas? Más bien están destruyendo el suelo. Bien, pegó la poesía, pegó la metáfora y la literatura. La contraliteratura le tenemos que hacer al discurso oficial. Laura dice: yo te descubrí en la calle también, ¿te acordás? Remember, dice. Sí, una vez me la crucé a Laura de Castelar en la calle y siempre me saluda, la saludo, nos saludamos muy atentamente. Después dice que hoy es nuestro día, decía en un mensaje Laura. ¿El día de qué es? Hoy es el día del payador, por ejemplo, yo sé así de memoria. Y después, no sé, sé que recién busqué, es el día de las ballenas y los delfines. ¿Somos cetáceos? Es la pregunta. Bueno, un abrazo a Laura. Son payadores, quizás, del aire. Bueno, y pido un abrazo gigante, muy especial. Lo doy personalmente en nombre del equipo, pero a toda esta comunidad que tenemos así formada con muchos, muchas, pocos, pocas, no importa, que andan escuchando el programa en los barrios del conurbano. Liz, nuestra oyente, Liz Bruni, cuenta que hoy

0: Le tocó despedirse de su compañera perruna de 12 años, así que está hoy triste tratando de seguir adelante con el día. Dice que vota Blondie, sabemos lo que significa. Liz, te mandamos el abrazo desde el corazón más grande que nos pueda salir. Y bueno, colectivamente, ¿no? Así una energía circula. Abracemos a Liz, nuestra oyente en la zona sur, que está en este tránsito. Que bueno, queda como una marca, ¿no? Hay que recordar y hay que caminar, hay que seguir caminando y quedarse con los momentos lindos que te deja todo ser vivo que pasa por nuestro recorrido en este planeta. Nos vamos a la tanda, a la vuelta tenemos que recibir ya primeras voces. Queremos recibir primeras voces porque hablamos mucho de literatura, en broma, irónicamente, con frases y contrafrases de gobiernos pasajeros, pero está en peligro. La literatura, las librerías, el mercado de los libros está en una situación compleja y lo queremos contar también por aquí en la Patria de las Moscas enseguida.
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4: Peligra la protección de la actividad literaria en la República Argentina con más desregulaciones que emprendió el gobierno de Javier Milei a través del ministro que se encarga de esas cosas, de recortar, Federico Sturzenegger. Bueno, se ha tocado la ley del libro, que vino después de mucha lucha a poner precios de referencia para que las librerías puedan tener un panorama y puedan trabajar con toda la dificultad que implica también el cambio tecnológico, el cambio de época. Bueno, defender los libros como objeto, como capital cultural, es también una decisión política de una lucha por una identidad. Bueno, y a eso se suma este golpe. Nos va a contar un poco Sebastián Alvaredo, que es integrante de la librería Los Confines, asociado a la Cámara Argentina de Librerías Independientes, a ver cómo está la situación ante esta

0: situación de avance de desregulación sobre la ley del libro. Sebastián, te saluda Pablo en La Patria de las Moscas en la cadena Cruce. ¿Qué tal?
1: Hola Pablo, ¿cómo andás? Buen día, ¿se me escucha bien ahí?
0: Perfectamente, te escuchamos muy bien. Bueno, contanos qué primera evaluación están haciendo de esto que circula como borrador por ahora, ¿no?
1: Bueno, en primer lugar, te agradezco a vos y a todas las personas que están detrás del programa y a quienes nos invitaron, porque estamos en un momento en el cual las librerías estamos tratando de salir a hablar un poco con los lectores, que en definitiva son quienes cierran la cadena del libro, y que es también, de alguna manera, digo, más allá de las charlas que se tengan con senadores, diputados y demás personas de esa índole, también estamos como queriendo salir a hablar con los lectores, porque no es, esto es algo igual que ya pasó hace un año, dos años, que el gobierno, me parece que fue dentro del paquete de la ley Ómnibus, sí, que quiso voltear esta ley y hubo toda una campaña. Entonces, lamentablemente es como un déjà vu de, bueno, volver a defender esto que bueno, para mí está bueno un poco contar, porque la gente no tiene por qué saberlo, pues es una cuestión muy propia del sector. La ley 25.542 de defensa de la actividad librera, más conocida como la ley del libro, estipula varias cosas, pero el eje principal que tiene es que, como bien decías vos, que los libros en cualquier plataforma, en todo el territorio nacional, se tienen que vender a un precio único determinado por la editorial. Un precio único que puede ir, obviamente, modificándose con el paso del tiempo, siempre determinado por las editoriales, que son quienes hacen los libros. Y bueno, ahora lamentablemente hay una medida impulsada por el gobierno, que para mí también está bueno señalar que no está impulsada por nadie del sector. No es que hay un grupo, seguramente hay gente dentro del sector del libro, digo, librerías, editoriales, distribuidoras, correctores, traductores y demás. No es que hay un grupito chiquito, uh-huh, tratando de impulsar eso, sino que es algo que sale del gobierno mismo y que hay un consenso enorme. Yo no sé cuántos consensos tan grandes debe haber en el país, en los sectores comerciales, y creo que en el mundo del libro es casi que unánime que estamos todos de acuerdo. No es una cuestión de pequeñas, medianas librerías contra librerías grandes, ya es... De hecho, ahora circuló mucho una nota del CEO de Jenny el Ateneo, que también salía a decir que no estaba a favor de la ley, que entendía que le beneficiaba respecto a pequeñas y medianas librerías, pero que no favorecía la cadena del libro y al ecosistema del libro.
0: Claro, que estuvimos durante años y años y años yendo a la Feria del Libro y a todos los encuentros oficiales e independientes con el pin que decía por la ley del libro, y se consiguió, y bueno, es una situación que ahora se pone en riesgo. Para explicar bien a la audiencia, Sebastián, ¿qué significa? ¿Qué beneficios trae este precio de referencia fijado por las editoriales que marca la ley?
1: En principio, bueno, algo que estuve haciendo estos días, que quizás no hace muy bien a la salud, pero estuve entrando a los posteos que se hicieron para ver qué comentaba la gente que no estaba en contra, como para tratar de también responder esas cuestiones. En principio, el gran beneficio que tiene es que la competencia pasa por otro lado. No es una ley que implique un costo para el Estado, o sea, no hay nadie que nos esté financiando. No es algo... Otra cosa que parece medio una pavada, no es algo kirchnerista contra libertarios. Digo, las librerías, no es que somos una manga de zurdo, ¿en qué momento las librerías nos transformamos en eso? Después podemos serlo, pero esa ya es otra cuestión.
0: Claro.
1: De hecho, fue en el 2001 que no había un gobierno, que no existía el kirchnerismo todavía. Como que hay también ahí una cosa medio extraña en torno a las librerías y a la ley. Y en principio lo que hace es establecer algunas reglas de competencia. Que vos, la competencia va a estar por otro lado, va a estar en tu atención, va a estar en cuál es tu diferencial, pero el precio del libro es el mismo. Y ese es el gran beneficio que tiene. Después, otro gran beneficio, que esto no es futurología, sino que tiene que ver en base a las evidencias, es que el precio del libro no va a disminuir, que ese es el argumento del gobierno, que el precio del libro va a disminuir. Puede disminuir a corto plazo, las evidencias marcan claramente que el efecto que tiene la ley es que la cantidad de librerías y editoriales pequeñas y medianas desaparecen y que el mercado del libro se monopoliza y que el precio del libro va a aumentar más allá del índice inflacionario. Uh-huh. Y otro gran beneficio que tiene desde el 2001 ahora, que es en 2001 se trató la ley, creo que se sanciona en 2002, pero bueno, es más o menos por ahí, el crecimiento que hubo de librerías y editoriales pequeñas y medianas, con espacios para escritores, ilustradores, librerías pequeñas y medianas, que también otro mito, que venden mucho, que son profesionales, que no es que hacen los libros y le ponen un gancho y los salen a vender. Son quizás son pequeñas empresas, pero que trabajan realmente en serio. Entonces también ese fue otro beneficio que tuvo la ley, generar un montón de bibliodiversidad en un país, sobre todo ahora que nos están atacando tanto, vaya uno a saber por qué, en un país donde nos miran de todo el mundo con lo que hacemos con el libro. Y es muy loco porque el libro está... El libro está caro para lo que la gente gana, o la gente gana poco para lo que está el libro, bueno, sea como sea. Y aún así, vos, no sé, está la feria de editores, la feria del libro, la grande, llenas de gente que quisieran comprar más, pero llenas de gente, llenas de editoriales, con un montón de novedades y de autores súper interesantes y que se venden también, porque también leía hoy a la mañana una nota que, bueno, que de alguna manera hay que responder también con el bolsillo y no solo con el corazón, porque con el corazón no sobran los motivos, pero con el bolsillo también, porque son emprendimientos y proyectos que funcionan y que se sostienen.
0: Claro.
1: Y lo único que pedimos, no estamos pidiendo plata, estamos pidiendo que no saquen la ley nada más.
0: Sí, sí,
1: totalmente. El consenso total del sector.
0: Sí, tristemente hay que aclarar en muchos rubros que no somos vagos planeros financiados por el Estado como estigmatizan, también pegándole por abajo del cinturón a las personas que están en esa situación de tener algún aporte o algún programa, pero bueno, utilizan eso para todos los sectores. Es muy parecido a lo que contás, Sebastián, sobre los libros, a lo que pasó con el Inca, a lo que pasa con la ciencia y la tecnología, a lo que quieren hacer también con el Instituto de la Música, bueno, de financiar con recursos que son propios de cada sector, ¿no? Como en este caso que vos decís. ¿La librería cómo está? La librería donde vos trabajás, Los Confines, está en Villa Ballester. Otro rasgo importante es esta red territorial, ¿no? Cómo hay librerías de barrio donde está en proximidad el vínculo del libro y de los autores y autoras con el público, con el lector, con la comunidad, y ustedes son ese eslabón de articulación.
1: Sí, que qué sé yo, nosotros tenemos la particularidad de que somos una librería con un centro cultural, entonces tenemos muchas actividades, a veces más de las que quisiéramos, pero es un espacio donde pasan un montón de cosas y a nosotros nadie nos paga el alquiler y nadie nos ayuda en esos términos peyorativos que se dicen. Sí, funcionamos gracias a la gente que decide venir y a la gente que decide gastar su mango en el espacio, ya sea tomando una birra, merendando algo o comprándose un libro. Y hoy la situación de las librerías es, de alguna manera ya venís peleando, no las librerías, yo creo que hoy en día cualquier tipo de comercio, de pyme, la está peleando y ahora encima es esto, entonces también es como un golpe, porque además de todo el trabajo que hay que hacer día a día, también estamos como saliendo a militar y a tratar de extender esta conversación con el resto de las personas.
0: Uh-huh, totalmente. ¿Dónde está ubicada la librería y el centro cultural?
1: En el centro de Villa Ballester, sobre la calle Profesor Aguer, a 2 cuadras de la estación de Ballester.
0: Bien, si hay...
1: En el centro.
0: Ahí va, si hay redes, página o algo para que la gente vaya a investigar, dejalas, que está bueno como vínculo. También, para que se contacten, ¿cuáles son?
1: Es @losconfineslibros, la de la librería, y la del centro cultural. El centro cultural se llama La Bemba, y que si no me equivoco es la.bemba.
0: Sí.
1: Pero
0: sí.
1: Bueno, si ponen La Bemba o Los Confines van a aparecer ahí las redes.
0: Totalmente, a menudo difundimos actividades también que pasan por allí. Sebastián Alvaredo. Bueno, ¿y cómo sigue esto? Desde la librería, desde las librerías argentinas, con la Cámara Argentina de Librerías Independientes puntualmente, ¿qué acciones se emprenden? Bueno, salir a explicar, ¿no? Pero, ¿qué se hace ante la motosierra de Sturzenegger?
1: Bueno, algo que bueno que lo mencionaste vos recién, que yo no lo dije, nuestra librería forma parte de la CALI, que es la Cámara Argentina de Librerías Independientes, que nosotros tenemos librería hace 13 años y desde pospandemia, creo que es la primera vez que noto que desde el sector de libreros, bueno, hay una constante igual en el último tiempo de que nos conocemos un poco más y de que compartimos más espacio, lo cual está bueno porque le da fuerza al sector. Y

0: puntualmente con esto de las librerías, que no me acuerdo si fue en 2022, 2023 que se creó la Cámara, o quizás más adelante, ya no soy medio malo con las fechas, pero está bueno porque todo lo que se está haciendo desde la Cámara. A su vez hay un montón de otras cámaras también, hay un montón de espacios universitarios de investigación del libro. En este momento lo que se está haciendo es salir a hablar, salir a explicar y de alguna manera tratar de repetir lo que se logró hace uno o dos años cuando se quitó esta la ley dentro del paquete y logramos que no se derogue. Hay gente que tiene algunos roles más importantes dentro de la Cámara que está, entiendo, hablando con diputados, con senadores, como ahí con gente un poco más que quizás sí decide estas cuestiones, y el resto, bueno, tratando de llevar este mensaje. Y de es como que de repente las librerías, que somos unos zurdos, vagos, planeos, o sea, ¿en qué momento la librería no es un comercio de barrio como un almacén al cual uno va y llevas a tu sobrino, a tus hijos a buscar un libro, o vas vos a buscar algo? Como ¿en qué momento transformaron esa la imagen de la librería en algo negativo? Es raro, son un puñado de personas, pero bueno, creo que está bueno de alguna manera salir a hablar y nada, y aprovechar estos espacios también que nos dan.
1: Totalmente. Bueno, esperemos que los legisladores tomen el tema, ¿no? Vamos a empezar a preguntar a los que tenemos llegada. Si lo tienen en la agenda, es otro de los tantos temas que hay que poner en primera plana para defender la actividad del libro, en este caso la actividad literaria en la República Argentina. Sebastián, te agradecemos mucho el contacto. Si te queda algo por decir que te parezca necesario para seguir aportando, hacelo. Igual queda la línea abierta para seguir laburando el tema.
0: No, en principio agradecerles a ustedes y a toda la gente que esté detrás de los micrófonos y de cámara por el espacio. Y nada, de alguna manera el mensaje es que tratemos de cuidar nuestro patrimonio cultural, que en Argentina sí se lee, que en Argentina sí se lee libros en papel, que por más que cueste, las librerías y las editoriales pequeñas y medianas no estamos subsidiadas por nadie, que nos autogestionamos, que son empresas que funcionan, a veces mejor, a veces peor, pero que funcionamos, que lo único que queremos es que mantengan la ley, no pedimos plata, solo que nos dejen seguir trabajando con las condiciones que el mismo sector pide y que consiguió hace varios años ya. Eso nomás.
1: Clarísimo. Sebastián Alvaredo, de la librería Los Confines de Villa Ballester, en defensa de la ley del libro. Abrazo grande y hablamos pronto para más novedades.
0: Dale, muchísimas gracias por el espacio.
1: Allí pasó el integrante de la Cámara Argentina de Librerías Independientes y gestor de una librería de barrio en Villa Ballester, que está en riesgo como todas las librerías y como la actividad literaria en la República Argentina. Más desregulación, supuestamente para que bajen los precios, pero en realidad lo vemos en todos los sectores. Lo vemos en el sector, no sé, la otra vez hablábamos de la yerba, como con el levantamiento de los precios de referencia, sucede que cada vez le pagan menos a los productores y cada vez sale más cara la yerba. Acá también se va a concentrar en muy poquitas manos, todavía más pocas, y se va a generar un aumento del precio y una monopolización en contra de lo que ellos mismos proclaman.
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11 grados 8 décimas. Buena música en la patria de las moscas, de manos de Yanina Espinosa, que está en los controles técnicos. La lista de cruce: él mató a un policía motorizado. La noche eterna. Están de gira por España. Tocan en estos días en Mallorca, en Murcia, en Valencia y en Barcelona. Por suerte no van, o ya fueron, o van más adelante a Madrid, porque está caldeada la cosa en Madrid con los argentinos. Hace horas nada más tocó María Becerra en Madrid y se puso la camiseta argentina, levantó la bandera argentina y reivindicó el ser, ¿no? Contra todo eso que anda pasando en el mundo, de lo cual no sabemos quién tiene la culpa, no sabemos quién tiene razón, solo sabemos que a nadie se lo discrimina, ni se lo estigmatiza, ni se lo pone en una misma bolsa a todo un pueblo, porque alguien diga algo por ahí. Ya sabemos quién anda diciendo y haciendo cosas por ahí, ¿no? En nombre de la República Argentina. Bueno, es el representante coyuntural de este momento el que tiene esa actitud, pero no es la

0: Gracias, la hermandad.
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6: Hola Argentina, saludos otra vez, les damos la bienvenida a esta producción informativa nacional de Farco, el Foro Argentino de Radios Comunitarias. Compartimos con ustedes que nos reciben a esta hora en todo el país, la segunda edición de hoy, jueves 23 de julio de 2026. Comenzamos en Córdoba porque allí hay conflicto en la emblemática fábrica estatal FADEA, la fábrica argentina de aviones. Los trabajadores están enfrentando una complicada situación por deudas salariales de la empresa. Nos lo cuenta nuestro compañero Tito Guzmán desde Radio Sur.
7: Hola Pepe, buen día, buenos días a nuestra audiencia en Argentina. Es crítica la situación en FADEA, la fábrica argentina de aviones, hasta el punto que la empresa ha decidido dispensar a su personal, un total de 650 personas, de concurrir a trabajar ante la falta de recursos y la deuda que hasta hoy se ha pagado solamente el 60% de los sueldos correspondientes al pasado mes de junio. Esto nos decía Camila Álvarez Barale, secretaria de prensa de APA, la Asociación de Personal Aeronáutico.
8: Sí, es una situación que ya la vive la mayoría de los trabajadores. Creo que ustedes también, como un medio comunitario y de información, saben que la situación no solamente en las fábricas, en cualquier empresa, desde resultado de las políticas nacionales, afectan tanto a industrias, a pymes, a pequeñas empresas, así que la situación nuestra no es muy diferente a otras. Lo único que se agrava es que nosotros ya venimos con un atraso en el pago en el mes de mayo del año pasado, cuando la fábrica estuvo cerrada 3 días por decisión de la empresa, y ahora se suma el pago en cuotas del sueldo.
7: Lunes y martes, Pepe, hubo una protesta en la puerta de la fábrica, que está ubicada en la avenida Fuerza Aérea, camino a Carlos Paz. Ayer, bueno, hubo una marcha hacia el centro de nuestra capital. FADEA es un emblema del desarrollo industrial de Córdoba y del país. Fue fundada allá por 1927 y en una época fabricaba tractores, autos, lanchas, maquinaria agrícola, motocicletas, y allí también nacieron proyectos de vanguardia en nuestro continente, como el desarrollo del avión Pulqui 2, el Pucará y el IA-63 Pampa. Para el informativo Farco, reportamos desde Radio Sur 90.1 FM, Villa El Libertador, Córdoba, capital.
6: El empresario Marcelo Midlin cerró la única fábrica de caucho sintético del país que emplea a 200 trabajadores. Está ubicada en el complejo petroquímico que Pampa Energía tiene en Puerto General San Martín, en el cordón industrial del sur de Santa Fe. En declaraciones a Aire Libre de Rosario, el secretario general del Sindicato de Obreros y Empleados Petroquímicos Unidos, Mauricio Brizuela, contó la situación y la vinculó con la política industrial del gobierno y el cierre de otras empresas como FATE.
9: Nos anunciaron el cese de la producción, están dispensando a todos los compañeros que están involucrados, le ofrecen un retiro forzado por arriba de la ley. Y bueno, hoy estamos hablando de 130 compañeros que están dentro del gremio, pero estamos hablando de 200 en el total de que van a ser afectados. Así que bueno, vamos. Hoy tenemos una audiencia en el Ministerio de Trabajo, pero bueno, esto es parte de cómo está rompiéndose el tejido industrial. Esto es parte de lo que pasó con FATE, de lo que pasó con Cabop, de lo que está pasando con las automotrices. Esta es la única empresa y la única planta de producción de caucho sintético del país. Ellos están planteando que no quieren despido, que quieren acuerdos, pero bueno, la realidad es que los compañeros hoy se están quedando sin trabajo y es donde tenemos que dar la pelea.
6: Como decía el dirigente, para hoy está prevista una reunión con la empresa en el Ministerio de Trabajo Provincial. El secretario general del Sindicato Petroquímico, Mauricio Brizuela, advirtió que si no son reubicados los trabajadores podrían parar todo el complejo petroquímico de Pampa Energía en Puerto San Martín.
9: Al primer despido tenemos que, vamos a parar la planta. ¿Por qué? Porque, a ver, nosotros primero lo que queremos es que reubiquen a compañeros. Sé que están planteando alguna reubicación en algunas plantas de la zona y la gran mayoría en Buenos Aires, que eso no se decide de un día para otro. Es muy difícil pensar que hoy vengo a trabajar hace 40 años a Puerto y mañana me tengo que ir a Bahía Blanca. No es así, no es lo que queremos, por eso esperemos que la provincia de Santa Fe entienda cuál es la propuesta de la empresa y bueno, nos dé tiempo para tratar de entre todos empezar a encontrarle un punto de solución, o si no, no hay otra que el conflicto, que la verdad que no nos va a llevar a nada, pero no tenemos otra herramienta.
6: El empresario Marcelo Midlin, que cierra esta fábrica de caucho en el sur santafesino, es el dueño de la compañía Pampa Energía, que además del complejo petroquímico de Puerto San Martín, es una de las controlantes de la transportadora eléctrica Transener y de transportadora Gas del Sur. Controla 9 centrales termoeléctricas, 3 hidroeléctricas, 9 parques eólicos y 12 áreas de producción petrolera. Además, está construyendo en Bahía Blanca la planta de urio, que será la más grande de la región y que va a elaborar ese fertilizante a partir del gas de Vaca Muerta. Integrantes del pueblo mapuche protestaron hoy en el stand de la provincia de Neuquén, en la rural de Palermo. Se trata de la comunidad Rañileo Cárdenas, que viene reclamando hace años, junto a otras comunidades mapuches, la personería jurídica como comunidades originarias. La protesta de esta mañana se da a poco de cumplirse un año de la represión que sufrieron en Neuquén luego de encadenarse frente a la Casa de Gobierno Provincial, cuando hacían este mismo reclamo. El lonco Nelson Cárdenas, autoridad de la comunidad mapuche Rañileo Cárdenas, explicó la importancia de lograr la personería jurídica que el gobierno les niega. Esto decía en el ingreso al stand de Neuquén, en la rural de Palermo.
10: Somos descendientes de Nancio Rañileo, un mapuche sobreviviente de la campaña del desierto, el cual, secuestrado y vendido, cuando la campaña del desierto llegó a Junín de los Andes, a Luminé, en el año 1882, nuestro bisabuelo vino a parar a la provincia de Buenos Aires, a una estancia, desde donde logró escaparse nuevamente y regresar a su territorio. Nuestro bisabuelo no hablaba español, solo hablaba mapuzungún, y logró aprender en esa estadía en la región algo del español. Somos la clara muestra de la resiliencia del pueblo mapuche. No lograron hacernos desaparecer hace 150 años ni lo van a lograr ahora, a pesar de todas las artimañas que están inventando para no otorgarnos nuestra personería. La personería jurídica nuestra es ni más ni menos que obtener el documento de identidad. Es eso lo que nos están negando hoy en día, arrogándose la facultad de decidir quién es mapuche, quién no es mapuche dentro de la provincia de Neuquén. La contaminación el día de hoy es tremenda y nos va a dejar un futuro realmente desastroso para toda la provincia de Neuquén.
6: Parte de lo que decía el lonco Nelson Cárdenas en este reclamo mapuche en el stand de Neuquén, en la exposición rural de Palermo, en Buenos Aires, donde se reitera este reclamo por las personerías jurídicas de las comunidades mapuches neuquinas. Vamos ahora a Mendoza, porque allí un nuevo caso de abuso policial reabrió el debate sobre la formación de las fuerzas de seguridad y el uso de la violencia que tienen como principal recurso de intervención. El informe de nuestro compañero Juan Burba, desde Radio Tierra Campesina.
11: En Mendoza, la Fundación Fiscalía Ciudadana presentó una denuncia penal para que se investigue un caso de abuso policial ocurrido durante los festejos por la final del Mundial el domingo pasado en Maipú. La presentación apunta al accionar de una efectiva que aparece en un video viral golpeando brutalmente a una mujer que ya estaba reducida en el piso. El vicepresidente de la fundación, Marcos Neirotti, explicó qué motivó la denuncia.
12: Apenas se hizo público el video en las redes. Desde la fundación hicimos una denuncia ante el Ministerio Público Fiscal, más que nada para impulsar que se investigue el accionar de la policía, especialmente

0: o específicamente el efectivo que se ve en el video que ataca deliberadamente al detenido. Lo que se alcanza a ver en el video es forcejeos en una esquina, entre un grupo de gente que estaba festejando, suponemos vecinos, y distintos policías que se ven que forcejean, pero también se ve a una persona que como que ya está detenida en el suelo y se ve que le tiran una patada, un par de patadas, golpes de puño. Nosotros inferimos que eso ya es abuso de autoridad.
1: Para Negrotti, el episodio no puede atribuirse solamente a la conducta individual de un efectivo, sino que expone problemas de formación y también responsabilidades políticas.
0: Hay falta de profesionalismo y de preparación en efectivos policiales. Debe haber una bajada de línea también, porque si no el policía no actúa de manera generalizada. Pero cuando vos los ves forcejear, como en este video en Maipú, vos ves que no están preparados, no están preparados físicamente los policías para detener en un movimiento a una mujer o a un varón, que si estuviesen preparados físicamente y capacitados en defensa personal de manera correcta, esto no pasa a mayores.
1: La denuncia quedó radicada en el Ministerio Público Fiscal. Desde la Fundación Fiscalía Ciudadana señalaron que buscarán impulsar medidas de prueba durante la investigación y sostuvieron que el caso abre el debate sobre la formación, los protocolos de actuación y las responsabilidades políticas en el accionar de las fuerzas de seguridad. Desde Los Pagos de Guanacache, reportó para el informativo Farco, Juan Burba, de Radio Tierra Campesina.

0: Información deportiva en el noticiero de Farco, porque con tres partidos vuelve hoy, tras el Mundial, la Liga Profesional de Fútbol. Nos informa nuestro compañero Iván Alday.
1: Liga Profesional de Fútbol vuelve a tener acción con el rodaje de la primera fecha del torneo Clausura en esta tarde noche de jueves 23 de julio a las 19:30 en Córdoba. El campeón del fútbol argentino, Belgrano, enfrentará a Rosario Central. La transmisión estará a cargo del PAC Fútbol en TNT Sports Premium, el arbitraje de Sebastián Zunino, en el bar Germán Delfino y Gerardo Nencina. En el mismo horario, el estadio Perón de Sarmiento de Junín albergará el partido entre Sarmiento y Argentinos Juniors, que será transmitido por ESPN Premium bajo el arbitraje de Luis Lobo Medina, en el bar Gastón Monzón Brizuela e Iván Núñez. Desde las 21:45 el torneo tendrá su tercer partido. Defensa y Justicia y Aldo Civi en Florencio Varela, provincia de Buenos Aires, afrontarán el Interzonal bajo la transmisión de ESPN Premium con el arbitraje de Daniel Zamora, en el bar Fernando Chenique y Javier Usiga. La primera fecha de la Liga Profesional de Fútbol Clausura continuará hasta el próximo domingo. Deportes, Noticiero Nacional de Farco, Iván Alday.
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0: Y hasta aquí llegamos con Informativo Farco por hoy, jueves 23 de julio de 2026. Cristian Torres estuvo en controles, Pepe Frutos en la conducción y las radios que integran Farco en la producción. Volvemos mañana, que tengan buen resto del día. Chau.
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Yo quiero escuchar a todo este Movistar Arena diciendo con todo el sentimiento: que nadie sepa. ¡Sí, señores! ¿Lo cerramos?

0: ¡Las olas, señoras y señores! Te queremos mucho y admiramos infinito.
1: Gracias, genial.
0: Sole, querida. Gracias por esta invitación tan especial. Aguante la Delio Valdés.
2: ¡Vamos, las olas!
0: ¡Qué placer! Aguante Ivonne, aguante todos. Gracias. Gracias.
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Y bienvenidos, bienvenidas a esta nueva edición de Fingiendo Demencia, aquí por la 91.7, la radio de la Universidad Nacional de General Sarmiento. Aquí desde Los Polvorines, desde FM 91.7, desde www.launiradio.com.ar. También a través de nuestro canal de YouTube, que ya estamos saliendo en vivo. Nos pueden buscar como La Uni Radio, darle suscribir a nuestro canal y darle like también a los contenidos que vamos subiendo, obviamente, aquí en nuestro canal de YouTube y también a través de la cadena de comunicación y cultura Cruce, que formamos parte, las radios universitarias y comunitarias. Recién pasaba los amigos y amigas de La Patria de las Moscas, más temprano pasaban los amigos y amigas de Loco No Te Sobra Una Moneda, y ahora nosotros hasta las 4 de la tarde te vamos a hacer compañía para traerte información, para traerte un poco de música también, de buena onda. En este día lindo, ¿no? Porque si bien está fresco, pero por lo menos volvió el sol. Por lo menos vamos a poder lavar la ropa tranquilo, por lo menos vamos a salir a pasear sin tener que ponernos alguna campera para evitar la lluvia.

salir con el paraguas, que acá esta parte no se usa mucho paraguas, tengo esa teoría, pero bueno, vamos a estar por lo menos más tranquilos, ¿no? Con un día con sol. Vamos a estar hablando en un rato del clima, sobre todo, qué va a estar pasando en la semana, porque te decía, ¿no?, que iba a salir el sol, pero parece que las nubes iban a volver a aparecer. Así que vamos a estar recurriendo ahí al Servicio Meteorológico Nacional para contarte bien qué está pasando. También vamos a estar hablando de distintos temas, ¿no? En cuanto a términos políticos, el Mundial también ha dado que hablar, sobre todo porque se hablaba justamente de que la Libertad Avanza iba a aprovechar que la gente iba a estar entretenida con el Mundial de Fútbol y iba a, por lo menos, evitar la caída de imagen que estaba teniendo Javier Milei, por lo menos la caída de imagen que tenía el gobierno nacional por los escándalos, ¿no?, como el tema de Manuel Adorni, por los temas que quería proponer y llevar adelante. Bueno, no parece que le salió muy bien la jugada al gobierno, y vamos a estar hablando de eso en un ratito nada más con Enrique Quique de la Calle, el periodista de la agencia Paco Urondo, para que nos cuente bien sobre eso. Vamos a estar hablando también de lo que pasa con el transporte moreno. Te veníamos hablando de que se podían dar algunos cambios, sobre todo en los recorridos y sobre todo en las formas de recorrido y cómo ampliar aún más el recorrido de los medios de transporte del municipio. Así que vamos a estar hablando de eso de vuelta, y vamos a ver si tenemos la palabra autorizada sobre este tema. Hubo un escándalo en Hurlingham, de hecho con videos incluidos y toda esa cuestión. Bueno, viene Facu Vázquez a contarnos en un rato nada más, así que tenemos un programa cargado de información. Vamos a tener voces también que van a ir saliendo a lo largo y ancho de este programa hasta las 4 de la tarde. Te hacemos compañía aquí por la 91.7, junto a Facundo Vázquez, que está en la producción, junto a Rodrigo Ruesta, que está en la operación de radio, junto a Juan Matoso, que está en la operación de video, Fernando Mayorga, quien te habla. Te estamos haciendo compañía hasta las 4 de la tarde. Y también, ¿por qué no?, te vas una vuelta en @launiradio, nuestras redes sociales, Facebook, X e Instagram, que también vamos subiendo cositas ahí para que vayas chumeando. Así que, gente, bienvenidos, bienvenidas. Esto es Piquiento de Demencia.

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3: Catorce minutos pasan de las 13 horas y 14 grados 8 décimas es la temperatura que está haciendo en estos momentos en los polvorines, ¿no? Una temperatura bastante parecida, si se extiende a lo largo y ancho de todo el conurbano bonaerense, ¿no? Quizás los partidos del sur que están más cercanos al río, capaz que baja un poco menos la temperatura, pero está por ahí en general. 14 grados 8 décimas la temperatura de este día jueves, superando inclusive la máxima que se esperaba para el día de hoy. Una máxima de 13 grados se esperaba para este día jueves. Hubo una mínima de 7 por la madrugada y la mañana de este día. Pero lo mejor de todo es que el cielo está ligeramente nublado. Hay alguna que otra nube nada más en el cielo, pero está totalmente soleado. Ya ayer hubo un lindo día en el día miércoles y hoy siguen todavía los lindo día. Algo que no venían pasando, ¿no? Mucho día nublado, mucho día de amago de lluvia, mucha lluvia también la que hemos pasado en estos últimos días, pero por fin aparece el sol. Igualmente hay una advertencia del Servicio Meteorológico Nacional que anuncia que por la tarde van a aparecer varias nubes y va a estar mayormente nublado. Así que ojaldre con eso, porque quizás el sol va a desaparecer en cualquier momento. Y encima, si nos vamos para el día viernes, que va a ser una temperatura de mínima de 11 grados y una máxima de 16, va a seguir en los días con mucha nube, mayormente nublado, tanto por la madrugada y la mañana, y hay que estar atento a lo que pase por la tarde, porque el servicio anuncia que por la tarde de mañana va a haber algunas lluvias aisladas con una probabilidad de hasta el 40%. Así que capaz que mañana por la tarde tengamos lluvias, hay que estar atento a eso. Por la noche dicen que no va a estar lloviendo, así que hay que aclarar, porque si vamos para el día sábado, que se espera una mínima de 8 y una máxima de 17, tanto por la madrugada como por la mañana va a haber niebla y va a estar mayormente nublado. Así que creo que hoy saluden al sol porque se va, no vuelve por lo menos ni el domingo, porque si vamos al domingo, ya que estamos haciendo, relevando un poco lo que va a pasar el fin de semana, una mínima de 8 y una máxima de 15 grados es lo que anuncia el Servicio Meteorológico Nacional. Tanto desde la madrugada hasta la noche, mayormente nublado. Va a estar muy nublado, no va a haber lluvias, eso es lo bueno, pero parece que lo de ayer y lo de hoy es un oasis en cuanto al sol, porque va a volver los días nublados y encima con alguna que otra lluvia para el día de mañana, así que hay que estar atento. Lo del sol, lo del día soleado va a ser una ilusión, mucho día.

gris que se viene, muchos días gris que pasaron este último tiempo, la semana pasada también estuvo muchos días de nublado, así que aprovechar a sacar la ropa, sobre todo esa ropa que tarda en secarse, como las toallas, los buzos y todo eso, porque el sol no va a aparecer mañana, inclusive se va a ocultar por esta tarde. Vos podés contarnos igualmente cómo estás atravesando este día de sol al 11 69 25 29 51 en nuestro WhatsApp, también a nuestro chat de YouTube que estamos transmitiendo en estos momentos en la Uniradio. Recordá, podés suscribirte, podés activar la campanita para que te lleguen todos los contenidos que vamos subiendo ahí a nuestro canal y podés vernos en vivo como estamos saliendo en estos momentos, gente, hasta las 4 de la tarde. Te hacemos compañía, música, información, buena onda. Esto es Fingiendo Demencia.

más. Estamos escuchando la música de Aye Esteves haciendo Como Escapar del Río. Hoy te ofrecemos, en la fiesta de las vacas que se está viviendo en el Centro Cultural de nuestra universidad, hoy actividades, hoy jueves 23 de julio. Si vas con entrada libre y gratuita, vas a encontrarte con taller de danza folclórica, taller de dibujo de robots para manga y anime. Hay que llevar sus propios elementos para dibujar y toda esa cuestión. Y también te vas a encontrar la función de títeres sacados del tacho. Hoy, en el Centro Cultural de nuestra universidad, Roca 850, en la fiesta de las vacas que se está viviendo en nuestra universidad y en nuestro centro cultural.

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2: ...36 minutos pasan de la una de la tarde. Seguimos aquí en el aire de Fingiendo Demencia. Y seguimos con la información, en este caso los anuncios que ocurren en el Senado bonaerense, porque hace unos días se aprobó la ley Joaquín, una ley que exige medidas de seguridad más estrictas tanto en plazas como clubes y escuelas de la provincia de Buenos Aires. La norma ya había sido aprobada por los diputados y se convirtió en ley cuando pasó por el Senado bonaerense. Esta iniciativa, que fue presentada por el diputado Facundo Tignanelli y que apunta a reforzar las condiciones de seguridad de juegos en todos los espacios recreativos de la provincia de Buenos Aires, con la fijación de arcos, de aros de básquet, también de postes, juegos y otras estructuras, y también de mejoras, obviamente, la infraestructura para que los chicos y chicas puedan también disfrutar de estos juegos, y que se requiere que tanto la instalación como la fijación de estos elementos se realicen de forma segura y que se haga un mantenimiento de todas las

estructura. Este proyecto surge luego de lo que fue la trágica muerte de Joaquín Estefano Gatto, un chico de 12 años que murió luego de la caída de un arco de fútbol que no estaba asegurado durante un viaje a Neuquén, donde participaba de un campamento. Es por eso que la familia impulsó la sanción de esta ley de este tipo, para que no se repitan accidentes como el que ocurrió como el de Joaquín. Y bueno, en los fundamentos de la norma se señala que lo que ocurrió en Neuquén no es un hecho aislado, y es por eso que también se celebró. Esto también permitirá que tanto la provincia como los distintos municipios también equipen, obviamente, y mejoren tanto las plazas, pero también los clubes de barrio, ¿no? Un sostén muy importante para muchos chicos y chicas que van a hacer su actividad física, pero también su actividad deportiva, ¿no? Y encima, en un país como el de Argentina, donde los clubes de barrio son muy importantes, ¿no? Porque estuvimos hablando de largo y tendido de la selección, de la escaloneta, y todos los jugadores de la escaloneta, salvo Nico Paz y Giuliano Simeone, que nacieron afuera, el resto todos surgieron de un club de barrio de la Argentina. Entonces siempre es algo celebrable que se mejoren y sobre todo se cuiden a los chicos en los clubes de barrio. Así que un poco de lo que ocurrió en el Senado bonaerense con la aprobación de la ley Joaquín, te lo contamos aquí en Fingiendo Demencia. Nosotros continuamos aquí en el aire de la 91.7, en el aire de la cadena de comunicación y cultura Cruce, y en el aire de Fingiendo Demencia hasta las 4 de la tarde.

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6: Y continuamos aquí en el aire de Fingiendo Demencia. Y seguimos un poco en línea de lo que dejó este último mundial de fútbol, Mundial 2026, en que lamentablemente la Argentina se quedó, ¿no? Ahí en las puertas de ganar su bicampeonato mundial, pero lo llevamos al mundo de la política, donde quizás hubo momentos donde dejamos de lado lo que pasa en nuestro país y La Libertad Avanza aprovechó, ¿no?, su caída en la imagen negativa que estaba teniendo, o por lo menos para poner un freno a eso, y sobre todo rodeado de escándalos con lo que pasó con Manuel Adorni, por ejemplo, pero también las muestras de nacionalismo, de defensa por la soberanía, defensa de las Malvinas también que ha dejado este mundial, podrían haber sido perjudiciales para lo que venía planeando y mostrando el gobierno. Y para eso vamos a hablar con Enrique Quique de la Calle, de la agencia Paco Urondo. Enrique, ¿cómo estás? Acá Fernando y todo el equipo te saluda.
7: Hola Fernando, ¿todo bien? ¿Me escuchas bien?
6: Te escucho bien. ¿Vos me escuchás bien ahí?
7: Perfecto.
6: Bien. Bueno, un poco, primero que nada, preguntarte sobre qué dejó este mundial, cómo dejó parado a La Libertad Avanza el papel que realizó la escaloneta, y sobre todo con estas muestras políticas, sí, que dio a lo largo del mundial.
7: Fue raro, ¿viste? Como el mundial termina con una escaloneta rara. Terminó descolocando, diríamos, a varios, a propios y extraños, porque también descolocó a un sector del progresismo argentino que siempre estuvo incómodo con la escaloneta. Estos temas a veces hay un riesgo en sobregirarse, me da la sensación, en hacer como una mega ensalada con todo, entonces pedirle a los jugadores tal cosa, que la foto con Trump, que no sé qué tendría que haber hecho Messi y De Paul, creo que había sido en su momento con Trump. Recordemos que hay algunos sectores progresivos que le decían desclasados a estos jugadores. Me parece que una selección que termina, primero incomodó mucho a un sector del progresismo argentino, y ahora terminó descolocando al otro lado, al sector, si se quiere, más libertario, más del gobierno. De hecho, el gobierno, y ya hacemos referencia a lo que pasó en el partido con Inglaterra, La famosa bandera, algo que estaba prohibido por la FIFA, que supuestamente el propio gobierno había salido a decir que no había que llevar banderas al partido. No solo apareció una bandera en la tribuna, sino que los propios jugadores la agarraron y la desplegaron en la cancha, lo que generó una foto de impacto mundial, sí, y que fue incómodo para el gobierno, para sectores del gobierno, que terminaron medio contrariados con la escaloneta. Uno veía algunos títulos en algunos medios nacionales, en La Nación, que siempre habían hecho este juego de separar a Messi de Maradona, sí, algo así como que Maradona era el ídolo de los peronistas y Messi, en cambio, es el ídolo de la gente de bien. Ahora terminaron medio incómodos, pegando una vuelta como que Messi en realidad se terminaba maradoneando. Bueno, todo algunas cosas que tienen que ver con lo que pasa con el fútbol, cuando el fútbol se vuelve un fenómeno, eso, pero no siempre pasional, pero con los mundiales exacerba todo, y hoy estamos viendo en otras discusiones todo lo que está pasando con Argentina. Pero me parece que internamente pasaron incomodidades con la escaloneta. Sí. Y ahora del lado de sectores que asumían a la escaloneta como propia, el mileísmo, y que terminaron, no sé si totalmente desenganchados con la selección, pero ahora ellos incómodos con los posicionamientos ideológicos de la selección.
6: Sí. Pasa, me parece, esto, ¿no? Que cuando se sobrepolitiza, ¿no? Al fútbol, ¿no? De encontrarle referencias, primero encontrarle referencias, inclusive querer que la selección sea como lo que uno pensamos, ¿no? Ya te llevan a esto, ¿no? Que ante la primer foto, el primer gesto que no me gusta, termino casi cancelando o inclusive criticando, e inclusive llevándolo al clima que se vivía previamente, porque mucha gente te decía, no hay clima de mundial y no voy a bancar a esta selección, ¿no? Y terminamos todos saliendo a las calles luego de eliminar a Inglaterra nada más y nada menos, ¿no? También habla un poco de lo fuerte que es el fútbol en este país, sobre todo, que es lo último que nos dio alegría como país en el último tiempo.
7: Ahora, por eso, el fútbol es un fenómeno espectacular, que tiene, por supuesto, hasta sus agachadas, si se quiere, sus vínculos con el negocio. El mundial este también lo fue, entras a 3.000, 4.000, 5.000, 10.000 dólares, el break para meter más publicidades. El fútbol tiene sus agachadas, es un negocio, la FIFA es una multinacional brutal, pero al mismo tiempo es un juego que genera, que despierta cosas en el pueblo, que en muchos pueblos del mundo, que es muy impresionante, que es hermoso. Lo que se ha vivido en este mes, a mí me toca, creo que este primer mundial, el segundo mundial, con hijas, lo que pasa en las escuelas, en los jardines, claro, con toda la gente vestida de celeste y blanco, una nena, mi chiquita tiene un año, prácticamente no habla, o habla muy pocas palabras, y ya dice una y es Messi. Son cosas hermosas. Hay algo, yo hinchaba el aporte a la unidad nacional, que eso, que hace la caloreta, donde todos nos hermanamos durante un mes al menos. Es una cosa muy, muy linda. Y después pasa esto, después de ahí pasamos, a veces se pasa a un sobregiro donde, no sé, pareciera que los jugadores tienen que asumir no sé qué cosa. Entonces pasamos a exigirles prácticamente todo, no sé, que sean los jugadores los que vayan a Malvinas a resolver el conflicto que nosotros, que Argentina tiene como país con Gran Bretaña. Me parece que a veces se sobregira. Lo que pasa también, que cuando el fútbol genera hechos no estrictamente futbolísticos, tienen una dimensión que es impresionante también. Eso es cierto, digo, cuando el fútbol muestra una bandera, que en definitiva vos podrías decir, che, son tres jugadores, cuatro mostrando una bandera, ¿cuál es el tema de todo eso? Ahora, lo que generó, incluso viste, están las discusiones sobre el soft power, ¿no? Claro. Sobre otras formas de hacer geopolítica, es muy impresionante. Entonces, hay una cosa media siempre compleja. Uno dice, che, no hay que sobregirarse, pero al mismo tiempo, cuando se producen algunos movimientos de sobregiro, producen un impacto que es brutal, digamos. No sé, miraba ayer un informe donde se dispararon por 2.400% las búsquedas en Google de Malvinas.
6: Sí.
7: ¿Viste?
6: Sí, sí.
7: Cosas que son impactantes. Está todo el mundo hablando de las Malvinas argentinas, chicos hablando de las Malvinas argentinas. Muy impactante, y eso lo lograron cinco jugadores montando una bandera, nada más que eso.
6: Sí, sí. No, es increíble. Y ese dato ayer nos decía también nuestra especialista en redes sociales, Yamila Campo, que nos contaba eso, y también, ¿no? Es una cifra también alentadora, podría decir, porque me parece también motivó a la Argentina de vuelta a poner, o por lo menos a pensar de vuelta la causa Malvinas. Y yo te pregunto sobre eso, ¿no? Me parece que molestó bastante al gobierno, porque me parece que no se la veía venir por lo que había pasado con la ministra de Seguridad, que había prácticamente dejado todo en bandeja para que en el estadio no se moleste a los ingleses de ningún tipo. Y encima con lo previo, ¿no? Un admirador de Margaret Thatcher como Javier Milei, y luego lo que ocurrió cuando salió a dar entrevistas como bajándole el precio a cómo los jugadores mostraron la bandera. Y te pregunto si le cayó muy mal este gesto al gobierno, Quique.
7: Sí, yo creo que los incomodó, total. Yo creo que los incomodó. Creo que ellos no pensaban. Creo que había cierto discurso, no solo en el... Y Milei tiene algo de, por supuesto, de irreverencia en su estética. Otros sectores, la derecha tradicional argentina, intentaban construir, viste, como una escaloneta, un Messi anti-Maradona. Maradona es la típica irreverencia de un sector de la Argentina, que sería que no aceptan lo que tienen que ser, es decir, ser pobre, ser morocho, viste, no discutir el poder. Es la otra parte de lo que verdaderamente quieren decir. y Messi, que sería el ídolo, que acepta su lugar, juega al fútbol, juega muy bien, pero es educado, es respetuoso, y respeta lo que hay que respetar. Sería. Bueno, contra ese relato, me parece que cayó como un baldazo de agua fría. Los últimos partidos de la escaloneta, yo diría la bandera, pero también una forma de jugar, una forma de jugar que al sentirse incómodo, porque ya políticamente, oficialmente, parece que a Argentina ya no le daba, intentó sacar cosas desde otro lugar, ¿viste? Tratar de llevar a los rivales a otro escenario. Uh-huh. Bueno, todas esas cosas se incomodaron. En ese marco, el gobierno, que intenta tener otro vínculo con algunas, con el gobierno de Estados Unidos, de Inglaterra, con todo un internacional global de derecha, le fastidió. Por supuesto, fueron inteligentes en no meterse con Messi, sino en cuestionar cierta exageración populista, pero los jugadores tienen derecho a hacer lo que quieran. Ellos intentaron no meterse, en eso me parece que fueron lúcidos, no meterse en el barro de discutir directamente con los jugadores, más allá de que el vocero sí discutió o intercambió visiones con Messi, cuando Messi da esta frase de por toda la gente que no llega a fin de mes en Argentina.
6: Sí, sí.
7: Ahí sí el gobierno, otro gesto de Messi, maradoniano si se quiere, que también cayó como un baldazo de agua fría a un gobierno que era, che, Messi, fueras nuestro, ¿viste?
6: Claro, y aparte creo que lo que se popularizó en este gobierno es la gente no llega a fin de mes, y usó siempre las mismas palabras encima Messi.
7: Por eso, si vos ves el video largo, podrías poner otra interpretación de lo que quiso decir Messi. Uh-huh. Ahora, usó la frase muy típica de este momento, ¿viste?
6: Sí,
7: si
6: sí.
7: Vos ves las encuestas, cuál es el principal problema de los argentinos, es no llega a fin de mes. Y usó esas mismas palabras Messi. Creo que, sí, si me apurás, tal vez para el gobierno sea más un baldazo de agua fría eso, porque de alguna manera ponen palabras de Messi, nada más y nada menos, el gran ídolo de la Argentina, una situación social que está.
6: Sí.
7: Una discusión que está en la sociedad, de hecho, no alcanza, este modelo no nos alcanza para vivir.
6: Y aparte, me parece, como futboleros acá, o a la gente que se suma siempre a los mundiales a verlo, que pierde un poco noción de la realidad, que Messi diga eso nos volvió por lo menos a traer a la realidad, decir, che, acuérdense que estamos en un país donde no estamos llegando a fin de mes.
7: Al respecto, viste que cuando arrancan los mundiales hay un sector a veces del progresismo que empieza con mientras se juega el mundial nos distraen para que no hablemos de lo importante, la política. Y finalmente pasó que el mundial se habló de Malvinas, Argentina,
6: sí,
7: y se habló de que no se llega a fin de mes, ¿viste? Sí. Entonces, y se habló de una forma que yo creo que el gobierno preferiría, che, que termine el mundial y vamos a hablar de otro tema, porque no quiero estar todo el tiempo hablando de Malvinas, Argentina.
6: Sí, y ahí te llevo también a lo que proponía Javier Milei, que era recibirlos en la Casa Rosada, que él no iba a estar, no iba a tener ningún tipo de injerencia, pero recibirlo. La decisión que tomó la selección de no hacer ninguna celebración, lo único que pasó fue de el recorrido del aeropuerto al predio de Ezeiza, y luego, bueno, la muestra de cariño de la gente empujato a Scaloni, nada más, pero digo... ¿eso también le jugó una mala pasada, o teniendo en cuenta estas declaraciones de Messi, los gestos que tuvo la escaloneta, mejor era que no se muestren tanto en público por estos gestos que tuvieron?
7: No lo sé, supongo que el gobierno prefería una llegada como la que fue, linda,
6: sí,
7: pero acotada,
6: claro,
7: pero acotada, porque son esos fenómenos que nunca sabes, y yo creo que ya a ellos le pasa esto de... Y no sabés bien qué piensa Messi de la cosa, ¿viste? Había una cosa con los libertarios de Messi piensa como Milei, entonces
6: sí,
7: a veces se sobregira, se sobreexagera la foto, la imagen, mirá que se sacó una foto, mirá que no se sacó una foto, mirá que en la foto está sonriendo, ¿viste? Más o menos como un papa, ¿no? ¿Viste? Uh-huh. Todos los gestos que hacen algunos personajes que no hablan mucho, pero hablan con sus gestos.
6: Uh-huh.
7: Entonces había una idea de como que Messi proto libertario. Esa frase de no llegamos a fin de mes, la bandera de Malvinas, hace que, lo que queda claro, que nadie sabe bien qué piensa Messi o qué piensa la escaloneta, entonces mejor que no tuviera mayor trascendencia. Yo ahí no tengo los detalles, yo supongo que no había ninguna posibilidad de una foto de la selección con Milei. No sé si por Messi, pero me parece que sí por el Chiqui Tapia, claro. El presidente de la AFA, con quien sí está limitado Milei y todo el establishment argentino. Hay que ver ahí esa tensión entre la AFA, el gobierno, el macrismo, cómo golpean los jugadores, si no hay algo de eso que, bueno, que a los jugadores que tienen mucha cercanía, por lo que uno puede ver con Chiqui Tapia, si no los afecta, si no los molesta ese asedio que vive todo el tiempo Chiqui Tapia. Pero bueno, eso es un grado de especulación. Supongo que Messi no quiso venir también porque debe estar muy golpeado por la derrota. Y prefirió como dar por terminado este mes de tanta euforia y hacer algo más reservado. Creo que sí, viajó a la Argentina, pero en avión privado. Y
6: a Rosario fue directamente.
7: A Rosario, ¿no? Y bueno, no quiso tal vez pasar por ese momento. Una pena, porque hubiera sido otro lindo mensaje de la escaloneta,
6: claro,
7: de cómo uno puede amar un equipo, cómo uno puede acompañar masivamente, porque hubiera habido cientos de miles de personas, también una derrota, digamos, porque uno no todo es ganar. Y si uno pierde, pero pierde con determinados valores, también es muy importante. Que creo que fue el mensaje que sí quiso dar Scaloni.
6: Sí.
7: Por eso tanta efusividad de él, digamos, mostrando, che, esto vale tanto como el otro título.
6: Sí, sí. Quique, la seguimos para otro momento, sobre todo porque nos queda después hablar de lo que sigue ahora al gobierno, que capaz que pudo haber tapado algo con este mundial, pero bueno, ahora le toca. La seguimos para la semana que viene, como siempre.
7: Ahora, la agenda más compleja del gobierno, que era la famosa ley de tierras,
6: sí,
7: la derogación de la ley de tierras, que yo creo que sí la quiso meter durante el mundial, sí, quiso aprovechar la ola.
6: Sí.
7: Eso quedó paralizado, es una ley muy compleja. Muy, muy complejo, está muy bien que muchos sectores se paren de mano contra esa reforma que quiere hacer el gobierno. No pudo meterla entre gallos y medianoche, como suele decirse, y la va a tener que discutir de cara a la sociedad.
6: Bien, tema para seguirlo la semana que viene. Quique, como siempre, muchísimas gracias.
7: Muchas gracias a usted.
6: Ahí pasaba Enrique Quique de la Calle, de la agencia Pacurondo, que recomendamos que vayan al portal, sobre todo, pero hablando del Mundial y cómo lo jugó la Libertad Avanza.
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4 minutos pasan de las 14 horas. Atravesamos ya la primera hora de este Fingiendo Demencia. Pero continuamos, obviamente, hasta las 4 de la tarde haciéndote compañía con música, atravesando y acompañándote este día jueves muy soleado, muy lindo, pero también acompañándote con información sobre todo. Programa que todavía nos queda mucho por recorrer. Vamos a estar hablando de lo que ocurrió en el Consejo Deliberante de Hurlingham, donde se trató el Código de Ordenamiento Urbano, donde todo terminó en una catombe total, en un quilombo, en un toletole, ¿no? Como se diría. Bueno, va a estar Facundo Vázquez para contarnos qué fue lo que pasó, por qué los videos tan polémicos que surgieron de esta sesión del Consejo Deliberante. Así que quédate, que es una larga historia e interesante. A nosotros, que nos gusta el chusmerío, nos va a gustar. Así que quédate, obviamente, aquí en Fingiendo Demencia. También vamos a estar hablando de un aniversario del programa del gobierno bonaerense Puentes. Así que te vamos a estar contando este nuevo aniversario y la iniciativa, obviamente, creada para ampliar la oferta universitaria en municipios del interior. Así que te vamos a estar hablando de eso. Nos queda mucho camino por recorrer. Vamos a estar hablando también del sistema de aprobación de transporte en el partido de Moreno, así que te vamos a estar hablando de eso. Nos queda mucho camino por recorrer aquí en Fingiendo Demencia. Te hacemos compañía, con música, con buena onda, con información sobre todo, y haciéndote compañía hasta las 4 de la tarde.

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10: Y seguimos en el aire de Fingiendo Demencia y veníamos anticipando que en el Consejo Deliberante de Hurlingham se trató el Código de Ordenamiento Urbano y hubo algunos disturbios, hubo quilombos, hubo bondi, hubo tolerancia.

0: Etole, hubo escaramuzas y muchos sinónimos más que nos va a estar contando en estos momentos Facundo Vázquez. Facu, ¿cómo estás?
1: Bien, Fer, acá. Como dijiste, hubo quilombo, hubo forcejeo, hubo hasta esa pisadita de pie cuando hay mucha gente que no sabes quién te pisó, sí, pero te pisaron.
0: Sí, sí.
1: Hubo esa persona que te impide pasar sin decirte que te impide pasar. Sí. Hubo bastante quilombo, para decirlo así nomás, en el Consejo Deliberante de Hurlingham el día de ayer. Tenemos algunos videos para mostrar cómo se vivió. Ahí se está escuchando un poco.
0: Vamos a verlo.
1: Ahí estábamos viendo a el concejal libertario de Francesco, que estaba, y se le acerca el concejal oficialista Bello.
0: ¡Oa!
1: Y mira,
0: epa.
1: Bueno, ahí se vio cierta agresión, ciertos ademanes agresivos.
0: Ya que nos falta la escoba, viste que siempre se armaba quilombo en el barrio
1: con los perros.
0: Salías a barrer
1: para ver
0: qué pasaba, ¿no?
1: Sí. Bueno, ahí según, bueno, lo que se ve en redes es un poco de que la Libertad Avanza denunció un cachetazo por parte del concejal oficialista Bello, uh-huh. Pero bueno, recién vimos el video. No podemos dar cuenta de que le pegó un cachetazo.
0: Hubo una escena de casi se van las manos y
1: para mí
0: violencia.
1: Fue como, ¿qué me dijiste?
0: Sí.
1: ¿Qué me dijiste? Y fue como ahí esa amenaza.
0: A punto de irse las manos, sí.
1: Sí. Hay otros videos donde se puede ver que subió la página Vecinos Autoconvocados de Hurlingham, que muestran cómo había también diferentes personas. Ahí podemos ver cómo estaba todo como cercado, ¿no? La visión, la escucha del honorable Consejo Deliberante. Miren, a ver, se escuchan ahí griteríos. Bueno, lo que estoy tratando de mostrarles es que eso, hubo quilombo ayer en el honorable Consejo Deliberante de Hurlingham.
0: Sí, para uno que no va, capaz que no fue nunca un Consejo Deliberante. Esto nunca pasa, que esté lleno de gente, que haya grito. De hecho, fue siempre, la mayoría de las veces son muy tranquilas, muy aburridas también, porque no pasa nada, no pasa nada de esto. Pero esto sí, o sea, dos casi se van de la mano, lleno de gente, puteándose, bueno, pasó de todo acá.
1: Sí,
0: porque estuvo interesante.
1: Sí, porque por lo general los ejecutivos de los consejos deliberantes tienen un poco atada esa vaca, ¿no? Digo, la mayoría de los consejos deliberantes tienen mayoría oficialista. Algunos casos no, como podemos nombrar el caso de Morón, donde Lucas Guía, ahora que se peleó con el sabatelismo. Pero bueno, es otro tema. ¿Qué fue lo que sucedió? ¿Por qué tanto quilombo? Y no es menor. Se trató modificaciones del Código de Ordenamiento Urbano. Una medida legislativa, mejor dicho, legal, que lo que indica es dónde y cómo básicamente se puede construir. Si hablamos de construcción, hablamos de edificios, hablamos de fábrica, hablamos de obras, hablamos de negocios básicamente, hablamos de un montón de cosas donde hay muchísimos, imaginarán que hay muchísimos intereses en juego. Pero no solamente eso, porque vos decís, bueno, el tratamiento de un código de ordenamiento urbano, bueno, sí, puede llevar discusiones, bla, pero en este caso se trató la modificación de un código de ordenamiento urbano que fue sancionado en el 25 en diciembre, es decir, 7 meses antes. ¿Y qué fue lo que sucedió? ¿Por qué se trata de nuevo? Bueno, vamos a escuchar a Julio Medina. Julio Medina es un concejal opositor al gobierno de Damián Celsi, el intendente de Hurlingham, que el día de ayer, antes de la sesión, brindó una entrevista al medio regional Sin Red, donde explica cómo fue que se dio esta modificación, cómo llegó al Consejo Deliberante y cuáles fueron los argumentos del Ejecutivo para tratar de manera tan rápida, porque de una semana a la otra fue lo que sucedió ahora.
0: Bien,
1: vamos a escuchar a Julio Medina, concejal de la Alianza Libertad Avanza de Hurlingham.
2: El intendente, a través de su secretario de gobierno, introduce esta modificación. Y en esta modificación el intendente lo que propone es modificar artículos del Código de Ordenamiento Urbano sobre la base de presuntas conversaciones con organismos provinciales. Y en el textual del considerando dice: hemos charlado con la Dirección Provincial de Ordenamiento de Uso Territorial. Hemos charlado con el Instituto del Agua. Hemos conversado. Producto de conversaciones que solamente ellos conocen, traen estas modificaciones.

0: vacaciones.
1: Bien, ahí escuchábamos a Julio Medina.
2: Estuvieron conversando, me parece.
1: Bueno, pero lo interesante es que, no es clara la información según Julio Medina. Todavía no pudimos, estuvimos preguntando al oficialismo de Burlingame y no nos dieron alguna respuesta como para poder confrontar lo que dijo Julio Medina. Lo que sí pudimos fue acceder a esta información. ¿Qué es lo concreto que dice este concejal opositores? Llegó una modificación a través de un documento de algo que habíamos tratado hace 7 meses, donde el argumento es que según conversaciones que no figuran en el documento, ¿qué dice Julio? Yo tengo que confiar como representante de la ciudadanía de Burlingame en lo que me dice el Ejecutivo, cuando en realidad el rol de un concejal opositor es controlar, no es confiar. Bueno, eso me parece un argumento contundente. Vuelvo a decir que no tenemos alguna fuente del oficialismo de Burlingame que nos pueda, no sé, rebatir esta información, pero lo concreto es que lo que se modificó ahora, según lo que plantea en esa entrevista Julio Medina, son dos artículos importantes. Veta un artículo que lo que le daba al Ejecutivo es la posibilidad de modificar de manera discrecional el mismo código aprobado en diciembre. En el código aprobado en diciembre había un artículo que le permitía al Ejecutivo hacer excepciones al código, porque quizás suele pasar en algún lugarcito, obvio, donde hace falta adecuar. Esa potestad la tuvo siempre el Honorable Consejo Deliberante y la tienen así en los distritos. En este código que se aprobó en diciembre, eso se vuela. Vuelve otra vez al Honorable Consejo Deliberante. Y el segundo artículo de importancia que remarca Julio Medina es la aprobación, es decir, la vigencia del código a partir de la propia aprobación del Consejo Deliberante. En diciembre, el código que se aprobó decía, bueno, ¿este código está vigente? Ahora que se aprobó. Ahora con la modificación, que encima lo llamativo es que la modificación se da después de charlar con Provincia. Hablando en criollo, Provincia le bajó el dedo al Código de Ordenamiento Urbano de Burlingame y ahora no hay vigente un Código de Ordenamiento Urbano. O mejor dicho, está vigente el de 2019.
2: Claro. ¿Y cuál es lo diciembre no fue aprobado?
1: La misma modificación dice que va a ser aprobado cuando Provincia le dé el ok, cuando pase por las secretarías y direcciones correspondientes. Es bastante irregular, porque por otro lado, Julio Medina, esto tampoco lo pudimos chequear, dice que hay 50 emprendimientos inmobiliarios que se empezaron a realizar después de la aprobación en diciembre. Entonces Julio Medina se pregunta cuál es la condición de legalidad de esas construcciones si el código por el cual se basaron para hacerlo y se los aprobaron no está vigente. Un quilombo bastante grande. Sí, sí. Bueno, esto es lo que pasó hasta ahora, ¿no? Se dio para atrás el código vigente. Bueno, ¿cómo fue la votación? Porque acá también es llamativo para ver un poco el mapa de la política de Burlingame. Bueno, el oficialismo claramente votó a favor. Pero además contó con votos de libertarios disidentes, como es el caso de Roque Belizán y de Claudia Cerrati. También ex Juntos por el Cambio, que hace algún tiempo están más alineados con el oficialismo. Y hubo 5 votos en contra. El bloque La Libertad Avanza, a quien escuchamos recién, Julio Medina forma parte de ese bloque, él viene del ala más burrichista. También votó en contra Rafael de Francesco, Gilberto Volpe, que son de este bloque, y otro que votó en contra fue el exintendente peronista Juan Zabaleta, más conocido como Juanchi. Vamos a escuchar al audio del exintendente de Burlingame, Juan Zabaleta.
3: Adelantar el voto negativo a esto que se está tratando acá, que se votó el 9 de diciembre del año pasado, un día antes que se cambiaran las autoridades del Consejo Deliberante, en una audiencia pública que pareció más un plenario político que una audiencia pública, pero todos hablan con todos y todos hablamos con todos, pidiendo a desarrolladores, a inversores, a vecinos que vayan y que hablen y que banquen. Esto no es una cuestión de bancar, esto es la matriz de cómo va a crecer y se va a desarrollar Burlingame. Y generalmente estas normas se aprueban por unanimidad.
1: Ahí escuchábamos a Juanchi Zabaleta, exintendente de Burlingame, actual concejal, sí, de Burlingame.
2: Sí, enemistado, ¿no? Con diferencia con el actual intendente, ¿no?
1: Sí, porque Damián Celsi formaba parte de la estructura del gobierno de Juanchi Zabaleta.

0: Zabaleta, cuando Juanchi Zabaleta se va al Ministerio de Desarrollo en la gestión de Alberto Fernández, si no me equivoco, fue el último ministro de Desarrollo de Nacional. Lo sucede a Tolosa Paz, si no me equivoco. Bueno, Damián Celsi se arma y le come, por decirlo de alguna forma futbolera, le come la intendencia a Juanchi Zabaleta. Paréntesis, Juanchi Zabaleta entró al Consejo Deliberante en el 2025, es decir, las elecciones pasadas, con el sello Somos Buenos Aires. Ese sello del medio que no era ni el MDE, no era ni peronismo, ni era la Libertad Avanza. Bueno, ahí entra. Algo llamativo que quería, y cierro el paréntesis de Juanchi Zabaleta, la periodista Belén Robledo de Página 12 da cuenta de que en los últimos actos que hubo de Kicillof en Morón, Lucas Gui, intendente de ahí, se lo vio a Juanchi Zabaleta. Así que quizá podemos pensar que está coqueteando con la idea de volver al peronismo y quizá representar al MDF, gobierno provincial, que está en una disputa política con la Cámpora, que particularmente Damián Celsi pertenece a la Cámpora. Claro. Quizá esté tratando de volver o de ser el representante del MDF en Hurlingham. No lo sabemos, son especulaciones nomás. Pero bueno, hasta acá lo que podemos contar es esto, que se aprobaron las modificaciones de un código urbano que lo raro es que lo da de baja las mismas modificaciones. ¿Y por qué traigo lo del código urbano más allá del tole tole que nos gusta? San Miguel, cuando cambió su código urbano, cambió totalmente la fisonomía.
1: Sí, eso. Eso te iba a decir, que algunos municipios decían, ¿por qué no hay torres? ¿Por qué no hay edificios altos? Bueno, porque justamente el código no lo permite. San Miguel era uno de los municipios que no permitía. Luego una de sus modificaciones se llenó de torres de cualquier tipo de metro, ¿no?
0: Y ahí entran un montón de discusiones sobre la iluminación de las casas que están alrededor, sobre la infraestructura en cloacas, sobre la infraestructura en agua, en electricidad, en gas, que a veces puede traer inversiones y eso trae laburo y está re bueno. A veces trae especulación inmobiliaria, a veces trae problemas de Napa, a veces trae... Entonces hay ciertas discusiones. Lamentablemente el Ejecutivo de Hurlingham no está brindando mucha información. Yo no pude acceder al código que se aprobó. Así que bueno, vamos a seguir laburando. Yo puntualmente voy a seguir preguntando, investigando sobre este tema. Pero hasta acá la información que tenemos sobre cómo fue la sesión ordinaria el día miércoles ayer en Hurlingham.
1: Bueno, si te llegó ese video donde todos están insultando, empujando en el Consejo Deliberante de Hurlingham, bueno, te lo explicaba el por qué, que no es una respuesta simple, sino es larga y tendida. Te la dio aquí Facundo Vázquez. Así que bueno, Facu, como siempre, muchas gracias. En un rato vamos a continuar con más información. Ahora la dejamos con música y seguimos con Fingiendo Demencia hasta las 4 de la tarde.

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13: ...33 minutos pasan de las 2 de la tarde... ...continuamos aquí en el aire de Fingiendo Demencia... ...por el aire de la 91.7... ...la radio de la Universidad Nacional de General Sarmiento... ...y se cumplen 4 años del programa Puente... ...este programa, esta iniciativa creada... ...por parte del gobierno de la provincia de Buenos Aires... ...para ampliar la oferta universitaria en municipios del interior... ...que no cuentan con universidades públicas... ...y además de este cuarto aniversario... ...también anunció la continuidad de las obras y nuevas inversiones... ...para fortalecer la educación superior en todo el territorio provincial... ...Puentes ya acumula una inversión cercana a los 40 mil millones de pesos... ...obviamente que llega a 81 municipios del interior de la provincia de Buenos Aires... ...que ha crecido un montón en este último tiempo... ...y para hablar sobre ello estamos ahora en comunicación con el director de vinculación... ...del sistema universitario de la provincia y que está a cargo del programa Puentes... Estamos ahora en comunicación con Juan Brardinelli. Juan, ¿cómo estás? Acá Fernando y todo el equipo de Fingiendo Demencia te saluda. ¿Cómo estás?
14: ¿Qué tal, Fernando? Todo muy bien, por suerte, muy contentos.
13: Bueno, felicitaciones por este cuarto aniversario del programa Puentes. Y si te pregunto rápidamente, ¿qué balance haces o qué es lo que más destacás de estos 4 años? ¿Qué se te viene a la cabeza?
14: Bueno, es una buena pregunta. Creo que lo que destaco, lo primero que destaco es el compromiso del gobernador y del ministro Carlos Bianco con la educación pública en un momento muy duro para el país, para en materia universitaria y en materia general de la educación, en función de un gran contraste que hay entre el gobierno nacional, con un ataque sistemático a las universidades, con un ataque presupuestario, una asfixia presupuestaria muy grande, contra un programa que tiende a disminuir la desigualdad de la brecha que hay en el acceso a la educación superior en la provincia de Buenos Aires, un gobierno que quiere cerrar universidades, porque lo dijeron literalmente su subsecretario de políticas universitarias, contra un gobierno que abre 81 centros universitarios, ¿no? Uh-huh. Creo que ese contraste, después de 4 años, creo que se acentúa y que pone en evidencia dos proyectos de país completamente diferentes.
13: Uh-huh. ¿Cuál es el alcance que está teniendo ahora Puentes este programa y a cuántos estudiantes se está alcanzando?
14: Mira, en este momento estamos presentes en 81 municipios de toda la provincia de Buenos Aires. La provincia de Buenos Aires tiene 135 municipios y nos encontramos presentes en 81 de estos municipios. Hemos inaugurado 53 centros universitarios nuevos en lugares donde no existían, ¿no? Eso se hace a través de diferentes subsidios que se le van dando a los municipios para que puedan construir, reformar, acondicionar un espacio para que se puedan dictar clases en los diversos municipios que no tenían universidad, ¿no? De los 135 municipios, en números muy redondos, más de 28 tienen universidades. La provincia de Buenos Aires tiene 25 universidades nacionales que tienen asiento en la provincia de Buenos Aires, tiene 3 universidades provinciales. Así que estamos cubriendo dentro de lo que es el territorio, estamos cubriendo casi toda la provincia de Buenos Aires. Hicimos 53 nuevos edificios para que se puedan dictar las clases. Tenemos 25, estamos conveniados con 25 universidades, y tenemos actualmente arriba de 25.000 estudiantes y arriba de 3.000 graduados, ¿no? Se están dictando en total más de 360 carreras universitarias distribuidas en estos 81.
13: Estamos...
14: Claro, está que sí.
13: Sí, no, digo, estamos en comunicación con Juan Blardinelli, director de vinculación del sistema universitario de la provincia, que está a cargo del programa Puentes, que está cumpliendo su cuarto año desde que comenzó. ¿Cuál es la inversión que están teniendo en estos momentos, sobre todo de estos 4 años que llevan con Puentes?
14: En estos 4 años, a valores constantes, o sea, actualizados, a mayo estamos en 38.000 millones de pesos, distribuidos principalmente en estas dos líneas que tenemos de trabajo, ¿no? Por un lado, el subsidio a los municipios para que puedan construir, como decía antes, ¿no? Ya te otorgamos 135 subsidios a los municipios, porque hay municipios que ya van por varios subsidios ejecutados.

0: Y la otra línea, que es la de financiar a las universidades nacionales para que puedan ir a dictar las carreras en cada uno de los centros universitarios que tiene cada uno de los municipios, ¿no?
1: Juan, te pregunto sobre lo que se viene, ¿no? 4 años pasaron de puentes, ¿qué se viene en adelante?
0: Mira, primero seguimos creciendo, seguimos manteniendo una oferta en un momento que es muy ajustada para la provincia de Buenos Aires, la situación económica. Tenemos también, al igual que las universidades, una asfixia financiera por parte del gobierno nacional y también tenemos una gran caída en la recaudación de impuestos producto de la recesión económica, para la redundancia, producto de las políticas que se toman en materia económica a nivel nacional. Sin embargo, podemos mantener la oferta académica, podemos mantener que todos los municipios sigan teniendo carreras y también estamos trabajando en unas microcertificaciones, microcredenciales, que es un sistema nuevo de acreditación de conocimiento. Estamos trabajando con un conjunto grande de universidades, ya 7 de ellas tienen resoluciones al respecto, resolución del Consejo Superior al respecto, reglamentándolas. Y son certificaciones que apuntan al mundo laboral, son certificaciones que certifican una habilidad o una competencia determinada, específica, ¿sí? Que tienen una contrapartida que es una validación electrónica, una validación digital a través del sistema de blockchain, cosa que nos ayuda a construir recorridos académicos en el programa Puente, ¿no? Entendamos que en un centro universitario de un determinado municipio funcionan varias universidades, dictan clase, varias universidades con diferentes niveles de recorridos académicos, de diplomaturas hasta ciclos de complementación, licenciaturas, tecnicaturas, y que todo eso se da en un municipio, y es interesante ver cómo podemos construirle un recorrido académico a los habitantes del municipio que pueden ir encontrando en estos diversos cursos, carreras que se dan, puntos en común que le puedan ir construyendo un perfil específico para su municipio. Porque tampoco, digo, una cuestión importante es cómo vamos trabajando la oferta académica en cada uno de sus municipios en función de su matriz productiva, en función de las necesidades que tienen, en función de los proyectos del territorio, ¿no? Los municipios tienen ahí los centros universitarios que tienen directores y directoras que están siendo formados también por el programa Puentes, en realidad por un conjunto de 8 universidades que dan una diplomatura en gestión universitaria, y estamos trabajando junto con ellos para construir una demanda específica del territorio que atienda las necesidades de ese territorio en materia productiva, en materia educativa, en materia de salud, ¿no? Entonces, todo eso en conjunto, el centro funciona, ¿sí? Como un lugar donde convergen diversas demandas y saberes de varias instituciones. Las microcredenciales es una herramienta que nos ayuda a que los estudiantes puedan compatibilizar y puedan construir un recorrido propio en cada uno de los centros universitarios, ¿no?
1: Juan, te agradecemos estos minutos que te tomaste para hablar con nosotros. Felicitaciones nuevamente por este cuarto aniversario y que, bueno, siga el trabajo de Puentes en toda la provincia y el trabajo mancomunado con las universidades. Muchas gracias.
0: Muchas gracias a ustedes y por supuesto siempre les agradecemos mucho a todas las universidades que nos acompañan activamente en este programa.
1: Muchísimas gracias. Ahí pasaba Juan Berardinelli, director de vinculación del sistema universitario de la provincia de Buenos Aires y a cargo del programa Puentes que celebra su cuarto aniversario.

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nosotros en el aire de Fingiendo Demencia y te invitamos, porque siguen las fiestas de las vacas aquí en nuestro centro cultural de nuestra universidad. Siguen las ofertas libres y gratuitas, obviamente, que te están ofreciendo. Hoy, taller de danza folclórica, taller de dibujo sobre todo, pero también mañana 24 de julio de las 3 a las 7 de la tarde se va a estar presentando el evento Splat Comics, que vas a encontrar cultura pop, inauguración de muestras, stands, sorteos gratuitos, música en vivo y buffet sobre todo. Y el sábado, ciclo de cine animado errante con Coraline, que van a estar pasando, así que tenés ya hecho con tus pibes y pibas el fin de con las ofertas que te ofrece el Centro Cultural y la fiesta en las vacas por estas vacaciones de invierno de los pibes y pibas. Nosotros continuamos entrando en la última hora que nos queda de Fingiendo Demencia, pero seguimos disfrutando de la buena música.

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24: Diecisiete minutos pasan de las 3 de la tarde. Continuamos aquí en el aire de Fingiendo Demencia. Continuamos con la información sobre todo. Y tenemos que hablar un poco, luego de lo que fue este mundial, de la actividad económica que vuelve a aparecer en escena, que nos habíamos olvidado por lo menos hace un mes que no llegábamos a fin de mes. Pero bueno, vuelve la situación en cuanto a materia económica y laboral sobre todo. Porque tenemos que hablar de que la actividad económica del país sigue en crisis todavía. Y tenemos que irnos a uno de los sectores más fuertes, ¿no? O por lo menos que más lugares de trabajo ocupa, de los que más empleos genera, justamente, que es la industria metalúrgica, que con los números del último mes no muestran signos de recuperación, uno de los sectores más golpeados, sobre todo en el último tiempo, y sobre todo con el gobierno de Javier Milei. Y es que la Asociación de Industriales Metalúrgicos de la República Argentina, ADIMRA, acaba de publicar el informe sobre la actividad correspondiente al mes pasado, y de ahí se desprende que el sexto mes de este año tuvo 6 de cada 4 máquinas apagadas, que representan el 40,8% de la utilización.

utilización de la capacidad instalada y que la caída de la actividad fue del 4,6% con respecto al año anterior. La retracción interanual, porque es de junio de este año a junio del año pasado, es un promedio general entre los 8 sectores que releva la Asociación de Industriales. Igualmente la situación es bastante parecida en todos, ya que el 7 de estas asociaciones industriales atraviesa una contracción persistente. La única excepción es maquinaria agrícola, que muestra solamente un rebote incipiente, lo que dice este informe, tras un periodo de caída. Esta situación tiene que ver con los niveles de empleo, que también caen. Según el informe de ADIMRA, la industria metalúrgica redujo sus puestos de trabajo en un 2,3% respecto a junio del año pasado y en un 0,2% respecto a mayo, el último mes que pasó. También hay que aclarar que, como lo marca también otras fuentes, como el Centro de Estudios de Económicas y Políticas, el CEPA, hablan de casi 400.000 empleos formales del sector privado destruidos desde diciembre del 2023, pero esta cifra va más allá de los metalúrgicos y no solamente hablan de este sector. Hay que hablar igualmente que el sector metalúrgico viene arrastrando un deterioro hace meses que afecta a la producción y al trabajo, y encima la provincia de Buenos Aires es donde más se siente después de la provincia de Córdoba. En suelo bonaerense la baja fue del 5,6%, es decir, por encima del promedio, empujado principalmente por el mal desempeño de las áreas como la fundición, la forja de metal y bienes de capital. Además, a este preocupante panorama que anuncia ADIMRA, también se le suma un último factor que es novedoso en este caso, que es la caída de las importaciones. Hasta ahora la producción local era reemplazada por bienes traídos del exterior, pero en junio se frenó esa tendencia, cosa que da lugar a un nuevo fenómeno, que es el achicamiento del mercado, ¿no? Lo que dice el informe es que la demanda agregada se reduce y alcanza tanto a la oferta doméstica como a la extranjera, en un contexto de capacidad utilizada en mínimos históricos y sin señales de recuperación, y es por eso que también se refleja en este número de que se refleja la caída de las importaciones. Así que un poco cómo está el panorama del sector metalúrgico, según este informe de la Asociación de Industriales Metalúrgicos, que sigue en caída, sigue en retroceso, como en otras áreas que también le hemos contado aquí en Fingiendo Demencia. Nosotros continuamos aquí en el aire de Fingiendo Demencia, en el aire de la cadena Cruz, hasta las 4 de la tarde te hacemos compañía con más música.

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9: Y seguimos en el aire de Fingiendo Demencia. Seguimos con la información, ¿no? A nivel nacional, a nivel provincial, pero también a nivel municipal, ¿no? De los distintos distritos que rodean a nuestra Universidad Nacional de General Sarmiento. Y uno de los temas que venía siguiendo Facundo Vázquez y toda la cadena Cruce era la aprobación del nuevo sistema de transporte en el municipio de Moreno. Se aprobó en el último domingo sobre todo, y veníamos contándole aquí en toda la cadena Cruce sobre los beneficios, obviamente, y los cambios que se iban a producir en el municipio. Pero para hablar sobre eso, estamos ahora en comunicación con Emanuel Fernández, presidente del Honorable Consejo Deliberante de Moreno, para que nos cuente sobre esta, sobre este tema. Emanuel, ¿cómo estás? Acá Facundo y Fernando te saludan.
10: Hola Facu y Fernando, un gran abrazo.
9: Hola Manuel, muchas gracias por estos minutos que te tomás para hablar con nosotros.
11: Manuel, queríamos arrancar. Ya estuvimos hablando la última vez sobre lo que plantea el proyecto, cuáles son las ambiciones que tiene el municipio de Moreno. Lo concreto es que se aprobó el domingo, como decía Fer, y que va a ser aplicado recién el año que viene. ¿Cuáles son las tareas que ahora se tiene que dar el Ejecutivo para llegar al año que viene ya implementando este sistema de transporte?
10: Bueno, primero saludar a la audiencia. Gracias por la invitación. Cada medio de comunicación es importante para nosotros para poder trasladar también un poco la idea del nuevo sistema de transporte Moreno. Bueno, como hablé la última vez, desde hace un tiempo que tenemos una demanda muy grande en nuestro territorio. Mientras salíamos a caminar, los concejales, la intendenta, los vecinos de Moreno nos preguntaban por el actual servicio de transporte, que funcionaba mal, que no podían llegar rápido al centro de Moreno, que faltaban recorridos. Entonces, a partir de ahí, comenzamos con los concejales a tratar de defender a los vecinos de esa situación. Es por eso que la intendenta se hace eco de la situación y bueno, decide implementar un nuevo sistema de transporte. La población de Moreno creció casi un 30% en los últimos 10 años. En el censo 2022 salió un crecimiento del 30%, y nosotros veíamos que el actual sistema de transporte no estaba generando las políticas y los programas que tiene que estar en función de que a todo el mundo le pueda llegar el colectivo. Uh-huh. Es así que pensamos en un pliego amplio, sancionatorio, que tenga capacidad de fiscalizar a las empresas, porque, bueno, como todos saben, las empresas monopólicas por lo general terminan definiendo qué hacer y qué no hacer, ¿no? Entonces, en ese sentido, nuestros vecinos nos venían pidiendo eso, tener poder sumar otras empresas, que no quede solamente en manos de una empresa. Actualmente Moreno es el único distrito de la provincia de Buenos Aires que tiene una sola empresa comunal. Uh-huh. La otra mitad de los boletos los cortan las empresas que tienen pliegos provinciales, ¿cierto? Uh-huh. Pero la única empresa comunal de nuestro distrito hoy es La Perlita. Y quiero aclarar esto, no tenemos una guerra contra ellos, sino de que creemos que el sistema de transporte, no están generando las condiciones para que la gente viaje bien. Entonces, a partir de este nuevo pliego, se abre un nuevo camino, ¿cierto? Sí. Tuvimos sesión extraordinaria el sábado, fue una sesión larga, pero bueno, pudimos aprobar el pliego y además pudimos sumar votos de dos concejales del PRO que también quisieron hacer unos aportes al pliego y bueno, se sumaron también de esa forma a la votación, ¿no?
9: Y Emanuel, ¿qué cambios va a encontrar el vecino y la vecina de Moreno cuando esto se aplique? ¿Qué cambios rápidamente? ¿Y a quiénes va a llegar justamente estos cambios?
10: Bueno, mirá, hace unos días estaba hablando con una señora Moreno Sur que nos comentaba que para ir al hospital, para ir a ver a su marido enfermo, se tenía que tomar dos colectivos. Entonces, le conté un poco cómo iba a ser el nuevo pliego, el nuevo sistema, y ahora esa señora con un solo colectivo va a poder llegar al hospital de Moreno. Los vecinos de Los Hornos, de Cuarto y Quinto, que actualmente están subconectados a la ruta 197 para ir a sus trabajos, también van a tener un recorrido que va a entrar por adentro y para... Vieron que hoy los vecinos de Los Hornos salen con remises, con combis. Uh-huh. La idea es que el servicio también pueda pasar por Los Hornos. Bueno, los vecinos de La Gloria, también vecinos históricos que no estuvieron conectados. También estamos pensando en servicios que vayan directamente a la Universidad de Moreno para que los pibes puedan llegar más rápido. Hoy no hay un recorrido efectivo que llegue a las puertas de la universidad. Entonces también se va a pensar en un recorrido. La idea de este pliego es que poder alcanzar a 80.000, 81.000 vecinos más de nuestro distrito para que efectivamente puedan viajar mucho mejor. La idea del pliego es esa, fiscalizar, y lo del nuevo sistema es nuevos recorridos para nuestros vecinos, para que lleguen mucho más rápido a sus trabajos.
11: Bien, Emanuel, para quienes nos están escuchando en todo el conurbano, sepan que, bueno, Moreno es un distrito que está dentro de los límites del conurbano, tiene grandes extensiones territoriales, tiene barrios que muchas veces no están cerca de las rutas, y muchos de esos barrios se han ampliado en estos últimos años, como recién decías bien, Emanuel. Te hago una consulta. Recién contaste que, bueno, esto no es una guerra contra La Perlita, que es la única empresa. ¿Qué va a suceder con los empleados de La Perlita en caso de que esta empresa, por perder recorrido, si es que eso implica el nuevo sistema, si me lo querés contar, si la empresa llega a decidir reducir el servicio del personal, ¿qué puede llegar a suceder con esos empleados?
10: Nosotros dentro del pliego, del nuevo pliego, claramente y obviamente que contemplamos que los trabajadores tengan continuidad en las empresas que vayan a licitar y estén dentro del sistema, ¿no es cierto? Eso es una condición que está dentro del pliego, así que obviamente las empresas que vengan van a tener que absorber la mano de obra de los actuales trabajadores de la empresa La Perlita. La empresa La Perlita también se podrá presentar dentro del nuevo pliego, y si ellos presentan un plan que esté en función de lo que necesita nuestra comunidad, ellos también van a poder participar. Va a haber grandes sanciones para las empresas que no tengan la mano de obra de los trabajadores de Moreno, ¿no? Los trabajadores de Perlita. Bien, así que eso está contemplado dentro del pliego, y de hecho hemos tenido reunión también con dirigentes de UTA para hablar y aclarar un poco esta situación, porque bueno, hubo mucha desinformación, hubo también manifestaciones políticas en contra del pliego, pero bueno, la oposición de Moreno tampoco ha presentado ninguna propuesta, salvo Maricela Aguilar, que es una concejala que viene del PRO, que pudo hacer alguna propuesta. Los cinco concejales de La Libertad Avanza realmente no estudiaron el pliego, no hicieron ningún tipo de propuesta para mejorarlo. Pero bueno, sí vinieron muchas críticas, ¿no?
11: Pero así en todo lograron sí conseguir el apoyo de parte de la oposición. ¿Cómo fue ese diálogo para conseguir que ediles opositores acompañen este sistema?
10: Sí. Nosotros, mi gestión en el Consejo Deliberante es una gestión que es muy abierta, muy democrática, y todos los concejales saben que pueden traer propuestas y que van a ser escuchadas, y esas propuestas van en función de lo que necesita nuestra comunidad. Así que, bueno, ahí Maricela Aguilar se acercó también a hacer algunas propuestas y bueno, en algunas reuniones y estudiando el pliego ellos pudieron hacer su aporte y bueno, gracias a eso también lo pudieron votar, ¿no? Uh-huh. Así que nada, valoro porque es importante, creo, que la oposición en cualquier parte del país tenga propuestas, ¿no? Eso parece que es fundamental.
9: Estamos en comunicación con Emanuel Fernández, presidente del Honorable Consejo Deliberante de Moreno. Emanuel, te llevo a lo que va a estar pasando el próximo domingo, el próximo 26 de julio, donde la intendenta de Moreno y la Reconquista va a estar realizando un homenaje por el aniversario del fallecimiento de Eva Duarte de Perón, y que planean poder reunir a las diferentes partes del peronismo bonaerense. Te pregunto cómo va esa convocatoria, teniendo en cuenta las particularidades, ¿no?, que se está viviendo en este tiempo en la provincia de Buenos Aires con el peronismo.
10: Sí, bueno, yo creo que todos conocemos la interna que hay hacia adentro del peronismo. Mariel siempre ha tomado una postura muy clara en cuanto a eso y siempre ha prevalecido en la línea de la unidad, hablando con sectores, tanto con Cristina, con Máximo, con Axel. Digo, estamos en momentos muy difíciles en Argentina y es importante que el peronismo pueda nuevamente entablar diálogo para generar una propuesta que sea efectiva y que pueda ganar a Milei, ¿no?, en las elecciones del año que viene. Así que bueno, así se está organizando el acto, estamos convocando a diferentes sectores. Y bueno, viene muy bien la convocatoria, así que un poco la idea es reivindicar a la compañera Evita y hablar un poco también de nuestro presente, de nuestro futuro. Así que un poco el espíritu del acto va a ser que vengan todos los actores del peronismo a participar. Así que bueno, esperemos que eso se pueda generar.
11: Emanuel, decís que vamos a poder ver el domingo una foto de Kicillof, Máximo Kirchner, en el acto del aniversario.

0: ¿Aniversario del fallecimiento de Vita en Moreno?
1: Mira, no tengo la bola de cristal, pero ay, ojalá, creo que es lo que todos queremos, ¿no? Que haya unidad dentro del peronismo y armar una propuesta competitiva para el año que viene. Así que, bueno, ojalá que se dé la foto. Eso ya no está en mis manos. Así que, bueno, esperemos que sí, que estén, porque el espíritu de la convocatoria es esa, digo, ¿no? Poder estar todos juntos en un escenario. Parece que va a ser simbólico para el pueblo que necesita una propuesta fuerte del peronismo.
0: Bueno, Emanuel, sé que estás trabajando, sabemos que tenés muchas tareas y quiero hacerte la última pregunta. Hace poco hubo un cartel que me llamó mucho la atención en el acceso este, donde aparece Mariel Fernández y al lado estás vos. ¿Sos el candidato para el 2027 en Moreno, de la mano de Mariel?
1: Mira, hoy, como te decía recién, estamos viviendo situaciones muy complejas en nuestro país y bueno, que hoy creo que hoy hablar de candidaturas no está bueno. Sí hay que hablar y hay que trabajar, ¿no? Digo, hoy nuestro gran trabajo y nuestra centralidad está en armar en esta propuesta de transporte, en este nuevo sistema y bueno, estamos trabajando para eso, ¿no? Falta mucho para el año que viene. En un país que un día parece un año, ¿no? Así que es complicado el poder analizar algunas cuestiones del futuro que creo que nada, hay que ocuparse de lo que hay que ocuparse. Y hoy es este nuevo sistema de transporte para nuestro distrito.
2: Uh-huh. Manuel, ahora sí te hacemos la última y te agradecemos. Y sabemos que no tenés la bola de cristal, pero podemos hacer un pantallazo de cómo queda la figura de Mariel si logra esa foto de Máximo y Axel justamente en un mismo acto, teniendo en cuenta todas las particularidades. ¿Cómo queda una figura que es muy respetada, ¿no? Cristina le dijo Tiempo de Mujeres en un acto hace unos años, cuando fue en Los Robles, si no me equivoco, estuvo ahí presente. El gobernador también, ¿no? Obviamente tiene mucha presencia también en el municipio. Entonces, ¿cómo queda la figura de Mariel si logra esa foto?
1: Bueno, Mariel ya hace un tiempo que viene caminando la provincia de Buenos Aires. De hecho, se hizo un acto en el Ateneo hace unas semanas y, bueno, manifestó nuevamente sus intenciones de ser candidata a gobernadora. Así que un poco lo que está haciendo ella es salir a recorrer, visitar intendentes, visitar experiencias políticas, sociales en toda la provincia y bueno, manteniendo diálogo también con todos los sectores, ¿no? Eso es lo que está haciendo ella, habla con Axel, con Máximo, bueno, otra vez una visita de Miguel Ángel Pichetto también a la Municipalidad de Moreno. Ella está hablando con todos los actores, así que un poco el espíritu de ella, de nuestra fuerza, es eso, no poder trabajar para la unidad. Así que creo que la tiene que quedar enaltecida la figura de un compañero o una compañera que trabaje para la unidad.
2: Emanuel, te agradecemos estos minutos que te tomaste para hablar con nosotros y bueno, seguiremos en contacto obviamente para más temas y todo el trabajo que vienen realizando desde el municipio de Moreno. Muchísimas gracias.
1: Muchísimas gracias a ustedes.
2: Bien, ahí pasaba Emanuel Fernández, presidente del Consejo Deliberante de Moreno, por la aprobación del nuevo sistema del transporte que va a estar funcionando a partir del año que viene en el distrito.
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Y hemos llegado al final de este Fingiendo Demencia versión jueves. Y nosotros nos volvemos a encontrar el próximo lunes, recién porque mañana vamos a estar de paro acá los trabajadores no docentes por el reclamo salarial que estamos teniendo. Y nosotros también, por lo menos este equipo, estamos hablando de Facundo Vázquez en la producción, de Rodrigo Ruesta en la operación de radio, de Juan Matoso en la operación de video, de Yamila Ramírez también, que estuvo en la operación de radio, y Fernando Mayorga, quien les habla. Nos despedimos porque vamos a empezar nuestras merecidas vacaciones, así que lo dejamos en buenas manos. Igual con Ezequiel Koenig, con Camila Belizán, con Gonzalo Arechaga, que van a estar haciéndose cargo de este Fingiendo Demencia. Nosotros nos vamos a encontrar la otra semana recién, pero Fingiendo Demencia continúa a partir del día lunes. Así que nos despedimos, nos reencontramos el próximo lunes con este programa. Chau, chau, gente, que tengan buen fin de semana.

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0: compañeros, ¿cómo están? Bienvenidos, arranca, hay que seguir de acá hasta las 7 de la tarde como todos los días, con mucha información, con invitados, con muchas polémicas, con todo lo que ya sabes que vas a tener acá y nuestra cuota de humor que cada día tratamos de aportar para que la vida no sea tan amarga, en definitiva. ¿No es cierto, Gabriel Calabro? ¿Cómo andas?
1: ¿Cómo andás, Gallo? ¿Todo bien?
0: Bien, ¿vos?
1: Otra vez se volvió a nublar, teníamos solcito lindo.
0: Sí, ayer disfrutamos un poquitito de algún rayito y a la
1: no
0: mañana...
1: No te dura ni dos días.
0: No puede ser, este es una cosa de loco, pero bueno, ahí estamos. Bienvenidos, arrancamos, ya de a poquito nos vamos metiendo en el clima premundial, ¿no? Porque...
1: Post.
0: Yo tenía que premundial, porque hablábamos poco del mundial.
1: Ah, claro, como estaba todo antes.
0: Después vino el mundial que hicimos pleno mundial y ahora estamos parecidos a antes del mundial, ¿no? Con todo lo que significa esto y con una guerra que nos olvidamos que había una guerra, ¿no? Más allá de que acá lo recuerda Ale Laurnagaray cada vez que sale con nosotros, sí, diciendo, chicos, no hay ningún arreglo acá, ¿eh? Esto va a durar menos que un pancho, y así fue. ¿Y por qué los traigo a colación y es el primer título? Porque, bueno, ya el barril de petróleo superó los $100.
1: Volvimos otra vez.
0: El precio histórico estaba de alrededor de los 60. Cuando la guerra estalló se fue como a 120, 130. Bajó de repente cuando dijo Trump que habían llegado a un acuerdo. Y hoy otra vez está superando los 100. Y eso repercute en todos lados. Por ejemplo, en el riego país, que hoy subió casi un 6% en un día.
1: Y
0: está en 435.
1: Venían festejando la bajada, ¿no?
0: Venían festejando la baja, teóricamente, porque Moody's ayer la consultora que marca muchas veces tendencia en esto había mejorado la calificación para la Argentina, duró menos, ¿no?
1: Bueno, capaz algún rebote de las declaraciones de Caputo de ayer, ¿no? Otra vez volviendo a pedir sacar los dólares.
0: Los dólares. Pero ¿por qué no trae los de él, que con los de él alcanza? Que tiene un montón afuera.
1: No, pero vos se lo decís y se ofende, ¿viste?
0: ¿En qué isla es que lo tienen?
1: Las Caimán, ¿no?
0: Matra, creo. Bueno, no importa. Bueno, los tiene por ahí. La cuestión es que él no los trae. Y le pide a los argentinos que lo saquen del colchón, una cosa bastante rara. Y mientras tanto, los que se frotan las manos son Sturzenegger, los Sturzenegger de la vida, que están como locos que van a mandar otro paquete de no sé cuántas leyes.
1: De medida.
0: Alguna, yo no sé si es real, pero dicen que Sturzenegger dijo, yo no la escuché la declaración, pero la leí.
1: Sí.
0: Que en su momento, cuando él le lleva la ley base, ¿te acordás que eran como 400 de regulación? No sé cuánto. Dijo, textual de él, no lo estoy diciendo yo, que el presidente gemía como teniendo relaciones. Eso lo dijo Sturzenegger.
1: A
0: leer la cantidad de regulaciones que había. Para que tengan una idea del sentimiento por esta locura. Bueno, ahora parece que viene un paquete nuevo con... Vas a poder comprar, por ejemplo, un antidepresivo en un supermercado. Por ejemplo.
1: Nada de farmacia, nada de receta.
0: Hoy
1: nada.
0: No se puede. Hoy no se puede nada. Pero vos vas a algún chino y le decís, ¿no tenés un Sertal? Ponele. Sí. Y te abren un cajoncito, no lo tienen a la vista, claro. Y te sacan un Sertal, ¿no? Para
1: querés
0: salir del paso. Un Uvasal, dame, tomá. Eso no se puede, pero se hace. Y dentro de todo es venta libre. Ahora, lo que van a hacer es que vayas al kiosco de diarios y te puedas comprar algo recetado. Un remedio para el corazón, por ejemplo. Que además, utilizado para otra cosa... Te puede costar la vida, ¿no?
1: Vamos, el colegio farmacéutico que dice.
0: Bueno, ese es un tema, por un lado. Bueno, y así un montón de regulaciones que están dando vueltas por ahí. Hay que ver qué hacen los

0: partidos aliados, qué hace la oposición. La oposición obviamente va a votar en contra, pero veremos. Los gobernadores, viste que no sabe para qué lo va a tener. Sí,
1: depende cómo salga el sol, ¿no?
0: Es una cosa de locos. Pero bueno, y el tema de propiedad privada, viste que por un lado también salieron a decir algo así como: no me molestaría que compren. El que habló fue Nicolás Pino.
1: Sí, el presidente de la sociedad rural, ¿no?
0: Sí. No me importa si los extranjeros compran tierra. Es más, no, la voy a vender yo.
1: Sí, sí. Digan, la Patagonia.
0: Es más, por ahí hay que regular que no compren las fronterizas, dice, claro, ¿no?
1: Pero si las compras puede ser lugar para todo.
0: Igual el proyecto no dice nada. No, eso no dice que
1: se
0: todo
1: le escapó
0: lo mismo. Así que bueno. Bueno, en fin. ¿Sabes quién va a ir a Vaca Muerta hablándote un poco? Cristalina Georgieva. A ver qué puede comprar. No, va a ¿qué va a supervisar?
1: Capaz se va a mudar ahí, ¿no? Que nos vamos a ir a mudar todos allá a Neuquén, ¿no?
0: No, ya dijeron, ya
1: chicos,
0: no, que no hay laburo para todos acá, ¿no? Bueno. Explotó Colapinto. ¿Escuchaste?
1: Sí, algo escuché, ¿no? Sí, parece que no le gustó mucho los festejos. Mundial.
0: Sí, recordás que Colapinto apareció en el Gran Premio de Bélgica, fue en
1: el último salió
0: Francorchamps, con una bandera argentina y todo lo demás, previo a la final que jugó la selección,
1: claro,
0: argentina.
1: Él corrió 4 horas antes, creo.
0: Claro, dos, dice que después aparecen en las conferencias de prensa, todo con camiseta española, salieron todos juntos ahora, algo así.
1: En las malas mucho más.
0: Pero bueno. La justicia paraguaya volvió a procesar a Cuéider. ¿Te acordás que parecía que lo dejaban libre? El que tenía la mochila con unos verdolagas y atrás se olvidó de declarar. ¿Qué tenés ahí en la mochila? ¿No? Una cantimplora, sacuchito en pan lactal metidos adentro del mismo envoltorio del pan, dice. Milanesa, tengo un sándwich de milanesa.
1: Un par de dólares.
0: A ver, y miraba así, no, che, pero acá lo que hay es todo verde. Ah, sí, lechuga, también traje. No, no, es otra cosa. En fin.
1: Se la había podrido.
0: Bueno, mientras tanto sigue el tema de si somos discriminadores, si no somos discriminadores. Y tenemos la teoría de las academias Lemoine. En un rato vamos a escuchar a su titular, ¿no? Lilia Lemoine. Que tiene una explicación por qué la Argentina, dicen que la Argentina discrimina.
1: Bueno, entonces palabra, o sea, autorizada, ¿no?
0: Hay que escucharla, que escucharla. En fin, bueno, todo eso tenemos en el día de hoy. Creo que alguna otra cosa más también. Así que quédense porque tenemos para un buen rato con un montón de información y ya con un invitado rápido. En un par de minutitos vamos a estar con Manu Zunino, que anda por ahí con su última encuesta. Algo adelantamos nosotros.
1: Sí, ¿no? Hablamos antes de ayer, ¿no? Este tema que lo que más llamó la atención, si hay un posible balotaje, un empate, ¿no? 39,9 entre Milei y Kicillof.
0: Sí.
1: Así que seguramente vamos igual a desglosar un poco la encuesta que han realizado hace poquitas semanas.
0: Sí, tenemos un intendente que dice que hace un tiempito que no consume. Bueno, yo tengo todo lo que te digo. Habló Javier Bardem. ¿Te acordás que lo veíamos con la camiseta? Un tipo del bien, Javier Bardem.
1: Sí,
0: un poco de cordura en este lío puso Javier.
1: Y tuvieron que recular todo, ¿no? La Rosalía, ¿no? También dijo, no me di cuenta lo que había retuiteado, ¿no?
0: En el balcón, muchos salieron al balcón. No es Cristina la que salió al balcón. Ahora el que apareció en un balcón es Facu Medina, jugador de la selección en Villa Caraza.
1: Con la camiseta de River estaba jugando. Estaba con la camiseta de River también.
0: ¿Y por qué él empezó en River?
1: Estaba Flaco López también.
0: Mirá, así que bueno, ¿qué más tenemos? Bueno, todo eso, se habla de la llegada del Papa en noviembre, dicen, ¿no? Que puede venir el Papa a la Argentina. Sí. Se está...
1: Falta poquito.
0: Sí, sí, sí. Bueno, y todo eso. Así que, señoras y señores, a las 4:12, 15 grados 6, la temperatura, no hace un frío de loco, pero el día está feíto. Hacemos rápido una pausa y ya está Manu Zunino con nosotros para hablar un poco de política, encuestas y esas cosas. ¿Te parece?
1: Arranque nomás.
0: Ya venimos.

0: ya pisó suelo argentino, ya se acomodó entre nosotros, ya pasó por el por migraciones. Y acá está el señor Manuel Zunino, bienvenido. Gracias por estar, ¿eh?
1: Gracias, gracias a ustedes. Volví.
0: Bien, volviste. Volver. ¿Qué tal el Caribe?
1: Bien, lindo. Bien.
0: ¿No pasaste por las Islas Matras, se llaman, creo que es?
1: ¿Dónde? No estuve, no conozco.
0: Creo que tiene la plata un ministro de Economía que conozco yo ahí.
1: Pero no sé. Pude pasar.
2: Gracias
1: no
2: por los chocolates.
0: Gracias por todo lo que
1: trajiste. No, de nada, en fin. De nada.
0: Bueno, ¿y qué te encontraste después del Mundial? Viste, porque el Mundial fue un viaje para todos. Vos no fuiste al Mundial, pero el Mundial fue un viaje para todos, aunque nos hayamos quedado acá. Y ahora como que volvimos, viste, cuando te vas de vacaciones, volvés y sí,
2: epa,
0: la canilla te sigue perdiendo, ¿no?
1: Sigue todo bastante parecido, claro, ¿no? Está todo igual.
0: Está todo igual, ¿no?
1: No veo grandes cambios, me parece que sí, claramente el Mundial es como un paréntesis.
0: Claro.
1: Sobre todo la segunda parte del Mundial. Al principio, la conexión de la gente con la selección era lo que venía haciendo desde el Mundial pasado, pero la euforia se dio a partir de Egipto, ¿no?
0: Sí.
1: Y con Inglaterra en su pico, y bueno, la final fue...
0: Sí, yo creo que Cabo Verde fue un momento para enterarte que estabas en un Mundial.
1: Claro, que costó.
0: Egipto
1: costó
0: fue,
1: demasiado.
0: Bueno, este es un Mundial. Y después, bueno.
2: Y ahora, acordando cronológicamente, antes del partido en Jordania fue que renunció Adorni.
0: Claro.
1: Exacto.
2: Así que en medio del Mundial también había pasado.
0: ¿Quién era Adorni? Ya nos olvidamos.
1: Estratégicamente, ¿no?
2: Obvio,
1: renunció
2: el sábado
1: un cachitito antes del Mundial.
0: ¿Quién era Adorni? Ya nos olvidamos.
1: Qué rápido pasa todo, ¿no?
0: ¿Cómo se olvida la gente?
1: Ya estamos hablando del nuevo vocero.
2: Igual que vino.
1: Que me cuesta acordarme la apellido.
0: Ravier.
2: Va a tener que empezar a medirlo ese también, a ver cuánto.
0: Bueno, si sí, conoce, bueno, y ahora pará. Porque
1: ayer
0: ahora
1: la vi a Silvia Mercado, venía de pelearse con Ravier y
0: sí, ahí tienen.
1: Ya está, es como que ya está.
2: Ya llegó. Adorni
1: pasó.
0: Ya, claro, viste, pasa eso. Y para que tenemos también un nuevo directivo en el Banco Nación también, ¿no?
1: Ah, eso, hoy leí alguna noticia.
0: Sí, Lanari, que hace un par de años atrás. ¿Vos te acordás cómo se la criticó a Delfina Rossi? Cuando tuvo, justamente se decía que estaba en el directorio del banco porque era la hija
1: de Agustín Rossi,
0: por el apellido, que no estaba preparada, que sus notas no daban para que esté ahí, qué sé yo, qué sé cuánto. Uno de los que puso un tuit de eso fue Lanari.
1: Claro, era panelista de Chiche.
0: Exacto.
1: En Crónica en esa
0: claro,
1: época,
0: pues,
1: ¿no?
0: Digo, yo me lo cruzaba bastante. Eso y ahora de él, ¿qué dirán? ¿No? En fin.
1: ¿Él es economista?
0: No, él es licenciado en periodismo. Ni mirá. Tiene menos título que...
1: Bueno, míralo a Javier Cito.
0: Cómo son, cómo cambian las cosas.
1: Personaje.
0: Bueno, vamos a lo nuestro. Yo sí, lo que creo que cambió, y ustedes lo vienen retratando hace un tiempo, es que ya la gente, la inflación no parece ser lo que más le preocupa, ¿no?
1: Total. Podemos definirlo como un cambio en la demanda de la gente, ¿no? Lo que pide la gente. Primer tiempo del gobierno de Milei, la demanda claramente fue estabilidad, aplacamiento de la inflación, baja la inflación. Una parte de la sociedad se lo reconoció,
0: sí,
1: sobre todo los primeros 2 años de mandato. Ahora creo que hay un giro ya muy consolidado. Yo les diría, a lo largo de todo este año, lo que pide la gente, la demanda ciudadana, digamos, es salarios, ingresos, mejora la calidad del empleo. Uh-huh. Si quieren, lo que puso en la agenda también el gobierno.
0: También el empleo, ¿no?
1: ¿Cómo?
0: La sustentabilidad también.
1: Sustentabilidad del empleo. Pero es... A ver, son dos cosas que van de la mano. La inflación es lo que gastás o lo que te sale vivir todos los meses. Uh-huh. Y el salario, los ingresos, lo que tenés para,
0: claro,
1: para comprarlo y para conseguirlo. Son dos cosas que van de la mano, pero me parece que si lo pensamos solo como poder adquisitivo y decimos el poder adquisitivo es lo que está demandando hoy la gente, no alcanza para entender estos dos momentos del gobierno de Milei. Primer momento, ordename la economía. Segundo momento, bueno, hice el esfuerzo, me acoplé a tu programa de macro, digamos, y de ajuste. Ahora quiero cierto alivio. Después del orden se suponía que venía el alivio. Me parece que está claro, y vos vas a la pregunta de principales preocupaciones. Lo primero son los salarios.
0: Mira,
1: lo primero.
0: Que no te alcanza la guita, significa.
1: Claro, pero es eso. Pero no solo es los precios suben y demás, sino... A ver, acomodaste la inflación en 2 dígitos mensuales, ahora igual la guita no me alcanza, claro. Necesito que mejore mi salario, mis ingresos.
0: Claro, yo quería que no haya inflación, pero ganando lo que ganaba, que me rinda lo que me rendía, ¿no?
1: En lo que se llama poder adquisitivo, pero bueno, es va por ahí. Yo creo que el gobierno toma nota, ¿eh?
0: Sí.
1: Sí, ya no habla tanto de la inflación, si bien cuando se conocen los números lo festeja, empezó a prometer el gobierno, lo escuchamos a

0: Toto Caputo y al propio Milei en algunas entrevistas que dio en tele, diciendo es el año de la recuperación.
1: Sí, los famosos 18 meses, mejor.
0: Había que ordenar para crecer, el relato del gobierno va por ahí.
1: Ayer lo escuché a Daza diciendo que ella viene en brotes verdes, eso, frase compleja. ¿No?
0: ¿Cómo repiten eso? Sí. Pero, faltó decir la luz al final del túnel.
1: Claro, pero ¿por qué esa frase? Si ya sabes que las quemaron, ¿no? Pero bueno, y la verdad es que lo que se ve es que hay cierre de empresas, más que brotes verdes. Pero bueno, si se refieren a lo macro, a las energéticas, a las informáticas y demás, pareciera que sí.
0: El promedio, es probable que tengamos promedio mensual, intermensual de crecimiento de la economía, de la actividad económica, pero que esté concentrado en energía, en minería, en el campo, que son sectores, que lo dicen todos los economistas, de derecha o de izquierda, que son sectores que no generan trabajo en términos intensivos, como genera la pequeña y mediana empresa, que sobre todo se ubica en el Gran Buenos Aires o en los centros urbanos, y ahí es donde se pierden puestos de trabajo.
1: Una de las preguntas, ya te dijo Gaby, que hicieron ustedes es si tu situación económica mejoró o empeoró.
0: Uh-huh. Y a ver,
1: ¿mejoraron cuántos?
0: No, todo en rojo, Gaby.
1: Todo en rojo.
0: Ese es el gran dilema, ¿no? Cuando yo paso las encuestas, capaz se los dije otro día que nos encontramos acá, pero le paso la encuesta a un periodista, a un político, la empieza a ver y lo que me termina contestando una vez que terminó la encuesta es: che, está todo en rojo, pero después gana lo electoral. Sí. ¿Cómo es eso? ¿No? Y ese es el gran desafío de nosotros, tratar de explicar eso. Uh-huh. ¿Nosotros qué decimos? El presente es negativo. La economía personal anda mal, incluso peor que en los últimos años. La gente está endeudada, una gran parte, el 60% de los marcas se endeudó. El 60% te dice es una situación de crisis. O sea, hay un malestar en el presente, claro. Ese presente se explica por qué. ¿Cuál es el argumento del pasado, de la herencia? Ya al gobierno no le sirve.
1: No.
0: La mitad cree que es culpa del gobierno anterior y la mitad cree que es culpa de este gobierno. O sea, ya empezó a ser evaluado.
2: La grieta ya está de nuevo.
0: El gobierno por sus propios términos. Pero todavía tiene una parte ahí del pasado al que puede apelar. ¿Y dónde gana el gobierno en el futuro? Cuando preguntás si tiene más capacidad Milei o un opositor de mejorar, de salir de esta situación, Milei todavía está primero.
1: Ah, mira.
0: Si bien viene cayendo, digamos, reaccionándose, mide mejor que la oposición en ese sentido. O sea, es un gobierno que se sostiene todavía en una expectativa de mejora.
1: ¿Y el índice esperanza también está por ahí o no? ¿O lo ves? Digamos, cuando te pregunta, creo que sí, que lo preguntaron esto, ¿cómo se ve en el futuro?
0: La expectativa del futuro es relativamente baja o regular, pero digo, tampoco hay que creer. Cuando uno lee ese dato, no tiene que creer que eso está atado directamente a la suerte del gobierno. Lo que hay que saber también es que en momentos de crisis la demanda baja también. La gente no espera estar mucho mejor dentro de un año.
1: Está
0: espera estar un poquito mejor, que se acomoden algunas cosas. Se conforma con menos. Claro. Cuanto peor, esto lo dijo el que inauguró la ciencia política, se llama Tocqueville. Mirá. Cuanto peor estás, menos pedís.
1: Claro, esa como, es la como paradoja que vos estés de Tocqueville, internado que... porque tuviste un accidente y no pensaste correr una maratón.
0: Exacto.
1: Primero empezás a pararte,
0: mover las rodillas,
1: caminar, exacto, es buena esa.
0: O sea, por eso.
2: Los datos en rojo, ¿no? ¿Cómo describiría la situación económica actual de la Argentina? Un 59,3 dice que la Argentina atraviesa una crisis económica y el 33,5 dice que tiene dificultades, pero no está en crisis. Bueno, y lo que decía Manu recién, ¿no? ¿Cuál es el principal responsable de la situación económica? Un 43,9 dice que es el oficialismo, el gobierno actual, pero un 41,2 la oposición. O sea, ahí está bien marcado que...
0: La grieta.
2: Claro, la grieta. Y después, ¿quién cree que tiene mayor capacidad? Como decía Manu, ¿no? El gobierno actual, el 39,4, la oposición el 26, pero el no lo sé, el 34. O sea, es más que la oposición, claro. También, o sea...
0: Claramente ahí hay un problema de construcción de alternativa de la oposición. Frase dicha 150.000 veces. ¿Qué significa? Y plantear cómo vas a salir de esto. Hoy a mí me pasó y me pareció muy sintomático, tanto en público como en privado. En público me pasó con una persona que ahora ya está fuera de juego, digamos, Nacho Levy, por ejemplo, ¿no?
1: Mira, claro.
0: Me lo crucé en Crónica un día y él hablaba del peronismo y la alternativa, medio oscilante. Al aire le dije: che, Nacho, pero no se animan a decir lo que van a hacer, no tienen programa. No, es que si decimos lo que vamos a hacer no nos van a votar.
1: Ah, bueno.
0: Representando a una parte del peronismo, y le digo: pero si no te animás a decirlo, después no te vas a animar a hacerlo.
1: Claro.
0: Claramente. Digo, creo que la discusión de la oposición primero es saldar hacia adentro esas peleas inentendibles y después plantear un camino de salida.
1: Claro, no es solo.

0: quién, sino qué.
1: ¿Qué? Y una cosa más y muy cortita. Muchas veces te responden desde el kicillofismo, el camporismo, el peronismo en general. Si nos lanzamos a la carrera, nos desgastamos como le pasó a Larreta. Si decimos ahora lo que vamos a hacer, desgastamos la narrativa. Usando el caso de Larreta como prototipo. Pero al lado de Larreta había otra persona que 3 años antes de ser presidente dijo que quería ser presidente, que dijo cómo lo iba a hacer y que encima dijo cosas que nos parecían una locura todo y terminó siendo presidente. Sí, claro. O sea, Larreta y Milei hicieron más o menos el mismo camino en paralelo. Sí. Los dos se lanzaron de antemano.
0: Sí, es más.
1: Los dos tenían un programa.
0: Tu teoría de esa charla con Levy, digo, más a tu favor, esto de. Terminó ganando el que dijo lo que iba a hacer.
1: Exacto, y dijo cosas no, que no eran irracionales para el 60% claro. de los argentinos.
2: Que no se iba a animar, qué sé yo, y después.
1: ¿No? Habló de explotar el Banco Central, sí. de venta de órganos, cosas que parecían una locura, ¿no?
0: Sí. Sí, claramente sí, bueno, algunas las pudo hacer.
1: Algunas las pudo hacer. Tiene. Y lo que estaba mostrando más allá de eso también era que tenía actitud, Milei, claro, ¿no? Que claro, era lo que claro. se necesitaba.
0: ¿Y qué ves ahora entonces, para ir redondeando ya, porque sabemos que estás con poco tiempo? ¿Qué ves ahora en la oposición? Porque vos decís Kicillof o el kicillofismo no quiere salir a hablar. El cristinismo se cierra en, parece la única propuesta es Cristina Libre.
1: Total.
0: Provincias Unidas no arranca nunca. Está Moreno dando vuelta por ahí, desapareció Grabois. Hace rato que no hablábamos, estoy pensando en personajes.
2: No, pero de hecho llamó la atención esto, lo del balotaje, ¿no? Si fueran los dos, este empate, ¿no? En 39,9.
0: Claro, digo, ¿qué?
1: Si veo los datos, le dice Gaby, un empate técnico en un balotaje es lo típico. No estamos viendo datos distintos a las últimas dos elecciones. La estructura electoral es bastante parecida. Sí. En un balotaje.
0: Como se dice en el idioma futbolero, se define por detalles.
1: Se define por detalles, claramente, Valle. Y se define en el último minuto. También. La elección se va a definir al final de la carrera. Además, cuando la gente tenga bien claro qué es lo que se enfrenta, ¿no? La oferta, lo que decimos, la oferta electoral. Los balotajes siempre son reñidos en Argentina. La primera vuelta tenemos un 40-35 sí. entre Libertad Avanza más PRO y peronismo, igual a lo que salió en octubre del año pasado. A nivel nacional no hay grandes diferencias. Digo, en este escenario, ¿cómo se define?
0: Están copiando todo el tiempo.
1: Están metiendo encuestas a full.
0: Sí, ¿no?
1: A ver si coincido. Guillermo Franco primero, bien.
0: ¿Guillermo Franco?
2: Pero si ahora ya ni está de...
0: Patricia Bull.
2: Lo van a volver a poner en escena, Franco.
1: Como... ¿Qué pasó con esa encuesta, no?
0: No sé.
1: No quiero criticar a nadie.
2: ¿Quiénes son esos? ¿Conocen?
1: No sé, veo los gráficos. Parece la de Atlas.
2: A mí me llamó la atención la aparición de Pujaro en la encuesta de proyección, ¿no? Ahí lo dijimos el otro día como cuarto candidato.
1: Pero estás... ¿Estás haciendo alguna acusación?
2: No, no digo que por ahí no está
1: un... ¿Vas a decir ensobrado?
2: No, digo, no está una Bullrich, no sé, o no la puedo...
1: No. No, lo que hacemos siempre es, nosotros medimos Libertad Avanza, peronismo, ¿izquierda? Cuando hacemos por sello, Libertad Avanza, separado del PRO para ver cuánto vale el PRO, sí. peronismo todo junto en Fuerza Patria, porque todavía no rompieron,
0: claro.
1: Quizás no pase, Provincias Unidas e Izquierda.
2: Pero llama la atención el impugnado, ¿no? Que sería el tercero
1: claro,
2: o el blanco.
1: Los que compitieron. Cuando vamos por candidato, ponemos a Milei para ver cuánto Milei absorbe del voto del PRO. Y porque bien. Además el PRO por ahora no anunció que va a llevar un candidato propio. Kicillof, Bregman y uno de centro. A veces medimos a Pujaro y alternamos. Pujaro y Yarlora.
2: Lo que sería la...
1: Lo que fue Provincias Unidas.
2: Sí. La ancha venía al medio.
1: Mide más Pujaro que Yarlora. Eso ya está comprobado. En las últimas
2: le dejamos. Sí,
1: y después cuando buscamos los 10 referentes, ponemos a Pujaro y a Yarlora, ponemos a Máximo Kirchner. Tratamos de expresar todo el mapa y el abanico político.
0: Bien. Ahora, me parece que lo claro es que la derecha va a ir toda junta. No creo que rompa Macri, o sí, vos decís que sí.
1: No creo, y es oficialismo Milei. Primero tiene herramientas para negociar. Tiene recursos y herramientas para negociar. Y lo lógico es que el oficialismo busque revalidar.
0: Igual si van a un balotaje, también esa gente va toda para ahí, se supone.
1: Sin duda.
0: Y del otro lado, todavía es como que, digamos, uno cree que el único candidato que tiene hoy el peronismo potable que pueda meterlo es Kicillof.
1: Competitivo es el único.
0: Claro, a eso me refiero.
1: No hay otro que sea competitivo.
2: No.
1: De hecho, lo me dice a... No sé, a ver, a Grabois mide menos, me dice Aguado de Pedro mide menos.
2: Máximo tiene mucho negativo.
0: Por ejemplo, gobernadores del interior, que también en algún momento, el de San Juan, ¿cómo se llama? Se me fue el...
1: Sí, Uñac. Nosotros hicimos un ejercicio hace 2 meses cuando estaba lo de Gebel, capaz que lo conté o no, lo publicamos.
2: Hablamos nosotros.
1: Tratamos de normal quilombo con las encuestas, ni que parezca que estamos operando, pero medimos un montón de outsiders. El que mejor medía era Dad.

0: Claro.
1: Y medía muy poco.
0: Mira.
1: Es más, tampoco lo publicamos, justo estaba en la universidad esa semana, claro. Coincidía. Y claro. Parecía que iba a ser una jugada.
2: No, pero después, mucho después de lo que vinieron acá, lo pusieron ahí.
1: Algunos lo midieron y lo publicaron. Digo, ningún outsider mide bien.
2: No sé, yo te voy a decir uno.
1: A ver.
2: Que va a medir seguro Scaloni, ponelo en la próxima.
0: Claro, ahí claro, tenemos,
1: hay que
0: si
1: ver
0: Scaloni si se define, es el presidente.
1: Si se quiere meter, ¿no?
0: Si tiene ganas, el presidente.
1: Hay que ver si se quiere meter.
0: Después hay periodistas dando vuelta también. Se habló de Rebord, se habló de
1: Pepe Rosa.
2: Pero no.
1: Ninguno tiene tracción propia.
2: Exacto.
1: Es, lo pones, probablemente te tome el voto de la marca. Represente.
0: Lo último, y te agradecemos porque sé que ya te está yendo. ¿Qué ves para adelante? ¿Qué crees que puede pasar como politólogo?
1: En este momento veo a Jorge Comadina, a un amigo saludando.
2: No tiene mucho porcentaje.
1: Yo no sé si se das cuenta, estoy eludiendo la,
2: sí.
1: la estás, respuesta.
0: Estás haciendo el gil, sí, pero no importa, te queremos igual. ¿Qué ves para adelante? No, digo, el armado.
1: En el corto plazo, solo veo, mi única certeza es que se empieza a construir la arquitectura electoral del año que viene. Que el que tiene más claro lo que necesita es el oficialismo. Bien. Y también tiene más claro los riesgos que enfrenta. Y el principal fantasma es la no reelección de los oficialismos cuando no satisfacen demandas. Y esto pasa en la región hace más de 10 años y está lleno de casos, hay poquísimas excepciones.
0: Me detengo en el oficialismo. ¿No crees que Bullrich pueda animarse a romper?
1: No. Creo que está atada su suerte a la suerte de Milei. Me parece que Villarroel lo mismo, probablemente rompa.
2: Pero no.
1: Ya creo que rompió, pero sí. No se va a llevar,
0: no
1: se va a llevar
0: quiera,
1: mucho.
0: No la van a dejar estar.
1: No se lleva mucho. Me parece que es una figura de baja trascendencia, por lo menos hasta ahora. Bullrich es la que más capital personal tiene, pero por fuera del ecosistema oficialista de hoy. Y creo que es la más incómoda, porque tiene obturada la ciudad de Buenos Aires y hay un acuerdo con el PRO. Algunos están diciendo provincia de Buenos Aires para Bullrich. No creo que ella quiera, por lo menos con la gente que hable del bullrichismo.
0: Bien.
1: No están seguros. Y hasta ahora, y vicepresidenta Bullrich, yo no me imagino a Karina poniendo a Bullrich en la línea de sucesión de su hermano.
0: No.
1: Solo por eso, digo, la confianza en Bullrich.
0: Revisa la comida todos los días por los dos.
1: Claro, es baja. Entonces uno se le imagina siguiendo en el Senado o viendo qué pasa.
0: Sí.
1: Ella que quiere es ser presidenta.
0: Todo
1: el mundo que la conoce quiere ser
0: presidenta. La ciudad no.
1: Creo que lo ve casi imposible.
2: Ah, de hecho ya ahora está y ya.
0: No, pero decían que podía competirle a Macri, a Jorge Macri.
2: Macri va seguro, se va a elegir.
0: No sé.
1: Si hay un acuerdo Libertad Avanza, Mauricio Macri, es muy difícil que Bullrich pueda meterse ahí.
2: Bueno,
0: y del otro
1: obviamente
0: lado,
1: mide mucho, ¿eh?
0: ¿Del otro lado?
1: Y del otro lado, el único competitivo hasta ahora es Kicillof. Y después.
2: Que también tiene que jugar con ese karma que ningún gobernador después fue presidente, ¿no?
1: Total, eso es un karma. Y después el karma de todo lo que le falta construir.
0: Sí, yo creo que él debe tener el ejemplo de Alberto Fernández y no quiere justamente que se repita eso, ¿no? Alguien que le lotee, le condicione el gobierno.
1: Total, tener un gobierno tan partido y condicionado, bueno, por Cristina Kirchner claramente y por la Cámpora sobre todo.
0: Claro, y anduvo muy bien, te midió a vos y a la mayoría de las encuestas. No sé si midió, sino que tiene muy buena imagen Miriam Breckman.
1: Sí, la
0: ¿crees
1: tiene.
0: ¿Crees que es testimonial eso? Que la gente dice, mirá que viene esta mina que siempre está en todos lados y después a la hora de votar dicen...
1: En una presidencial le va a costar más que en una legislativa. Recordamos, sacó 12 puntos, casi 11 puntos en la ciudad de Buenos Aires. Es un montón. Ella tracciona muchísimo. Yo lo vi en Focus Group. Bien. Bueno, de hecho trabajé la campaña de la izquierda en octubre. Y es el fenómeno, es más Miriam Breckman que la izquierda,
0: bien,
1: ¿no?
0: Perfecto.
1: Sí, es ella.
2: Es la candidata, la que había sido el Caño, ¿no? Antes, ¿no?
1: Claro.
2: La candidata
1: duplica en intención de voto y en imagen del Caño. El tema que en un contexto donde el antimileísmo va a pesar más que las figuras que jueguen, me parece, que mucha gente va a votar en contra de Milei, terminan yendo al voto útil, al que más mide para lograr su objetivo, que es sacar a Milei. Ahí tiene una dificultad Miriam Breckman. Personalmente, ¿dónde la veo y qué es lo que recomendé la semana pasada a ese sector? Y armar un proyecto de ciudad moderno, de izquierda, interesante, a la europea, a lo Viena, no sé.
0: Claro.
1: Me parece que ahí la izquierda tiene una beta, con un sector progresista y con el peronismo de la ciudad muy debilitado.
0: Sí.
1: Pero no sé si se van a animar a jugar eso, juegan a otra cosa también.
0: Claro, claro. Señor, muchas gracias, ¿eh?
2: Bueno, ustedes. Vamos a esperar ahora la secuela postmundial, ¿no?
0: Y vamos a ver qué pasa.
1: ¿Ustedes qué pronostican?
0: ¿Cómo que?
1: Ahora, las próximas semanas, malestar en la gente.
0: Yo creo que,
1: sienten que fue una anestesia.
0: Yo creo que si no hace un poco de populismo, que aparte no lo saben hacer, porque quisieron hacer populismo con Malvinas, mira cómo le salió, quisieron, ¿no? Digo, si no hay un poquito de guita en el bolsillo de la gente, yo creo que el malestar, insisto, para mí es lo que te decía fuera de micrófono y lo vuelvo a decir.

0: Me da la sensación que hay un sector de la población que todavía le da, bueno, te doy el alargue, vamos a ver cómo te va el alargue. Que no llegue a penales, yo creo que si llega a penales pierde.
1: Claro.
0: Esa es mi sensación,
1: sí, sí,
0: pero
1: sí.
0: Por lo que vas escuchando todos los días de un sector diferente, de gente que lo votó y te dice, yo lo voté, pero la verdad es que... Ayer me crucé, le contaba, no estabas vos, les contaba a los chicos. Me crucé con un compañero de la secundaria, que hacía mucho que no veía. Le digo, ¿y vos cómo andás? Qué sé yo, qué sé cuánto. Y la verdad que la veo muy difícil, che, el negocio me va cada vez más para atrás, no hay guita en la calle, la peleamos, la remamos, achicamos, pero no nos da. Bueno, esa gente en algún momento algo va a hacer.
1: Claro, ¿hasta cuándo? Y tampoco lo tiene que resolver ahora, se resuelve el día de la elección, claro, digo, por eso creo que vamos a tener mucho más claro qué va a pasar en ese momento. Lo que está claro también es que no tiene ganada la elección el gobierno.
0: No.
1: Como sí podíamos pensar que la tenía mucho más clara en noviembre del año pasado.
0: Tal cual.
1: Y también ves los movimientos del gobierno y ves que Milei dice, voy a reelegir. Está
0: convencido.
1: Sí, sobre todo está tratando de generar una confianza, que están haciendo su acuerdo y su rosca en cada provincia con cada gobernador, están tratando de dividir al peronismo, o sea, están tratando de construir el escenario ideal, porque no es que es fácil para
0: y te
1: ellos.
0: Te gritan
1: ganar
0: los goles en la cara y después pierden 4-1, pero el gol que hicieron te lo gritan, digo, el aumento de la actividad comercial, de la actividad económica. Fue 0,5 hace un mes, ayer volvió a caer, ¿no? Bastante más. La venta en los supermercados, la venta en los mayoristas. Ayer se conoció también la actividad económica, bajó anualmente, creo, un 5%, y de un mes a otro 2,5 es un montón.
2: Consumo.
0: Entonces digo, los números no son tanto. Me parece que el tema es cuando la gente lo siente en carne propia, eso. El consumo de carne, Gaby, tenés razón.
1: Total.
0: Entonces, digo, ¿cómo haces para revertir eso? Prometiendo, no mostrando algo, sino siguiendo con la promesa de que en algún momento te lo vamos a dar. Ayer lo escuchaba a Daza diciendo, están los brotes verdes, qué sé yo, o a Caputo hace dos meses diciendo, vienen los mejores 18. Cuando vos ves que no pasa nada de eso.
1: Y no, en un momento deja de confiar, le pasó a Macri. Sí,
0: el tema es que yo lo que veo es que no tiene la gente a quien recurrir ahora.
1: Yo creo que la gran diferencia, o sea, si vos ves el recorrido del gobierno de Milei y el recorrido del gobierno de Macri, fueron más o menos bastante parecido el tercer año. Sí. Empezó a flaquear Macri por esto, porque claro, ya no lo medían por la herencia, sino por lo que él había hecho en su primera parte
2: del mandato. El 2018 de Macri.
1: 2018 de Macri es parecido este año, se parecen bastante las imágenes. La otra vez alguien comparaba el índice de confianza de la Ditela de los dos.
0: Ah,
1: iba muy en paralelo. La diferencia es que Macri tenía los 12 años del kirchnerismo atrás, pegaditos, y Milei tiene a Alberto Fernández y al gobierno al frente de todos.
0: Claro, y al propio Macri.
1: Y a Macri.
0: Es así. Gracias,
1: A ustedes.
0: Manu Zunino, titular de Proyección Consultora, aquí estuvo con nosotros. 36 pasaron de las 4. ¿Hacemos una pausa?
2: Sí, señor.
0: Dale, ya venimos.

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0: Bueno, algunas de las cosas que nos dejó el Mundial, no voy a hablar del partido ni del deporte, no. Pero está relacionado. Tiene que ver con... ayer leíamos primero el comunicado, primero la fake news de la mañana, que en realidad fue una noticia que se fue modificando con el día. Primero era, el FBI lo fue a buscar a Tapia al aeropuerto.
1: Fue lo primero que... No, primero la cancha, que había dicho Feynman.
0: Primero Feynman dijo a la cancha, al vestuario. Después no, que fueron al aeropuerto y que le sacaron los celulares. Después salió un comunicado de la AFA diciendo nada que ver con eso. Y después, a lo último, cuando ya nos íbamos, estábamos haciendo el pase con Fer. Y aparece el propio Chiqui Tapia aclarando cómo era su situación. Bueno, eso fue lo primero. Y después modificaron esto, que no, que en realidad lo están investigando. Bueno, hay dos causas que tiene que ver con el titular de la AFA, con Tobillino y toda la estructura, digamos, de la AFA. Una, indirectamente creo que es esta causa la que más lo la que más lo expone, si querés, pero que en definitiva no tiene tanto que ver. Y es un negocio por un partido que jugó la selección, por dos fechas, que jugó la selección argentina en Estados Unidos, ya si mal no recuerdo, con Toffoni. Temporal Toffoni, sí, que fue el antecesor de quien está hoy con la imagen de la AFA. Acá lo que se sospecha es que, bueno, que hay una empresa que se dedica, ahora es Faroni, antes era Toffoni, que se lleva el 30% de lo que se recaude por la participación argentina en el exterior. ¿Qué sospechan? Bueno, que ese 30% no va todo para la empresa, sino que ahí hay un vuelto de algún lado. Eso es lo que creen, lo que sospechan y demás. ¿Se puede confirmar? No. Esa plata nunca entró a la Argentina. ¿Por qué? Porque todo esto empezó todavía con el gobierno anterior. ¿Te acordás que había cepos? Y eso no podía hacer, por ejemplo, para pagar tampoco. Entonces se crearon cuentas en el extranjero. Esa fue la excusa. Después, ¿qué se hizo con esa plata? No lo sé. Pero bueno, no hay cuentas por acá. Dicen algunos que alguna de las cuentas está en Estados Unidos. Algo que Don Julio decía: yo a Estados Unidos no paso ni por la puerta, ¿no? ¿Para qué tenemos, ¿no?, Suiza, que está la FIFA ahí, ¿no?
1: Sí, bueno, alguna parada.
0: Preguntan
1: estrategia.
0: Demasiado en Estados Unidos, ¿viste? En fin. Bueno, esa es una.
1: Sí, y después decime qué rol tuvo también Macri ahí, porque parece que hubo una devolución ahí de cómo le dijo que festejó los goles de los árabes.
0: La cuestión es que ese partido, ya voy con Edu Sayago, que nos está llamando, ese partido, eran dos partidos que se iban a jugar.
1: Sí.
0: El tema es que el contrato, generalmente los contratos dicen, sale 100 pesos si juega Messi.
1: Claro.
0: Si Messi no juega, sale 20, sale 50, por decir algo.
1: Sin Iván, menos.
0: Messi se lesiona. Hay una cláusula que dice, sí, pero si por fuerza mayor no puede ir, te pago, me pagás lo que me tenés que pagar, pero no me reclames otra cosa. Claro. Bueno, entonces, Messi no va, se iban a jugar dos partidos. Uno en Miami y el otro en Chicago. Fue en la época, ¿te acordás que en Chicago empezó la casa de inmigrantes que matan a esta señora en el auto y todo lo demás? Sí, entonces, por seguridad deciden no jugarlo en Chicago y se termina jugando en Fort Lauderdale. Ahora, como el primero se jugó en Miami y Messi no fue, vendieron muy pocas entradas para Fort Lauderdale porque dijeron, no, Messi no juega, ¿para qué voy a ir? ¿No?
1: Claro.
0: Entonces, ¿qué le está reclamando Toffoni hoy? Le dice, primero, y a todo esto Messi no va al primer partido y al día siguiente juega con el Miami. Toffoni le está diciendo, pará, vos me engañaste. Yo te pago menos, pero vos me dijiste que si el jugador es fuerza mayor y al día siguiente sí puedo jugar. Y además, cuando voy a jugar a Fort Lauderdale, vendí muy pocas entradas porque la gente ya sabía que no iba a jugar porque no jugó el otro día.
1: Se fue a Miami.
0: Esa es una causa. ¿A quién le reclaman? ¿A la AFA o a la gente? Bueno, hay que a la gente. Sí. Eso es lo que están diciendo. Eso es lo que van a presentar ellos, ¿no? Después te cuento más.
1: Sí,
0: ahora los saludo a Edu Sayago, que lo tengo en línea. Edu, querido, ¿cómo va?
2: Hola, Galle, Gaby, ¿cómo están? ¿Todo bien?
0: Bien, me extendí un poco,
2: estamos
0: pero...
2: por la localidad de La Tablada. Estamos en la calle Miralla, entre el 2600 y 2700. Y bueno, el otro día enumerábamos una serie de roturas que había en las calles. Bueno, ahora quería mostrarles esto que está pasando en esta zona y que ya los vecinos han hecho algún reclamo. Acá hay una etapa de inspección de la empresa AISA de Aguas Argentinas, ¿no? Como ustedes quieran denominarlo. Miren, acá estamos a 100 metros de la calle Arieta, para que se den una idea. Bueno, ustedes van a ver este pozo muy bien cortadito, que en algún momento tuvo hormigón, después al parecer se rompió y los vecinos lo rellenaron de cascote, ¿no?
0: Está perfecto, bueno. No sé por qué se quejan si está perfecto, bien rellenito.
2: Bueno, acá parece estar Perfecto, pero bueno, vamos a llevarlos a la misma situación, pero a 100 metros, en la ¿cómo? Cuadra siguiente.
0: ¿Cómo te gusta caminar?
1: Está lindo ir para caminar.
0: Sos terrible.
2: No corra, esta no calle tiene una pendiente impresionante. Cada vez que hay lluvias muy fuertes,
1: anda por la vereda.
2: El agua corre por esta calle como si fuese un río, ¿no? Realmente. Así que bueno, además de la pendiente que tiene la calle, también lo tienen los desagües como ese que vimos recién, porque ahora cuando lleguemos al desagüe de acá a la esquina, que van a ver que está en peores condiciones, ayer a la noche un señor que venía caminando por este lugar se cayó, en realidad metió la pierna, pisó adentro de este pozo, y se lastimó, ¿no? Así que, bueno, los vecinos pidieron a alguien que ponga algo. Ahora vamos a ver, los vecinos pusieron acá un balde para... Un balde. Imagínense, esto es un balde de 20 litros y ya está por la mitad. Mirá, esto es un balde de 20 litros y está en la mitad ya, y esto es un pozo bastante profundo.
0: Ah, mirá, sí, podés encontrar el tesoro.
2: Acá es un lugar donde... Miren la profundidad que tiene este pozo y mirá, mucho más
1: abajo. Ahí no lo agarra más, ¿eh?
2: Y es exactamente lo mismo, un arreglo al lado de la alcantarilla. Esta alcantarilla, con cada lluvia muy fuerte, suele la presión del agua, claro, que baja por la calle Miralla, suele levantarla, claro. Y no solo eso, en muchos casos se ve que alguna empresa o alguien tiene una conexión clandestina al desagüe, porque resulta, vamos a consultar acá al vecino que justo está en la puerta de su casa, a ver si nos atiende. Bueno, tiene una pendiente muy grande que levanta el agua de lluvia, levanta esa tapa de fundición. Y además salen, como decía, el agua con tintes de colores. Así que bueno, un poco es lo que recién hablábamos con algunos vecinos. Dicen que han hecho algún reclamo ya vía administrativa en la municipalidad. Y justamente el señor de esta vivienda, a ver si insistimos, a ver si podemos hablar con él. Justamente nos contaba que había hecho algún reclamo en la municipalidad y bueno, que hasta ahora todavía no han venido a repararlo. Bueno, pero más que nada por el riesgo, porque además se nota claramente, ¿no?, que se sigue cayendo. Y bueno, acá hay mucho tránsito pesado en la zona porque... recordemos, la tablada es una zona realmente industrial, ¿no? Si bien las industrias están bastante complicadas, pero sigue teniendo una zona con producción, con algún transporte un poco pesado, y eso hace que, bueno, cada vehículo que gire en este lugar también genere una complicación para lo que significa este pozo, que por lo que se ve, se va a seguir, ¿no?, derrumbando. Sí. Así ahora, que porque esto... Sí.
0: El otro día que no, ayer o anteayer que nos estuviste contando del pozo donde se cayó el nene ahí en Tablada, sí, también. Mirá lo que es ese pozo. Digamos que todo lo que...
2: Esto muestra que esto se va a seguir.
0: Pero pará, ¿no?, todo lo que está relleno no es que vino la empresa a llenarlo, sino que lo llenó la gente.
2: No, esto se fue cayendo. Se fue cayendo y se ve en la línea de la calle ya otro parche, ¿no? Se ve
0: claro,
2: que
0: pero el otro pozo me dijiste que lo había rellenado la gente del barrio, ¿no?
2: ¿Cómo?
0: Que el otro pozo nos contaste que lo rellenó la gente del barrio.
2: Exactamente, sí.
0: Por eso digo. Bueno, ahora, ¿esto es de alguna empresa o es que se fue rompiendo y quedó así?
2: No, al parecer, como les decía, ven, acá está la tapa de AISA. Esta es la que, imaginen, esta tapa es de fundición.
0: Sí, claro.
2: Es bastante pesada. Sin embargo, en cada lluvia fuerte, con el agua que baja justamente acá por esta calle, hace que esta tapa se levante, y como les decía, en algunas oportunidades se ve el agua con tintes azules o rojos, se ve que alguna empresa está conectada, digamos, al desagüe pluvial o a la cloaca y está largando por allí algunas aguas servidas, ¿no? O que son desechos industriales, digamos, de alguna manera.
0: Claro, claro, claro. O sea, está claro que estuvo mal hecho el parche, por empezar, ¿no?
2: Porque sí, se ve que la empresa vino a reparar esto porque vinieron en varias ocasiones, según me contaron acá los vecinos. Pero bueno, en cada lluvia fuerte vuelve a salir, digamos, el agua muy fuerte por esta alcantarilla. Y ahora este parche, al parecer, fue un corte que hicieron para hacer alguna reparación acá. Claro. Y bueno, con el tiempo fue cediendo, ¿no?
0: No tiene el mismo espesor, ni la misma consistencia que tiene el resto del asfalto.
2: La consistencia en el color podemos ver que es distinto.
0: Claro, mirá lo que es eso.
2: Sí, el espesor ahí se puede observar, digamos.
0: Claro,
2: ¿no?
0: está hecho así nomás, como para zafar.
2: 5 o 7 centímetros aproximadamente.
0: Claro,
2: sí.
0: Está hecho para zafar y eso revienta todo. Y la sacó barata. Bueno, hombre,
2: La idea de los vecinos es que vengan y se arreglen. Ayer un señor que estaba trabajando con su carrito, con un cartonero, vino caminando a la noche y metió el pie acá y se lastimó con el hormigón, ¿no? Porque claro, en la oscuridad no vio el pozo. él venía tirando su carrito, pisó ahí adentro y se cayó y se en la parte frontal de su pierna se raspó todo el hueso, ¿no? Por decirlo de alguna manera, y se produjo una lastimadura importante. Digo, pero bueno, puede pasar cualquier otra persona, un chico, un anciano, y la caída puede ser peor, ¿no? Este
0: sí,
2: señor.
0: Sí, sí, pero aparte con un poco de agua ya no lo ves, ¿no? Con agua.
2: No, exactamente, sí. Y aparte un poco de agua va a seguir cavando esto, ¿no? Claro, el pozo este, así que bueno.
1: No, de noche o alguien para cruzar, por ahí un no vidente también, ¿no? Mete ahí un palo, el palo del bastón también, ¿no? Puede ser peligroso.
2: Así que bueno, esta es la calle entonces en Miralla al 2700. Estamos acá desde el 2600 que... Esta es Miralla y Sarandí. Es justo la que sale... Mira, a la izquierda está a dos cuadras la avenida Crovara y a la derecha desemboca en el shopping San Justo, ¿no? Como para claro, que tengan
1: Florio,
2: una idea.
1: La Sarandí, zona Florio.
2: Así que bueno, sí, queda... Sí. Ahora, lástima que no podemos hablar con el vecino. Hoy estaba el señor.
1: Está dormido a las 7.
2: Me contó
1: está
2: gran parte de esta historia.
0: Viene, ¿no? Un que pesado hablar ahí.
1: Tocar el timbre, Edu.
2: Sí, sí, otro vecino, sí, no tiene timbre, pero eso está golpeando la puerta. Otro vecino contó también que hicieron un pedido a la gente del Corralón 3 de la municipalidad, que está acá muy cerquita, también a unas pares de cuadras, donde también funciona la dirección de tránsito, que es donde se hace el registro de conducir. Esto queda a 3-4 cuadras acá sí. de esta zona. Bueno, ya al parecer hicieron algún pedido telefónico también para que venga y reparen este pozo, ¿no? Esto me contaban también otros vecinos de acá de la zona.
0: En fin. Bueno, amigo, gracias. Te mando un abrazo grande.
2: Un abrazo, nos reencontramos.
0: Nos vemos mañana. Chau, chau. Edu Sayago desde nuestro móvil. Viene de combate de los pozos. Viene,
1: sí, ¿no?
0: Viene de pozo en pozo.
1: Hay que jugar a la poseada.
0: Tío, tres seguidos, claro. Sí, sí. En fin. Pero bueno, ¿qué va a ser? Bueno, así las cosas. Viste, entonces, cuando te decía ayer, vuelvo a retomar el tema
1: sí, rápido
0: para redondearlo. Viste que ayer yo te dije esto de... claro, vos no estabas. Yo pienso como que vos estabas y no hablé, como si ya sé que siempre estás.
1: Es malo,
0: lo contaba yo solito. Ayer decía, yo contaba que, ojo, porque el comunicado que saca AFA primero habla de un tercero, que le piden información a un tercero, no a ellos dos, ni a Tapia ni a Tobillino. Y ese tercero es justamente...
1: Tofoni.
0: No, claro, en aquel momento era Tofoni y ahora después fue Faroni, ¿no? Que es el que teóricamente organizó estos partidos. O sea, la AFA tiene ese, digamos, ese... resguardo, si querés, donde puede
1: esa
0: tener...
1: carta.
0: Claro, una cosa protectora. Ahora, después... La versión, eso por un lado, veremos cómo avanza, pero en todos los casos es una causa civil y comercial. Nada tiene que ver con estafa, nada que ver, o sea, nada que ver. O sea, decir, vos me prometiste que iba a jugar tal, no jugó y me cobraste tanto, listo. Se paga una multa, se paga, no es una causa para que vaya preso, que es lo que quieren muchos. Y además está de atrás la mano política como siempre, ¿no? Y ahí aparece esta versión de Macri, que yo no leí demasiado. Pero teniendo en cuenta lo que sabemos influye muchas veces el expresidente, sabiendo además que es miembro de la FIFA y todo lo demás, uno nunca sabe, ¿no? ¿Qué puede llegar a pasar ahí? Bueno, muchos indican que fue su mano, que fue él el que levantó la voz. Está claro que hace rato que Macri quiere la AFA, ¿no?
1: O sea, más viendo que no sé si el año que viene va a tener algún rol
0: sí,
1: político, ¿no?
0: Sí, sí. Y si no es para él, es para alguien que él ponga, ¿no? No creo que. No lo veo elaborando todos los días, no lo veo. Yéndose a Seiza todos los días, no. ¿Sabes lo que es eso?
1: Mucho laburo.
0: No. Así que bueno. La cuestión es que dicen que, más allá de los contactos que tenga Macri con Infantino y demás, bueno, le permite tener vínculos con mucha gente. Tanto Clarín como Infobae se apuraron a publicar en el día de ayer que la justicia estadounidense había ordenado la incautación del teléfono de Tapia. Bueno, algunos ven ahí una mano e inclusive un llamado del mismísimo.
1: Epa.
0: Del mismísimo Ojo de Cielo, que fue el que pasó la data, ¿no?
1: Sí, tiene el teléfono directo ahí.
0: Qué sé yo, no lo sé. El fallo llama la atención sobre todo la difusión del material probatorio de cuentas bancarias norteamericanas que Tofoni había distribuido a periodistas y remitido a tribunales. Ah, a todo esto, ahí tenés lo otro, que la otra causa de lo que yo te iba a contar es que Tofoni también está en contra de Tapia, porque Tapia en algún momento decidió interrumpir el contrato que tenía con Tofoni para darle ese servicio ahora a este nuevo jugador en este tema, que es Faroni.
1: Claro.
0: Dicen que Tapia quiso renegociar algunos números, porcentajes y números y demás, que Tofoni no aceptó, y entonces se consiguió otro que lo haga, ¿no? Y todo eso pasó además en partidos fundamentalmente

0: Argentina en las Islas Malvinas en la cancha de Atlanta. Dice acá, no hay en Villa Crespo, sino
1: en el estadio de
0: Atlanta, exactamente. Hicieron una de más, había dicho Macri en aquel momento. Dirigente de la AFA deslizan que el jefe del PRO pudo haber sido el artífice de la amenaza a los jugadores, camuflado bajo mensajes como la UEFA o inclusive referentes cercanos al plantel. ¿Qué le importa a la AFA o a la UEFA? Es Macri el que está detrás de eso, dijo. Dentro de él, dicen, ¿no?
1: Esta campaña.
0: Los familiares de los jugadores comentaron a una azafata que los acompañó en su vuelo de regreso al país que la amenaza de sancionarlos con una suspensión de 10 años por haber hecho una manifestación política con la bandera existió.
1: Nota con la azafata que hace ahora en una entrevista.
0: Aunque desmintieron tajantemente que Argentina haya entregado el partido para que la FIFA no cargue contra el plantel, reconocieron que salieron a la cancha nerviosos, enfurecidos o condicionados por esa maniobra. Por eso digo, algo hubo, lo que no significa que el plantel haya entregado o haya ido para atrás.
1: Llamó la atención y va a seguir siendo tema.
0: Pero bueno, no me extrañaría que alguien haya movido ese hilo, inclusive de UEFA mismo, a través de algún jugador que juega allá y todo lo demás, diciéndole, mirá que lo van a superar por 10 años, ojo lo que haces. Todo eso te condiciona.
1: Olvidate, ¿no? Más jugando una final.
0: ¿Qué te parece? 5 pasaron de las 5.
1: Pausita.
0: Ya venimos.
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0: 20 minutos. Dice Crónica en su edición digital a esta hora.
1: Sí, señor.
0: El FBI contacta a empresas que firmaron contratos con AFA en la investigación por presunto lavado de activos, lo que te contaba hace un rato. Por ahora van por terceros, ¿no? Mientras Infantino, de alguna manera, sale a apoyar a Chiquita Appia, ¿no? Le manda una carta de felicitaciones y todo lo demás. Pero bueno, así de complicado está el presidente de la AFA, que en las últimas horas otra vez quedó en el ojo de la tormenta, ¿no? En primer plano.
2: Sí, garpa más una detención de Tapia que una detención de Tofoni, de...
0: Sí, de Faroni, quien sea. De,
2: claro,
0: sí. Inclusive de Tobillino.
2: Claro.
0: Sí, claro.
2: Pero bueno, apareció su abogado, ¿no?
0: ¿Quién es su abogado?
2: El mismo
0: de Cristina.
2: Sí, Gregorio de Albón, ¿no?
0: Mirá, a ver qué dijo de Albón de esta causa.
3: Y lo que hicieron fue esperar, fíjate vos que hablaron de como si hubieran estado en el lugar. Y Gustavo, está filmada la pasada de Chiquitapia en el aeropuerto JFK, porque obviamente se están haciendo documentales, se están haciendo millones de situaciones, y además está filmado oficialmente por el aeropuerto JFK. Imagínate si van a incautarle un celular justo en el aeropuerto haciéndolos demorar. O sea, lo que hicieron fue un cuento, una fake, para que esto escale, y escaló. Por suerte tuvimos la cintura de salir rápidamente a desmentirlo y mostrar ese papel del cual habla Ariel Sack, donde dice que es un gran jurado. El gran jurado son 16 a 23 personas del pueblo que van y escuchan a ver si las pruebas que tiene un fiscal sirven para un proceso que eventualmente se pueda hacer en unos años. Realmente decir que Chiquitapia está investigado en Estados Unidos es falso. Como es falso también la incautación de, aparte sean teléfonos y otros medios electrónicos.
4: Sí, que había estado demorado, que lo habían llevado a un recinto.
3: Sí, fue. Yo creo que esto, una de las personas fue Johnny Viale. A mí no me gusta caracterizar en alguien algo, pero creo que es peor que todavía la interrupción de Caputo en la entrevista, ¿no? O sea, mentir deliberadamente con algo que no solo no tenés pruebas, sino que es absolutamente falso. Esto tiene consecuencias, porque en definitiva está bien la libertad de expresión, cada uno puede pensar lo que quiera de Chiquitapia, pero tampoco puede decir que el FBI lo investiga en Estados Unidos gratuitamente cuando no es cierto, y cuando no es cierto que le incautaron algo.
0: Bueno, ahí estaba hablando con el programa del Gato Silvestre en Radio 10. La punta, insisto en que es la punta, un ovillo que vamos a ver cómo termina desandándose. Está claro que lo estaban esperando con cuchillo y tenedor a Tapia, de afuera y de adentro del fútbol, obviamente, desde los medios o las grandes corporaciones también.
2: Hay una cosa lo de haber perdido, otra cosa sí ganaba, ¿no?
0: Sí. Ahí y también. Y otra cosa es la política, ¿no? Que también está dando vuelta por ahí. En fin. Bueno, antes de pasar a lo próximo, están investigando. Hay un grupo que es el Grupo Copenhague. ¿Te suena el Grupo Copenhague? A mí no me sonaba hasta hoy. No. Es un movimiento que se dedica a estudiar apuestas deportivas. Cuando hay algún tipo de apuesta extraña, qué sé yo.
2: Algún en contra, alguna cosa.
0: Hay tres que se están investigando. De las tres, dos involucran a España. ¿Sí? Esta red internacional trabaja contra la manipulación de competencias bajo el paraguas del Consejo de Europa. Detectó 7 alertas por posibles irregularidades. 7. El dato choca con el informe de FIFA que había difundido un día antes, en el que se aseguraba no haber actividad sospechosa en ningún partido. Uh-huh. Las 7 notificaciones fueron todas de nivel amarillo, es decir, no rojo, ¿no? En una escala de 4 colores que va desde el rojo, de verde a rojo. Según la identificación del propio organismo, ese nivel se activa ante indicios de que puede haber alguna cosa rara, ¿no? No equivale a una acusación, pero sí de una alerta, ¿no? Los casos señalados son, de acuerdo a las fuentes consultadas, la tarjeta roja a Temba Swane de Sudáfrica, los 84 minutos frente a México.
2: Sí.
0: ¿Te acordás?
2: El del primer partido, ¿no? Que el árbitro no sabía mucho inglés.
0: Esta, anótatela porque esta yo te firmo con los ojos cerrados. El movimiento de 4,8 millones de dólares en la plataforma Polymarket apostando a que España no le ganaba a Cabo Verde.
2: Y sí, un 0-0.
0: Un tipo o varios tipos pusieron casi 5 palos verdes a que España... No, ¿vos regarías 5 palos verdes a favor del empate ante Cabo Verde?
2: Más entre un equipo selección y uno de los favoritos como fue España, llamó la atención, ¿no?
0: Otra que llama la atención, la demora de 3 minutos y medio del VAR para anular el gol de Ferran Torres ante Arabia Saudita. Bueno, nada. Están investigando eso, chicos. No quiero ampliar más, pero bueno, hay cosas que cada vez son más frecuentes, ¿no? Sí. Esto de las apuestas, que era algo que hace 5 o 6 años no existía.
2: Bueno, pero toda la publicidad del mundial, la mayoría eran de apuestas.
0: ¿No? Tal vez ahí está la historia, ¿no?
2: Y bueno, también se está apostando si viene el Papa o no, ahora fin de año.
0: Ahora en un ratito vamos a escuchar a la gente de la conferencia episcopal y demás, y cómo se organiza y todo lo demás, porque ya mandaron un adelanto, viene una persona acá para verlo. Pero antes quiero pasar por Nicolás Pino, si no te molesta.
2: Sí, obvio.
0: Titular de la Sociedad Rural, el tipo te habla de la ley de tierra, lo que viene ahora, ¿no?
2: 6 de agosto.
0: Sí, que en realidad dice de la inviolabilidad de la propiedad privada, que yo sé cuánto, ¿qué significa? O que es básicamente que cualquier extranjero puede venir y comprar las tierras que quiera.
2: La Patagonia hay mucha.
0: Hay antecedentes. Mis viejos eran extranjeros y compraron una tierra, que es donde levantaron su casa y donde yo viví hasta los 30 años. No se trata de eso. Se trata de tierras de grandes extensiones y en lugares estratégicos. Por ejemplo, cerca de las fronteras. Por ejemplo, en la Patagonia.
2: Algún lago, algo.
0: ¿No? Algún lago, ¿no? Medio escondido. ¿Qué sé yo? Bueno, todo eso. Pero a Pino parece no molestarlo, ¿viste? Tiene muchas tierras. A ver.
1: Pino tiene un montón de capacidades.
5: Vos, como tipo de campo, no tendrías problema en venderle algunas hectáreas a una persona que venga de cualquier país. A vos no te
1: No, ninguno.
5: Sería una polémica sobre
1: Pero eso. También veamos de dónde venimos, sí. Esteban, porque claro. La gran mayoría de los que.
6: Eran inmigrantes.
1: Claro.
5: Pero claro.
1: Y no es que se va a venir a comprar y se van a llevar un pedazo de tierra para algún lado.
6: Sí, el gringo,
1: no va a pasar. Bueno, no va a pasar ahora. Como esto es tan grande y la diversidad es tan inmensa, también hay situaciones, por ejemplo, la Patagonia, que viste la inmensidad de todo eso. De repente hay gente, fondos que vienen a invertir y compran un montón de hectáreas, un montón de tierra, que después la donan a hacer un parque nacional o un lugar de avistaje o un lugar de lo que sea. Pero siempre hay que pensar en el vecino. ¿Y por qué digo esto? Porque los campos que se usan, el destino es ese, un parque, un lugar de una reserva, no son productivos. Y en una Patagonia donde abunda también animales, especies, que viven, en este caso, de comer ovejas, al vaciar los campos, ojo con los vecinos.
5: Claro, porque, y los pasos también, ¿no, Nico?
1: Bueno, entonces hay que tener cuidado, las zonas de frontera, claro. Hay ciertas cosas, me parece que hay que, pero vos no le podés prohibir a nadie, y ahí está la propiedad privada, no le podés prohibir a nadie que pueda vender su tierra, ¿no?
2: Qué bueno, che.
0: Yo me quiero comprar, voy a hablar con Trump, me quiero comprar unos terrenitos cerca del Gran Cañón del Colorado. Andá a intentar comprar eso.
2: Y hacete un parque nacional ahí.
0: Claro, pero para donarlo, yo para qué lo quiero, ¿no?
2: Hay que abrir la puerta.
0: Una cosa es, ya hay bastante polémica, por ejemplo, ¿viste Cataratas? ¿Conocés Cataratas?
2: Sí.
0: ¿Viste que hay un hotel muy importante, una cadena dentro de Cataratas?
2: Sí.
0: El único. Bueno, dice que hubo algunos favores de un gobierno de hace dos gobiernos atrás. Para que tengas idea, para que pudieran instalar ese hotel ahí, porque es un parque nacional.
2: Exacto, sí.
0: No se puede. Bueno, pero ponele que vos quieras comprar para hacer un emprendimiento de ese tipo, siempre y cuando no afecte la flora, la fauna, todo lo del lugar, ponele que se puede llegar, pero con un fin específico y puntual y demás. Que no estoy de acuerdo, pero suponete que es debatible, ¿no? Ahora, yo quiero comprar toda la frontera entre Argentina y Chile. Yo soy empresario chileno. Quiero comprar todo lo que está de este lado de la cosa. No podés hacerlo. Y la ley no dice nada. Es cierto lo que dice Pino, de bueno, ciertas cosas protejamos. Sí, claro. Yo estoy de acuerdo que se compre nada o muy poco, si querés, y para algunos fines específicos. Pero después, lee la ley. Y en la ley dice que cualquiera puede comprar la cantidad de tierra que quiera en el lugar que quiera.
2: Así estamos.
0: En fin. Bueno, ahora sí. Por suerte viene el Papa.
2: Sí,
0: eso dicen, ¿no?
2: No sé, veremos, ¿no? ¿Qué queda esto del Papa? Porque ya a esta altura debería estar un poco más confirmado, ¿no? Veremos.
0: Dicen que en noviembre sería.
2: Pero ya tenéis que tener un poco un panorama un poco más claro, pero veremos a verlo este anticipo.
0: A ver.
7: Monseñor, se comentó de una avanzada del Vaticano acá en la República Argentina, viendo los posibles lugares que visitaría el Papa. ¿Usted sabe algo?
6: Sí, es una visita que se hace para con expertos, con especialistas, para ver posibles lugares, y eso tiene que ver también con imaginar la logística. Totalmente. Porque en torno al viaje del Papa hay que pensar el despliegue de su seguridad, las personas que lo acompañan, claro, representantes de distintas áreas del Vaticano que vienen también a tomar nota de nuestras cuestiones. Y después hay que pensar los periodistas acreditados, que es un mundo, ¿no? Sí, a veces creo que llegan hasta 80.
7: Sí, de todo el mundo, claro.
6: Sí, claro. Algunos, inclusive, que pueden ser de nuestro país, que van y después vuelven con el avión.
7: Elisabetta Piqué, por ejemplo.
6: Comunicacional muy importante, ¿no?
7: Claro, Elisabetta Piqué, por ejemplo, de La Nación, ¿no?
6: Sí, del grupo de ustedes también, Sergio Rubín, ¿no?
7: Sergio Rubín, claro. Decir, sí,
6: son personas que tienen un alto conocimiento, diríamos, de esa particular situación que es el Vaticano, porque es muy característico, sí, los temas, las formas de organización, y algunos son expertos, ¿no?
0: Sí, bueno. Ahí está, entonces parece que sí, que va a venir. Dicen que el recorrido sería Buenos Aires, Montevideo, Perú. Recordemos que este Papa formó gran parte de su carrera, si querés, en el Perú, ¿no? Con lo cual, por eso, y ahí estaría algunos días más que aquí en Uruguay.
2: Pero aprovecho que...
0: Y llega, aprovecho el viaje, me ahorro unos mangos con el, si hago, ¿cómo se dice?
2: La escala.
0: Escala y todo eso. Dale. En fin, bueno, antes de irnos a la pausa.
2: Sí.
0: Efecto mundial. Seguimos hablando del mundial, ¿no?
2: Sí, bueno.
0: Pero relacionado con la política. Y es un informe de la consultora CEOP LATAM, que fue hecha para C5N y para Minuto1.com, sí, ¿no? Que son empresas del grupo
2: Indal.
0: Indalo, muy bien. El 93% de los argentinos, escuchá, el 93% defiende la causa Malvinas. Es importante, ¿no? 2 de cada 3 argentinos creen que a Milei no le importa.
2: Bueno.
0: Número alto, ¿no? Más del 65%. En fin, el estudio, como te dije, lo hizo la consultora CEOP LATAM. Después del gran triunfo de Argentina frente a Inglaterra, el 72% de los encuestados afirmó que fue algo más que un partido. ¿Te acordás cuando dijo Scaloni? Claro. ¿Es solo un partido de fútbol? Bueno, en fin. En contrapartida, la reacción del equipo dentro del campo tuvo un aval masivo. El 83% de la gente se mostró de acuerdo con la actitud de los futbolistas en exhibir la bandera La Malvinas son Argentinas.
2: Bien. ¿Cuánto? O sea, ¿qué porcentaje?
0: 83. O sea, más de 8 de 8 cada 10. ¿No? Ah. Tras el silbatazo final, fue mostrar la bandera. El 66%, o sea, 2 de cada 3, se declaró muy de acuerdo, y un 17% bastante de acuerdo.
2: Bueno, bien, buen porcentaje.
0: Mientras que apenas un 6% dijo que no estaba nada de acuerdo con eso.
2: Bueno, yo creo que acá la mayoría somos del que estamos todos de acuerdo con el gesto, ¿no?
0: Yo creo que sí, fue, ¿no? Sí.
2: Pero yo tengo a alguien de ese 6%.
0: Mira, alguien que no está de acuerdo con eso. ¿En serio?
2: García Moritán.
0: Ah, vos decís el ex marido
2: de Pampita.
0: Porque antes era el marido de Pampita, ahora es el ex marido de Pampita.
2: ¿Querés escuchar lo que dijo?
0: Me encantaría.
2: Sobre eso. Sí.
8: Me empecé a convencer de que la final del mundo, Argentina, la empezó a perder el día que sacaron las banderas diciendo que las Malvinas eran argentinas.
0: Sola,
8: hay un montón de información que me está dando a entender a mí, o estoy eligiendo esa alternativa ahora para poder desarrollar lo que quiero decir después, donde estoy empezando a entender que la final del mundo, la Argentina, la empezó a perder el día que sacamos esa bandera, la selección argentina y el mundo entero estaba mirando ese partido. Argentina no solamente ganó un partido de fútbol humillando a su rival dentro de la cancha, sino además después sacó la bandera de Malvinas Argentinas. Eso generó un enojo tremendo de parte del gobierno británico, como es una obviedad, porque se utilizó el fútbol como una herramienta política. Entonces generó un clima de enorme malestar
9: de Inglaterra hacia la FIFA. Esa bandera que sacaron estos pibes de forma espontánea.
0: ¿Puedes sacarlo? Sacalo.
2: ¿Viste que hay alguien del 6% que no...?
0: Pero te está diciendo una incoherencia tras otra. Sí, es un fenómeno político. ¿Y vos te pensás por qué el Mundial se hizo en Estados Unidos? ¿Porque eran los mejores para organizarlo? Porque era un fenómeno
2: político. Que lo hizo ahí en medio de la habitación. Ahí.
0: Gente que no entiende nada. Sí, seguro que llamaron de Inglaterra, le dijeron a... No sé, qué sé yo. Bueno, para que cierro con la encuesta que estaba interesante. Perdón, no te pido, por favor, me arruinaste la tarde. El 93% de la gente caratuló, salvo Salame, que la causa Malvinas es muy importante. Fuera del ámbito deportivo, alcanzando un 76% que la definió categóricamente como muy importante. Sin embargo, al ser evaluado el rol institucional... La figura del presidente Javier Milei quedó comprometida. El 66%, es decir, dos de cada tres entrevistados, opinó que al mandatario no le interesa la recuperación de las islas. Elevándose la cifra al 54% bajo la promesa que no le importa nada.
2: Olvidar.
0: Bueno, qué sé yo. En fin. Bueno, así las cosas, chicos.
2: Buenas tardes, hay que seguir.
0: Hola, ¿qué tal? ¿Cómo te va?
2: Nos dice Damián de Casanova. ¿Sorteen para los oyentes? Un póster de Rosalía.
0: Listo.
2: Para quemar, he dicho.
0: No. Ya está trabajando Mari Sotelo en el tema. ¿Sí? ¿Podés conseguir un póster de Rosalía para esta semana? Perfecto, mañana nos queda.
2: Quedan entradas todavía, por si quiere verla al móvil.
0: Si alguien quiere, sí, porque aparte devolvieron un montón. Así que
2: pero se equivocó, retuiteó algo.
0: Ya está, sí. Yo
2: como Milei, que no se dio cuenta que retuiteó Libra, ¿viste?
0: Pero escúchame, Gaby, le pusieron un post con un tema de ella. Ella se escuchó de fondo y dijo, listo, esto lo retuiteo. En fin, cosas que están dando vueltas por ahí. En fin. Otro que reculó fue Bardén.
2: Sí.
0: ¿No? Pero lo dejamos para después, no sé cómo quiera. ¿Quiere escucharlo ahora?
2: Ya que estamos hablando español, aprovechemos.
0: ¿Cómo le va, Jessica? ¿Bien? Levanto la vista y ya no está Fabri, ¿estás vos?
2: Ahí ya está.
0: ¿Te gusta Bardén? ¿Te gusta Javier Bardén, Jessy? ¿No? Como actor, digo. Como actor.
2: No, ¿qué dijo?
0: No sabe quién es.
2: Está
0: no
2: joven, dijo,
0: es.
2: No.
0: No sabe ni quién es.
2: Está jovato, dijo.
0: Me hace entre Moritán y no me conoce a Bardén. Él es el esposo de Penélope Cruz. Bien, perfecto, ahí lo sacó, perfecto.
2: Que lo hemos visto entre en el Mundial cosas, muchas,
0: ¿no?,
2: veces.
0: Ahora, cuando una mina es la esposa de... No, está mal, porque ahora Bardén decimos que es el esposo de...
2: El marido de
0: Pampita, y eso... No, de Pampita no. De
2: marido de Penélope.
0: Qué sé yo, no sé. Bueno, no es un gran actor, hablando en serio. Gran actor, lo he visto en un montón de películas. Y
2: bueno, en el Mundial
0: creo que aportó sensatez,
2: sí,
0: en lo que dijo. Escúchalo.
10: Hola, debido a lo que está pasando, quiero compartir este vídeo para aclarar lo que dije en la entrevista y lo que nunca he dicho y nunca diría. En la entrevista con CTO decía que era injusto, que me parecía injusto que se le juzgase la selección argentina por las actitudes del presidente de Argentina, Milei, puesto que Milei no representa ni mucho menos a la gran mayoría de argentinos. Bien. También decía que me parece injusto que debido a las actitudes de Milei y del apoyo incondicional y a veces muy orgulloso del que se ha demostrado es un criminal de guerra, Netanyahu, haría que mucha gente apoyase al equipo contrario, independientemente de la calidad indiscutible del fútbol argentino, lo cual también es muy injusto. Eso es lo que dije. Lo que nunca he dicho y nunca diría es si Argentina es un país xenófobo o racista o no sé qué. No sé qué leches, eso nunca ha salido de mi boca y nunca saldrá. Porque yo por Argentina no tengo más que mucho cariño, mucho respeto, mucha gratitud y mucha admiración. En el aspecto cultural, en el aspecto cinematográfico, actoral, en el aspecto social, en el aspecto político y en el aspecto personal. En el aspecto político, por ejemplo, Argentina es una inspiración para mucha gente en mi país por el proceso que se ha hecho de reparación para traer justicia a las víctimas de la dictadura militar. Un proceso de reparación que, por ejemplo, en mi país no se ha hecho, desgraciadamente. Y por supuesto que Argentina, en ese sentido, así como en otros muchos, es inspiración y es referencia. Y a nivel personal, necesitaría mucho tiempo para contaros la cantidad de personas tan importantes en mi vida de origen argentino que viven allí o que viven también en España, que significan tanto para mí a todos los niveles, niveles creativos, artísticos, personales, intelectuales, emocionales. Gente a la que admiro, respeto y quiero muchísimo. Así que para mí es importante que se quede claro todo esto y sobre todo aquellas cosas que nunca he dicho y nunca diría, por el respeto que tengo y el cariño hacia el pueblo argentino. Bueno, un abrazo muy fuerte.
2: ¿Viste? Abrazo, Javo.
0: Vos que decías, no todos los Javieres son iguales.
2: Claro, te das Javo, cuenta que bien.
0: Algunos Javieres son sensatos. Ahora, me puse a pensar esto, digo, imaginate vos en los años 30, 34, 38. ¿Apoyarías al equipo cuyo presidente es Benito Mussolini?
2: Pena.
0: ¿Apoyarías un poco más acá al equipo cuyo presidente es Adolf Hitler? Más acá, ¿apoyarías a un equipo cuyo presidente es Donald Trump? ¿No? No estoy juzgando, no voy a decir que lo mismo Javier Milei que Trump, que Hitler, no estoy diciendo eso. Estoy diciendo que si a vos te cae mal un presidente, un Estado, una manera de hacer política, es probable que a ese equipo no lo apoyes y apoyes al contrario. Como también dentro del fútbol, todos nosotros lo sabemos, Gaby, que juega River, Boca, Racing e Independiente, y vos no sos hincha de uno de esos equipos, y juega contra Claypole, y vos querés que Claypole le gane. Sí. Y acá pasa un poco lo mismo, confundir el idioma futbolero, la historia futbolera, con que hubo una campaña ante Argentina, que hubo racismo, que Argentina es un país racista, y que yo sé cuánto, mezclar todo sin entender nada, más allá de que no esté bien muchas de esas cosas, van por carriles diferentes, me parece a mí.
2: Sin duda. ¿Querés cerrar este debate con Colapinto, algo cortito?
0: ¿Uno más querés?
2: Colapinto, ya que se metió en la polémica. Que bueno.
0: Falta que hable Tsipolitakis.
2: Estuvo en la final mundial también.
0: Ah, cierto.
2: Escucha lo que dijo Franco también sobre este tema de las camisetas y todo.
11: Igual sabes que yo no veía muchas remeras de España durante todo el mundial y aparecieron hoy en la sala de prensa.
12: Sí, ahora de golpe se las ponen cuando ganan, antes. Sí, una vergüenza. No tienen ni canciones para cantar.
11: Bueno,
12: aparte estaban quemando una bandera, una cosa argentina, la de Messi estaban quemando. La querían quemar, no les prendía fuego.
11: Basta. Ahora cambiamos de foco.
0: Bueno, estaba recaliente.
2: Sigue corriendo.
0: Nunca lo vi a Colapinto hablar sin reírse.
2: ¿Alonso sigue corriendo?
0: Sí, Alonso está corriendo.
2: Tenés cuidado en alguna curva.
0: Sí, yo creo que lo semana. Pone, pega un autazo. Hoy estuvo con los dos españoles, con Alonso y Sainz, conferencia.
2: Pero esta habrá sido después esta nota, porque no creo que.
0: Sí, esta habrá sido después.
2: Agarrate
0: capaz
2: ahora
0: capaz que Alonso y Sainz estaban con camiseta. No, porque no los dejan los sponsors del auto. Pero si
2: la clasificación, la carrera el fin de semana, agarrate y le van a hacer un sanguchito ahí en alguna.
0: ¿Dónde se corre el fin de semana?
2: En Hungría, creo.
0: En Hungría, en Budapest. Ah, mira. Bueno, hagamos una pausa si no le parece más. ¿Está bien? 41 pasaron de las 5 de la tarde.
2: No te digo una camiseta vos tampoco.
0: ¿De qué? Yo tengo la roja abajo, mira.
2: Ah.
0: Me vine con la
2: roja. La de Lanús.
0: Claro.
2: Mañana no venimos todos con la Argentina.
0: De Portugal.
2: O para cerrar la semana.
0: Hagamos eso. Hacemos una pausa, un poco de música y seguimos hasta las 7.
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0: 5 de la tarde, 49 minutos ya en toda la República Argentina. Te actualizo la actividad económica del día de hoy. Volvió a subir un poquito el dólar oficial, 1510, viene subiendo a 5 mangos en los últimos días. Pero lo que subió fuertemente y sigue subiendo ahora, sí, lo actualizamos, es el riesgo país. Hoy estábamos en 428 cuando entramos, ahora estamos en 437 puntos básicos. Ah, bueno. Subió en un solo día 6,3%, que es un montón, chicos, es un montón. Así que bueno, nada, esto es lo que está pasando. Tiene que ver con el petróleo y todo lo demás, que en cualquier momento, te aviso, Gaby, aumenta otra vez. Porque el barril aumentó, teóricamente tenía que bajar cuando bajó y dijeron, no, estamos amortizando lo que no te aumentamos antes. Y ahora entonces, si antes no te aumentaron y te amortizaron, ahora te lo van a aumentar. Queda tranquilo que en cualquier momento va a aumentar. Y ya ahí, recién lo escuchábamos a Nicolás Pino. Bueno, estuvo hace un ratito Toto Caputo, el ministro de Economía, en la exposición rural que empezó en estas horas, ¿no?
1: Sí, bueno, Mileva el fin de semana.
0: De hecho, veíamos hace un rato la nota con Pino y en el programa de Trebuc, era en la sociedad rural.
1: Sí, muchas radios, muchos streaming están ahí también transmitiendo.
0: Y dijo que parece que no va a haber, no dejó ninguna expectativa de que pueda haber baja de retenciones. Algo que vienen reclamando en el campo desde hace mucho tiempo. Y que no cayó demasiado bien hoy, ¿no? Pero dijeron, para mantener este equilibrio fiscal necesitamos seguir sacándote retenciones, le dijeron. Así que veremos qué repercusiones hay con esto más adelante, ¿no?
1: Bien.
0: Cambiemos de tema.
1: Sí, bueno, estamos ya casi en la mitad de las vacaciones de invierno, ¿no?
0: Ya estamos en la mitad para...
1: No, jueves, todavía no.
0: Sí, más o menos.
1: Bueno, ya se están viendo algunos números, ¿no? De hecho, uno de los lugares más importantes a nivel turístico es Mar del Plata, ¿no? Sin duda. Uh-huh. Que pasó la final del Mundial, ¿no? Que justo agarró también con el comienzo, sí. Muchos lo están apuntando a eso, pero dicen que tienen pocas reservas y la expectativa está puesta en este fin de semana, en este comienzo, ¿no?, de la segunda semana, como que ya la gente se va acomodando, tratando de mejorar un poco la expectativa, porque las reservas no alcanzan ni el 25%.
0: Opa.
1: Son números duros que están diciendo que, bueno, van a tratar de que levante un poquito este fin de semana, pero como lo dijimos, ¿no?, también el clima, el dinero, fin de mes, ¿no?, son todas cosas que influyen, y esto lo dijo el presidente de la Asociación de Agencias de Viajes y Turismo en Mar del Plata, Matías González Galis, que hay muchas consultas, pero un nivel de ocupación por debajo de las expectativas. O sea, Mar del Plata está bastante consultada, pero poco concurrida. Hubo muchas preguntas, pero la situación del país hace que la gente consulte mucho antes de decidir, dicen desde la Cámara de Turismo. Sí. Así que vamos a ver ahora los primeros días de agosto con los resultados, ¿no? Que empieza la segunda
0: pero
1: semana.
0: Pero 25%, ¿no?, es muy bajo.
1: Sí, complicado.
0: O,
1: ¿no?,
0: sea que de cada 4, digamos, lugares disponibles, solamente se ocupa uno. Uno de cada 4.
1: Bueno. Así que complicado. Pero bueno, para quienes estamos aquí en la Universidad Nacional de La Matanza, hay muchas actividades también. La gente sociocultural está realizando todos los días.
0: Sí, recién pasé y estaban
1: libres y gratuitas.
0: A punto de ver un espectáculo para chicos, casi me quedo.
1: Es que hoy con este día de sol, por lo menos, o este día lindo, porque aprovecharon para salir un poco afuera, claro. Si no se hacen actividades de adentro. Y bueno, en el Teatro Universidad también tuvimos varias obras. De hecho, el próximo miércoles viene Piñón Fijo.
0: Así que
1: para poder venir a ver
0: uno
1: obras
0: de
1: teatro.
0: Uno de los grandes de la historia del espectáculo infantil.
1: Y que ha pasado varias generaciones, ¿no? De verlo.
0: Yo pienso, a ver, ¿quiénes son los más grandes? Ponele, Pipo Pescador en su momento.
1: Balá.
0: Carlito Balá, por supuesto. Un poquito más acá en el tiempo, si querés podés tener a Panam, a la ola está de fiesta, Flavia. Palmiero en su momento, sí. Extranjera Yuya, que estuvo en algún momento, Topa,
1: sí.
0: ¿No?
1: Pero
0: me estoy olvidando de
1: alguna. Pero en el top 5 seguro, Piñón.
0: Pero Piñón está en un escalón muy alto, ¿no?
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1: No, pensé que tenía 5 minutos tengo, pero...
0: ¿5 millones de dólares que le sobre a alguien?
1: No. Es más, tenía un dólar.
0: ¿Qué es una casa grande para vos? Decime, sueño con tener una casa grande.
1: Y bueno,
0: a todos les
1: muchos
0: pregunto.
1: Ambientes.
0: ¿Cuántos ambientes? ¿Cuántos es mucho?
1: Y 3, 4 por lo menos.
0: Casa grande. ¿Cuántos ambientes?
1: Más grande, claro. Patio.
0: 8 ambientes, 9 habitaciones para invitar amigos cuando querés.
1: Dos
0: y esa
1: pisos,
0: cosa. Señoras y señores, le voy a presentar la casa de Lionel Messi en el exclusivo country Kentucky.
1: Ah, pensé que era en el de Funes.
0: En Funes, se llama Kentucky.
1: Ah, pensé
0: queda
1: que
0: en Funes. Pegadito ahí a Rosario, cuando fuimos nosotros, ¿te acuerdas de Córdoba?
1: Sí, comen buenas pizzas, dinos.
0: No sabría decirte, pero hay una vez también que perdió churros, ¿se acuerdan? Cuando había pedido churros y lo llevaron a la casa y sí. Todo. Bueno, la casa está evaluada aproximadamente en 5 millones de dólares y está erigida, siempre quise decir eso, está erigida, para decirlo correctamente, sobre una superficie que abanca 3 lotes. Bueno, un lote solo no alcanzaba para semejante casa. Fue adquirida hace algunos años atrás y tiene, ¿cuánto dijiste que eran muchos ambientes? 8. 25 ambientes tiene. Para limpiar eso, no la veo Antonella con los guantes puestos así,
1: un
0: ¿no?
1: hotel
0: limpiando.
1: Es. Un hotel.
0: Sí, Antonella diciéndole a los chicos, tienen que colaborar, hagan su habitación, por ejemplo. Mateo, andá a hacer la habitación, por ejemplo. Bueno, tiene pileta semiolímpica, ¿te alcanza? Semiolímpica es 25 metros, ¿no? Porque la Olimpia es 50. Semiolímpica es 25.
1: Sí.
0: Cine privado tiene la casa. Tiene un gimnasio de alto rendimiento. Obvio, les gusta a los dos esto de hacer fierros y todo sí. Lo demás.
1: Una canchita de fútbol.
0: Y tiene una canchita de fútbol, por supuesto. Más allá de ser un refugio de fin de semana, la vivienda se pensó como el proyecto de vida familiar a largo plazo. El espacio donde el astro rosarino, Antonella y sus hijos disfrutan día a día cuando... Disfrutará cuando cuelgue los botines. Hay una versión que se iría a vivir a Barcelona.
1: Bueno, también tiene su casa allá, ¿no?
0: Sí, claro. En Castelldefels, creo que se llama, ¿no? El lugar donde tiene la casa, sí. Los espacios especiales de la fortaleza de la mansión.
1: Sí.
0: Ahí vamos. Cine privado. Sector clave de la casa, totalmente equipado para maratonear películas y series. Viste que vos maratoneas, yo estoy en la cama con mi señora y dice, vamos a ver un capítulo más. Ahí tenés que, vamos a ver una serie, es solo levantar la mano, control remoto, apretaste y buscaste.
1: Play.
0: Acá me tengo que levantar, tengo que ir hasta el microcine, ¿no? Prender todo, ya la de luz que le ve venir, ¿no? No sé si tiene para pagar.
1: No sé si
0: está atrasado con el pago de la luz. Bueno.
1: La moratoria.
0: Gimnasio de alto rendimiento, dotado de equipamiento profesional para entrenamiento continuo. Bueno, eso sí. Tiene una zona de juegos también. Un salón gigante para que jueguen Tiago, Mateo y Ciro. Diseñado para el entretenimiento y también tiene consolas. Yo creo que ahí podríamos llevar, digo yo, se me ocurre, el flipper
1: de
0: Adorni.
1: Hay lugar, hay que verse el lugar.
0: Bancar. Y las cosas, lo que se compró, los televisores con la guita de la empleada, ¿te acordás que le prestó la tarjeta?
1: Todo gamer.
0: Podemos llevar todo eso. Sí, está bien. Salón de fiestas tiene. Un área amplia reservada exclusivamente para eventos, cumpleaños.
1: Bueno, ahí está bien, por ahí lo alquila y...
0: Ahí se hace unos manguitos, ahí hay que alquilarlo. El cumple de Jessy, por ejemplo, ¿cómo lo ves ahí?
1: Y ya vamos.
0: ¿Cuánto va a cumplir usted, Jessica?
1: Falta todavía.
0: ¿Cuándo y cuánto? El 21... pero el 21 de octubre es linda fecha, estamos
1: sí,
0: ya con
1: un calor, clima.
0: Ya podemos usar la semiolímpica, Jessy. Podríamos hacer un cumpleaños, ¿cómo se dice? Performático.
1: Una pool party.
0: Sí, podríamos ir disfrazados de que todo de Argentina podría ser una. Pero no, algo más jugado tiene que ser, algo más. De guerreros, por ejemplo. Vamos todo con. Y después.
1: Espadas, todo.
0: Y después vamos a la pileta, a la pile. A hacer un par de largos. Cancha de fútbol propia, por supuesto, uno de los espacios preferidos de Messi y los nenes. Hay imágenes de Messi y los nenes jugando dentro del comedor, sin embargo. Que Antonella se puso con los pelos de punta y tiene razón, porque te imagino un pelotazo ahí, le ensucia todo, le rompe.
1: Yo todavía rompí un florero y todavía me lo están reclamando, ¿eh? Imagínate.
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11: Hola a todos, buenas tardes, ¿cómo andan? Bienvenidos y bienvenidas a esta nueva emisión de Por la Otra Vereda, jueves 23 de julio, un día que amenazaba lindo, pero luego se nubló y un poquito frío. Estamos en la semana post-mundial, ¿no? Que todavía nos cuesta como largar aquel momento del domingo. Estamos con el equipo completo, aquí Richard Patané, Marcela Espadero, Marcelo Vilesker, nuestro operador de todos los jueves, Pablo Martínez, y por supuesto, como les avisamos la vez anterior, hoy tenemos alargue. A partir de hoy y todos los jueves vamos a ir una hora y media para acompañarlos, espero que estén con nosotros. Les vamos a repetir el teléfono para que nos dejen mensajes al 11 51 75 60 40 11 51 75 60 40. ¿Cómo han pasado este post domingo luego de la derrota de la selección argentina?
12: Dijiste alargue y yo me acordé de que del alargue de la selección. Que hicieron el gol del partido. Mirá cómo queda la impronta, claro. ¿No? Que uno va asociando. Sí, la verdad es que yo me di cuenta que yo disfruté muchísimo cuando le ganamos a Egipto, sufriendo cuando le ganamos a Inglaterra, sufriendo también. Estaba re contento, me sentí muy argentino, muy muy con la selección, como conectado. Me gustaba, muy conectado, cuando sacaron la bandera. Y me pasó algo diferente cuando se perdió, que no me importó.

0: Me dio mucha tristeza, quedé como aplastada ese domingo, ¿no? Viniste, me lo vi con amigos, después cuando nos despedimos me quedé en casa, como que no me estaba en el sillón tratando de escucharlos, verlos, a ver si decían algo, viste que se fueron sin hacer declaración ese día. Vi la conferencia de Scaloni, lloré con Scaloni, por supuesto. Y bueno, y después al otro día estuve atenta al recibimiento, que me pareció una lágrima, como no esperábamos otra cosa, pero sí estuve como impactada por la
1: Te
0: derrota.
1: afectó.
0: Y después por todo lo que pasó, ¿no? La campaña
1: No
0: o
1: sé
0: las
1: nada.
0: opiniones, no sé cómo llamar a esto de la cuestión anti-argentina.
1: Eso fue sorpresivo y además contradictorio porque veníamos al revés, con muchos elogios, elogios a Messi, a la selección, aparecieron videos en Instagram de gente que contaba cómo son los argentinos, por qué les gustaba estar en la Argentina, y de repente viene una luz de crítica despiadada y de gente que uno respeta, ¿no? Estábamos
0: Claro.
1: hablando antes, Barú, ¿cómo
0: Sí.
1: es? Barufakis, ¿cómo se dice?
0: Varoufakis, el que era ministro de
1: Varoufakis.
0: Economía de Grecia.
1: Rosalía, Patti Smith, que después se retractó.
0: Bardem, uno de mis actores
1: Bardem.
0: preferidos, ¿cómo
1: Bardem fue
0: hizo eso?
1: sacado, pero
0: Sí,
1: Bardem
0: después
1: fue.
0: explico, después
1: Sí,
0: explico.
1: no fue por lo que
0: Sí.
1: dijo, los demás sí
0: Sí.
1: dijeron cosas o apoyaron cosas. Pero es todo muy extraño, es
0: Sí.
1: todo muy raro.
0: Bueno, da cuenta un poco de el poder de la inteligencia artificial, de la tecnología en manos de algunos, y me parece la necesidad de que nosotros como sociedades estemos encontrando alguna forma para regular y luego para aprender y tener dónde anclar algún criterio de discriminación de cuál es la información, ¿no? Es muy
1: Sí,
0: difícil.
1: pero es más allá de eso, porque nosotros creo que ya lo sabemos y sabemos que hay mucha. El problema es que tienen poder sobre mucha gente que no está consciente de que hay un montón de mentiras, que se dicen cosas, y esa gente es muy manipulable.
0: Sí, igual lo sabés, pero también te podés comer la curva. No todos seguimos todos los temas todo el tiempo. ¿Qué sé yo? Yo de fútbol no sé, entonces me puedo ligar a cualquier información pensando que es verdad porque no conozco y no estoy todo el tiempo investigando eso.
1: Pero dura poco, a vos incluso, te
0: Sí.
1: dura poco porque enseguida aparece gente diciendo que vos escuchás, que nosotros escuchamos, aclarando y decir, ah, ok, era mentira. Sin embargo, hay un montón de gente que no tiene ese canal
0: Claro, y por ahí no tiene
1: y
0: interés
1: sigue.
0: tampoco,
1: Claro, entonces
0: claro.
1: sigue diciendo cosas que no son ridículas, que no tienen base y no escuchan la otra parte, porque no están conectados con esa otra parte. Nosotros sí.
0: Claro.
2: Yo pienso que, bueno, no estoy autorizado para hablar de algo que no me gusta mucho el fútbol, la verdad que no lo vibro mucho, pero como cosa, como cuestión social. Puede también estas pasiones que levanta el fútbol, puede jugar justo en contra todo eso. Entonces, porque eso lo he visto también en la música, en el rock, cuando el rock se futbolerizó, también ahí cambió bastante el asunto. Es decir, bueno, tiene sus pros y sus contras, ¿no? Bueno, obviamente como es un mundial, se exacerbó. Al mango, eso también. La cuestión de las nacionalidades. Bueno, se levantó toda la mugre, digamos. Y escucharlo a Samuelito haciéndose el canchero, dice él,
0: Samuelito de Samuel
2: sí,
0: Jackson.
2: ese señor que actúa, viste, bueno, que hable de la Argentina y él que viene de un país que ya sabemos cómo es, ¿no? Digo, no, hay gente, bueno, yo pensé que había boludos y boludas acá en la Argentina, pero en el mundo hay más,
1: No es
2: hay
1: exclusivo.
2: mucho. No sé, por favor.
0: Claro. Claro.
2: Pero que sí, es una desilusión, pero bueno.
1: Pero creo que Samuel Jackson también se aclaró o se retractó o algo así, que por ahí, mirando las cosas
2: Mejor
1: optimísticamente,
2: así, mejor así.
1: hay como una, puede haber una ola contraria, diciendo, che, no, bueno, lo que dijimos, que la gente lo reflexione y se dé
0: No sé,
1: cuenta.
0: lo que queda claro es que si lo hacen con Messi, que ha construido una imagen impoluta de humildad, es como el héroe de la bondad, bueno, lo hacen con cualquiera. Y en ese sentido peligran los procesos democráticos, porque frente a lo electoral aparece una caterva
1: Y bueno, acá tenemos
0: de
1: ejemplos
0: mensajes.
1: con Milagro Sala, con sí, claro. Cristina, con

0: debido, que fueron están es por los medios, por el poder, sí, que tienen, que de difundir noticias que después, cuando uno va al fondo de la cuestión, no hay con qué. Cristina es el caso más emblemático. O sea, el juicio que le hicieron es una vergüenza.
1: Sí. Bueno, nos estamos entusiasmando con la agenda política porque, como tenemos tiempo, claro, pero no nos entusiasmemos tanto porque después vamos a querer 2 horas y Pablo, claro, ya nos mira como que no,
2: aparte,
1: no es para tanto.
2: Este es un programa argentino, no me jodan, por favor.
1: Argentino y que va por la otra vereda, y estas cuestiones que contamos son como baldosas flojas que pisamos y que nos salpican un poco. Pero Marcela quiere contar un poco el tema y... ¿Usted va a tener una nueva sección? ¿Puede adelantar alguna cosita?
3: Sí. Bueno, el tema de hoy es héroes. Uh-huh. Y bueno, eso por un lado. Cada uno de nosotros encarará su columna bajo la consigna héroes como mejor le venga.
1: Exacto. Y pueda.
3: Y pueda. Y después, bueno, sí, mi nuevo espacio se va a llamar Portal Acuático. Uh-huh. Y
1: no se anda con chiquitas, Espadero, para los nombres, ¿no?
3: Se va a llamar Portal Acuático, que es un pedazo, es una frase del tema que elegí para que sea la cortina de ese espacio. Es un tema musical que se llama La canción del estanque, y en un momento dice Portal Acuático. Y todo tiene que ver con todo.
1: Después nos va a desasnar un poco y nos va a sorprender como lo hace siempre. Les recuerdo el teléfono para que nos llamen al WhatsApp 11-51-75-60-40. Mensajes al 11-51-75-60-40 y arrancamos con el programa.

Como veníamos hablando en la introducción, digamos, en este post-mundial en el que estamos, la referencia a los héroes está entre nosotros a la orden del día. Habrán visto pantallas con graf, héroes, llegan los héroes. Porque la épica de dar batalla con lo que se tiene, enfrentando adversidades, remontando resultados en los últimos minutos, hace a la esencia de la actitud heroica. Los héroes se hacen, no nacen. Por eso recordé, cuando estaba pensando qué contarles hoy, aquella frase de "hoy te convertís en héroe" que Mascherano le dijo al entonces arquero Chiquito Romero en el partido que había terminado como empate en la semifinal, con Holanda creo que era, y que quedó en la historia. ¿Por qué? Porque sintetiza algo de la heroicidad, darlo todo, ir por la aventura de vencer en el límite de cualquier historia. Los héroes ingresaron a nuestra vida de la mano de la literatura, del cine, de las historietas, forjaron nuestra imaginación y además promovieron valores en la medida que nos acompañaban en ese modo de soñar despierto que tienen los y las niñas. El camino del héroe es una narrativa universal en la que centralmente hay un protagonista que enfrenta desafíos y regresa a su origen, a su casa, a su hogar, transformado. Hay un escritor, es conocido, que se llama Joseph Campbell, ya fallecido, estadounidense, que relata cómo es ese camino del héroe y plantea que tiene pasos, 12. Dicen algunos que son 17, pero 12, que se repiten en todas las ficciones, películas, literatura que nosotros leemos sobre héroes. Para decirlo sencillo, ¿de qué va? Una persona ordinaria, como cualquiera de nosotros, recibe un llamado a una aventura. Un llamado de los dioses, un llamado interno. Y tras una primera duda o rechazo, porque la aventura se vive como que es muy importante para poder resolverla, se decide, se traspasa ese umbral y se lanza la persona a ese camino. Allí encuentra aliados y enemigos. Y da una pelea muy exhaustiva, las situaciones son cada vez más difíciles, hasta que llega a la situación límite que pone a la persona entre la vida y la muerte. Y claro que lo supera porque es un héroe, recibe su recompensa, vuelve a su casa. No, la vuelta nunca tampoco es tan sencilla. Ese héroe, que se ha convertido en un ser notable por su valentía o por las virtudes que desplegó, nació en todas las ficciones para encarar los rasgos más sobresalientes de la cultura. El héroe concentra las habilidades que idealizamos como sociedad y por eso da el ejemplo y queremos ser como ellos. Los héroes viven en un espacio que es utópico, como una realización imaginaria de nuestros deseos colectivos. Por eso el fútbol es también un espacio para proyectar ese deseo de realización colectiva. Todos hemos pasado la experiencia de gritarle a los jugadores cuando los vemos en la televisión que hagan más, que puedan más, que venzan las cuestiones incluso humanas, más allá del límite, el cansancio, las lesiones, la habilidad del contrincante. Porque queremos que sean nuestros héroes y esperamos eso de ellos. Entre nosotros siempre germinaron innumerables versiones de héroes. Batman, Superman, cada uno pondrá el nombre que quiera. De más está decir que esos héroes tienen el sello del pensamiento dominante de la época, asentado sobre una premisa indiscutible. Me van a dar la razón. ¿Cuál es la premisa? Dios es varón, tiene barba, es fuerte. Y ese modelo axiomático fue trasladado al ideal del héroe. Por eso no es extraño que en las versiones humanas los héroes, en su mayoría abrumadora, son varones, son hombres. Sus características básicas son las que en el pensamiento binario se le delegan a los varones. Fuerza, determinación, coraje, valentía. Y se deja al margen, casi en la clandestinidad, valores como la capacidad de escucha, la empatía, la ternura. Quizás a veces aparecen en el regreso, cuando el héroe vuelve transformado. Ahora, para nosotros, que miramos a los héroes desde abajo, nos aparece el héroe como con dos caras. Por un lado, orientan el camino de la virtud y queremos ser como ellos. Pero por otro lado, están en el limbo entre lo humano y lo divino y eso lo hace imposible. Entonces, la pregunta es, ¿necesitamos héroes? ¿Hay héroes en nuestra época? ¿Hay que seguir creyendo en los héroes o hay que vivir la realidad
llana, lisa, concreta. Hace un tiempo Alejandro Dolina, en un programa de radio, planteaba la necesidad de no confundir héroes con personas virtuosas. ¿Por qué lo decía? Porque vieron que a veces a uno le preguntan, ¿quién es tu héroe? Mi vieja, claro, que laburó, que me alimentó, que resignó deseos personales. Y Dolina dice, no es una, es una persona muy virtuosa, abnegada, pero no es un héroe. Porque los héroes tienen una alta apuesta, se juegan la vida por un solo valor, el honor, decía Dolina. Entonces, ¿para qué lo decía? Para plantear que una visión opuesta a esa es la que intenta plantear el héroe evitando la aventura, la sorpresa. Es la lógica de que tenemos que hacer varias apuestas para no perder. Resulta un planteo interesante para nuestra época, en la que muchas veces se piensa que hay que abstenerse de la pelea, de la lucha, de enfrentar la adversidad para mantenerse o para prosperar o para quedarse en algunos espacios. La política, por ejemplo, a veces. Si bien en el discurso político no faltan héroes, hay víctimas, hay mártires, hay culpables, y el campo de batalla está organizado con mucha simplicidad entre amigos y enemigos. Ahora bien, ¿eso significa que la política es heroica? ¿Que estamos en tiempos épicos? La verdad que yo me permitiría dudar. Hay quienes sostienen que la política entró plenamente en un horizonte post-heroico, en el que parece que hay tantas limitaciones para la acción política que la figura del héroe, en sus diversos formatos, el experto, el que sabe, el que lidera, el que se responsabiliza de los que lo siguen y de sus decisiones, ha sido amortizada. Se convoca más a bloquear al adversario que a construir el camino de una salvación en términos del héroe. Todos sabemos que neutralizar es incomparablemente más fácil que crear, que configurar. Por todo eso me parece importante, y para ir terminando, recordar que la historia está asfaltada de gestos heroicos, de los grandes y de los pequeños, aquellos que se desmarcan de lo esperado y que quedan en la memoria. Quizás extender la bandera de las Islas Malvinas en el campo de juego, que es un campo de batalla, frente al intento de ponerle un cerco a la expresión de la soberanía, sea un gesto heroico. Por supuesto que no cambia la historia, pero puso el tema no solo en la escena pública, sino que repuso la idea, el sentimiento de la argentinidad como sentimiento colectivo. Un acto de rebeldía, si quieren, de los que se niegan a rendirse. Porque en este retorno al medioevo que nos están proponiendo, a los rebeldes los vamos a necesitar, y mucho. Recordemos que detrás de los héroes siempre está el pueblo.

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1: Bueno, el tema de esta semana es héroes. Y hoy vamos a entrevistar a un médico, a Juan David Blajerov, médico del Hospital Durán, que trabajó durante la pandemia. Yo creo que si hay un acuerdo, o si hubo un acuerdo de quiénes eran héroes en aquella época, fueron los médicos y las enfermeras y todo el personal del hospital que trabajaban en el hospital. Que después, hoy en día, ya me parece que eso ya no se los considera como se los consideraba en ese momento. Entonces, para hablar de todo esto, que vamos a hablar con Juan David Blajerov. Juan es médico especialista en medicina interna, especialista en emergentología y especialista en, a ver si me sale, psicoinmunoneuroendocrinología. Juan, ¿cómo estás? ¿Estás ahí?
2: Sí, ¿qué tal? ¿Cómo te va?
1: Muy bien, ¿cómo estás? Bueno, te quería preguntar, como para empezar esta conversación, ¿cómo se sintió en aquel momento, cuando de repente apareció el virus, estar en ese lugar? Vos trabajabas en emergencia, que es el lugar, el frente de todo. ¿Cómo se vivió eso? ¿Cómo se sintió? ¿Qué les pasaba?
2: Bueno, al principio de todo, obviamente había un clima de incertidumbre, digamos, ¿no? Porque realmente no sabíamos bien qué era lo que se venía. Así que, bueno, fue cuestión de, digamos, ir transitando los primeros ordenamientos, ir preparándonos. O sea, hubo bastante preparación dentro de los servicios de urgencia, como para llegar lo más preparado posible a algo que no sabíamos bien en qué iba a terminar.
1: Claro.
2: Así que los inicios tuvieron realmente un condimento de bastante incertidumbre.
1: Me imagino. Aparte, sí, perdóname.
2: Sí. Y bueno, todo ese inicio y bueno, los primeros tiempos, digamos, acompañado de, digamos, indicaciones o guías o propuestas del Ministerio de Salud, que realmente también añadían un componente de incertidumbre porque eran muchas cosas nuevas que iban cambiando, hasta incluso hubo algunas contradicciones. Entonces, realmente para nosotros no fue fácil.
1: Claro, sí, me imagino también que en emergencias se utilizan muchísimo los protocolos que dicen más o menos lo que uno tiene que hacer, y ahí tuvieron que cambiar los protocolos o inventar nuevos protocolos, anular algunas restricciones. Y de repente también me imagino que habrá habido situaciones de mucho caos porque llegaban muchos pacientes de golpe y faltaban insumos, faltaban, camillas, camas, respiradores. ¿Cómo hicieron? Porque la verdad que es como... me cuesta imaginar cómo responder a todo eso, porque está en juego la vida no solamente de los pacientes, sino la de ustedes también, ¿no? Estaban en peligro de contagio, de contagiar.
2: Bueno, mira,
1: sí.
2: Yo te voy a contar mi experiencia personal, ¿no? Porque realmente al principio estábamos todos preparados para recibir indicaciones y asumíamos que cumpliéndolas íbamos a poder de alguna manera controlar la situación, digamos, ¿no? Pero la realidad es que con el paso del tiempo, obviamente, como vos planteás, todo lo que es urgencia está muy protocolizado y realmente es útil, ¿sí? Como para poder llevar adelante una conducta uniforme, pero como habían cosas que no se entendían o no se sabían, había propuestas, digamos, en esos protocolos que iban cambiando. Y al mismo tiempo, digamos, en mi caso, que llevaba muchos años estudiando el sistema inmunológico, al principio he intentado responder a esas propuestas, pero realmente me hacían bastante ruido con lo que yo sabía, digamos, ¿no? Uh-huh. Y al ver digamos, al empezar a presentarse esas contradicciones, luego de esta primera etapa, que intento llevar adelante todas estas propuestas, en un punto de la historia dije que no, que digamos, tenía que realmente tener la posibilidad de obedecer mi trayecto profesional, en la que me había dedicado mucho a estudiar el sistema inmunológico, y empecé a reflexionar en algo que era lo que a mí me llamaba particularmente la atención, que es el enfoque epidemiológico, digamos, de aislar al sano, ¿sí? Porque, digamos, la propuesta del aislamiento social, ¿sí?, a mí me hacía bastante ruido desde el principio, porque nunca en la historia de la humanidad, jamás, el sistema de salud, digamos, o los médicos, los profesionales de la salud, llevaron adelante esta propuesta de aislar al sano, ¿sí? En general, cuando había una epidemia, lo que se intentaba hacer era aislar al enfermo.
1: Claro.
2: Hay un libro de Michel Foucault que habla de esto, que se llama Historia de la locura, donde él habla del leprosario como ejemplo de propuesta sanitaria para contener una infección, digamos, ¿no? Uh-huh. Entonces, se juntaban los enfermos y se disponía al personal de salud a contener, ¿sí?, la diseminación de la infección, y por supuesto, bueno, muchos se contagiaban, ¿no?
1: Claro.
2: Pero la estrategia era aislar al enfermo. Acá era distinto y era algo novedoso para mí, porque nunca lo había estudiado de esa manera, que es el fenómeno de aislar al sano. Y a mí eso me hizo bastante ruido. Entonces, luego de las contradicciones, ahí me di cuenta de que, bueno, si el Ministerio de Salud no se ponen de acuerdo, y yo tengo experiencia en esto, algo novedoso tenía que hacer, digamos, ¿no? Y, bueno, mi hipótesis se sustentaba en esto de que inmunidad es sinónimo de comunidad, ¿sí? La inmunidad es la respuesta del sistema inmunológico de una persona que vive en una comunidad, ¿sí? Y sus características, sus propiedades son competentes cuando efectivamente se encuentra en un estado comunitario. Entonces, ahí empecé a dialogar con un tipo de profesionales que estaban preocupados por este tema, y realmente reflexionarlo y llevar adelante conductas propias en conjunto, muchas de ellas de prueba, ¿sí?, hizo algo que para nosotros fue maravilloso, que en la primera etapa de la pandemia, que todavía no contábamos con ningún tipo de protección que ya ha sido probada, como por ejemplo las vacunas que vinieron después, fuimos varios profesionales que nos la pasamos al lado de pacientes con COVID, que incluso los hemos tenido que intubar, y realmente fue una etapa muy prolongada en la que me expuse a los pacientes que ya estaban con el hisopado.

0: dio positivo y yo nunca me contagié, ni siquiera me contagié, ¿sí? Ni siquiera tuve el hisopado positivo en ningún momento.
1: ¿No tenías miedo de contagiarte?
0: Entonces, al principio sí. Al principio sí, te insisto, creo que el miedo estaba relacionado con esto de que había muchas contradicciones que venían de la gente que supuestamente sabe manejar este tipo de cuestiones, ¿no? Este tipo de situaciones que amenazan al sistema de salud. Al ver estas contradicciones, eso sí me llenaba de miedo e incertidumbre. Cuando apelé a lo que efectivamente yo me había dedicado a estudiar, que era el sistema inmunológico, ¿sí? Y empecé a tomar conductas en relación a lo que yo sabía, acompañado con colegas con los que estuvimos dialogando profundamente, ahí el miedo se me fue.
1: Lo que
0: y
1: está...
0: creo que la...
1: Sí, continúa.
0: Creo que la razón por la cual yo nunca me contagié, que he estado con pacientes que me tosían en la cara, que tenían el hisopado positivo, creo que la razón por la cual nunca me contagié es porque había perdido el miedo.
1: O sea que la falta de miedo era una especie de, te da una especie de inmunidad o de defensa contra el virus.
0: Exactamente. Por ejemplo, el estrés, ¿sí? el programa de estrés, cuando el cerebro nos introduce en un programa de estrés, ¿sí? El sistema inmunológico pierde algo que se llama handling, que significaría balance, ¿no? Que es el equilibrio que existe entre dos partes del sistema inmunológico, que son la inmunidad innata y la inmunidad adaptativa. Entonces, ese desbalance es lo que hacía que los pacientes tuvieran fiebre persistente y que el sistema inmunológico no confiriera ningún tipo de protección contra el virus. Entonces yo cuando ya veía un paciente que hacía fiebre persistente, o sea que la bajábamos y volvía a subir, y volvía a subir, y volvía a subir, ya sabía que este estado del sistema inmunológico estaba alterado y que este paciente no iba a tener una protección efectiva contra el virus y terminaba siendo una reacción inflamatoria muy, podríamos decir, muy desmesurada a nivel del parénquima pulmonar.
1: Escúchame.
0: Entonces,
1: sí. No, decí.
0: Disipando el miedo, el sistema inmunológico se compensaba. Hay un cuento que creo que es de origen persa que advierte este fenómeno. Cuando una persona que iba camino a un pueblo se encuentra con una personificación de la peste. Y la peste le dice, mira, no vayas al pueblo porque voy a matar a 1000 personas de una infección, ¿sí? Esta persona no le da bolilla y va igual, pero se encuentra en el pueblo que no habían muerto solo 1000 personas, sino que habían muerto 10.000. Entonces, saliendo del pueblo, se la vuelve a encontrar a la peste y le dice, ¿por qué me mentiste? Me dijiste que ibas a matar a 1000 y murieron 10.000. Entonces la peste le responde, yo no te mentí, yo maté a 1000. Los otros 9.000 murieron de miedo.
1: Okay.
0: Y esto que es tan expresivo, digamos, ¿no? Hoy sabemos que el sistema inmunológico, cuando una persona está con miedo, funciona mal. La inmunidad innata se exacerba, produce muchísima inflamación, fiebre, y nunca elabora una respuesta protectora o una respuesta clonal que sea capaz de erradicar la infección, que eso es una responsabilidad de la inmunidad adaptativa, que está totalmente dormida cuando una persona está estresada y con miedo, o sea, cuando está en pánico.
1: Acá
0: entonces yo ya sabía, ¿de acuerdo? Yo ya sabía cómo iba a evolucionar, de acuerdo a su estado de ánimo, digamos, ¿no?
1: Como que el estado de ánimo es fundamental para la salud, para estar sano.
0: Fundamental. Y siempre es importante considerar el acontecimiento comunitario en el sistema inmunitario, porque son reflejos de lo mismo. Por eso a mí me llamaba mucho la atención este tema de aislar al sano. El peor error que se puede cometer en la historia, ¿sí? del manejo epidemiológico de una infección es aislar al sano, porque de esa manera yo estoy deteriorando la comunidad y por lo tanto deterioro el sistema inmune. Por eso siempre, para controlar una infección, se aísla al enfermo, se contiene al enfermo, no al sano. Pero ese fue el fenómeno que yo me encontré y que realmente me producía bastante frustración, porque significaba comprometer las propiedades inmunológicas de la humanidad.
1: Claro. Pero el contagio, o sea, hay gente, o sea, no es 100% seguro, porque hay gente que salió a protestar contra las vacunas, por ejemplo, que se sentía que no le iba a pasar nada y sí le pasó. O sea, no es algo que 100%, si no tengo miedo no me voy a contagiar o no me va a pasar nada. Ahí hay un punto. Bueno, Claudia te quiere hacer acá una pregunta.
2: No, pero hola Juan, ya te pregunto, pero contesta un poco lo que te planteaba aquí Marcelo.
1: A uno le da miedo escuchar que el miedo resuelve, la falta de miedo resuelve el problema. Acá tenemos otra compañera que está muy de acuerdo con vos y está festejando lo que decís.
3: Te estoy aplaudiendo y te estoy agradeciendo mucho todo lo que estás diciendo, porque bueno, es lo que me la pasé diciendo durante todos los 2020, 2021, 2022. Muchas gracias por ser médico y pensar y sostener esto que estás diciendo. Gracias, muchas gracias.
0: Juan, muchas gracias.
2: Yo te quería preguntar lo siguiente, porque, bueno, sí. Te saludo de nuevo, pero vos hablabas del miedo y de la asociación entre inmunidad y comunidad, ¿no? Y en un momento nosotros todos fuimos testigos de que los médicos fueron aplaudidos por la comunidad e inmediatamente también excluidos en algunos espacios por temor al contagio, ¿no? Era como una cuestión difícil, imagino, para transitar desde el lugar de la tarea que ustedes realizaban. No sé si lo vivieron así.
0: Bueno, esa es otra contradicción, digamos, ¿no? Que a mí me ha llamado mucho la atención. Hay un médico argentino muy famoso, no sé si lo sintieron nombrar, se llamaba Francisco Maglio, falleció hace poquito. Paco Maglio fue el jefe de terapia intensiva del Hospital Muniz y la verdad que cuando él visitaba un hospital, se paraba todo el hospital para ir a escucharlo hablar, porque realmente era un libro abierto. Y bueno, él decía, tenía una frase que a mí se me grabó, que decía, la salud es algo demasiado importante para que solamente quede en manos de los profesionales de la salud.
2: Totalmente.
0: O sea, con esto, ¿qué nos quería decir? ¿Sí? Que, digamos, la salud no solamente está en manos de los médicos. Si la humanidad existe, yo le aseguro que no es gracias a los médicos, ¿sí? Ni a los remedios, ni a los antibióticos. Si la humanidad existe, es porque hay una propiedad que solamente es capaz de relevar la comunidad que genera salud para todos. Por eso, siempre que, por ejemplo, acá en la Argentina, otro acontecimiento importante fue la epidemia de fiebre amarilla en 1871, que también ha sido objeto de mi estudio, ¿no? Porque realmente ante todo esto me puse a investigar. Y la característica más notable es que en la Argentina la fiebre amarilla fue el lugar donde menos tiempo duró y más rápido se resolvió. ¿Por qué? ¿Qué hicieron los argentinos? ¿Sí? Obviamente el personal médico se puso a organizar todas las medidas sanitarias, pero lo característico que sucedió es que suscitó la admiración de toda la comunidad y toda la comunidad se puso a ayudar a los médicos. La plaza del Hospital Muniz es el lugar donde se enterraron los muertos de la epidemia de fiebre amarilla, incluso hay un monumento que recuerda eso, ¿sí? Y realmente la comunidad hizo un montón de cosas que no se sabía si iban a funcionar o no, como por ejemplo pintar los árboles con cal. Pero la realidad es que todo el mundo ayudó. Y ese fue un ejemplo de sanitarismo que la Argentina le brindó al mundo, donde toda la comunidad, cumpliendo una tarea para beneficio de la comunidad, hizo que la epidemia durara muy poquito.
1: O sea que el hecho de pintar los árboles no fue lo que hizo que pasara más rápido, sino que la comunidad se juntara y estuviera activa ayudando. Más allá de...
0: Exactamente. Eso disipó todo lo que podía comprometer el sistema inmunológico. Cada persona tuvo una función y sabía que con esa función estaba construyendo comunidad.
1: Como que era defensa.
0: Cada vez que se construye comunidad, se construye inmunidad.
1: Está buenísima la idea y la frase.
2: No, y es tal cual, porque además...
0: Sí, con el COVID me enfrenté a otra contradicción, que es ver, porque yo lo vi, porque yo vivía en un edificio en ese momento, y cada vez que llegaba de una guardia escuchaba aplausos.
1: Claro.
0: Pero eso no resolvía el problema, porque yo estaba con una incertidumbre terrible en el hospital, y la gente encerrada en sus casas también estaba con incertidumbre. O sea, los aplausos no representaban una compensación que pudiera ayudarnos a todos.
2: No, claro, además la organización de la comunidad y en asociación con el Estado, en este caso con los médicos, tiene una potencia que por supuesto ningún actor solo puede resolver. Así que me parece muy importante lo que nos estás transmitiendo desde la experiencia concreta como médico recontraformado en el tema inmunológico y bueno, y toda la incertidumbre que habés atravesado en relación a cuando se ponen en duda los principios que uno ha aprendido hasta el momento, ¿no? Así que bueno.
0: Exactamente.
1: Juan, se nos acabó el tiempo. Te agradecemos muchísimo. Fue súper interesante. Es una idea que nos conmueve de alguna manera, ¿no? Y nos deja pensando.
2: Muchas gracias.
0: Yo soy el agradecido por la invitación. Espero haber ayudado y siempre dispuesto, digamos, ¿no? Una última cosita que me estaba desesperado por decirle, ¿no?
2: Sí.
0: Fíjense el fenómeno del miedo. Hoy no lo podemos pensar solamente en torno a la pandemia, ¿sí? Vivimos una época de miedo, donde hay miedo en todas las generaciones. Entonces, fíjense, ustedes se lo ponen a pensar, lo ven en niños, lo ven en adolescentes, lo ven en jóvenes, lo ven en las generaciones intermedias y en las generaciones mayores. Es una época de miedo. Por eso, el impacto que tiene en el sistema inmunológico genera que un virus, por más banal que sea o peligroso que sea, pueda hacer un estrago que realmente amenace de una forma tan importante como fue la pandemia, ¿no?
2: Te digo que nos estás dando una idea para un próximo tema, qué hacer con el miedo, ¿no? Porque la verdad que es un temazo. Así que, Juan, muchísimas gracias por haber respondido a nuestro llamado y por la charla interesante.
1: Hasta la próxima.
0: Gracias a usted. Hasta la próxima.
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5: Hola caminantes, ¿cómo están? La consigna de hoy es héroes y heroínas.
2: Ah, está.
5: Al menos en este bloque. Y vamos a hablar de un tema llamado Juana Zurduy, compuesto por Félix Luna y Ariel Ramírez. pero en la versión de Las Voces Blancas del álbum

0: vamos a hablar un poquito de las voces blancas. Formaron parte del boom de los grupos vocales de mediados de los 60. Se formaron en 1964. En la actualidad, la única miembro, ¿se dice miembro o miembra? Miembro.
1: Inauguremos miembra.
2: Miembre.
0: Única miembra original se llama Stella Crisci. Es soprano, guitarra y charango, en este caso, en esta obra. Leda Lorena Meilán, mezzo soprano. Macarena Gómez Delgado, contralto y aerófonos. Juan Carlos Goyeneche, bajo. Alberto Pastor, que es de Quilmes, tenor, guitarra. Ricardo Josa, en percusión.

vamos a escuchar otra versión del mismo tema. Esto se hizo en un homenaje a Mercedes Sosa en el CCK por la Orquesta Nacional de Música Argentina Juan de Dios Filiberto y el Coro Polifónico Nacional, dirigido por Poppy Spatocco.

0: Bueno, Rosalía, esto es para vos. Esto es música argentina, ¿viste?
1: ¿La conoces personalmente?
0: No me hace falta conocerla. Es decir, la gente que habla mal de este país no merece mi respeto. ¿Sabéis? Bueno, ahora en el próximo bloque seguimos hablando de otras heroínas. Gracias, caminantes. Adiós.

En esta oportunidad voy a volver a leer La Patriada de Pablo Chiade. Y voy a leer el capítulo 1 y el capítulo 2, que son cortitos. El primero es La invasión pirata y el segundo es La revolución, en donde se nombra a unas cuantas heroínas de ese momento.

y entraron a nuestra historia, se vinieron a quedar, sus pabellones a izar, pero siempre que hay embrollo, puede llegar un buen criollo en esta tierra a mandar. Era el siglo XIX que arrancaba bendecido y el inglés, bien convencido de que nos iba a fajar, sin saber que iba a encontrar un pueblo tan aguerrido. Pelearon hasta los perros, con comunión y coraje, arremetiendo al ultraje con Liniers y con Martina, y con Güemes y el Justina, valentía del gauchaje. Y allá se fue el invasor con la cola entre las patas. Le quedó claro al pirata la naciente lealtad de una nueva identidad sobre el Río de la Plata. Pero no pierdan cuidado y a ver si acá me comprenden cuando alguno nos sorprende y pone luz en la sombra. Malo el gringo que nos compra, peor el criollo que nos vende. Y entonces pensó el inglés, si mano a mano no me hallo, tiene que haber algún gallo que cante para este imperio. Y entonces los ministerios se llenaron de cipayos. Y es esta primera etapa que ya amanece con grieta, porque muchos quieren teta, pero de una madre gringa, y hay paisanada tilinga que cambia de camiseta. Y se complica la cosa. Y va a ser esto un castigo. Atiéndame lo que digo porque esto se pone grave desde el día que se sabe que adentro está el enemigo. Pero lo más importante es el renaciente trino de un sentimiento genuino y de inmensa pertenencia. Y no bastó mucha ciencia. Ser libres será el destino. La revolución. Y encima, como habrán visto, el baile recién arranca, está que arde la palanca para torcer el destino, que es el difícil camino hacia la celeste y blanca. Mujeres y hombres de mayo, bienvenidos a la historia, van a llenarse de gloria, llevando con valentía todo un pueblo como guía hacia una digna victoria. Y se les va a hacer difícil, pues mientras den la batalla, conspirativas murallas que se hacen llamar patriotas anhelarán las derrotas como tremendos canallas. Entonces el enemigo, aquel ejército real, se le suma el desleal que piensa en sus intereses y lame el pie a los ingleses con repugnancia cabal. Pero cubriendo los frentes con el indio y el cristiano, con San Martín y Belgrano, con La Juana y con Remedios, resistieron todo asedio soñando ser soberanos. Este era un sentimiento teñido de patria grande, sentimiento que se expande como un grito americano, un sueño cordillerano por el lomo de los Andes. Pero no todo es romántico, como veníamos viendo. La cosa se sigue abriendo, se polariza el asunto y comienza el contrapunto que aún se sigue debatiendo. Pero para hablar de este tema tengo que darle el final a esta etapa tan crucial que fue la revolución. Ahora es otra la cuestión, unitario o federal.

Bueno, en esta, bueno, acabo de nombrar unas cuantas heroínas, que por otro lado también esto se junta con las canciones que eligió Ricardo para ilustrar musicalmente. Así que, bueno, estuvimos nombrando a Juana Azurduy, que era de Bolivia, de una familia, bueno, acomodada, pero su sentido de justicia, dice, la llevó a luchar contra la corona, y ella organizaba y comandaba batallones en la frontera norteña. Después estaba Macacha Güemes, la hermana menor de Güemes, que, bueno, le decían la madre del pobrerío por su apoyo a las clases populares. Su casa era el taller y refugio, ahí se confeccionaban los uniformes y se preparaban a las tropas también. Organizó también redes de mujeres y espías para interpelar y ocultar información sobre los movimientos del ejército. Era la mano derecha de su hermano, o sea, cuando su hermano no estaba, ella se hacía cargo de las cosas que había que hacer ahí en la provincia. Después estaba María Remedios del Valle, afrodescendiente, que se unió al ejército del norte de Belgrano como enfermera, y luego, bueno, se salió de ese rol y fue directamente al campo de la batalla. Tuvo el título de capitana y es conocida, bueno, como la madre de la patria, ¿no? Y hay otra, que tengo un textito, que también escrito por Pablo Echijade, que es Martina Céspedes, que tenía la pulpería con sus tres hijas y que en un momento, tomaron prisioneros a 12 soldados ingleses en una movida, pero impresionante. Esta para mí es la heroína total. Martina apoya su frente en el vidrio frío de la ventana y sus negras pestañas asoman sigilosas por entre las cortinas. Cuando se da la vuelta hacia sus tres hijas, lleva su dedo índice hasta los labios y las muchachas la miran preocupadas. Los ingleses se aproximan. La ciudad está en guerra y la cruz de la iglesia de Nuestra Señora de Belén es una sombra sagrada recostada en la vereda de la pulpería. La viuda y sus tres hijas saben que en determinada hora el sol les regala ese litúrgico instante. Más de 10.000 soldados ingleses al mando del general Whitelock atraviesan la ciudad de Buenos Aires. El pueblo criollo resiste. Martina acomoda su delantal, costumbre que practica siempre que alguien se aproxima a la pulpería. Pero esta vez es distinto. Son 12 los soldados que se dirigen hacia la puerta, mientras sobre la sombra de la cruz resuenan indiferentes sus arrogantes botas. «Escóndanse», llega a decirle la pulpera a sus hijas, al mismo tiempo que en la puerta se advierte ya la inquieta presencia inglesa. Hace una breve pausa, suspira hondo, vuelve a acomodar su delantal y con actitud de que nada extraño estuviera sucediendo, entreabre la puerta. Los soldados quieren pasar. Están deseosos de unos tragos. Martina cierra la puerta y piensa. A sus espaldas, una de sus hijas le larga un chistido leve. La pulpera la observa. «Soldados ingleses», murmura. La muchacha toma a sus hermanas de las manos y se dirige al sótano. Al poco tiempo, la madre vuelve a entreabrir la puerta y con una mueca risueña, como actuada, mira a uno de los hombres. «Bueno, pero pasen de a uno, por favor. No es mi intención levantar sospechas del virrey». El primer inglés se pasea paciente.

0: contemplativo por la pulpería. La señora Céspedes le sirve un trago. El soldado le sonríe, suelta alguna palabra que ella no entiende y se zambulle en el vaso. Luego lo apoya bruscamente sobre el mostrador y quiere otro. Martina no duda y se lo vuelve a llenar en un instante. Al quinto vaso, el inglés solo ríe y dice cosas indescifrables. Y es en ese mismo momento cuando la pulpera agarra un fierro debajo del mostrador y se lo revienta en la cabeza. Antes de que el segundo soldado reclame la entrada, el primero ya duerme maniatado en el sótano en custodia de las tres muchachas. La viuda, de 45 años, recibe al segundo soldado con una sonrisa gigante, insospechablemente genuina, y le sirve un trago. En unas horas, los 12 soldados ingleses ya son vigilados en el sótano por la madre y sus hijas. Días después, tras la rendición inglesa, la pulpera se presenta ante Santiago de Liniers y le lleva a los prisioneros. El futuro virrey la mira atónito. Más tarde le otorga el cargo de sargenta mayor del ejército. Los prisioneros embarcaron y se vuelven a su país, pero solo serán 11 los que regresen, porque la menor de sus hijas se había enamorado de uno de ellos y Martina decide no entregarlo. Me encantó.
1: La pulpería.
0: Impresionante. La pulpería de Martina Céspedes está ubicada en Humberto Primo, al 355, en el actual barrio de San Telmo, ahí a metritos nomás de Defensa, de la placita. No hay nada ahí.
1: Te comunico que Martina ya no está.
0: No, tampoco, Martina tampoco.
2: Me hubiera gustado conocer.
0: Pero está ahí nomás. Yo busqué, miré, ahí hay nada, no sé, hay un edificio, qué sé yo. Está la iglesia al lado, sí, la que le hacía la sombra en la vereda. Eso está. Siempre es oportuno, dice acá Pablo Chiade, que es el relator de esta historia, recordar a esta heroína criolla de la resistencia popular durante las invasiones inglesas de principios del siglo XIX.
3: Excelente. Quiero decir una cosa. María Remedios del Valle, ajá, figura en el billete de 10.000.
0: Sí, sí, claro.
3: Y es una mujer negra, sí, que yo creo que debe ser de los países occidentales, entre comillas, el único billete que tiene un país con una mujer negra, porque en Estados Unidos no tienen mujeres negras.
0: No, ninguno.
4: Felipe Piña se lo mostró a Samuel.
0: Ah, mira.
3: Claro, ah, bueno.
1: Odiado con Samuel a full.
3: Bueno, tomá, le dijo.
4: Se fue regalo así boludeces, bueno, que se la banquen. ¿Qué va a ser? Perdón, mi lenguaje y mi léxico, pero bueno. Pero escuchando.
0: Sí. Es verdad. Sí.
3: ¿Cómo nos dejó con la sangre en el ojo todo?
4: Y sí. Bueno.
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1: Me quedé hilando la conversación con el médico, con Juan, no voy a repetir el apellido porque era difícil, y lo que acabas de leer vos, de Pablo Chiade, ¿no?
0: Sí, Chiade.
1: Chiade, que me parece que, digamos, es impresionante porque describe la capacidad de organización que tiene nuestro pueblo sobre los que se apoyan las heroínas o los héroes, ¿no? Y que, bueno, da cuenta de las grandes revoluciones y transformaciones de este país y de la patria grande, como mencionabas vos, ¿no?
0: Exactamente. Sí.
3: Ahora, ¿qué? No me...

0: de los actos heroicos, hay un documental que se llama El Evangelio de la Revolución, que hay que seguirlo en las redes porque cada tanto aparece en lugares donde lo proyectan, que es de un director de cine francés, pero que está hecho sobre las cuatro revoluciones del siglo pasado en México, en Nicaragua, en El Salvador y Brasil, con la presencia de la teología de la liberación, acompañando las grandes gestas, incluso armadas populares, donde también hay una cantidad de mujeres con el fusil al hombro, digamos, impresionante, y es muy interesante verlo porque, bueno, recorre todos esos años. A veces da un poco de tristeza por algunos fracasos, pero está bueno como conectarse con la bravía de los pueblos en defensa de lo propio, ¿no? Claro.
1: Perdón, me hiciste acordar de que, bueno, acá muy cerca en el puente Pueyrredón también hay una patriada desde ayer.
0: Ayer, sí, sí, sí.
1: Digo,
0: sí, total.
1: Está acá cerca. Y mucha gente, hombres, mujeres, niños, de todo había.
0: No, y ayer la movilización fue importante, hubo organizaciones sociales, las centrales sindicales, CTA, CGT, en el puente, bueno, cortado que no lo dejaron pasar, pero sí, sí.
1: No, tremendo.
0: Es tremendo. La organización vence al tiempo, decía alguien.
2: Bueno, un poco de optimismo, me parece bárbaro, bueno, porque venimos.
0: Vamos, tenemos, que Martina nos va a traer así como una heroicidad para el pueblo argentino.
2: Tenemos un mensaje de un oyente especial.
0: A ver.
2: Ups. De Pablo.
0: Ah, Pablo.
2: Dice Pablo. En referencia a la historia que recién contaste, sí, de Martina. Cuando supe la historia de Martina, me fui hasta San Telmo, pero solo hay una plaquita muy pequeña, casi legible, que dice que era allí la pulpería. Gracias, Marce. Me imagino que Marcela, no yo, Marcela. Y gracias a todos, hermoso el programa, como siempre, Pablo.
3: Gracias, muchas gracias, Pablo. Un abrazo.
2: Y yo quería decir algo sobre que me quedó rebotando, porque bueno, está el asunto de las vacunas y los antivacunas. Uh-huh. Yo siempre estuve al lado de hay que vacunarse, hay que vacunarse, hay que vacunarse. Uh-huh. Ahora tengo un poco de duda, pero
1: haces bien.
2: Siempre hay que dudar, está bueno dudar. Pero me hace un poco de ruido esto de exponerse, como si yo no tengo miedo de ir al frente y que eso te va.
0: Yo creo que no está diciendo eso, está diciendo que el miedo debilita el sistema inmunológico porque genera estrés y que cuando no tenés miedo puedes enfrentar con alguna fortaleza. Eso es una de las variables que hacen a la salud, no está, sino.
2: No, pero el ejemplo que él dio de que él le tosían en la cara y que no le pasó nada, lo dice porque no, gracias a que asumió que no tenía miedo, como que el miedo no lo debilitó.
1: Bueno,
2: y a mí eso me da miedo.
1: Hay que destacar el enfoque humanista que tenía.
2: Absolutamente.
1: Médico, porque valorable. Si me dejan decir una cosa, quiero decir esto, que qué poder que tienen los médicos o qué poder se creen que tienen ellos, en el sentido de que retasean humanidad, en el sentido de que vos, al estar enfrente a un especialista de lo que sea, ese médico solamente con decir bien dos o tres cosas funciona como remedio. Un remedio, no sé,
3: te saca el miedo
1: espiritual, y justamente se trata de eso, te saca el miedo, la incertidumbre, porque uno no sabe, no tiene información a veces de todo el asunto de los análisis. Uno no sabe leer los análisis ni las pruebas ni nada. Yo creo que a veces estamos en manos de ellos, y que ellos podrían tener, si no digo todos los médicos, gran parte de ellos estaría bueno que adhieran a la humanidad.
2: Entiendo lo que decís. Lo que pasa hoy,
1: estoy quejón, perdonen.
2: Lo que pasa hoy, no por relativizar lo que decís, pero por ejemplo yo me hice un control cardiológico ahora. Hice un análisis de laboratorio, le dije a la IA, decime qué significa este laboratorio. Me dijo, caso por caso, qué quiere decir. Por supuesto, pues dice, hay que consultar al médico igual. Pero la información ya no es lo más importante porque está al alcance de todos.
3: Claro.
2: Básicamente.
3: Pero sí es importante la humanidad.
1: La palabra.
2: Me lo sacaste de la boca, eso
3: es. Ah, perdón.
2: El humanismo, es decir, claro. La manera de relacionarse, claro. y el mensaje que transmite el cuerpo.
3: Exacto.
2: Más allá de las palabras.
3: Claro.
0: Y reconocer.
2: Y el tono, el tono de voz, por ejemplo, en que él habla.
1: Claro.
2: Y el ritmo, claro. Y el modo.
3: Es mi nuevo ídolo.
2: Es tu nuevo ídolo.
0: Lo vamos a consolar.
2: Pero

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0: Estábamos intentando escuchar, después nos vamos a ir con el tema de La Odisea. Le voy a pedir disculpas a Richard porque he traído una película de un director de doble ciudadanía estadounidense y británico. Porque la elegí porque es una película que se estrenó la semana pasada, que todo el mundo del cine quiere ver, que se llama La Odisea, y que precisamente está basada, toma el director, el poema épico griego de Homero para conseguir una película que es una gran aventura, ¿no? Mencioné a Christopher Nolan, muchos lo deben conocer, es el director de esta película, por la película Memento o por la última que ganó el Oscar Oppenheimer en el 2023. El cine de Nolan siempre fue un cine muy imponente, impactante, y en este sentido la épica de La Odisea le permite desarrollar ese género de acción y aventura que lo hace muy bien. La película resulta muy accesible en la narrativa, o sea, no hace falta conocer el poema, si nunca lo escuchaste en tu vida o solo tenés alguna idea, se entiende perfectamente la narrativa en un relato que no es lineal, porque al director no le gustan las historias muy lineales.
1: El autor de Memento.
0: Memento, exactamente, que va todo el tiempo. Exactamente. Y arranca ya con la historia que te va a contar, que es el regreso de Odiseo luego de la guerra de Troya, el intento de regreso, que son 10 años más de los 10 años que duró la guerra. Lo está esperando Penélope, tejiendo y destejiendo en una astucia, digamos, una idea astuta de evitar darle el sí a los pretendientes que querían alzarse con la corona. El regreso de Odiseo no es un simple regreso, porque el momento en que él empieza esa aventura de querer volver se enfrenta con territorios desconocidos, a los confines de un mundo y de una civilización que él es ajena, y ahí se topa con dioses, adivinos, hechiceros, enfrenta a seres fantásticos. Los que conocen el poema recordarán a Polifemo, el inmenso cíclope, las sirenas a las que se resiste, la venganza de Poseidón, porque lo que hizo Odiseo fue faltarle a la virtud, y recuerden que los héroes dependen de la virtud. Ese viaje largo, con esa cantidad de aventuras que relata el poema y que Nolan lleva a la pantalla, que realmente al que le gusta el cine de aventuras es imperdible y hay que verla en cine, es también un viaje del alma del protagonista, un viaje espiritual, en el que ese hombre que traicionó la virtud para poder ganar la guerra necesita reencontrarse consigo mismo para poder volver a su origen y encontrarse de nuevo con Penélope y con su tierra, la isla de Ítaca. En ese sentido, la película tiene un vínculo con Oppenheimer, porque lo que está tomando Nolan es la siguiente idea: hay que hacerse cargo de las decisiones que uno toma. La violencia que ejerció para la guerra o haber creado el material para la bomba atómica hacen un peso de la culpa muy importante en Oppenheimer y en Odiseo. El relato quizás no tiene la complejidad que Odiseo tiene realmente en el poema. Es un hombre, Odiseo, soberbio, que se entrega a la violencia y también a los placeres, y que el pecado que comete es aquel pecado que nos contó una vez el médico periodista, ¿cómo se llama?, Nelson Castro, cuando quiso describir a Cristina con el título de Ibris, el pecado de Ibris, que es el pecado de la soberbia de los que tienen el poder. Por ese pecado, Odiseo paga sus culpas y enfrenta todas las adversidades. Pero en el poema está un poco simplificado, en la película. Y el rol de las mujeres también está desdibujado, especialmente el de la diosa Atenea, al decirse. Está bien que no se puede contar todo en una película, pero cada director elige la perspectiva. Voy a contarles un par de curiosidades para que vean la dimensión de la película. El presupuesto fue de $250 millones, y un poco más para el marketing y la difusión. Tiene uno de los elencos más notables: Matt Damon, Anna Hathaway, Tom Holland, Robert Pattinson, entre otros. Está filmado en una tecnología que se llama IMAX,

máxima. Es todo el tiempo con esa tecnología. Son cámaras muy grandes que hacen mucho ruido y que hay que crearles un dispositivo que no sé cómo es para evitar el ruido y que no se puede filmar todo el tiempo, ¿no es cierto? Acá me dice Ricardo que parece que las conoce. Como a Nolan no le gusta lo digital, acude muy poco a esas pantallas verdes donde se proyectan las imágenes digitales y filma en escenarios reales en Marruecos, Islandia, Italia, Grecia y Escocia. Y usa unos tanques de agua impresionante y unas motos para generar los remolinos en el mar en una barca donde están todos los actores, una barca construida a tal efecto. Y un dato que es además interesante es que utiliza la luz natural para filmar los atardeceres, el fuego, y entonces eso le da a la pantalla una imagen realmente muy bonita. Para ir cerrando, Nolan siempre ha pensado el cine como un gran espectáculo, por eso lo que hace es producir una película que hay que ver en pantalla, que no es lo mismo verla en tu casa, trae una diferencia. Y además intenta con Odiseo reflexionar en el presente. En el relato hay siempre la repetición de una ley, la ley de Zeus, que es una máxima que había que cumplir para sostener la virtud y que es que hay que alojar al extranjero, hay que recepcionarlo. En tiempos de tanta persecución a los inmigrantes, creo que nos está diciendo algo. Nolan incluso usó el idioma moderno, el inglés moderno, para que no olvidemos que Odiseo puede ser un hombre de la época.

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1: Bueno, caminantes, acá estamos de vuelta, pero ahora nos vamos a dedicar a otra heroína que es María Remedios del Valle. El tema que vamos a escuchar se llama Capitana del Sol, está interpretado por Inés Cuello. Vamos a hacer una muestrita de varios temas.

Vamos a pasar a otro que se llama María Remedios del Valle por Vuela Chiringa. Esto, ganadora del concurso nacional de música popular llamada Mi Canción para la Madre de la Patria.

La Parda del Sur, La Parda María. Esto es una vidala chayera por Eduardo Negro Sosa. Canta Mary Murúa.

María Remedios por Laura Chaker. Los invito a que investiguen porque hay muchas artistas muy valiosas en nuestro país. Esto se lo digo acá a los norteamericanos, a los españoles y a todos. Bueno.

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1: Hola, ¿cómo andan? Gaspar, acá de Bernal. Los quería felicitar por el programa. Me pareció muy interesante, yo venía con muchas ganas, tengo muchas ganas de ver Odisea. Me sorprendió mucho el presupuesto. Y consultarle si hay algún cine para verlo en IMAX con esa tecnología, que no recuerdo bien, sé que hay alguno, pero no sé bien la dirección. Abrazos.
2: Mis héroes son ustedes ahí en el estudio, todo el equipo. Le ponen onda.
3: Hola, bueno, muchas felicitaciones por el programa. Excelente el tema que están tratando hoy. Y pensaba en todos los héroes y heroínas cotidianas que no son vistas, que no son escuchadas, que cada una en sus vidas tiene que hacer muchas cosas para poder sobrevivir. Y bueno, además quería reflexionar sobre lo último que dijo el doctor que fue entrevistado sobre el tema del miedo. Creo que además estamos en un momento donde los lazos de las personas no tienen confianza, están basados en la desconfianza. La trama social tiene absoluta desconfianza y por eso el miedo y la falta de certezas. Así que bueno, me parece que estaría bueno que puedan tratar este tema en algún momento. Felicitaciones a todos. Chau, chau.
4: Le comento a, creo que Gaspar, que el cine donde se da con la tecnología IMAX es, hay uno solo en Buenos Aires, que es el Showcase de North Center.
5: Uh-huh. Claro.

Hoy vamos a inaugurar la nueva columna llamada Portal Acuático, que pretende que rescatemos de lo cotidiano algo que nos deje algo mágico. Pero de lo cotidiano, no tiene que ser nada nada de estrambótico. Como dice el tema de Peteco Carabajal, el tema que habla de las manos, el tema se llama Como pájaros, que dice lo cotidiano se vuelve mágico. Bueno, rescatar de lo cotidiano lo mágico. Como vivir más o menos en una metáfora paralela, algo así. Hoy voy a leer un texto que tengo escrito acerca de que tiene que ver con eso, que se llama El estanque. Si afino el oído y lo ensamblo con el corazón, puedo escuchar las vocecitas jugando en el estanque, los chapuzones, el sonar constante de las chicharras. Y si agudizo la vista en el recuerdo, veo las gotas de agua plateadas volar por el aire como perlas, casi que las puedo enhebrar y hacer un collar. Si afino el oído, lo ensamblo con el corazón y agudizo la vista en el recuerdo, puedo avanzar más atrás, cuando las vocecitas eran gorjeos y las aguas sonaban en cascadita hacia la tierra que era barro. Recuerdo haber visto caer el primer limón del limonero cuando la madurez hizo que se desprendiera. Por la liana del collar de perlas de agua pude llegar directo al jardín de las mariposas, que hoy es este lugar, con el estanque lleno de camalotes y lirios de agua. Volando por encima, colgada de esa liana de historias interminables, veo con claridad el recorrido de los pájaros buscando acá y allá. Puedo ver los caminos bajo tierra de las lombrices, húmedas, oscuras. Y llego al hormiguero más cercano, un hogar obrero de seres diminutos, rápidos y eficientes. No logro seguir los pasos de las hormigas, pero descubro detrás de un macetón a los caracoles y las babosas. Ellos son el enigma del jardín de las mariposas. A la noche salen y se reúnen en medio del patio, se mueven en sus lugares, sin trasladarse, como vibrando sutilmente mientras se transmiten códigos indescifrables. Los caracoles y las babosas son el silencio, los seres de la noche que dejan huella plateada. Me suelto de la liana de historias interminables, me trepo por las ramas de la enredadera y espío por encima del techo. Puedo ver la ruta de los colibríes que vienen desde allá a libar en la salvia guaranítica, pico anaranjado y cuerpo verde tornasol. Los ventebeos, los orzales, las cotorras de las palmeras de enfrente, algún carancho, todos pasan, van, vienen, trinan, cantan, gritan. Las ramas secas del ficus talado les sirve de posta, de parada, de descanso, y el fumo bravo, que ahora está imponente, es guarida de todos los seres del jardín. Tanto bullicio ahora que es primavera, que ya casi no escucho las risas y las vocecitas del estanque, aunque afine el oído. A ver si logro agudizar la vista y ensamblar el corazón. Ah, sí, sí, ahí están. Puedo verlas y escucharlas, unos segundos nomás, y me vuelvo enseguida al estanque de los camalotes, enganchada de la liana de perlas de agua de historia.

historias interminables que van y vienen, que me llevan y me traen y me hacen preguntar una vez más, ¿de qué están hechos los recuerdos?

0: vamos con el jardín de las mariposas de Marcela. Nos vemos, nos encontramos, perdón, el jueves próximo. Gracias por estar ahí. Hasta el jueves.
1: Adiós.
2: Hasta el jueves.

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0: Muchas gracias.
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18: Estados Unidos acaba de anunciar una nueva cruzada internacional de los arquitectos de los cambios de régimen, de las campañas de bombardeos, de las guerras económicas, de los golpes blandos y duros. Llega ahora una ofensiva global contra lo que Washington llama la izquierda radical internacional. Y su abanderado es Marco Rubio. Sí, Marco Rubio, ese halcón de Florida que parece haber leído todos los manuales de la Guerra Fría. Este jueves, Washington convoca a más de 60 países a una cumbre internacional para coordinar la lucha contra todo lo zurdo. En el mismo saco entran comunistas, socialistas, progresistas, antifascistas.

0: con redes sociales, con sanciones financieras, con embajadas reclutando influencers y con la palabra mágica que desde hace años sirve para justificarlo todo: terrorismo. El anuncio llega, qué casualidad, justo cuando Marco Rubio abre otro frente, la Corte Penal Internacional. Le enseñaremos a la Corte Penal Internacional el pleno significado de la determinación estadounidense, dijo hace tan solo unas horas, traducido del imperialés. Si investigan nuestros crímenes o los de nuestros aliados, vamos a por ustedes. Estados Unidos quiere un mundo donde pueda declarar terrorista a cualquier organización de izquierda, sancionar a cualquier país que no obedezca, amenazar a cualquier tribunal que investigue sus crímenes y presentarse al mismo tiempo como garante de la libertad. El chiste se cuenta solo, pero el problema es que el chiste tiene portaaviones, bancos, embajadas, agencias de inteligencia, plataformas digitales y cárceles.
1: La base América Latina.
2: Bien, compañeros, ahora lo saben. La iniciativa global que encabeza Marco Rubio, secretario de Estado norteamericano, nos coloca bajo su lupa. Sí, a nosotros, como parte de organizaciones militantes. Llueve sobre mojado, dijeran Fito Páez y Joaquín Sabina. Si bien es cierto, no nos menciona directamente, no dice jubilados y pensionados de la Argentina, lo concreto es que nos involucra como agrupaciones sociales de izquierda, zurdos, activistas dañinos, y así vamos sumando. Salarios de indigencia, desprotección en salud, abandono social, represión en las calles y ahora también persecución de una patota internacional que nos considera terroristas. Según estas escorias humanas, seríamos parte de una nueva amenaza roja, como miembros de redes violentas de extrema izquierda que dan impulso a un extremismo transnacional. La Casa de las Américas acaba de expresar: un siniestro fantasma recorre el mundo. Es el fantasma del neofascismo. Así se ha dispuesto un encuentro con más de 60 países, una cumbre antiterrorista con el fin de darle manija a ese recurso que siempre utiliza esta gentuza: el miedo al sucio trapo rojo, como en el principio de los 70, ¿se acuerdan, no? Es que cuando los Estados Unidos y sus secuaces enarbolan democracia y derechos humanos, se viene inexorablemente un golpe artero a todas las garantías, un atropello con la máscara de las buenas maneras. ¿Y por qué no un plan cóndor con personas perseguidas y torturadas? Y bueno, ni falta hace que profundicemos. Vamos a tomarlo en serio. Por ahora nos toca enfrentar a un gobierno que vino a desmantelar al Estado, a enterrar derechos recontra adquiridos y a regalar el patrimonio nacional. Pero ojo, el futuro puede ser aún peor. Ahora, compañeros, acá, entre nosotros, ¿qué pasa con nuestro pueblo que ni siquiera intenta salir de su condición de víctima fatal? ¿Qué pasa? Estábamos terminando esta editorial cuando llega a nuestro WhatsApp un mensaje del doctor Jorge Rachid, uno de los más reconocidos médicos sanitaristas del país, siempre cercano y atento a las causas nacionales que verdaderamente importan. Como el texto tiene varios puntos de contacto con lo que venimos hablando, nos gustaría extraer algunos párrafos que fortalecen y esclarecen, como Rachid sabe hacerlo, la historia y la actualidad de nuestra resistencia. Dice Jorge Rachid: sin patria ya no habrá pueblo. De seguir por este camino no seremos siquiera un pueblo en diáspora, como otros pueblos del mundo que, conservando su memoria compartida, se consolidan en objetivos comunes que les dan vida. Los ejemplos son múltiples, desde los kurdos a los palestinos arrasados, desde los saharauis a los gitanos. Son pueblos que conservan costumbres y culturas compartidas. Ya pasamos tiempos de luchas descolonizadoras, acompañados por largas batallas emancipadoras que sacudieron nuestra historia. Historias donde las élites oligárquicas subordinadas al poder imperial fueron las dominantes. Y también supimos transitar otros escenarios.

siglos, donde los intereses populares fueron representados por el poder de cada etapa. Desde Moreno, Saavedra, San Martín, Belgrano, Castelli, Monteagudo, Dorrego, Juan Manuel de Rosas, Irigoyen, Perón, como luego Néstor y Cristina Kirchner. Siempre, inexorablemente, esos procesos señalados fueron derrotados por exterminios, exilios o muertes en guerras fratricidas. También por el relato del enemigo, en especial del mitrismo, que todavía está vigente, el cual señala a la lucha de los pueblos como barbarie, populismo, terrorismo, comunismo y otras denominaciones para instalar la idea binaria de amor y odio, esa idea racista y funcional al enemigo colonizador que denigra a nuestros conceptos de patria y pueblo. Y sigue diciendo Jorge Rashid: le ponemos freno a este enemigo o no seremos más pueblo. Seremos solamente gente, población, individuos, en una masa dispersa sin poder convocante y apenas testigos de la historia. Una historia que será como hoy, de tierra arrasada, de saqueo y extranjerización, sumisa a los intereses del poder colonial que ejerce el enemigo, hoy representado por Estados Unidos, Israel, Inglaterra y la OTAN, quienes con planificación estratégica de diseño colonial están logrando ocupar la Argentina como espacio propio, ante la eventualidad de un conflicto global, por la importancia de nuestros pasos bioceánicos y la proyección antártica. También por nuestros recursos y bienes naturales, que resultan ser los objetivos primarios de su expansión. El enemigo colonizador busca acabar con la memoria compartida del pueblo. Son cuestiones de costumbres, derechos y convenciones, códigos, conductas ajenas, que padres y abuelos jamás hubiesen pensado en transitar, y no por diferencias generacionales, sino por ser invasivas y denigratorias de la cultura nacional. Pero atentos, en este caso no se trata de abismo generacional o de falta de comunicación adolescente. Es una acción diseñada para producir la diáspora social, la incorporación de conductas traspoladas, la imitación de relatos ajenos que desprecian lo propio, abrazando íconos lejanos en idiomas no compartidos. Desde la música hasta el arte, desde los deportes hasta las películas, en una especie de deconstrucción de la cultura nacional. Esa batalla cultural se da en la lucha política por el poder, ya que es el campo donde se dirimen las prevalencias económicas, las sociales, los derechos institucionales y legales, y son las que nos llevan hacia una claudicación general como la que hoy estamos viviendo los argentinos. Lo firma el doctor Jorge Rashid, que de esto sabe, como que es heredero del profundo pensamiento nacional y popular que forjó los mejores tiempos de la nación argentina.

Los médicos de PAMI están soportando la peor de las denigraciones a partir de cada una de las medidas que adopta la dirección de la obra social. Lo sabemos quienes permanentemente estamos recurriendo a sus servicios, que reconocemos en ellos su calidad humana y profesional, que nos tuteamos como buenos amigos y estamos al corriente de su existir casi tanto como ellos recuerdan nuestras historias clínicas o descubren nuestro estado de ánimo al primer semblanteo. Por eso estamos autorizados a denunciar los atropellos que colocan a los médicos de cabecera en una encrucijada que excede largamente su reclamo monetario. No nos cansaremos de decirlo, los médicos de cabecera son la puerta de ingreso del adulto mayor al sistema sanitario argentino. Nada más y nada menos que eso. Pero esas personas que se capacitaron para brindarse al entramado de salud, al espacio donde hay que poner el cuerpo y una inclaudicable sensibilidad, hoy están siendo acusadas de corrupción, de ser ñoquis y de un solapado abuso de los recursos del Estado. Atilio Rossi, presidente de la Asociación Médica de Córdoba, se refirió a la situación que atraviesa

0: los médicos, quienes reclaman que además del gran impacto económico que significa para los prestadores, la medida afecta a los pacientes de igual manera por la ruptura de la relación con su médico. Escuchémoslo.
1: Esto es lo que está haciendo esta gente, destruyendo la relación médico-paciente. De los 600 pacientes que tenía, que hace años que los atiendo, de golpe me habían sacado 500. O sea, en represalia hacia mí, me quitan 500 pacientes que yo atendí toda la vida, con el efecto que creen que así me dañan a mí. Cuando en realidad lo que están haciendo es daño a nuestros pacientes. Porque yo soy médico, tengo alternativas en mi vida que puedo seguir adelante. Pero ¿sabe lo que significa que un paciente que hace 45 años está atendido por su médico, de golpe usted se lo saca y lo deja a la deriva para que tenga que ir buscando otro profesional? Porque encima tiene que empezar todo de nuevo. Un sistema de salud tiene que tener el pilar básico, es la relación médico-paciente. Si yo tuviera cargo de una obra social como el PAMI, lo primero que haría sería fortalecer la relación médico-paciente, porque eso es lo que nos permite a nosotros actuar en la prevención, porque uno lo conoce al paciente en su contexto.
0: Y ahora nos trasladamos a Salta. Vamos a escuchar a pacientes de PAMI, y al doctor Alejandro Ciotta, quien, al igual que hicimos en el programa pasado, apunta con sus declaraciones hacia el doctor Esteban Leguizamo, actual director ejecutivo del PAMI, socio de Enrique Cotino Siglia en el Sanatorio Güemes, dicho esto de paso, para dar por confirmado que asumió su cargo siendo empresario privado, que lo sigue siendo ahora y que nunca dejará de serlo. Un Leguizamo que arremete por los palos, como aquella famosa fusta de los hipódromos, por los palos, y Leguizamo solo nomás.
2: Y en la mañana de este jueves hay una nueva convocatoria de los jubilados aquí en las puertas del PAMI. Vamos a acercarnos a dialogar con ellos para ver justamente por qué están congregados en esta oportunidad.
3: Bueno, nosotros los jubilados, jubiladas, pensionados y pensionadas, estamos acá para defender una de las obras sociales más grandes de América Latina como jubilada, que tenemos, digamos, con esta lucha, la esperanza de alguna vez cubrir por lo menos el 80% de la canasta familiar.
4: No nos alcanza porque si nos saca la medicación acá adentro, tenemos que pagarla la medicación. Antes no era así, todo eso restringido. A los médicos de cabecera le están pagando 2.000 pesos por paciente. ¿Algún médico va a querer seguir atendiendo? Dentro de poco no vamos a tener médicos que nos quieran atender. Eso es lo que quiere mi ley. Que nos mueramos, que no tengamos nada, ni medicación, ya nos han sacado. Por eso, decime que ese hombre se tiene que ir. Se tiene que ir. No solamente el jubilado está así.
5: Igual para yo el otro día necesitamos un traumatólogo, porque tenía la orden para médico. Fui acá a la de la Pueyrredón y me dijeron que no hay porque el PAMI no paga. Y tuve que pagarlo.
2: ¿Y cuánto le salió?
5: 12.000 pesos me salió la plaquita. Así que usted se puede imaginar, así buscando otra para que yo tengo que renovar mi pase, pero no lo puedo conseguir todavía.
2: Dígame, si su hijo no le ayudaran, ¿usted podría con todos los gastos?
5: No, porque como yo, a mí me descuentan todos los meses, como yo no trabajé como empleada doméstica. Pero para la jubilación nunca pude aportar porque no me alcanzaba. Y a mí me descuentan 90.000 todos los meses. Así que usted, como dice la mínima, ¿y qué me queda? Si no fuera por mi hija, si me ayuda, no podría. Por eso vengo acá a apoyarlo al doctor. Él por lo menos es muy bueno, no atiende bien y hay que venir y estar. No queda de otra.
6: Le pedimos al gobierno que se ponga las pilas, porque los jubilados la están pasando muy mal, muy mal. Con el PAMI y con todas las obras sociales. Como ellos tienen todo, viven bien, requete bien, no les falta nada. Parece que quieren que los jubilados se mueran todos. pero no es así.
2: Y lo que ha sido la movilización de los jubilados en las

0: puertas del PAMI, tuvimos la oportunidad de dialogar con el doctor Alejandro Ciotel. Se pronunció en unas eufóricas palabras. Escucha lo siguiente.
1: Pero yo quiero que ustedes sepan que acá, por ejemplo, es un ejemplo muy chiquito, un pedido de endoscopía. Para los que no sepan, recordarán que hace tiempo hubo una periodista de TN que falleció por este procedimiento. La endoscopía es un procedimiento invasivo, diagnóstico, en el que se ingresa un tubo, ¿sí?, por la boca y que llega hasta el estómago. Este estudio se hace con anestesia. Bueno, ya son varios los pacientes de PAMI a los que me han consultado y me han referido que este estudio se lo hacen sin anestesia. Al ir yo a fijarme en el pedido, digo, a lo mejor hubo algún error, me fijo efectivamente que, como acaban de tomar, el pedido dice expresamente que incluye honorarios de anestesista, ¿sí? Por lo tanto, nosotros le exigimos a las autoridades de PAMI, en especial a Leguízamo, al director ejecutivo nacional de PAMI, que nos explique por qué pasa esto. Si es porque el PAMI tiene una deuda millonaria con las clínicas que realizan estos estudios, o qué es lo que está pasando.
2: Sos un genocida de los jubilados, sos un enemigo del pueblo y contra vos es esta lucha.
1: Yo quiero que le expliques a la gente cómo seguís sosteniendo la excusa de que nos bajás a los médicos de cabecera a la mitad del sueldo diciendo que hay sobrefacturación. ¿A dónde está la sobrefacturación? Contanos a todos dónde está la sobrefacturación, así todos te apoyamos. Porque si vas a luchar contra los que sobrefacturan, contra los que son delincuentes de la medicina, yo te apoyo, yo voy con vos. Pero si a mí como médico de cabecera me estás bajando el sueldo a la mitad y estás abandonando y estás matando a los jubilados, ahí me vas a ver en contra siempre. Y como dije hace 3 meses, vos que invitaste a los médicos a renunciar si no nos cierran los números, vos te vas a tener que ir no solo de tu cargo, sino del país, porque no vas a poder caminar tranquilo por acá. Y lo último que voy a mostrar, esta es nuestra bandera para ustedes, que le estuvieron diciendo ayer a los hinchas que iban ayer al partido que no tenían que llevar gestos provocativos como llevar la banderita de Malvinas.
2: No es una banderita, es nuestro territorio.
1: Van a morir con la bandera que ustedes defienden clavada por el pueblo, y nosotros con esta bandera. Nada más de mi parte.
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Días atrás, antes de la semifinal Argentina-Inglaterra, Gustavo Campana hizo algunas consideraciones en su programa Después de Todo, que se emite a través de la M750, respecto de qué connotaciones especiales tenía este partido y cómo deberíamos relacionarlos con la historia que el Reino Unido tiene respecto de la Argentina. Me gustaría que lo escucharan.

0: porque no se quedó simplemente en analizar nuestro sentimiento después de la Guerra de Malvinas de 1982. Y es cierto, la historia es mucho más larga, mucho más compleja y mucho más intensa. Si bien, como él mismo dice, el acontecimiento de Malvinas fue algo que superó todos los entredichos con los anglosajones.
1: Es obvio, no hay ningún partido con Inglaterra que sea igual a cualquier cosa que hayamos vivido previo al 82 que después del 82. Perdón por la obviedad, pero me gustaría profundizar un poco más. Más allá de los 600 compañeros que murieron en las islas, más allá de un número más o menos parecido de suicidios en los primeros 20 años de democracia, lo que eleva el número de víctimas de la guerra a más o menos 1.200 solamente del lado argentino, a mí me gustaría hacer una línea de tiempo rápida para que algunos entiendan, sobre todo los más jóvenes, también para que los veteranos recuerden, que la cosa es mucho más compleja. Tenés la primera invasión inglesa en 1806 y los tipos quedándose en Buenos Aires durante 48 días, transformándonos en provincia británica de ultramar. Tenés, por supuesto, la reconquista y el pueblo en armas por primera vez, comenzando a soñar en libertad con perfume de revolución francesa. Tenés la segunda invasión, la de 1807. Tenés el empréstito de la Baring Brothers, la creación vía Rivadavia de la deuda externa a través de Londres en 1824. Tenés la invasión a Malvinas del 3 de enero de 1833. Tenés el ingreso de la flota anglo-francesa por el Paraná en 1845, la batalla de la Vuelta de Obligado. Tenés después el pacto Roca-Runciman ya en 1933, entregándole todo. La derecha le entrega todo a Gran Bretaña, hablo de comunicaciones, de transporte, del puerto, solo para que nuestra oligarquía siga vendiéndole a las islas la misma cantidad de carne vacuna que le vendía, hasta que Inglaterra decide, fruto de la crisis del 29, del 30, solamente comprarle a sus colonias. Ahí lo que tenés es un panorama más complejo de todo lo que sucedió entre el siglo XIX y un cachito del siglo XX, hasta llegar, por supuesto, a la Guerra de Malvinas. Pero tenemos una historia más compleja que ese proceso duro, terrible, que será una herida abierta para toda la vida, como lo significó la guerra del 82. 200 años de combates en 4 guerras, primera invasión inglesa, segunda invasión inglesa, vuelta de obligado 1982, donde puedo seguir contando a partir de la invasión de 1833 a Malvinas, la resistencia del gaucho Rivero. Digo, hubo un montón de historias que, por supuesto, nos han colocado como enemigos íntimos. Y hay un sector que fue de nuestra oligarquía hasta la Segunda Guerra Mundial, cuando Gran Bretaña entrega las llaves del reino, fueron anglófilos y operaron de una manera increíble, vía Roca, básicamente, que debe ser el segundo gran anglófilo, primero Rivadavia, después Roca, que nos entregó, pero de una manera, nunca te olvides, el hijo de Roca, que es el que firma el pacto Roca-Runciman en el 33, que es el estatuto legal del coloniaje, como lo bautizó la gente de Forja. Cuando llega a Londres, dice: Argentina es la joya más preciada del Imperio Británico. Vamos a traducir todo esto al fútbol. Y nosotros, obviamente, lo que tenemos es la apropiación del deporte, no digo del conquistador, pero sí de quien nos sometía a una suerte de virreinato virtual económico. Y entonces llega el fútbol a través de los obreros del ferrocarril, ingleses, llega a través de los obreros portuarios, ingleses, y llega a través de la escolarización que hace sobre todo Hatton aquí en Buenos Aires, en el barrio de Belgrano, y después va a seguir Isaac Newells en Rosario, la escolarización del deporte. Entonces vos tenés a los trabajadores del ferrocarril, los trabajadores del puerto y la escolarización. Y entonces, obviamente, el fútbol es sajón, hasta que más o menos a finales de la primera década del siglo XX, principios de la segunda, empiezan a aparecer los apellidos del país profundo. Y junto con la primera camada de hijos de inmigrantes, se empieza a criollar el juego. Y aparece lo que vamos a conocer

como la nuestra. Jugar al revés de lo que hacían ellos, jugar más por abajo que por arriba, más corto que largo, la gambeta, la pared. Bueno, nace ese fútbol de medias bajas que empieza a sentirlo de otra forma. La confrontación nace en 1951. Ahí hay toda una leyenda de que Perón entiende que

0: Wembley, y que eso va a generar seguramente una especie de refundación del fútbol argentino. Y bueno, y se manda aquel equipo que pierde 2-1 con un gol en offside, porque así el Imperio te decía, vos quisiste venir a ganar acá. Argentina va ganando 1-0 con gol de Boyé y después termina perdiendo 2-1 sobre el final con un gol en la offside vergonzoso de los ingleses, porque ellos no pueden ni siquiera empatar en Wembley con quienes entendían eran sus súbditos. Famoso partido del León de Wembley, de Ruggiero, de aquel mítico arquero de Vélez al que los diarios de Londres lo llamaban Mr. Mustache, y que fue seguramente el gran artífice de que después del 1-0 más o menos se lo estuvo a raya todo lo que la defensa argentina pudo aguantar, ¿no? Cuenta el propio Boyé en la película Fútbol Argentino de Víctor Dinenson que Sojit decía, es un día peronista, los estamos dominando netamente, y llovía cántaros y no veíamos la pelota. Bueno, eso es derrota, pero llegará el 53 y llegará el gol de Grillo, la delantera con los 5 de Independiente, la defensa de Boca y el mediocampo de Racing. Primera victoria con el gol de Grillo que generó que ese 14 de mayo se convirtiera en el día del futbolista. Eludiendo gente de derecha a izquierda, se queda con el ángulo cerrado, y cuando los dos backs y el arquero van a buscar el centro atrás, al pibe de Domínico le regalaste el primer palo y te la clavó en un ángulo, ¿no? El gol del error, titularon los diarios ingleses. El gol del error. Porque claro, no solamente le habían puesto reglas al juego de pelota con el pie, que 300 años antes había dado la vuelta al mundo a través de maya, vikingos, chinos, el calcio fiorentino, ¿no? Todo eso había sucedido. Y estos tipos armaron la International Board en una taberna, y como son imperio, por supuesto, que armaron una especie de organización internacional, siempre mandando, siempre dando órdenes, ¿no? Y si vos te metes hoy en la página de la Federación Inglesa de Fútbol, vas al historial con Argentina, ese partido del 14 de mayo de 1953 no está, no estuvo nunca, no estará jamás. Porque dijeron que era un combinado, que palabra para los pibes que se usaba antes como para hablar de un neo seleccionado, de algo parecido a un seleccionado. Entonces los tipos dijeron, no fue Inglaterra. Eran tipos con la camiseta de Inglaterra, pero que no eran Inglaterra. 3 o 4 días después se juega la revancha, también en la cancha de River, pero la lluvia fue tan grande que se jugaron apenas, no sé, 15 o 20 minutos del primer tiempo. Se suspende el partido y ese partido sí está. Te estoy dando un dato recontrapolítico por encima de lo deportivo. Y después vendrá 1966 como dato que comienza a generar y una especie de relación muy espinosa, ¿no? Aquello de la expulsión de Ratín, los Animals. Y siempre acordate que jugaban Argentina, Inglaterra, Uruguay y Alemania. Un árbitro alemán para Argentina, Inglaterra. Un árbitro inglés para Alemania, Uruguay. Finalmente, Alemania e Inglaterra son los dos que llegan a la final. La expulsión de Ratín será oprobiosa. Klein dirá, me miró feo. Están 20 minutos viendo qué hacen, no hay tarjetas. Nacen las tarjetas como idioma futbolístico internacional a partir de ese entuerto y nos sacan del medio.
1: ¿Fue o no algo más que un partido de fútbol? Estamos escuchando la editorial que el periodista Gustavo Campana desarrolló en su programa Después de Todo a través de la AM750 días antes del partido entre Argentina e Inglaterra por una semifinal del Mundial de Fútbol.
0: Pero al año siguiente, Estudiantes va a jugar con Manchester United la final de la Copa Intercontinental. Y por supuesto que reinaba lo de Animals. Y hay una historia que lo pinta al enorme Osvaldo Zubeldía de cuerpo entero. Esperan a la prensa local, ¿no? ¿Qué era un equipo de fútbol en Inglaterra? Lo mismo que un equipo de fútbol en la Argentina. Jóvenes saliendo del pobrerío, de los barrios más humildes. Bueno, lo mismo sucedía en Inglaterra, lo mismo sucedía en Manchester, que era algo así como la cuna de las fábricas textiles.

0: textiles, y entonces estudiantes lo espera todo vestidito de blanco, con y escudo de estudiantes, en una camiseta especial que hicieron para recibir a la prensa, pantalón blanco, medias blancas, el Real Madrid eran, ¿no? Pureza absoluta en la imagen. Y cuando vienen los periodistas, los recibe Cacho Malvernat, que era el capitán y que hablaba perfectamente inglés, y arman algo maravilloso, y empiezan a presentar... Malvernat les presenta uno por uno a los jugadores y les va diciendo: este es el doctor Bilardo, este es el doctor Madero. ¿Cómo doctor? Sí, sí, doctor. Y le presenta un montón que tenía carreras incompletas, estudios en la Universidad de La Plata. Y estos eran los animales. Hay doctores ahí. Los tipos no entendían nada. Una puesta en escena espectacular de ese enorme Osvaldo Zubeldía, que finalmente da la vuelta olímpica en Old Trafford, en la cancha del Manchester, ¿no? Y después, al otro año, en el 67, llegará la batalla de Montevideo entre argentinos y escoceses, que va a, yo te diría, profundizar lo de Animals cuando Racing enfrenta al Celtic. Todo lo demás lo conoces, salvo que antes del 86 hay un dato que hay que recordar, que es la final intercontinental del 84, que es el primer partido por los puntos que se juega después de la guerra, y es Independiente Liverpool en Japón, con la victoria de Independiente 1-0 con gol de Mandinga Percudani. Ahí hubo un par de diputados peronistas, me acuerdo del diputado Melón, que querían que Independiente jugara con alguna frase en su camiseta: las Malvinas son argentinas, o algo por el estilo, algo que no tuvo ni estado parlamentario ni nada que se le parezca. El partido fue correcto, Independiente ganó 1-0, no pasó nada. Y en los dos encuentros, en Independiente Liverpool y en Argentina-Inglaterra del 86, hay un dato que siempre se pierde, y que es el tipo con el que está bueno hablar, sobre todo porque él vivió la reincorporación después de haber hecho la colimba en el 81, la reincorporación en el 82 al regimiento patricio, y es Jorge Burruchaga. Jorge estuvo, por supuesto, figura de aquel Independiente en el partido frente al Liverpool en Tokio, y claro que estuvo en el partido en el DF, en el Azteca, frente a Inglaterra. Entonces, como ves, y esto es lo que yo quería más o menos contarte, la línea de tiempo en lo político y en lo futbolístico son más viejas que Malvinas. Malvinas lo que hace es profundizar al extremo el dolor, el hundimiento del Belgrano, ahí está la profundización del dolor de una junta que sabe perfectamente lo que va a suceder y manda al matadero a los pibes de la 63, 62 y 61, pero que la historia es mucho más larga, más compleja, inclusive que puede tener como pequeños ribetes como la sociedad rural británica de Santa Cruz, trabajando para los 1400 fusilamientos de la Patagonia en 1921-22. Ahí tuvieron un rol clave, sobre todo porque la embajada británica en Buenos Aires le manda a Irigoyen un mensaje que dice: sabemos que hay problemas en las estancias británicas, moveremos buques desde Malvinas y, si es necesario, entraremos a su territorio para salvar a nuestros súbditos. Todo eso pasó. Hoy, en tiempo presente, te podría decir que lo más parecido a eso es Lewis y Lago Escondido. Como ves, tenemos una relación compleja porque siempre fuimos algo que desearon. Siempre fuimos algo que desearon. Me parecía que había que estirar un poco la historia, porque hay que ir a buscar un poquitito más lejos el porqué de esta rivalidad que excede lo futbolístico. El partido será un partido, ya lo sé, sobre todo teniendo en cuenta que la mitad del plantel del equipo titular argentino jugó o juega en Inglaterra, por lo tanto van a jugar con gente con la que tienen contacto casi cotidiano. Uno entiende que puede pasar cualquier cosa, pero que por ahí el problema más grande está en las tribunas, donde los tipos no van a armar sectores y van a estar todos mezclados, donde vos llegás con con tu entrada, que está numerada, y ahí te vas a sentar y no sabes lo que tenés alrededor. Y sabiendo y teniendo en cuenta que en los partidos del Mundial se chupa de manera ilimitada alcohol, la verdad que ahí está el miedo más grande. Es como un anexo, el miedo de lo que pueda llegar a suceder en la tribuna, o un dato más preocupante de lo que pueda suceder en la cancha, ¿no?
1: A propósito de la ley de inviolabilidad de la propiedad privada, algunos cambios sobre la ley actualmente vigente. No habrá límites en la cantidad de hectáreas que puedan comprar personas físicas o empresas de otros países. Podrán comprar tierras en zonas de frontera y cursos de agua. Se eliminará la prohibición de cambiar el uso del suelo después de un incendio. Actualmente, por 60 años no se puede cambiar. Es decir, no se puede incendiar un bosque para vender ese terreno y hacer un hotel. Atentos ahora, se podrá desalojar a familias o comunidades avisando 10 días antes y con posibilidad de usar fuerzas represivas. Nos pareció propicio el momento para traer a nuestro espacio de música una canción emblemática. El cancionero folclórico argentino es rico en composiciones que reivindican la reforma agraria, el trabajo rural y la soberanía de los campesinos sobre la tierra que habitan. Cuando tenga la tierra, fue compuesta por Ariel Petrocelli y Daniel Toro. Es un himno, por excelencia, de la lucha campesina y obrera, popularizado de manera magistral por Mercedes Sosa. Un reclamo para que la tierra sea para los que luchan, los maestros, los hacheros, los obreros. Así dice. Hoy la vamos a escuchar por Ricardo Mollo y Nadia Larcher. Una versión extraída de la banda de sonido para el documental El Nombrador, que fue realizado en 2021 en homenaje a Daniel Toro.
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0: se mudan los ministros, cambian las caras y los make-up, hablan un poquito más de corrido, vamos de la B de Bullrich a la M de Monteoliva, pero la base está. Sigue la puesta en escena del Ministerio de Seguridad, con gendarmería desatendiendo las fronteras, pero atendiendo, abollando los cráneos y los lomos de jubiladas y jubilados. Digamos todo, la represión es síntoma de la enorme debilidad de este gobierno. Si una ministra de Seguridad necesita apalear a los viejos ya ganamos una enorme batalla. La de desnudar el espíritu de miserabilidad de esa señora y de la banda de funcionarios inhumanos que la secundan. Somos grandes, tribuna insurrecta de los jubilados. José Pablo Feynman. ¿Pensás o te piensan? A ver, presta atención.
1: El pensamiento filosófico es deseable que sea autónomo. Autónomo. Y no solo el pensamiento filosófico, el suyo también, el mío también. En general, es conveniente, es recomendable que nuestro pensamiento sea autónomo, es decir, que sea nuestro, que no seamos pensados por el sistema, por darle este nombre así general a la cosa. Digamos, hay un enorme sistema que nos piensa, que piensa todo por nosotros, entonces nos ahorra la terrible tarea de pensar. A esto Heidegger lo llama vivir en estado de interpretado. Casi toda la gente de este mundo vive en estado de interpretado. Miren, les voy a dar un ejemplo de estado de interpretado. La ideología taxi, espero que los taxis, yo tomo muchos taxis, espero que no se enojen conmigo, pero generalmente uno sube al taxi y el taxista argentino tiene una costumbre muy peculiar, que es que uno sube y él le empieza a hablar. Esto es muy, muy, muy argentino, pero le empieza a hablar de lo que escucha por la radio. Entonces, apenas dice dos palabras, uno ya sabe qué radio escucha. Entonces uno puede decirle, mire, no siga hablando, porque yo sé que usted me va a decir esto, esto, esto, esto y esto. Ah, dice el taxista, ¿cómo lo sabía? Y lo sé porque eso es lo que dicen en la radio que usted escucha. Entonces usted no está diciendo sus ideas, está diciendo las ideas de la radio que escucha. Usted no está hablando, está siendo hablado. Usted no está pensando, está siendo pensado. Usted vive en estado de interpretado. Sus ideas no son suyas. Lo que usted dice no le pertenece.
2: Hoy estamos ante una sociedad naturalizada que tenemos 8 millones de jubilados, de los cuales 6 millones se mueren de hambre.
3: Independientemente de que le vaya bien, hay un loco de presidente, hay alguna cosa, no sé si es un loco o un loco que es mascarón de proa de algún interés, un tipo con una motosierra, que ese tipo fuera a llegar a presidente, que pasara todos los filtros. Esa gente cumple un rol hasta que lo cuelgan boca abajo en una plaza.
4: La única cosa que no se puede comprar es la vida se gasta, y es miserable gastar la vida para perder libertad.
5: Ese antiguo proverbio que dice, si no sabes a dónde vas, regresa para saber de dónde vienes.
6: Aunque les parezca mentira, todavía hay quienes dicen, por algo será que los desaparecieron. Y nosotras, las abuelas y las madres, con mucho orgullo, decimos, claro que fue por algo. Ni por estúpidos, ni por perejiles. Eran militantes políticos. Y que no hay que tenerle miedo a la palabra militancia. Militancia es compromiso.
7: Muy mal, es cierto que sacó 12 millones de la pobreza, pero para mandarlo a la indigencia.
8: No importa quién lo haga, sino el programa que tenga y que sea auténticamente representativo de lo que quiere el pueblo.
9: Y tener memoria es recordar a los viejos laburantes que fueron negreados toda la vida y entraron a la moratoria de jubilación, o a las amas de casa, como mi madre.
10: Algunos sueñan con un futuro utópico. No, la historia ya pasó, no, lo de antes no, ahora empieza. Ahora no empieza nada, te la vendieron. Volvé a las raíces y armá tu futuro desde las raíces de donde te viene la savia. No renegues la historia de tu patria. No renegues la historia de tu familia. No niegues a tus abuelos. buscar las raíces, buscar la historia y desde allí construir el futuro. Y aquellos que te dicen que sí, los héroes nacionales ya pasaron, que no tiene sentido, que ahora empieza todo de nuevo, reíteles en la cara. Son payasos de la historia.
11: Díganlo como yo, alcen la bandera y conquistemos hoy la liberación.
0: Gracias Eugenio Semino, Indio Solari, Pepe Mujica, Adolfo Pérez Esquivel, Tati Almeida, Padres Paco Olveira y Juan Camolina, Agustín Tosco y Papa Francisco.

Amparo de jubiladas y jubilados contra la estafa del Fondo de Asistencia Laboral. La Mesa Coordinadora Nacional de Organizaciones de Jubilados y Pensionados de la República Argentina presentó una acción de amparo con medida cautelar para que los aportes patronales sigan tributando al ANSES y no sean derivados al Fondo de Asistencia Laboral, creado por la reforma laboral de Milei, que no es otra cosa que una estafa destinada a financiar futuras indemnizaciones por despido. Se trata de una medida clave antes del inicio de actividades del FAL, previsto para el próximo 1 de noviembre. El decreto 408 del 2026 establece los primeros pasos para la operatividad del denominado Fondo de Asistencia Laboral, cuya aplicación práctica se posterga hasta el 1 de noviembre de 2026. Se trata, dice la Mesa Coordinadora, de un formidable negocio financiero por el cual se crea una caja a ser administrada por entidades financieras que cobrarán comisiones por dicha administración, que captará los aportes patronales correspondientes a las y los trabajadores registrados en sus respectivas empresas, que en la actualidad se destinan al sistema de seguridad social, pero ahora pasarán a pagar despidos. Esto es, las y los trabajadores activos dejarán de financiar el sistema previsional y pasarán a financiar sus propios despidos. Al mismo tiempo se desfinanciará el ANSES y por ende en las prestaciones que esta institución otorga, jubilaciones y pensiones y asignaciones familiares, abriendo la puerta a otro fenomenal negociado financiero. Hablamos de el regreso de las AFJP. La regresiva reforma laboral dispone y el decreto reglamenta que el FAL será obligatorio para todos los empleadores del sector privado, con la única excepción de la industria de la construcción y casas particulares, y se utilizará para pagar no solo indemnizaciones por despido, sino también retiros voluntarios, preavisos y sentencias judiciales por estos rubros. Frente a esta situación, la Mesa Coordinadora presentó una acción de amparo con medida cautelar para que la totalidad de los aportes patronales sigan tributando al ANSES y no sean derivados al Fondo de Asistencia Laboral. Esta presentación, dice, fue posible gracias al esfuerzo militante y económico tanto de la Mesa como de las organizaciones hermanas con las que compartimos cada miércoles de lucha en todo el país. El gremio estatal ATE también realizó en el mismo sentido una presentación judicial semanas atrás ante la Justicia Federal, reclamando que se declare la inconstitucionalidad completa de la Ley de Reforma Laboral número 27.802. Según el secretario general de ATE Nacional, Rodolfo Aguiar, tenemos que frenar la implementación del fondo de cese antes que sea demasiado tarde.

0: Escucharemos a continuación las palabras del señor presidente de la Nación, doctor Javier Milei.
1: Argentinos de bien, buenas noches. Tengo el enorme honor y la inigualable alegría de dirigirme ante ustedes hoy en este breve mensaje para informarles de un hecho de trascendencia histórica y sin precedentes para nuestro país.

0: al cortar la runfla de Venezuela, se dejó de financiar a un conjunto de hijos de puta acá adentro que querían hacer un golpe. No solo eso, digamos, sino que además dejaron de entrar los espías cubanos.
1: Sí, sí.
0: Porque ahora no hay financiamiento. Lo que está pasando en Medio Oriente le cortó la guita de los iraníes. Que haya salido el quilombo de los rusos, se cortó los rusos. Y hay otro quilombo más que tienen, que los dejó sin financiamiento.
1: Sí, es verdad.
0: Por eso el porcino iraní está como loca. Y está todo el tiempo, digamos, con su marido tratando de hacer operaciones y rompiendo todo, todo el tiempo. Porque toda esa runfla, digamos, no son ellos solo. Tienen socios de los más variados. De los más variados y que nunca se imaginarían. O sea, la calidad de vida de Argentina, gracias a Trump, acaba de mejorar enormemente.
2: Reíteles en la cara. Son payasos de la historia.
3: Díganlo como yo. Alcen la bandera y conquistemos hoy la libertad.
4: Pero esto es interesante porque entonces nosotros tenemos una pauta de devaluación mensual del 2% y después usted tiene la inflación internacional. Eso significa que entonces usted a la inflación que observa en consumidor le tiene que restar 2.5 puntos. Eso significa que la inflación en Argentina, la verdadera inflación, no la inducida, sino la verdadera inflación, que es la inflación monetaria, es del 0.2% mensual. 0.2% mensual es el 2.4% anual. Tiene que restar 2.5 puntos. Es decir, de estar discutiendo si la inflación podía llegar al 17.000%.
5: ¡Ay, ja! Le mandamos cumbia, perro.
4: Hoy estamos llevando la inflación hacia adelante a niveles del 2.5% anual. Tiene que restar 2.5 puntos.
6: Qué alegría, qué alegría. Ole, ole, ahora vamos flaco todavía. Estás para ganar.
4: Y eso es increíble.
7: ¿Qué pasa si usted reelige? ¿Qué país dejaría para el 2031?
8: A ver, es un país que empezaría a crecer a tasas el 7 u 8% anual.
9: Para. ¿Qué pasó ahora?
10: Para, perro, porque para.
9: ¿Qué pasó, bacho?
10: Porque estas cosas pasan. A ver cómo dice.
8: Eso hace para tener un orden de magnitudes. Si una economía creciera a, por ejemplo, a tasas del 7%, duplica el PBI en 10 años.
4: Tiene que restar 2